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1: Bendito el nombre de nuestro Señor y Salvador Jesucristo. Estamos felices, muy contentos de poder estar aquí en cabinas de Radio Cántico Nuevo una vez más para compartir el programa Tiempo de Adorar. Es un privilegio de parte de Dios el poder estar aquí. Y juntamente a mi hermano Moisés vamos a elevar palabras de oración al trono de la gracia para poder presentar este programa. Invito a todos los hermanos y amigos que estén en sintonía, si pueden juntamente con nosotros, ¿verdad?, buscar una porción de la palabra del Señor, la cual encontramos en el libro de Salmos, gloria a Dios, en el Salmo número 145, dice los versículos, ¿verdad?, primeros, de la siguiente manera, aleluya, gloria a Dios. Leemos en el nombre del Padre, del Hijo y del Espíritu Santo de Dios, aleluya. Te exaltaré, mi Dios, mi Rey, y bendeciré tu nombre eternamente y para siempre. Cada día te bendeciré y alabaré tu nombre eternamente y para siempre. Y de su grande Jehová y digno de suprema alabanza, y su grandeza es inescrutable. Generación a generación celebrará tus obras y anunciará tus poderosos hechos. En la hermosura de la gloria de tu magnificencia y en tus hechos maravillosos meditaré. Del poder de tus hechos estupendos hablarán los hombres, y yo publicaré tu grandeza. Proclamarán la memoria de tu inmensa bondad y cantarán tu justicia. Clemente y misericordioso es Jehová, lento para la ira y grande en misericordia. Bueno es Jehová para con todos, y sus misericordias sobre todas sus obras. Te alaben, oh Jehová, todas tus obras, y tus santos te bendigan. Aleluya, gloria a Dios, hasta ahí lo dejamos. Vamos a orar en esta noche, los invitamos a todos para que podamos, ¿verdad?, presentarnos delante del Señor unos momentos, adorando y exaltando su nombre, y que Dios sea glorificándose a través de este programa en este día de hoy, lunes. Amén, gloria al Señor. Vamos a orar a la presencia del Señor. Maravilloso Dios que habitas en gloria, nos acercamos, Padre mío, delante de ti, con un corazón agradecido, un corazón lleno de gratitud, de alabanza, de regocijo, Señor, hacia ti, por cuanto tú nos has permitido esta oportunidad, Señor, una vez más, de llegar aquí a Radio Cántico Nuevo, Dios mío, para poder transmitir este programa a tiempo de adorar, Señor. El único propósito es adorar tu nombre, exaltar tu nombre, bendecir tu santo y glorioso nombre. Padre mío, te damos gracias por todo lo que tú haces en nuestra vida, todo lo que tú haces, Señor, en nuestros hermanos, nuestros amigos, Señor, en nuestros familiares. Padre amado, te honramos, te bendecimos, te exaltamos. Gracias por esta emisora Radio Cántico Nuevo, Señor, que sirve de mucha bendición para diferentes hogares, diferentes lugares a donde llegamos, Señor. Padre, donde físicamente no podemos nosotros llegar, pero a través de Radio Cántico Nuevo llegamos, Dios amado. Te pedimos que seas tú bendiciendo esta programación y glorificando tu nombre, para que todos aquellos que lo ven, lo sintonizan, Señor, a través del vehículo o en su casa, en el trabajo, Señor, puedan recibir una palabra de bendición. Te honramos en esta noche y prometemos adorarte solamente a ti. Y pedimos, Señor, milagros, prodigios, sanidades, Señor, a través de los necesitados, Padre amado. Glorifícate tú, Señor, y toda la gloria y la honra siempre será para ti. Glorioso, maravilloso Jesús, te damos gracias, Padre mío. Amén. Y amén. Gloria al Señor. Aleluya. Así que estamos, ¿verdad?, felices. Gloria al Señor. Este es el día que hizo el Señor. Nos gozaremos y nos alegraremos en Él, dice la palabra del Señor. Así que hoy es día lunes, ¿verdad?, inicio de semana. Estamos ya en el quinto mes del año y estamos, ¿verdad?, a 18 ya días del mes de mayo, y pues los días pasan rápido. Los días se van, como dicen por ahí, como agua entre los dedos, ¿verdad? Que sí, hermano Moisés, cada día que vivimos pues es muy rápido. Realmente nos levantamos y nos damos cuenta, ya se está terminando nuevamente el día. Pero bueno, ¿qué podemos hacer? Así es la voluntad del Señor para con nosotros. Así que debemos de agradecerle a Dios siempre por su bondad, por su misericordia, y de seguir siempre hacia adelante, ¿verdad? Luchando en los caminos del Señor, tratando de hacer su voluntad, agradándole a Él sobre todo, para que podamos nosotros alcanzar la vida eterna, ya que ese es el principal objetivo, el principal anhelo de nosotros poder proclamar el nombre del Señor. Seguimos predicando a Jesucristo aquí a través de la radio, invitando a todos los amigos que están en sintonía, a todos los que los escuchan a través de cualquiera de las emisoras, ¿verdad? Le queremos decir que estamos en vivo también por el Facebook, por RCN Radio Broadcasting. Usted lo puede buscar así directamente y se puede conectar a la página, ¿verdad?, de la radio, y nos puede ver, nos puede sintonizar. Y si usted desea, ¿verdad?, que oremos por su necesidad, nosotros con mucho gusto lo haremos. Estamos aquí para servirles y para servirle al Señor primeramente. Así que, pues, estamos dispuestos a orar por ustedes. Envíenos un mensaje. O nos puede llamar aquí a la radio directamente y nosotros oraremos por usted, porque creemos en un Dios vivo, un Dios que es poderoso y que para Él no hay nada imposible. Así que vamos a dar los números de teléfono si usted quiere llamarnos. Estamos a través de Radio Cántico Nuevo, ¿verdad?, en el 1430, en el 107.9 FM o en el 97.5, en donde está clarísima la señal de Radio Cántico Nuevo. Y nos pueden llamar al 718-748-9751 o el 718-748-9752, y con gusto nosotros oraremos por su necesidad. Gloria a Dios. Así que saludamos a nuestros líderes del concilio, ¿verdad?, al obispo Eric Salgado, al reverendo Federico Santiago, presidente de Radio Cántico Nuevo, y a todos los predicadores, evangelistas, siervos y siervas del Señor. Les bendecimos en el nombre del Señor Jesucristo. Vamos a escuchar una lectura de la palabra del Señor con nuestro hermano Moisés en esta noche. Él nos va a saludar y luego vamos a escuchar una alabanza para poder adorar al Señor unos momentos también. Aleluya. Hermano Moisés, ¿cómo está hoy?
2: Bien bendecido, hermano Pablo, una vez más.
1: Gloria a Dios, aleluya.
2: Gloria a Dios por estar aquí en este momento. Mandamos un cordial saludo a nuestro pastor Federico Santiago y a todos nuestros hermanos en la iglesia. En la 756 de McDonald's. Usted que está cerca, mis queridos hermanos, les invito a leer una palabra conmigo que lo encontramos en el Salmo 143. Si usted está cerca de una Biblia, mis queridos hermanos, puede leer con nosotros. Lo leemos bajo la dirección del Padre, del Hijo, del Espíritu Santo. La palabra dice así: Oh Jehová, oye mi oración, escucha mis ruegos. Respóndame por tu verdad, por tu justicia, y no entres en juicio con tu siervo, porque no se justificará delante de ti ningún ser humano, porque ha perseguido el enemigo mi alma, ha postrado en tierra mi vida, me ha hecho habitar en tinieblas como los ya muertos, y mi espíritu se angustió dentro de mí. Está desolado mi corazón, me acordé de los días antiguos, meditaba en todas tus obras, reflexionaba en las obras de tus manos, extendí mis manos a ti, mi alma a ti como la tierra sedienta. Respóndeme pronto, oh Jehová, porque desmaya mi espíritu. No escondas de mí tu rostro. No venga yo a ser semejante a los que descienden a la sepultura. Hazme oír por la mañana tu misericordia, porque en ti he confiado. Hazme saber el camino por donde ande, porque a ti he elevado mi alma. Amén, mis queridos hermanos. Una palabra de bendición para cada uno de ustedes. Les saludamos en el amor de Cristo y le dejamos el tiempo con nuestro hermano Pablo.
1: Amén, gloria al Señor. Bueno, hermosa lectura de la palabra del Señor que nos ha traído nuestro hermano Moisés en esta noche, invitándole a todos los que están en sintonía, si nos hacen el favor de compartir este programa, para que alguno por ahí, ¿verdad?, que no conoce al Señor pueda escuchar y recibir el mensaje, la palabra del Señor. Y asimismo usted nos ayuda a compartir, ¿verdad?, el Evangelio del Señor. Dios bendiga a nuestra hermana Ofelia, quien se está conectando ahí, ¿verdad? Gloria al Señor. Y a todos los hermanos que están ya ahí en sintonía, que nos ven, nos oyen. Si usted está manejando un vehículo, usted tal vez conduce un taxi, ¿verdad?, o va camino a casita, pues le animamos a que se esfuerce, sea valiente, siga hacia adelante en los caminos del Señor y que tenga una tarde muy bendecida, gloriosa, en el amor del Señor Jesucristo. Vamos a escuchar una alabanza en esta hora de la tarde, en la noche, con el hermano Jaime Muriel, una alabanza muy bonita que tiene un buen mensaje para todos nosotros. Y escuche lo que dice la letra, y si lo sabe, pues cante juntamente con nosotros a través de Radio Cántico Nuevo y del programa Tiempo de Adorar. Aleluya, gloria a Dios.

0: gloria a Dios. Qué hermosa letra de esta alabanza que hemos escuchado. Dice, yo quiero menguar para que crezcas tú. Aleluya. Qué bueno, ¿verdad? Que haya momentos en nuestra vida en los cuales nosotros realmente podamos decirle al Señor, Señor, yo quiero bajarme, yo quiero humillarme, y tú tienes que crecer en mí, tienes que ser tú el grande, el poderoso, el todo en mi vida. Eso sería maravilloso, que nosotros pudiéramos, mis amados hermanos, todos los días sacar un tiempo para decirle, Señor, yo quiero menguar para que crezcas tú en mi vida, para que resplandezcas tú en mi vida. Aleluya, gloria al nombre del Señor. Así que bienvenidos y bienvenidas todos por ahí. Aleluya, gloria al Señor. Este es el día que hizo el Señor. Nos gozaremos y nos alegraremos en él. No importa por las situaciones que pasemos a diario, lo más importante es reconocer que no estamos solos, que con nosotros está Jehová. Aleluya, y su Espíritu Santo nos anima y nos ayuda a seguir avanzando en nuestro caminar, para poder seguir las pisadas del Maestro, las pisadas de Jesucristo. Aleluya, el blanco, la soberana vocación, Jesucristo. Él es nuestra meta, a quien debemos nosotros seguir y perseguir. Aleluya. Así que en esta noche vamos a dar algunos anuncios, ¿verdad?, que corresponden a la congregación a la cual pertenecemos, ¿verdad? Dios bendiga siempre a nuestros hermanos amados que nos sintonizan y nos ven, ¿verdad?, cada fin de cada lunes. Y asimismo, ¿verdad?, nuestro hermano Moisés pues va a dar los anuncios en esta noche para poder nosotros invitarlos a ustedes, los que están por ahí cerca del 756 de McDonald Avenida, para que vengan con nosotros juntamente y podamos darle culto al Señor. Aleluya. Bendiciones a nuestra hermana Margarita Inciano, quien se conectó. Gloria al Señor. Que Dios la bendiga a usted y a toda su familia. Gloria al Señor. Aleluya. Hermano Moisés.
1: Dios le bendiga a mis queridos hermanos una vez más, apenas a los que apenas se conectaron. Dejo los anuncios, hermanos. Si usted no aún no va a una iglesia o anda buscando dónde congregarse, pues lo invitamos aquí en las 7:56 de la McDonald. Los días martes, mis queridos hermanos, tenemos culto de juveniles. Los miércoles tenemos culto de jóvenes, estudio bíblico y oración. Los días viernes empezamos, tenemos culto a las 8 de la noche. Los días sábados también tenemos culto a las 8 de la noche. Y los domingos tenemos culto en la mañana a las 10 de la mañana y a las 6 de la tarde. Estamos ubicados en las 7:56 de la McDonald's. Así que, mis queridos hermanos, si usted busca la presencia de Dios, que ahí estamos ubicados. Claro, en donde sea se encuentra Dios, pero no hay nada mejor congregarse en una iglesia y buscar de Dios, mis queridos hermanos, porque ahí se encuentra la paz, la tranquilidad, mis queridos hermanos. Dios me lo bendiga, que la paz de Dios siempre esté con ustedes. Lo dejamos el tiempo con nuestro hermano Pablo.
0: Aleluya, gloria al Señor. Verdaderamente, cuando nos acercamos a la casa de Jehová o al templo, ¿verdad?, para poder adorar y exaltar el nombre del Señor, el salmista David decía, entrad por sus puertas con acciones de gracias, dice él, por sus atrios con alabanza. Aleluya, alabarle, bendecir su nombre, porque Jehová es bueno y para siempre es su misericordia. Hay una gran alegría, felicidad, contentamiento en el corazón del ser humano cuando viene a la casa del Señor para poder contemplar esa hermosura del Dios Todopoderoso. Y eso lo vemos a través de la presencia del Espíritu Santo en nuestra vida. Cuando verdaderamente lo buscamos en espíritu y en verdad, sentimos esa paz, esa felicidad, diría yo, ese amor de Dios, ¿verdad?, en nuestro ser, que fluye en nosotros, porque Dios lo prometió, ¿verdad?, que Él nos llenaría de su Espíritu Santo y nosotros seríamos llenos del Espíritu de Dios, y ciertamente sería como un río de agua viva que fluye dentro de nosotros, una fuente de agua que salta para vida eterna. Aleluya, gloria al Señor. Vamos a predicar la palabra del Señor. Hace como 15 días nos quedamos hablando sobre el amor, ¿verdad? Y nos encontramos porque hace 8 días no pudimos llegar, pero hoy estamos aquí nuevamente haciendo la obra del Señor, predicando el Evangelio. Y vamos a hablar de un tema hoy relacionado también al amor, pero los textos bases que vamos a usar en esta noche son diferentes, ¿verdad? Ya que hace 15 días hablábamos en Corintios 13 sobre la preeminencia del amor. Sin embargo, hablando del amor de Dios para con nosotros, vamos a hablar algo sobre la vida de un hombre llamado Lázaro, que nos da una tremenda enseñanza, ¿verdad? El Señor Jesucristo demuestra su amor. Usted y yo debemos de nunca olvidarnos de ese amor incondicional, ese amor tan especial que Dios demostró y sigue demostrando hacia la humanidad, y lo hace a través de Jesucristo. El tema, ¿verdad?, lo vamos a encontrar en el libro de San Juan, el Evangelio de San Juan. Si usted tiene una Biblia a su alcance, le invitamos a que lo busque con nosotros. Capítulo 11 del libro de San Juan, aleluya. El versículo 1, leemos el verso 14 también y el verso 43, aleluya. Mi alma alaba la gloria de Jehová, aleluya. Gloria a Dios. Saludos a nuestros hermanos en Texas, Falfurrias, Texas, aleluya, gloria al Señor. A nuestros hermanos en la ciudad de Nueva Jersey, aquí en la ciudad de Nueva York. Sabemos que nos escuchan en los 5 condados, gloria al Señor. Y gloria a Dios. Nuestra hermana Iliana Paz, le saludamos nuevamente en el amor del Señor. Saludos, hermana Iliana, allá en Guatemala. A todos nuestros oyentes en Guatemala, les amamos en el Señor Jesucristo, gloria a Dios. El libro de San Juan, en el capítulo 11, verso 1, encontramos un relato sobre un hombre llamado Lázaro, a quien la Biblia dice que Jesús amaba tanto. Jesús no hace acepción de personas, Dios no hace acepción de personas, Él nos ama a todos por igual. Sin embargo, tal vez la única diferencia oscila en que el que ha recibido a Jesús como su único y suficiente Salvador, la Biblia lo declara que se convierte en un hijo legítimo de Dios. Mas el que no acepta a Jesús y no recibe a Jesús como su Salvador, pues sigue siendo una creación, parte de la creación.

a su Hijo unigénito para salvar al mundo. Nosotros, ¿verdad?, la Iglesia de Dios, los que aceptamos a Jesús, creemos definitivamente en que la Biblia es inspirada, ¿verdad? La palabra de Dios, la Biblia es la palabra de Dios inspirada por el Espíritu Santo de Dios. Creemos en el bautismo en agua, creemos en el bautismo en el Espíritu Santo, y nosotros, pues, por consiguiente, venimos a ser y formar parte de los hijos de Dios. Así que veamos cómo Jesús muestra su amor, y más que allá del amor también, Jesús hizo un acto, ¿verdad?, de un milagro en la vida de un hombre que había muerto, llamado Lázaro. Pero vamos a ver estos versículos en esta noche, y lo vamos a hacer en el nombre del Padre, del Hijo y del Espíritu Santo. Gloria a Dios. 11:1 del libro de San Juan, y dice: estaba entonces enfermo uno llamado Lázaro de Betania, la aldea de María y de Marta, su hermana. Leamos el 2, dice: María, cuyo hermano Lázaro estaba enfermo, fue la que ungió al Señor con perfume y le enjugó los pies con sus cabellos. Creo que de ese tema lo hemos hablado y predicado ya aquí en la radio algunas veces. No entraremos mucho en detalle, vamos a ir al verso número 14. Dice: entonces Jesús les dijo claramente: Lázaro ha muerto. Ahora vamos al verso 43, aleluya, gloria al Señor. Aquí vemos el desenlace o el final de la vida de este hombre llamado Lázaro. No quedó muerto en aquella tumba. Y dice: y habiendo dicho esto, clamó a gran voz: Lázaro, ven fuera. Aleluya. Vamos a orar, amén. Amado Dios y Padre que habitas en gloria, nos acercamos al trono de tu gracia, Señor, pidiéndote, Dios mío, la dirección del Espíritu Santo, que use nuestra vida, Señor, en esta noche para predicar tu palabra. Prometemos honrarte solamente a ti, Señor, cual Isaías el profeta, Señor, pasa carbón encendido sobre nuestros labios, Señor. Unge nuestra mente, nuestro corazón, nuestra garganta, nuestras cuerdas vocales, Señor, para que tu palabra sea predicada con libertad, Señor, a través de los aires, y que alguien, Señor, en esta noche pueda recibir, Dios mío, ese mensaje de salvación. Salva, Señor, a los que todavía no te conocen, a aquellos que viven sin Dios, sin esperanza. Dios mío, te pedimos que tú los alcances, que tú hagas en ellos ese cambio, esa transformación, Señor, para que la vida de ellos, Señor, se convierta en una vida abundante, fructífera, Señor, llena de bendiciones, lejos del pecado y de la maldad, Señor. Honramos y glorificamos tu nombre en esta noche, porque solamente tú eres digno de suprema alabanza. En el nombre de Jesús te damos gracias por todo lo que tú has hecho, Señor, lo que harás en los próximos minutos. Amén y amén. Gloria al Señor, aleluya. Bueno, a veces nosotros nos encontramos en diversas situaciones, ¿verdad? La Biblia dice que es necesario que a través de diversas pruebas, de diversas situaciones adversas en nuestra vida, ¿verdad?, logremos alcanzar el reino de los cielos. No es fácil, ciertamente, no es fácil porque se torna a veces difícil, pero la Biblia dice que todo lo podemos en Cristo que nos fortalece. Amén, gloria al Señor. Así que en este relato vamos a mencionar de Lázaro, que era uno de los, podemos decir así, amigos de Jesús, porque la Biblia dice que Jesús amaba tanto o amaba mucho a Lázaro, y Jesús cada vez que hacía sus viajes, ¿verdad?, para ir y predicar el Evangelio en las regiones de Judea, Galilea, pasaba por Samaria, pasaba por Betania, entonces se quedaba en casa de María, de Lázaro y de Marta, y él convivía con ellos. Él tenía una convivencia, una relación cercana con ellos, porque ellos lo habían manifestado su amor hacia Jesús. Y cuando Jesús pasaba, yo estoy seguro que él decía: maestro, no sigas tu camino hoy, o no sigas tu camino hoy. Yo no sé cómo le hablaban, ¿verdad?, si en primera, segunda, tercera persona, y le decían que se quedara con ellos compartiendo. Entonces, cuando Lázaro había enfermado, dice la Biblia que Jesús no se encontraba en la región de Betania. Jesús estaba predicando el Evangelio,
Y cuando le llega la noticia a Jesús que Lázaro estaba enfermo, no estaba muerto.

muerto todavía, le dicen a Jesús, tu amigo a quien tú amas está enfermo. Jesús dice que se queda 3 días todavía predicando el Evangelio en las regiones donde él se encontraba y no fue inmediatamente a donde Lázaro se encontraba en Betania para ir a quizás ponerle la mano o decir una palabra que se sanara, sino que Jesús se quedó haciendo su obra. Y cuando pasan los 3 días, al cuarto día Lázaro, ya Lázaro había muerto, entonces él dice que Jesús va de camino, y cuando Jesús va de camino, ¿verdad?, los discípulos le preguntan y le dicen, si Lázaro está enfermo, ¿verdad?, sanará cuando despierte. ¿Por qué dicen esa expresión? Porque Jesús dice, Lázaro dice, duerme, dice Jesús. Entonces los discípulos no entendían la parte de que Lázaro estaba dormido. La Biblia dice que nosotros, cuando nuestra vida terrenal se acaba, o sea, básicamente morimos, no morimos eternamente, sino es un tiempo de descanso. La Biblia le llama dormir. Jesús declara que Lázaro duerme, pero como los discípulos no entendían, él le dice claramente, Lázaro ha muerto. O sea, físicamente, su cuerpo había muerto. Se había quedado ya inmóvil, ya no sentía, ya no se movía. Lázaro estaba inerte, estaba muerto. Pero, sin embargo, espiritualmente, Lázaro estaba vivo. Y aquí oscila la diferencia entre los que tenemos a Dios en nuestra vida. Hemos recibido a Jesús como nuestro Salvador. No moriremos eternamente, sino viviremos eternamente. Y cuando este cuerpo corruptible llegue a un final y se muera por la vejez, por la enfermedad, por la razón que sea, la vida espiritual, nuestra alma, nuestro espíritu no morirá, sino que tendrá una vida eterna. Los discípulos lo entendían y le preguntan, pero Jesús, si Lázaro duerme, cuando tú llegues a despertarlo, ¿Lázaro sanará? Porque es lo que le preguntaron. Jesús declara y dice que esa enfermedad que Lázaro tenía no era una enfermedad para muerte, sino era una enfermedad para que la gloria de Dios sea manifestada, y mucha gente que no creía, y esta es la parte importante en esta noche, hay mucha gente incrédula, hay mucha gente que no cree, y cuando ven un milagro, es probable que crean. Aunque, sin embargo, hay gente que viendo milagros, aún así, están como el pueblo de Israel. ¿Qué pasó con el pueblo de Israel? El pueblo de Israel vieron milagros, vieron prodigios, vieron hazañas poderosas que Dios hizo en el desierto, hizo en tierra de Egipto, cuando los sacó después de una esclavitud de tantos años, viviendo esclavos prácticamente, sin tener derecho a nada, porque no tenían derecho a nada, sino solamente a la comida que les daba, y era trabajo y dura servidumbre. Pero cuando ellos vieron el milagro, los 10 milagros que se hicieron en tierra de Egipto, incluyendo la muerte de los primogénitos de Egipto, y ellos salen de tierra de esclavitud a una libertad, sin embargo se encuentran en el desierto, ya lejos de Egipto, cuando ellos vieron a Faraón y a todo el ejército que se había quedado enterrado, ahogado en las aguas. Gloria a Dios, aleluya. Cuando están en el desierto, ellos empiezan a negar la existencia de un Dios poderoso y se olvidan de los milagros que Dios hizo en el pueblo de Egipto para libertarlos a ellos. Sin embargo, nosotros creemos por lo que Dios va a hacer en nuestra vida, sino por lo que ya Dios hizo en nuestra vida, hermano. Ya Dios hizo algo en nuestra vida. ¿Qué hizo Dios en nuestra vida? Dios nos rescató de la esclavitud del pecado y la maldad en que vivíamos en otro tiempo. La Biblia dice en el libro de Timoteo, yo quisiera que lo leamos todos juntos, en el libro de Segunda de Timoteo, capítulo 2 y verso 1, perdón, Efesios 2:1, vaya conmigo a Efesios 2:1, busque la palabra del Señor. En lo que dice la palabra de Dios, que cuando nosotros estábamos muertos, gloria a Dios.

aleluya, en nuestros delitos y pecados, gloria a Dios, Cristo Jesús dice, aleluya, vamos a leer ahora mismo, Efesios 2.1, mire lo que dice la palabra del Señor, aleluya, dice, y Él os dio vida a vosotros, o sea, todos nosotros, toda la humanidad, todo el mundo, porque no hace acepción de personas, Él quiere que todo el mundo sea salvo por Él. Él dice, Él os dio vida a vosotros cuando estabais muertos en vuestros delitos y pecados, y en los cuales anduvisteis en otro tiempo, siguiendo la corriente de este mundo. Hay gente que Dios ha rescatado. Vivimos en un mundo peligroso, tiempos peligrosos, hay mucha apostasía. Hay gente que niega la existencia de Dios después de haber visto un milagro que Dios hizo en su vida. Hay gente que ha sido sanada por Dios, pero volvieron a hacer su pecado, a cometer los mismos pecados, a andar en la misma forma de vida en la cual vivían en otro tiempo, como dice el apóstol Pablo aquí en Efesios. Entonces, ¿qué pasa? Vuelve la enfermedad, vuelve la desgracia a su vida, y entonces ellos niegan que Dios está ahí. Lo que pasó con el pueblo de Israel cuando ellos salieron de Egipto, entraron al desierto, Dios hubiera glorificado su nombre en ellos, porque Dios lo hizo muchas veces, sacando agua de la roca, trayéndole comida en el desierto, siendo para ellos una columna de nube para darle sombra en el desierto, siendo una columna de fuego por la noche, siendo nube y fuego para darles protección de noche y de día. Pero aún así los israelitas dudaban de la presencia de ese Dios poderoso. Ahora bien, Lázaro, en este relato que vemos, Marta y María conocían mucho a Jesús. Jesús le dice a Marta y a María, ¿ustedes creen que Lázaro resucitará? Y él dice, sí resucitará en el tiempo venidero. Ellos no creían que Jesús podía hacer un milagro y resucitar a Lázaro en esos días. Cuando Jesús viene, le dice a Marta, Marta, ¿tú crees esto? Y él dice, sí, yo sé que mi hermano resucitará, ¿verdad? Pero en el tiempo venidero, cuando el mundo se acabe, cuando todos los muertos en Cristo resuciten, en otra palabra, pero Jesús le dice, no, tu hermano resucitará, porque yo soy la vida, la resurrección, aleluya, dijo Jesús. Entonces, cuando Jesús viene, dice que había una gran multitud de gente, muchos que estaban consolando a Marta, a María y a todos los familiares, porque había muerto Lázaro y estaban tristes, estaban acongojados, había velorio, en otras palabras, la gente estaba reunida en la casa de Marta y de María. Cuando Jesús viene, habían pasado ya 4 días de que Lázaro había muerto, estaba enterrado, lo había metido en una cueva, y cuando él va, pregunta y dice, ¿en dónde pusieron a Lázaro? Entonces dice que lo llevaron y le mostraron el lugar donde Jesús, donde Lázaro había estado muerto, estaba sepultado. Jesús le dice que quiten la piedra. Jesús iba a hacer un milagro para resucitar a Lázaro. ¿Por qué Jesús iba a hacer un milagro? Porque había gente incrédula que no creían que Jesús era y es el Hijo de Dios. Y había gente ahí que, aunque habían creído en un tiempo, se habían olvidado de que Jesús seguía siendo el mismo, y Jesús sigue siendo el mismo ayer, hoy y seguirá por la eternidad. La Biblia dice que Jesús, después de haber muerto, resucitado el tercer día, Él ascendió, dice la Biblia, y hoy se encuentra a la diestra de Dios el Padre, intercediendo por todo el mundo, por usted, por mí, por la humanidad, aquellos que no conocen todavía el Señor Jesucristo, intercediendo con el Padre. Padre, perdónalo, Padre, perdónalo, porque yo entregué mi vida en rescate por ellos. Yo di mi vida en la cruz de Calvario para que por mi muerte ellos pudieran recibir la salvación y la vida eterna. Hay gente que no cree en esos milagros. Entonces, la gente que estaban ahí pensaron que Lázaro se iba a quedar ahí, que ahí iba a quedarse para toda la eternidad. Sin embargo, la Biblia dice que Jesús, ¿dónde lo pusieron? Entonces lo llevaron. Y él le dice, aquí está, ven y ve. Esto dice en el verso 34 del capítulo 11. Y dijo, ¿dónde le pusiste? Le dijeron, Señor, ven y ve. Cuando Jesús llega frente a la tumba o aquella cueva donde habían puesto a Lázaro, dice la Biblia que Jesús lloró. Jesús tiene sentimientos, hermano Moisés. Hay gente que dice, no, que Dios no siente, a Dios no le importa lo que a mí me pasa, lo que a mí me sucede. Por supuesto que sí.
Jesús dice que él fue conmovido a misericordia. ¿Por qué fue conmovido a misericordia? Jesús amaba a Lázaro. Jesús amaba tanto a Lázaro, y Jesús llegó para sanar y resucitar a Lázaro. Ahora bien, si Jesús lo hizo con Lázaro, ¿no lo podrá hacer con cada uno de nosotros? ¿Con toda la audiencia de Radio Cántico Nuevo? ¿No lo podrá hacer con aquellos hermanos que un día estuvieron en la casa de Dios? Tal vez algunos que están por ahí escuchándonos están hoy descarriados, están en algún vicio, están en algún en alguna forma desagradable viviendo su vida delante de Dios. Dios puede perdonarlos, Dios puede hacer el milagro, Dios puede reconciliarte a ti, hombre, mujer, con Dios el Padre a través de Jesucristo. Jesús lo puede hacer, Él es el único medio. No hay otra forma de acercarse a Dios el Padre sino solamente por Jesucristo. Cuando Jesús ve la tumba de Lázaro, dice que él lloró. En el verso número 38 dice: Jesús, profundamente conmovido, otra vez vino al sepulcro. Era una cueva y tenía una piedra puesta encima. Dijo Jesús, escuche bien: quitad la piedra. Pero entonces viene Marta, la hermana del que había muerto, o sea, la hermana de Lázaro, y le dijo: Señor, lleve ya, porque es de 4 días, aleluya. O sea que ya después de un día el cuerpo se descompone, 2 días ya definitivamente ya es un caso perdido, 3 días ya huele mal, 4 días, ese cuerpo ya huele demasiado de mal, ya nadie quisiera acercarse a ese lugar donde está ese difunto. Pero sin embargo, dice que Jesús dijo: quitar la piedra. Jesús le dijo: no te he dicho que si crees verás la gloria de Dios. Aleluya. Habrá alguien en esta noche que está dudando, pero Dios te está diciendo: no te he dicho que si crees verás la gloria de Dios en tu vida manifestarse. Puedes ver la gloria de Dios en tu salud, en tu negocio, en tus hijos, en tu esposo, en tu esposa, en tus padres, en tu familiar, en todos aquellos en quienes tú tal vez has dudado que Dios ya no puede hacer nada. Él te dice en esta noche: no te he dicho que si crees verás la gloria de Dios. Esa enfermedad que Lázaro tenía sí lo mató. Físicamente murió Lázaro. La Biblia dice, Jesús claramente dijo: Lázaro ha muerto. Pero sin embargo, Él llega y Él tiene el poder para resucitar al ser humano, para sanar al ser humano, para hacer que la vida del ser humano, cuando está totalmente destruido, desbaratado, una vida que no sirve para nada, Dios puede transformar la vida del ser humano, porque la Biblia dice que Él es el alfarero y nosotros solamente somos barro en las manos del Santo Dios Todopoderoso. Él podrá destruir nuestra vida y hacerlo de nuevo. Él puede hacer que de un hombre muerto como Lázaro, resucitarlo para que la gloria de Jehová sea vista. Y la Biblia dice que todos aquellos que estaban ahí, muchos creyeron. Pudo haber quizás algún incrédulo que tal vez dijo: bueno, porque hay gente que aún así acusaron a Jesús de Belcebú, príncipe de los demonios. Ah, pues por un espíritu de ahí del diablo está haciendo los milagros. No, el Señor reprenda al diablo. Jesús era y es y seguirá siendo el Hijo del Dios Todopoderoso, quien vino a este mundo a entregar su vida para darnos la salvación y la vida eterna. Como dice Pablo en Efesios, nosotros todos, dice la Biblia, que todos estábamos destituidos de la gloria de Dios, no teníamos derecho ni acceso al reino de los cielos. Pero sin embargo, cuando Jesús vino, la Biblia dice que los suyos, o sea, los israelitas, los judíos, el pueblo de Israel, lo rechazó entregándolo en las manos de los gentiles para ser crucificado. Pero la Biblia dice: a los que le recibieron, a los que creen en su nombre, les ha dado la potestad de ser llamados hechos hijos de Dios, sea Dios glorificado, aleluya. O sea que todos los que le recibimos un día, como le vuelvo a repetir, hicimos un acto de fe. Creemos en la inspiración verbal de la Biblia como palabra de Dios, uno. Creemos en el bautismo
en agua, o sea que somos sumergidos en el agua, no que eso que nos a los niños que hoy en día que la iglesia tradicional les ponen un chorrito de agua en la cabeza, lo bautizan y dicen, bueno, ya está bautizado, pero es un niño inocente. En inocencia el niño, si se muere, va directamente a la presencia de Dios porque es un inocente, está en inocencia. Pero cuando ya entra una etapa, ¿verdad?, en el razonamiento, cuando ya está, ya no es inocencia, ni está en su conciencia, ya sabe lo que hace, cuando ya sabe que es mentir, ya sabe que es robar, ya sabe que es odiar a su prójimo, sabe que es tener envidia, sabe que es tener todo lo malo, los frutos de la carne, cuando ya entra en una etapa de conciencia, automáticamente es destituido de la gloria de Dios, al menos que reciba a Jesús como su único y suficiente Salvador, dio una vida piadosa, una vida agradable, conforme a la voluntad del Cristo de la gloria, entonces esa persona viene a ser salvo. Jesús hace el milagro de resurrección en la vida de Lázaro, y él declara en el verso 41, entonces quitaron la piedra de donde había sido puesto el muerto, y Jesús, alzando los ojos a lo alto, dijo, Padre, gracias te doy por haberme oído. Aleluya, Dios oye, porque Dios no está sordo. Dios es vivo y Dios está vivo. Dice, yo sabía que siempre me oyes, pero lo dije por causa de la multitud que está alrededor, para que crean que tú me has enviado. Y habiendo dicho esto, clamó a gran voz, Lázaro, ven fuera. Entonces, dice la Biblia, muchos de los judíos que habían venido para acompañar a María y vieron lo que hizo Jesús, creyeron en él. Pero vean lo que dice 46, pero algunos de ellos fueron a los fariseos y le dijeron lo que Jesús había hecho. Siempre habrá gente chismosa, gente que le gusta inventar, gente que le gusta decir historias, pero lo que más importa es que había gente que había creído por el milagro de la resurrección de Lázaro. Usted ha recibido un milagro de parte de Dios. Usted ha recibido un milagro. Usted tiene que testificar de las maravillas de Dios para que gente que todavía no conoce a Jesús y no ha recibido a Jesús como su Salvador, lo pueda hacer a través de ese milagro, de ese testimonio que usted tenga que dar para que la gente crea que hay un Jesús que tiene el poder para sanar, hay un Dios que nos da su amor todos los días incondicional. Dios nos ama, Dios le ama a todos aquellos que están ahí todavía, que no han recibido a Jesús. Es triste decirlo, pero todo el que practica pecado, la Biblia dice, no heredará el reino de los cielos. Una persona me preguntó un día, ¿será que Dios puede perdonar a un homosexual? ¿Dios puede perdonar a una lesbiana? ¿Dios puede perdonar a una lista ahí de pecados que se cometen en el mundo en que vivimos? Y la Biblia dice que todo el que se humilla alcanzará misericordia. Jesús vino, dice la Biblia, a buscar y a salvar lo que se había perdido. Nosotros predicamos el Evangelio no para decirle que somos mejores que nadie. Nosotros predicamos el Evangelio para decirles que Jesús tiene el poder para transformar la vida de todo aquel que practica pecado. Porque sin Dios no hay salvación de esta condenación al cual el mundo va. Estamos viviendo épocas peligrosas, tiempos peligrosos. Hay un momento en el que definitivamente va a venir un final para este globo terráqueo, este mundo en que vivimos. La Biblia dice que va a ser pasado por fuego, todo se va a destruir. Pero nosotros los que hemos creído y seguimos creyendo en Jesús, tendremos una vida eterna y una vida gloriosa, victoriosa, en Cristo Jesús, Señor nuestro. Mis amados hermanos, que el Señor me lo bendiga todo por ahí. Les deseamos cosas buenas en su vida, que Dios le prospere, que Dios le bendiga, que Dios lo sane, que Dios lo liberte, que Dios le dé todo lo que usted necesite conforme al deseo de su corazón, pero sobre todo conforme a la voluntad de Dios. Hay cosas que tal vez nunca vamos a recibir porque no están en la voluntad de Dios, pero sin embargo, pidamos con fe, porque si está en la voluntad de Dios, todo lo que pidamos al Padre, dijo Jesús, en mi nombre, yo lo haré, dijo Jesús, para que el Padre sea glorificado. Así que si usted tiene una petición, una necesidad, y usted desea que nosotros oremos por usted, vamos a orar por su necesidad. Nos puede enviar un mensaje directo, ¿verdad? En privado, lo podemos orar en nuestras oraciones en privado por usted.
Y bendecimos nuevamente la vida de todos nuestros amados oyentes, a nuestra hermana Rosita Santiago, quien se conectó, ¿verdad?, también en esta hora de la noche. Bendecimos la vida de todos ustedes. Queremos orar unos momentos, ¿verdad?, la presencia del Señor. Sabemos de que Dios sigue haciendo milagros, sigue haciendo prodigios, Dios sigue haciendo cosas grandes en nuestra vida. Hemos visto nosotros cómo Dios se glorifica en nosotros y hemos oído testimonios. Y prueba de ello es que nosotros, ¿verdad?, estamos aquí en pie, haciendo brecha, peleando la buena batalla de la fe, predicando siempre a ese Cristo crucificado, pero más que Cristo crucificado, ese Cristo resucitado, que un día, ¿verdad?, lo veremos cara a cara tal como Él es, porque la Biblia dice que un día, ¿verdad?, lo veremos a Él, si no desmayamos y no nos rendimos en este caminar. Así diga rica y abundantemente. Oramos, hermano Moisés, para dar conclusión a esta programación. Nos quedaremos unos minutos aquí. Si alguien desea llamarnos, ya les dimos los números de teléfono: 718-748-9751 y 718-748-9752. Así que nos pueden llamar si ustedes así lo desean. Amén. Oramos y quedaremos despedidos en esta noche. Aleluya. Padre nuestro que habitas en gloria, te damos gracias, Dios amado, por habernos permitido, Señor, haber compartido el mensaje glorioso de tu palabra. Creemos, Señor, en que tú puedes hacer milagros, prodigios, señales, Señor, en la vida de todos los que creen en ti, Señor. Padre, glorifícate en la vida de todos aquellos que tienen una necesidad, Dios mío, aquellos que están pidiéndote por algo, Señor, aquellos que tienen una necesidad del corazón, Señor, necesidades del cuerpo, del alma, del espíritu, Señor, los que pasan por momentos difíciles, Dios mío, te rogamos en esta noche, seas tú, Dios mío, visitando esas vidas, Señor, aquellos que están en las cárceles, Dios del cielo, seas tú su mejor amigo, seas tú su compañero, Señor, llévalos, Dios mío, de gloria en gloria, que ellos se mantengan creyendo, Dios del cielo, aunque se encuentren ahí, Dios mío, privados de una libertad física, pero tienen una libertad en el espíritu. Padre mío, te pedimos por los enfermos, Dios del cielo, por los ancianos, las ancianas, Señor, por las viudas, por los huérfanos, por los niños desamparados, Señor, aquellos, Dios mío, que en este día, Dios, han pasado por momentos difíciles, de escasez, de necesidad, donde haya hambre, Señor, te rogamos que tengas misericordia de esa, de esas almas, Dios mío, esos niños especialmente, Dios del cielo, y los ancianos, Dios mío, que pasan momentos difíciles de soledad, tal vez han sido abandonados por sus hijos, tal vez los hijos ya no los visitan, los han abandonado, Señor, te pedimos que tenga misericordia de ellos y les llenes el corazón con armonía, con paz, con regocijo, Señor. Padre, glorifícate en la vida de los pastores, ministros, Señor, los evangelistas, cantantes, Señor, todos los que ministran y predican tu palabra, Dios del cielo, te rogamos que tú los bendigas de una manera especial. Pedimos por nuestra hermana Rosa Santiago, síguela bendiciendo, Señor, síguela llevando de gloria en gloria en Cristo Jesús, Señor nuestro. Mi hermana Iliana, paz en Guatemala, bendice a toda su familia, Dios del cielo, te rogamos por la protección del Espíritu Santo siempre alrededor de ellos, Dios mío, en esta noche, también por mi hermana Ofelia Galindo, por su familia, sus niños, Señor, seas tú cuidándolos en su salida, en su entrada, Dios amado, tu palabra dice que el ángel de Jehová acampa alrededor de los que le temen y los defienden, Señor, y todos aquellos hermanos que están ahí en sintonía, los que no vemos sus nombres, pero tú sí conoces quiénes son, Señor. Te pedimos que los bendigas, Padre, con una bendición especial en esta semana y que todo lo que ellos hagan sean prosperados. Señor, en tu nombre te damos gracias, Jesús. Gracias, Padre, y gracias, Espíritu Santo de Dios. Amén y amén. Gloria al nombre de Dios. La paz de Cristo con todos y cada uno de ustedes. Este ha sido su programa Tiempo de Adorar. Les saludamos su hermano y amigo Pablo Rosales y mi hermano Moisés Cua en esta noche gloriosa. Que tenga una semana victoriosa en el amor de Jesús. Amén. Gloria a Dios.

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1: Alabado Jesús, aleluya. Alabado sea su nombre, te adoramos, mi Rey, te bendecimos. En el nombre maravilloso de Jesús te damos gracias por este momento maravilloso, Dios eterno, que tú nos permites estar en estas ondas radiales. En el nombre de Jesús, en esta hora, te suplico, Dios eterno, que a través de tu palabra, tu Espíritu Santo, pueda llegar a la vida, Señor. Oh, amado Señor, tomamos los aires en este momento, los lugares a donde va a llegar tu palabra. Glorifícate en esta hora, Señor, en estos pocos minutos que tenemos de esta programación. Yo te ruego, Señor de los cielos, que si hay una vida necesitada a través de esta palabra, Señor, pueda llegar a sus vidas. Sana al que está enfermo, levanta al que está caído. Consuela al que está triste, oh Dios, extiende tu mano hacia aquel que no puede, Señor. Glorifícate en esta hora, Padre Santo. Llega a las cárceles, Señor, donde posiblemente ya no hay esperanza. Tú eres el Dios que sana, que liberta, el Dios de toda esperanza. Dios amado, yo te pido en el nombre de Jesús por todos aquellos que en este momento van en su vehículo, Señor, y que estos minutos, estos pocos minutos, escucharán tu palabra. Glorifícate, Señor, en el nombre de Jesús. Porra basuando a la hora. Gracias, Dios.

En el nombre de Jesús, te pido todo esto. Dios bendiga a todos los hermanos y a todos los amigos que lunes a lunes nos escuchan por esta programación lluvia de bendiciones. Gloria a Jesús. En estos momentos, amados hermanos y amados amigos, quisiera, si usted tiene una Biblia, puede juntamente tomar un versículo de la palabra del Señor, porque por ahí su Biblia, gloria al Señor, y así pues vamos a leer. Esta está ubicada en el 309 de Roy Avenue, Brooklyn, New York, 11225, donde tenemos todos los martes oración de 8 a 10 de la noche y los viernes enseñanza.

0: Y los días domingos tenemos nuestro gran culto evangelístico de 7 a 9 de la noche. Gloria a Jesús, si usted no tiene una iglesia donde congregarse, le invitamos. Ahí hay un lugar para usted y también para su familia. Vamos a ir al libro de Marcos capítulo 9. Gloria a Jesús. En el nombre del Padre, del Hijo y del Santo Espíritu. Y cuando llegó a donde estaban los discípulos, vino una gran multitud alrededor de ellos y escribas que disputaba con ellos. Y enseguida toda la gente viéndole se asombró y corriendo a él le saludaron. Y le preguntó, ¿qué disputáis esto? Y respondió uno de la multitud, dijo, Maestro, gracias a ti mi hijo que tiene un espíritu mudo, el cual donde quiera que le toma le sacude y echa espumarajos y cruje los dientes y se va. Y dije a tus discípulos que lo echasen fuera, pero no pudieron. Respondiendo le dijo, generación incrédula, ¿hasta cuándo he de estar con vosotros? ¿Hasta cuándo he de soportar traérmelo? Y lo trajeron cuando el Espíritu vio a Jesús, sacudió con violencia al muchacho que, cayendo a tierra, se volcaba echando espumarajos. Jesús le preguntó, ¿cuánto tiempo hace que le sucede? Y él dijo, desde niño. Y muchas veces le echan el fuego en el agua para matarle. Pero si puedes hacer algo, ten misericordia de nosotros y ayúdanos. Quisiera en estos momentos, alabado Jesús, llevarnos a este episodio un poquito complicado en aquel entonces, ya que los discípulos eran los que siempre estaban con Jesús. Habían ellos recibido ya desde antemano el poder en el cual habían sido enviados. Habían sido enviados, alabado Jesús para siempre, en donde Jesús, después de haberlos escogido, alabado Dios para siempre, le da sobre todo la autoridad de poner las manos de los enfermos y ya fuera demonios. Ellos ya habían recibido la autoridad y el poder de nuestro amado Jesús. Más sin embargo, gloria a Jesús para siempre, vemos que se encontraron en un momento, yo diría, de incapacidad en este cuadro. Aleluya. Ya que cuando toda la gente, pues, le seguía mucha gente y había una gran disputa porque estaba pasando algo en el cual un padre de familia había traído a su hijo que estaba siendo atormentado por un espíritu malo, lo sacudía, lo echaba al fuego, crujía los dientes. Pero los discípulos en esta ocasión no pudieron echarle fuera. Aleluya. Pero en el momento, el versículo 19 dice, pero en el momento, aleluya. Respondiendo, generación infiel, ¿hasta cuándo he de estar con vosotros? ¿Hasta cuándo yo he de soportar esto? Y se lo trajeron a Jesús. Aleluya. Y viéndolo, pregunta, ¿cuánto tiempo hace que sucede esto? Y le dice, hace mucho tiempo de esto. Desde niño. La incapacidad de aquel momento de los discípulos, pero sobre todo lo que estaba pasando en la fe del Padre. Y en estos pocos minutos que tengo esta reflexión, en el versículo 23 que nos habla, alabado Jesús para siempre. Lo que Jesús le dijo a él: si crees, al que cree, todo le es posible. Aunque su fe había sido sacudida por algunos momentos, porque no había podido recibir su milagro. No es que había llegado a las personas equivocadas, no, ellos estaban ya. El Señor Jesús les había dado la autoridad y el poder. Pero en estos pasajes, aleluya, donde nos hace pensar que nosotros no podemos, todos aquellos que llevamos el Evangelio, el poder de Dios, donde predicamos la sanidad, la liberación, la salvación, no podemos estar, gloria al Señor, para siempre descuidados, sino que tenemos que estar constantes, alabado Dios para siempre, en lo que debemos de hacer. El espíritu maligno que vemos aquí en el versículo 26, cuando dice: y el espíritu clamando, sacudiendo y con violencia salió y quedó mudo, quedó muerto. Alabado Dios para siempre. Cuando vio a Jesús, el espíritu tuvo que obedecer. Y aunque su último llevó un acto de violencia, algunos demonios son fuertes más que otros. Por lo tanto, en esta batalla espiritual, cada persona tenemos que saber, aleluya, que en todo momento debe estar preparado. Aquí podemos ver lo importante que Jesús le dice a él: si puedes creer, el que cree, todo lo es posible. Yo no sé cuál es tu petición. Tengo dos apenas minutos. Y posiblemente tú has ido a muchos lugares. Has puesto la confianza en uno y en otro. Pero en esta hora yo te quiero presentar a Jesús directamente. Alabado Dios para siempre. En el cual Él lo puede hacer. Gloria sea al dulce nombre del Señor. Cualquiera que sea tu petición en este momento, puedes venir a Él. Cualquiera que sea tu necesidad, quizás no has podido resolver tu problema y has confiado en muchas personas aquí y allá, pero en esta hora te quiero presentar directamente, alabado sea el Señor, a lo que Jesús puede hacer. En el libro de Hechos, capítulo 10, versículo 37, termino. Vosotros sabéis lo que divulgó por toda Judea, comenzando desde Galilea después del bautismo que predicó Juan. Cómo Dios le ungió con el Espíritu Santo y con poder a Jesús de Nazaret, y cómo éste anduvo haciendo bienes, sanando a todos los oprimidos del diablo, porque Dios estaba con él. Toda lo que hay en tu vida, cualquiera que sea en este momento, Él lo puede hacer. Alabado Jesús para siempre. Los discípulos en él, vemos que por un momento quedaron, aleluya, yo diría incapacitados, pero allí estaba Jesús. Esto es importante, ahí está Jesús. Pon tus ojos en Él. Cualquier situación que tengas en este momento, Así como Él pudo libertar a aquel hombre, Él puede libertar tu corazón, Él puede salvarte, Él puede levantarte, Él puede sanarte. Ven a Jesús. Nos puedes llamar al 718. Aleluya. 748-9752 y estaremos orando por tu vida. Dios te bendiga. Este ha sido tu programa Lluvia de Bendición. Será hasta el próximo lunes con otra programación. Lluvia de Bendición. Te habló tu amiga y pastora Viralina Roldán. Amén.
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1: Amén, estimados hermanos y amigos que se encuentran en sintonía para este programa. En este momento, pues, estamos una vez más en cabinas de la radio y poder compartir siempre palabra del Señor con todos ustedes, estimados amigos y hermanos, donde quiera que se encuentren. Les saludamos muy cordialmente en el nombre de nuestro Señor Jesucristo, deseándole todo tipo de bendiciones en su vida, en su familia, en su trabajo y donde quiera que se encuentre. Amén. Los saludamos muy cordialmente y le deseamos bendiciones. Amén. Bendito el nombre del Señor. Y damos gracias al Señor por esta oportunidad que nos conceda de poder estar una vez más acá. Por su grande misericordia, acá estamos de nuevamente y poder compartir siempre palabra del Señor con todos ustedes. Amén. Y esperando que usted se quede en sintonía para escuchar lo que tenemos preparado para esta oportunidad, que es la palabra del Señor, que son sabios consejos que el Señor nos ha dejado en su palabra para que nosotros la cumplamos. Amén. Bendito el nombre del Señor. Y pues vamos a iniciar nuestro programa para esta oportunidad y dándole una lectura de la palabra del Señor. Y si usted tiene un poquito de tiempo, ¿verdad?, de poder lecturar juntamente conmigo, pues a buena hora. Bueno, si no, estaré lecturando. Amén. Y vamos a estar lecturando el libro de Josué, capítulo 1, su versículo 6 en adelante. Pues, habla de una manera especial para que nosotros, ¿verdad?, recobremos fuerzas en el Señor, porque sabemos que solo Él es el que conoce nuestras vidas, sabe todo. Nuestro principio y nuestro final. Amén. Y Él siempre está con nosotros en cada momento y en cada proceso de nuestra vida también. Y por lo tanto, lo quiero animar con esta porción de la palabra del Señor. Amén. Lo lecturamos siempre en el nombre del Padre, del Hijo y de su Santo Espíritu. La palabra del Señor lo dice el libro de Josué, capítulo 1, versículo 6. Nos dice de esta manera: esfuérzate y sé valiente, porque tú repartirás a este pueblo por heredad la tierra la cual juré a sus padres que le daría a ellos. Solamente esfuérzate y sé muy valiente para cuidar y hacer conforme a toda la ley que mi siervo Moisés te mandó. No te apartes de ella ni a diestra ni a siniestra, para que seas prosperado en todas las cosas que emprendas. Nunca se apartará de tu boca este libro de la ley. Medita de día y de noche en él para que guardes y hagas conforme a todo lo que en él está escrito, porque entonces harás prosperar tu camino y todo te saldrá bien. Mira que te mande y que te esfuerces y seas valiente. No temas ni desmayes, porque Jehová tu Dios estará contigo en donde quiera que vayas. Amén. Una porción de la palabra del Señor refiriéndose a Josué. Y eso también lo llevamos a nosotros, ¿verdad? A nuestras vidas. Amén. Lo llevamos en nuestras vidas, porque el Señor ha prometido en su palabra que Él estará con nosotros, y solo si nosotros le damos la oportunidad, le damos la entrada en nuestro corazón, en nuestra vida, ¿verdad?, que gobierna y que toma el control de nuestras vidas. Y Él ha prometido bendecirnos si hacemos su voluntad. Amén. ya que la palabra del Señor nos dice aquí de que todo lo que vayamos a emprender será prosperado. Amén. Y no solo que seamos prosperados en todo lo que emprendamos, sino y también estará con nosotros donde quiera que nosotros vayamos. También es así. Ahí vemos a nuestro Dios Todopoderoso, que Él es justo, que Él es un Dios que cuida de nosotros. Amén. Bendito el nombre del Señor. Y así, con esta porción de la palabra, lo quiero animar a que siga buscando y creyendo del Señor. Amén. Bendito el nombre del Señor. Y también vamos a estar lecturando y dando una cordial invitación a usted, estimado amigo, hermano, que se encuentra quizá cerca de nuestra iglesia donde está ubicado, la 756 de la McDonald's, en que tenemos los servicios los días martes, 8 de la noche, miércoles 8 de la noche, y viernes 8 de la noche, sábado 8 de la noche, los días domingo dos servicios, uno 10 de la mañana y el otro 6 de la tarde. Amén. Y así que la invitación es para usted que vive por allá cerca o escucha este programa, ¿verdad? Y quisiera visitarnos, pues ahí estaremos esperándolos con los brazos abiertos. Amén. Y vamos a presentarnos delante de la presencia del Señor y pidiendo su voluntad, que sea Él haciendo su voluntad en esta noche. Amén. Que sea Él dándonos la fuerza, la capacidad. Y si usted también tiene una petición delante de la presencia del Señor, pues es momento de presentarlo delante de la presencia del Señor, ya que Él es el único que ha prometido cuidar de nosotros y ayudarnos en todo momento. Amén. Así que le invito a que juntamente oremos delante de la presencia del Señor. Amén. Señor y Padre que estás en los cielos, te damos gracias por esta oportunidad que nos concedas de poder estar una vez más, Señor, aquí en cabinas y poder compartir tu palabra, Señor, con tus hijos que escuchan a través de esta emisora, Señor. Te damos gracias por esta oportunidad que nos das, Señor, de poder predicar tu palabra a través de este medio. Quizás no podemos llegar en lugares lejanos, Señor, pero a través de esta emisora, Señor, podemos llegar en diferentes lugares donde nosotros no podemos llegar, pero tú, con tu grande amor, nos has tenido en pie y nos has dado esta oportunidad de poder hacerlo, Señor. Te damos gracias, Señor. Te damos gracias por todo lo que has hecho y lo que harás en nuestras vidas, Señor, por este día, por este momento también, Señor, que estamos aquí presentes, Señor. Te pedimos, Señor, y ponemos en tus manos todo lo que vayamos a hacer, lo que vayamos a compartir para esta oportunidad, Señor, que sea, Señor, siempre tu voluntad, Señor. Danos la fuerza, la capacidad, aumenta nuestra sabiduría, nuestra fe, para seguir creyendo en ti, Señor, hasta que tú vengas, Padre de los cielos. Ayúdanos a hacer tu voluntad cada día, cada momento, en el nombre poderoso de Jesús. También te pedimos por aquellas vidas que tienen una necesidad, Señor, tú conoces toda necesidad, está delante de tu presencia, Señor. Todo lo que hacemos nosotros es intercedemos por esas necesidades, que seas tú, Señor, dándoles esa solución, esa sanidad, Señor, que tus hijos te necesitan, Señor, que están clamando delante de tu presencia, Señor. Padre bendito, te pedimos con todo nuestro corazón, Jesús, y así hemos iniciado esta oportunidad, Señor amado. Te damos gracias una vez más. Gracias, Señor Jesús. Amén y amén. Bendito el nombre del Señor. Y estimados hermanos, ya que hemos orado, y así mismo vamos a escuchar unas alabanzas delante de la presencia del Señor, esperando que sea de bendición para su vida. Amén.

Amén, gloria a Dios, que Dios les bendiga a cada uno, amados hermanos, amados oyentes, amigos que nos están escuchando en esta hermosa hora de la noche, amén. Que sea Dios, verdad, bendiciendo a sus vidas, sus familias, donde quiera que se encuentren, amén. Dios ha sido tan bueno con nosotros. Verdad que nos ha dado la oportunidad de llegar en este lugar, verdad, con el propósito de hablar un momento de la palabra del Señor, amén. Nosotros, verdad, no podemos llegar en sus hogares o donde quiere que nos están escuchando, pero el Señor nos ha bendecido de regalar este medio, ¿verdad?, que a través de esta cabina radial nosotros podemos llegar en sus hogares, en sus vidas, ¿verdad?, porque así obra el Señor, ¿verdad?, porque así el Señor nos habla, ¿verdad?, a través de los medios, ¿verdad?, y le damos gracias a Dios por eso, porque Él ha sido tan bueno, tan maravilloso con nosotros, amén, que Él nos hable de su palabra. El Señor, ¿verdad?, siempre usa la forma de que nosotros podemos hablar de su palabra, amén. Así de que si usted nos está escuchando, quédese en sintonía. Vamos a leer una porción de la palabra del Señor, amén. Si usted tiene una Biblia a su alcance, podemos leer juntamente la palabra del Señor, amén. Lo encontramos en el Salmos 86, 3 al 10, amén. Lo leemos en el nombre del Padre, del Hijo y del Espíritu Santo. Ten misericordia de mí, oh Jehová, porque a ti clamo todo el día. Alegra el alma de tu siervo, porque a ti, oh Señor, levanto mi alma. Porque tú, Señor, eres bueno y perdonador, y grande en misericordia para con todos los que te invocan. Escucha, oh Jehová, mi oración, y está atento a la voz de mis ruegos. En el día de mi angustia te llamaré, porque tú me respondes. Porque tú respondes, oh Señor, ninguno hay como tú entre los dioses, ni obras que igualen tus obras. Todas las naciones que hiciste vendrán y adorarán delante de los que hiciste vendrán y adorarán delante.

por permitirme estar en este lugar, Señor. Es por tu gracia y misericordia, Señor. Padre amado, gracias, Padre Santo, que seas tú bendiciendo tu palabra, Padre Santo, que seas tú hablándonos a través de mi palabra, de tu palabra, Señor, y que seas tú poniendo palabras en mi boca y en mi corazón. Padre Santo, no merezco nada, y por tu gracia, tu misericordia, estoy aquí, Señor. Padre Santo, que seas tú bendiciendo a los hermanos, amigos que nos están escuchando, que tu palabra llegue en sus corazones, en sus vidas, Padre Santo. Muchas gracias te damos, Padre de la gloria. Gracias te damos, Jesús. Amén. Amén, amados hermanos. Dios ha sido tan bueno, ¿verdad?, con nosotros. El Señor ha sido tan fiel con nosotros que nos habla a través de su palabra. Como el Señor nos consuele a través de su palabra. Amén. En la palabra del Señor, ¿verdad?, encontramos todo lo que necesitamos. En la palabra del Señor, ¿verdad?, vemos, nos habla a través de su amor, de su misericordia. Amén. Dios es tan bueno con nosotros, y nosotros, pues, realmente no tenemos nada que ofrecerle a Dios, porque solo Él, ¿verdad?, Él es el que nos ha dado la vida, salud, nos ha dado el aire cada día. Amén. Esta palabra, ¿verdad?, este salmo es una oración del rey David pidiendo misericordia y guía, protección en tiempos de angustia. Amén. En estos versículos de la palabra del Señor, como David reconoce la grandeza, el perdón y el poder incomparable de Dios. Amén. Además, David exalta la grandeza divina, afirmando que no hay dioses semejantes y que todas las naciones lo adoran. Amén. Porque el Dios que nos dejó su palabra es el único Dios. Amén. No hay otro Dios como nuestro Dios. Él es grande, Él es poderoso. Amén. Todo lo que el Señor, ¿verdad?, ha hecho. Amén. Ahí vemos, ¿verdad?, el amor, la misericordia de Dios. Amén. En este verso, ¿verdad?, vemos cómo David clama constantemente pidiendo misericordia y alegría para su alma. Justifica su petición recordando que el Señor es bondadoso. Está dispuesto a perdonar y es abundante en amor para quienes lo invocan.

así como el rey David, ¿verdad? Seamos como él, clamemos ante Dios constantemente, no solo cuando pasamos por momentos difíciles, sino en todo momento, porque necesitamos la ayuda del Señor todos los días de nuestras vidas. Amén. Busquemos de Él en todo tiempo. Amén. Él es tan grande. Él es un Dios de amor, un Dios misericordioso, que Él nos escucha. Él oye nuestro clamor. Amén. Dios es tan bueno, tan misericordioso. Cuando nosotros clamemos, nos humillamos ante Él, siempre está atento a nuestro clamor. Amén. Vemos en San Juan 14:27, nos dice: la paz os dejo, y paz os doy. Yo no os la doy como el mundo la da. No se turbe vuestro corazón, ni tenga miedo. Amén. La palabra del Señor nos habla que al buscar el rostro de Él, amén, al hacer la voluntad de Dios, eso nos trae paz el Señor, ¿verdad? Nos da tranquilidad. En el mundo, en estos tiempos, ¿verdad? Allá afuera, no podemos encontrar paz, no podemos encontrar tranquilidad. Amén. Solamente en nuestro Padre Celestial, porque Él ha prometido estar con nosotros. Amén. El Señor está a nuestro lado. Amén. El Señor, ¿verdad?, siempre tiene el cuidado de nosotros. El rey David, ¿verdad?, clamaba al Señor pidiendo misericordia. Amén. Tenemos que pedir misericordia por nuestras vidas cada día, por nuestras familias, ¿verdad? Que el Señor, solo Él nos puede ayudar a vencer el mal, apartarnos del pecado. Y en los momentos de dolor, de tristeza, de enfermedad, que nuestra confianza siempre está en Él, porque solo Él, ¿verdad?, nos puede ayudar. Amén. Dios es tan bueno. Vemos en el versículo 6 de Salmos, del Salmos 86, dice: escucha, oh Jehová, mi oración, y está atento a la voz de mis ruegos. En el día de mi angustia te llamaré, porque tú me respondes. Amén. Él nos habla, ¿verdad?
él rogaba, ¿verdad?, que Dios atienda sus ruegos en momentos de angustia, con la plena seguridad de que será escuchado y respondido, amén. Porque de esta forma, ¿verdad?, rogándole a Dios, humillándonos delante de Él en los momentos de angustia, solo Él nos puede escuchar, solo el Señor, ¿verdad?, puede tener misericordia de nosotros, amén. Así como el rey David, él necesitaba de Dios, él reconoció que sin Dios él no podía hacer nada. Y él rogaba, ¿verdad?, al Señor, a que nuestro Padre Celestial tenga misericordia sobre su vida. Amén. Porque él puso su confianza en el Señor. Amén. Solo en él, ¿verdad?, podemos confiar, podemos poner nuestra mirada en él. En Primera de Juan 5:14 dice: y si sabemos que él nos oye en cualquiera cosa que pidamos, sabemos que tenemos las peticiones que le hemos hecho. Amén. El Señor, ¿verdad?, Él nos oye. Amados hermanos, Él es tan bueno con nosotros. Quizás usted, ¿verdad?, está pasando por un momento de dificultad. Quizás la enfermedad ha llegado en su vida. Le animo, ¿verdad?, a que busque de Dios, a que se humille delante de Él, no delante del hombre, sino delante de Dios. Porque la solución está en Él. Amén. No podemos ir en otro lugar, sino solamente en el Señor. Amén. Él, quizás, ¿verdad?, usted le ha fallado al Señor. Usted conoce su vida. Amén. Le animo, ¿verdad?, a que se arrepiente, ¿verdad?, con todo su corazón. El Señor está atento a tu oración, a tu humillación delante de Él. Amén. Santo es el nombre de nuestro Padre Celestial, porque no podemos pagarle por todo lo que Él ha hecho, lo que Él hace y lo que hará en nuestras vidas. Amén. Él es tan fiel con nosotros. Amén. A pesar de que le fallamos, ¿verdad?, muchas veces le fallamos con nuestra forma de vivir, con nuestros pensamientos, con el corazón,

pero él es tan, tan bueno que nos perdona. Amén. Quizás usted, ¿verdad?, se ha preguntado de qué será que Dios me puede perdonar por todo lo que he hecho. Déjeme decirles de que el Señor, ¿verdad?, perdona nuestros pecados cuando invocamos su nombre en oración. Amén. Porque Él es un Dios de amor, un Dios misericordioso.

Versículo 8. Son una profunda declaración de alabanza. David reconoce la grandeza de Dios sobre cualquier otro Dios. ¿Cómo es que David, verdad, reconoce que solo hay un Dios, el único Dios, el que creó los cielos y la tierra, el Dios que nos dio la vida? Amén, porque no hay otro Dios. Solo Él es el único Dios, amén. Como Él, verdad, alaba la grandeza de sus obras. Y Él dice que todas las naciones creadas se postrarán y glorificarán su nombre. Amén. Porque es el único Dios.

Vemos en Isaías 25:1, dice: Jehová, tú eres mi Dios, te exaltaré, alabaré tu nombre, porque has hecho maravillas. Tus consejos antiguos son verdad y firmeza. Amén. La gloria de Dios, ¿verdad?, te impulsa a unir tu corazón a Él, a confiar en Él, a creer que su voluntad para ti siempre es la correcta. Amén. Que nadie puede hacer por ti, en ti y a través de ti lo que Él es capaz de hacer. Amén. Porque Él es un Dios tan grande, quizás no podemos entender cuán grande es el Señor. Amén. Imagínese Dios, ¿verdad? Es tan grande, es tan bueno con nosotros, ¿verdad?, que envió a su Hijo unigénito, a su Hijo único, a la tierra. Amén, nuestro Señor Jesucristo, a perdonar nuestros pecados. Amén. El salmista David reconoce que no hay dioses falsos ni poderosos terrenales que puedan igualar al Creador de los cielos, al Dios único. Amén. Vemos, ¿verdad?, cómo es la humildad ante Dios. David no se acerca a Dios exigiendo derecho, sino reconociendo que es un hombre que necesitaba de Dios. Amén. La oración comienza rindiendo nuestro corazón y reconociendo nuestra dependencia.

el nombre de nuestro Padre. Amén. En medio de su dolor, el salmista medita quién es Dios, bueno, perdonador y grande en misericordia. Amén. Amén. Amados oyentes, esta palabra verdad nos da mucha fuerza. Amén. Esta palabra verdad nos ayuda a seguir confiando en el Señor, buscando de Él. Amén. Quizás usted, verdad, se pregunta, amén, ¿cómo podemos pedirle al Señor, verdad, que tenga misericordia de nosotros? Pues haz como David, acude a Dios en medio de tus momentos de angustia. Él escucha tu oración y está listo para responderte. Amén. Descansa en su perdón. Yo sé que cuando nosotros pedimos perdón con todo nuestro corazón, el Señor ve el corazón de cada uno y perdona nuestros pecados. Amén. Quizás sientes culpa o has fallado. Recuerda que Él es abundante en misericordia. Amén. Y clama al Señor. Camina libre. Porque cuando clamamos a Él, solo Él puede hacer el milagro. Amén. Solo Él nos puede perdonar. Solo Él, verdad, puede romper las cadenas. Amén. Porque para Él no hay nada imposible. Quizás usted, verdad, está pidiendo un milagro en su vida. Pues sigue clamando, sigue buscando de Él. Amén. Busca su voluntad. Pídele a Dios que te enseñe a caminar en su verdad. La verdad está en su palabra. Amén. Es por eso es importante

0: de leer su palabra, aplicarlo en nuestras vidas, porque ahí está la verdad, ahí está todo. Dios nos habla en cada capítulo, en cada versículo de su palabra. Amén. A través de su palabra, nosotros podemos escuchar la voz de Dios. A través de su palabra, encontramos el perdón, la misericordia. Amén. Santo es el nombre de nuestro Padre Celestial. Amén. Así de que les animo, ¿verdad?, a que sigan buscando de Dios. Amén. Porque al hacer su voluntad, estamos en lo correcto. Amén. Y le vamos a dar gracias a Dios por esta palabra. Amén. El Señor, ¿verdad?, ha sido tan bueno, ¿verdad?, que nos sigue dando la oportunidad de leer su palabra, de escuchar su palabra, de escudriñar su palabra. Amén. Santo es tu nombre, Jesús. Santo es tu nombre, Padre de la gloria. Gracias te doy, Señor. Gracias, Padre, por esta palabra, Señor. Nos has hablado a través de tu santa palabra, Señor. Muchas gracias, Padre. Que seas tu Señor bendiciendo cada vida. Y que seas tu Señor nos ayude a confiar en ti, a poner nuestra mirada en ti. Dios de la gloria, ayúdenos cada día a hacer tu voluntad. Apartarnos del mal en este mundo, Señor. Que seas tú, nos des las fuerzas a continuar a seguirte, Jesús. Padre amado, muchas gracias te doy. Gracias te damos, Señor. Porque no tenemos nada que ofrecerte. Dios de la gloria, estoy muy agradecida contigo, porque has sido tan bueno. No encuentro las palabras de agradecerte, Señor. Gracias, Padre, que seas tú bendiciendo cada vida, cada familia, cada matrimonio, cada joven, cada señorita. Dios de la gloria, que seas tú el centro de sus vidas. Muchas gracias te doy, Señor. Te alabamos, te exaltamos, Padre. Gracias, Espíritu Santo. Amén. Amén, amados hermanos, que Dios les bendiga y que tengan una buena noche.
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1: Amén, gloria a Dios. El Señor les bendiga, amados hermanos, en esta hermosa hora de la noche. Le damos la honra y la gloria al Padre, a nuestro Dios Todopoderoso, en esta hermosa hora de la noche, que nos da un privilegio más, una vez más, de poder estar en este hermoso lugar. Nos hemos cuidado con bien, el Señor nos ha guardado de todo peligro. El Señor siempre ha sido muy bueno con nosotros, amado hermano, hermana. Usted que ya se encuentra sintonizando en esta hermosa hora, que el Señor lo bendiga en gran manera, en donde quiera que usted se encuentre escuchando. A lo mejor se encuentre en su hogar, en su automóvil, o quizás aún sigue en su trabajo y se encuentra escuchando a la emisora. Que el Señor le bendiga en gran manera en esta hermosa hora de la noche. Amén. Damos gracias a Dios porque nos da la oportunidad de poder escuchar su palabra a través de esta emisora. No sabemos hasta dónde llega la salida de la emisora, pero yo sé que la palabra de Dios está llegando en muchos hogares, está transformando vidas, Dios está sanando, Dios está renovando fuerzas, Dios está levantando a hombres y a mujeres a través de esta emisora, mi amado hermano. Es una gran bendición de parte de nuestro Dios Todopoderoso, en la cual Él nos ha bendecido, no solo a nosotros, sino que a usted, mi amado hermano, que sintoniza la emisora y siempre está al pendiente de cada programación, de cada prédica, de cada oración, intercesión, que sabe usted, siempre llama para pedir oración por su necesidad, por lo que usted está pasando, mi amado hermano. Es una gran bendición de parte del Señor, porque muchas de las veces pasamos por circunstancias, por situaciones en las cuales ya no encontramos a dónde ir, nos sentimos acorralados, nos sentimos debilitados, destruidos por completo, mi amado hermano, pero a través de esta emisora, cuando nosotros escuchamos, Dios nos habla, nos da una palabra, y es ahí donde el Señor obra, mi amado hermano. Así que, mi amado hermano, en esta hermosa hora de la noche, vamos a meditar un momento en la palabra del Señor. Y para eso le invito que me acompañe en el libro de Efesios, capítulo 6, en su verso 10. Efesios, capítulo 6, en su verso 10. Quizás usted tiene una Biblia cerca de usted, lo puede leer, puede buscar juntamente conmigo. Y así podemos leer la palabra de Dios. Es muy necesario, mi amado hermano, que leamos y escudriñamos la palabra de Dios y le pidamos al Espíritu Santo que sea Él redándonos su palabra. Que Dios nos habla a través de su palabra. Simplemente muchas de las veces nosotros descuidamos nuestra lectura, descuidamos nuestra oración con el Señor, pero es muy necesario, mi amado hermano, para nuestra vida espiritual, para lo que la necesidad de lo que pasamos. El Señor nos habla a través de su palabra. Amén. Vamos a leer la palabra del Señor en el nombre del Padre, del Hijo y del Santo Espíritu, y su letra nos dice de esta manera: Por lo demás, hermanos míos, fortaleceos en el Señor y en el poder de su fuerza, vestidos de toda la armadura de Dios, para que podáis estar firmes contra las asechanzas del diablo. Porque no tenemos lucha contra sangre y carne, sino contra principados, contra potestades, contra los gobernadores de las tinieblas de este siglo, contra huestes espirituales de maldad en las regiones celestes. Por tanto, tomad toda la armadura de Dios, para que podáis resistir en el día malo, y habiendo acabado todo, estad pues firmes, ceñidos vuestros lomos con la verdad, y vestidos con la coraza de justicia, y calzados los pies con el presto del Evangelio de la paz. Sobre todo, tomad el escudo de la fe, con que podáis apagar todos los dardos de fuego del maligno. Y tomad el yelmo de la salvación, y la espada del Espíritu, que es la palabra de Dios. orando en todo tiempo con toda oración, súplica en el Espíritu y velando en ello con toda perseverancia y súplica por todos los santos. Gracias, Padre amado. Gracias, Señor, por este hermoso privilegio que tú me das, Señor, de poder llegar nuevamente en cabina central de Radio Cántico Nuevo, Señor. Gracias, Padre amado, por permitirme, Señor, llegar con bien, de poder estar con salud. Padre amado, me has dado un día. Y a todos, Padre Santo, que tú nos has bendecido este día con vida, salud, trabajo, nuestro pan de cada día, el aire que respiramos, todo lo que tú nos has dado este día, Padre amado. Gracias, Señor, gracias, Padre, porque son grandes, grandes y maravillosos son tus bendiciones, Padre amado. Gracias por todo lo que tú nos das, lo que haces con nosotros, Señor. Y en esta hermosa hora de la noche, Padre, ayúdame, Padre Santo, que seas tú hablando, Señor, a tu pueblo, a mi hermano, a mi hermana. Yo desconozco la necesidad, la situación, la circunstancia en la cual se encuentra en tu pueblo, Señor. Pero más sin embargo, yo sé que tú conoces la necesidad. Tú sabes qué es lo que hay en el corazón de cada hermano, de cada hermana, Padre Santo. Ten misericordia de nosotros, Señor. Ten misericordia de nosotros, Padre. Reconocemos, Señor, que te fallamos de una y otra manera, Padre. Cometemos errores, faltamos delante de ti, Señor, pero ten misericordia de nosotros, Señor. En esta hermosa hora de la noche, Padre, toma tú el control de mis labios, de mi mente, Señor, que estés tú dando esa palabra, Señor, que no sea yo hablando conforme mi propia concupiscencia, Señor amado, sino que tu palabra, Señor, llegue en el corazón de mis hermanos, Señor, al que está necesitado, Padre amado. Te lo ruego en el nombre de Jesús, a ti sea la honra y la gloria. Amén y amén. Amén. Vamos a meditar un momento en la palabra del Señor, mi amado hermano. Vamos a aprovechar los minutos de que la hora pasa rápido, mi amado hermano, y no nos alcanza el tiempo. Amén. Pero vamos a aprovechar estos minutos. Quiero meditar bajo el tema el desánimo espiritual. El desánimo espiritual, mi amado hermano, mientras estaba leyendo la palabra del Señor, antes de empezar a leer esta hermosa palabra, le pedí al Señor: Señor, ¿qué es lo que tú quieres que yo lleve para tu pueblo hoy? ¿Qué es lo que tú deseas, Señor, de que yo lleve y hable y predique una palabra? Que quizás hay alguien, Señor, que está necesitado y está buscando una solución, o quizás ha llegado un desánimo en su vida, y no sé lo que... ¿Cómo se encuentra tu pueblo, Señor? Porque seas tú dándome una palabra para tu pueblo. Y el Señor me traía en mente, mi amado hermano, lo que yo había pasado y lo que pasa en nuestra vida cotidiana, lo que nos pasa todos los días. Y hay algo, mi amado hermano, en la cual el desánimo espiritual es una de las armas que el enemigo utiliza, en la cual él toma ventaja sobre el cristiano, sobre el creyente, mi amado hermano. El desánimo espiritual es uno de los más graves problemas del cristiano. El desánimo, el desaliento en las cosas de Dios. Cuando llega el desánimo, mi amado hermano, muchas las veces ya no queremos ni comer, ya ni dormimos, ya ni queremos bañarnos, ya no queremos arreglar, ya no queremos venir en la casa de Dios, ya no queremos orar, ya no queremos... Prácticamente nos comenzamos a abandonarnos físicamente y espiritualmente. Porque el desánimo espiritual comienza, mi amado hermano, muchas de las veces por situaciones que nos pasan en la vida todos los días. Quizás, un ejemplo, por decir, quizás usted está buscando de Dios, está acercándose, se está esforzando en el ayuno, en la vigilia, en la oración de intercesión, está en la casa de Dios, está levantando, esforzándose, buscando. Y de repente, cuando usted se da cuenta, las cosas van empeorando. O a lo mejor su salud comienza a afectar cuando siente usted, comienza a enfermarse y trata de tomar medicamentos y moverse, buscar la solución, y cuando usted se da cuenta de que no hay las medicinas que le recetan, no hace efecto, usted se tira de rodillas, le clama al Señor: Señor, dame fuerza, ayúdame, Padre, pide oración, los hermanos oran por usted, y cuando usted se da cuenta y quizás llega otro problema, y a lo mejor llega una escasez económicamente, o a lo mejor lo botan del trabajo, o tiene problemas con su esposo, con su esposa, con sus hijos, con sus padres, y un sinfín de cosas, mi amado hermano. Y de esa manera, mi amado hermano, el enemigo, recordémonos que el enemigo nos encuentra vigilando en todo tiempo. Nuestro adversario se encuentra pendiente de cada uno de nosotros. Él no descansa, él no toma ni un descanso, él no va a decir de que veo que, no, mejor, no voy a dejar. No, él no toma descanso. ¿Sabes, mi amado hermano, el enemigo? Él espera hasta cuando él vea que hay una oportunidad, mi amado hermano. Él espera. Él va a estar pendiente de usted, de mí, de todos nosotros. Él siempre está pendiente, vigilando, atento, viendo nuestras acciones, viendo cómo nosotros caminamos, vivimos, cómo nosotros nos estamos acercando a Dios, cómo nosotros nos estamos esforzando, estamos tratando la manera de vivir conforme la palabra de Dios, aplicando la palabra de Dios en nuestras vidas, haciendo lo que el Señor le agrada, lo que Dios nos manda hacer, y tratamos de caminar conforme la voluntad de Dios, y el enemigo está pendiente. Y cuando el enemigo ve, y cuando muchas de las veces nos pasa algo, y muchas de las veces nos llega un ejemplo, quizás nos quedamos sin trabajo unos 2-3 días, y él se da cuenta de que nosotros rápido nos desesperamos, rápido nos empezamos a angustiar y decir: ¿qué voy a hacer? Necesito dinero y no tengo trabajo, y comienza a llamar a los amigos, a los familiares, y comienza a buscar la manera. Y cuando mira, pasa una semana y no hay respuesta, y uno se empieza a preocupar, y comienza, y ya la renta ya se acerca, los gastos, los biles,

el seguro del carro, la luz y un sinfín de cosas. Y uno comienza a preocuparse y uno dice, ¿qué estará pasando? ¿Por qué? ¿Por qué me está pasando a mí esto? ¿Y por qué a mí? ¿Por qué solo a mí? Y comenzamos a desesperarnos y el enemigo se da cuenta y él comienza a accionar rápido. Él comienza a trabajar de una manera, mi amado hermano, instantáneo. Comienza a trabajar de una manera que usted no se puede imaginar. Ya él comienza a tirar sus dardos. Ya él comienza a susurrar en el oído. Literalmente no podemos ver, pero mi amado hermano, muchas de las veces, cuando usted siente, viene ese pensamiento, mi amado hermano, sin que usted lo está meditando, sin que usted se pone a pensar, pero cuando usted siente ese pensamiento, es como que ¡pum! Llega y con usted en la mente comienza a trabajar su mente y piensa y piensa y piensa y sobrepiensa. Y cuando usted siente, empieza a sentirse triste, frustrado, usted dice, ¿pero qué está pasando? Si antes todo estaba bien, antes todo bien en mi trabajo, y tenía mi trabajo, tenía dinero, quizás no tenía mucho dinero, pero siempre tenía mi ahorro y siempre todo estaba bien, pero ahora yo no. Veo que el negocio está yendo mal, veo que mi familia, veo que mi dinero, mi trabajo, mi familia, y veo que todo se está yendo, se está desmoronando. Y es ahí comienza esa duda, viene esa duda, ¿será que Dios me está escuchando? ¿O será que estoy haciendo algo mal? A lo mejor estoy fallando en algo, a lo mejor estoy en pecado, pero no me acuerdo cometer un pecado grave delante del Señor, o comenzamos a sobrepensar, mi amado hermano. Y es ahí el enemigo lanza el dardo, lanza la flecha. Y llega el desánimo. Llega ese desánimo espiritual en la cual cuando uno se siente cansado, se siente triste, desanimado, sin fuerza, sin ganas de hacer nada. Y cuando uno siente, ya no tiene ganas ni va perdiendo ese interés de la oración, va perdiendo el interés de su oración, deja de orar, pero cuando siente, llega el horario del servicio y piensa una y otra vez, ¿qué hago? ¿Voy o no voy? Me siento cansado, siento que no puedo. Y comienza una batalla espiritual, uno comienza a batallar con uno mismo y dice, ¿qué hago? Me siento cansado. Y uno siente ese cansancio espiritual, ese desánimo. No tiene esa fuerza de venir en la casa de Dios, ni de doblar rodillas en su habitación. Lo único que quiere es tirarse en la cama y orar y querer desaparecer y querer irse de este país, de irse en otro país. Y querer escapar de la situación. Y ese desánimo comienza en nosotros, mi amado hermano, comienza a debilitarnos y comienza a trabajar. Y esto es uno de los problemas, de los peligros que corre el cristiano, o de lo que atravesamos, todos los días. Este es uno de los problemas. Pero si nos damos cuenta, mi amado hermano, esto no solo es nuestra actualidad. Este desánimo no solo es nuestra actualidad, sino que este ha sido desde el inicio de la creación de Dios, desde que Dios formó al hombre y la mujer. Esto desde durante el comienzo de la raza humana, este, mi amado hermano, siempre ha estado en medio del ser humano, en la vida del ser humano. Siempre hay un adversario que siempre está ahí tratándonos de jalar de los pies, arrastrarnos y para destruir nuestra vida espiritual y perdernos también físicamente y destruir nuestra vida por completa, nuestra familia, nuestro hogar, nuestro trabajo y todo, mi amado hermano. Eso ha sido desde un inicio. No es solo nuestra actualidad. No solo es nuestra actualidad, sino que desde antes, mi amado hermano, podemos ver un ejemplo. En Números, capítulo 21, verso 4 al 5, dice de esta manera. Después partieron del monte de Hor, camino del Mar Rojo para rodear la tierra de Edom. Y se desanimó el pueblo por el camino,
y habló el pueblo contra Dios y contra Moisés. ¿Por qué nos hiciste subir de Egipto? ¿Para que moramos en este desierto? Pues no hay pan ni agua. Y nuestra alma tiene el fastidio de este pan tan liviano. El pueblo de Dios comenzó a desanimarse. Porque mientras ellos iban caminando, veían que había un obstáculo en el camino de ellos. Y ellos decían, ¿y ahora qué vamos a hacer? ¿Y ahora dónde vamos a ir? Y se comenzaron a desanimar, ¿no? Y comenzaron a reclamarle a Dios, no nos hubiera sacado de Egipto, estábamos bien allá, estábamos mejor allá, nos daban de comer pescado, nos daban de comer, teníamos carne, teníamos esto y lo otro, aunque no se acordaban de la esclavitud, pero ellos se acordaban de lo que comían, de lo que bebían. Lo que comienza a causar el desánimo. Comenzaron a quejarse delante de Dios y con Moisés. Y dicen, ¿por qué nos hiciste subir de Egipto? ¿Para que moramos en este desierto? Comienzan a alegar y a quejarse con Dios. ¿Por qué? Porque el desánimo, al ver ellos, ese obstáculo ponerse delante de ellos. Cuando ellos veían ese obstáculo, ellos se comenzaron a desanimar. No, ¿y ahora qué vamos a hacer? ¿A dónde vamos a ir? ¿A dónde vamos a ir? Antes estábamos mejor allá en Egipto. Allá teníamos de todo. Pero antes de esto, en el libro de Éxodo, capítulo 2, verso 23 al 25, dice, aconteció que después de muchos días murió el rey de Egipto, y los hijos de Israel gemían a causa de la servidumbre, y clamaron, y subió a Dios el clamor de ellos con motivo de su servidumbre. Y oyó Dios al gemido de ellos, y se acordó de su pacto con Abraham, Isaac y Jacob. Y miró Dios a los hijos de Israel, y los reconoció Dios. Aquí podemos ver de que cuando este pueblo, cuando se encontraban en la esclavitud en Egipto, ellos le clamaban a Dios, Señor, líbranos de esta esclavitud. Señor, sácanos bajo esta opresión, porque ya no podemos estar aquí. Vemos a nuestros hijos, a nuestra familia, están bajo esclavitud. No podemos adorarte, no podemos buscarte. Y cuando Dios escuchó su clamor, su oración, su petición, Dios los sacó de Egipto. Él les dijo, yo les voy a dar una tierra. Él les prometió una tierra, un lugar en donde la cual ellos podían habitar. Donde Dios les dijo, yo les voy a dar una tierra en la cual va, donde fluye leche y miel. O sea que era una tierra fructífera. Era un lugar donde ellos podían sembrar y cosechar. Y Dios así lo hizo con este pueblo. Los sacó, los llevó al desierto, los llevaba camino hacia esa tierra. Pero conforme ellos iban caminando, aparecían los obstáculos. Aparecía el problema, aparecía la situación, la circunstancia. Y por eso se llegan a desanimar. Por eso en el libro de Números, capítulo 21, del verso 4 al 5, lo que leímos, cuando ellos vieron ese obstáculo y ellos comenzaron a desanimarse y luego comenzaron a quejarse. Primero le clamaron a Dios, Dios escuchó y luego la dificultad los desanimó. De esa misma manera nos pasa a nosotros. De esa misma manera nos pasa a nosotros en nuestra vida espiritual. Es lo que nos pasa a nosotros. Cuando nosotros comenzamos a buscar de Dios, comenzamos a caminar con el Señor, y luego cuando viene, nos topamos con algo, luego nos comenzamos a desanimar. Sentimos ese desánimo. Pero por eso el apóstol Pablo, él nos recalca, nos exhorta y nos dice, Romanos, en Efesios capítulo 6, en su verso 10, lo que leímos, por lo demás, dice, hermanos míos, fortaleceos en el Señor
y en el poder de su fuerza.

El apóstol Pablo comienza exhortando, el apóstol Pablo comienza diciendo a este pueblo, a este pueblo le dice: por lo demás, hermanos míos, fortaleceos en el Señor y en el poder de su fuerza. Él dice: fortalezcanse en el Señor. En el Señor y en el poder de su fuerza. O sea, que prepárense. Fortalezcanse en el Señor. Busquen su presencia. Oren. Clámenle al Señor. Él comienza a recalcar, comienza a decir que tenemos que preparar. Luego dice, en el verso 11, vestidos de toda la armadura de Dios, para que podáis estar firmes contra las acechanzas del diablo. Y luego dice en el verso 12, porque no tenemos lucha contra sangre y carne, sino contra principados, contra potestades, contra los gobernadores de las tinieblas de este siglo, contra huestes espirituales de maldad en las regiones celestes. De que el apóstol Pablo, él comienza diciendo: por lo demás, hermanos míos, fortaleceos en el Señor y en el poder de su fuerza. Él primero nos da la instrucción, nos dice, nos recalca que tenemos que prepararnos, ¿cómo? En la oración, en la lectura de la palabra de Dios, entender que tenemos que llenarnos espiritualmente, buscando al Señor, prepararnos en la oración, pedir si estamos bien, hay dinero, hay trabajo, hay salud, todo está bien en la familia, preparémonos, oremos, pidámosle a Dios: Señor, guárdame, Señor, gracias por mi salud, gracias por mi familia, gracias, Padre, por mi trabajo, gracias por lo que tú estás haciendo conmigo en mi ministerio, en mi matrimonio, con mis hijos, en todas las áreas, Padre, gracias, Señor, ayúdame, Señor, susténtame, Padre, para poder seguir hacia adelante todos los días y seguir trabajando en tu obra. Entonces, están preparados en la oración, porque después el apóstol Pablo dice: vestidos de toda la armadura de Dios, para que podáis estar firmes, dice. ¿Por qué? Porque él dice, y luego en el verso 12 nos comienza diciendo cuál es la razón de que nosotros tenemos que prepararnos. Porque dice: porque no tenemos lucha contra sangre ni carne, sino contra principados, dice, contra potestades, contra los gobernadores de las tinieblas de este siglo, contra huestes espirituales de maldad en las regiones celestes. Porque nuestra batalla no es con mi hermano, no es con mi primo, no es con mis padres, no. Es espiritual. Nuestra batalla es espiritual. Y lo espiritual no lo podemos ver. No lo podemos ver, mi amado hermano, por esa razón que cuando nosotros nos enfrentamos con una dificultad y cuando el enemigo se aprovecha y cuando llega ese desánimo en nosotros, mi amado hermano, nosotros sentimos que ya no encontramos la salida, sentimos que, mi amado hermano, sentimos esa debilidad, ese desánimo, ya no hay fuerzas de hacer nada y queremos rendirnos. ¿Por qué? Porque nuestra lucha es espiritual, no los podemos ver. Pero a todos nos llega este desánimo, a todos nos llega este momento. Nadie, el que se esfuerza en buscar a Dios, el que se levanta en las altas horas de la madrugada, el que comienza a orar y lee la palabra de Dios, escribe la palabra de Dios, y el que, mi amado hermano, está constantemente con el Señor. Todos, mi amado hermano, todos nos va a llegar este momento. No podemos, mi amado hermano, quizás decir: a mí no me pasa esto, yo nunca he pasado por esto. No, mi amado hermano, a todos nos llega a pasar este momento. A todos nos llega. Tenemos un ejemplo en Primera de Reyes, capítulo 19, verso 1 al verso 7, dice: Acab dio a Jezabel la nueva de todo lo que Elías había hecho, y de cómo había matado a espada todo lo que Elías había hecho, y de cómo había matado a espada todos los profetas.

quítame la vida, pues yo no soy mejor que mis padres. Y echándose debajo del enebro, se quedó dormido. Y aquí, luego un ángel le tocó y le dijo, levántate, come. Entonces él miró, y aquí a su cabecera una torta cocida sobre las ascuas y una vasija de agua, y comió y bebió y volvió a dormirse. Y volviendo el ángel de Jehová la segunda vez le tocó, diciendo, levántate, come, porque largo camino te resta. Se levantó, pues, comió y bebió, fortalecido con aquella comida, caminó 40 días y 40 noches hasta Horeb, el monte de Dios. Podemos ver este gran ejemplo, mi amado hermano. Elías era un hombre que tan solo él oraba y se ocurría el milagro. Tan solo él reclamaba a Dios, sucedía lo que él pedía. Era un hombre que miraba, mi amado hermano, milagros extraordinarios. Pero al escuchar que Jezabel se había levantado contra él, llegó ese miedo, ese desánimo, y él comenzó a... Primero llegó el miedo, vio el peligro, vio que su vida estaba en peligro. Lo que mejor hizo es, se fue corriendo, se fue hacia el desierto, y dejó a su criado, y él se fue. Y cuando él dice que llegó bajo un enebro, y dice que llegó, al llegar bajo ese enebro, y dice que él comenzó a desear morirse. Él comenzó a desear morirse. Y dijo, basta ya, oh Jehová, quítame la vida, pues no soy mejor que mis padres. Y es lo que nos pasa a nosotros, mi amado hermano. Cuando nos llega un desánimo, que cuando vemos las cosas que ya no, para nosotros ya no tiene solución, para nosotros ya no hay remedio, ya no hay salida, mi amado hermano. A nosotros nos llega este pensamiento. A nosotros nos llega, y nosotros decimos, Señor, llévame, Padre, Señor, es mejor, deseo la muerte. Y comenzamos a decir muchas cosas. Comenzamos a desear la muerte y queremos morir, desaparecer de este mundo. Porque ese desánimo es tan peligroso, mi amado hermano. Ese desánimo es tremendo cuando, mi amado hermano, nosotros le damos cabida y entre nosotros, cuando buscamos ahí, nos refugiamos en su presencia. Luego Elías dice, echándole debajo del enebro, se quedó dormido. Y aquí luego el ángel dice, le tocó y le dijo, levántate, come. El ángel le despertó y luego le dijo, come. Y dice que Elías vio que ahí estaba la comida. Había una torta cocida y una vasija de agua. Y dice que él comió y volvió, bebió y volvió a dormir. Así que él comió, tomó agua. Y luego se echó a dormir otra vez. Porque el desánimo, mi amado hermano, cuando entra en el corazón del hombre, de la mujer, uno lo único que quiere es dormir, no saber nada de nada, no quiere hacer nada, absolutamente nada, ya no quiere doblar sus rodillas y pedirle al Señor la ayuda. Lo único que quiere es echarse a dormir, ya no saber nada de lo que le está pasando, y quisiera que su mente estuviera en blanco y no pensar en nada. Pero dice que el ángel nuevamente lo volvió a despertar. Y luego le dice, levántate, come, porque largo camino te resta. Y se levantó, pues, comió y bebió, bebió, y fortalecido con aquella comida, dice que comenzó a... Mi amado hermano, el Señor siempre nos habla. Créeme, mi amado hermano, que Dios siempre nos da una palabra. El Señor siempre, quizás usted está pasando por una debilidad espiritual, un desánimo, mi amado hermano, no sé lo que está pasando usted. Pero el Señor siempre le ha estado hablando, el Señor le ha estado dando palabra, mi amado hermano, para que usted nuevamente se levante, como en la oración, en la meditación de la palabra de Dios. Así como Elías, este ángel, le dio de comer y de beber. Mi amado hermano, el Señor también a nosotros nos habla a través de su palabra. Muchas veces a través de la prédica, el Señor.

nos da esa palabra y sentimos que el Espíritu Santo nos quiere orar. Quizás usted está tendido en su cama, quizás usted está acostado, mi amado hermano, siente que este cuerpo está quiere doblar su rostro, mi amado hermano, pero por dentro usted siente ese anhelo, ese deseo de orar, de conectarse con el Padre y decirle: Señor, ayúdame, Padre, Señor, te necesito, Padre amado, necesito de ti. Y solo de esa manera, mi amado hermano, usted y el Espíritu Santo le inyecta esa fuerza, mi amado hermano, para poder levantarse nuevamente. Y creo que el Señor siempre trata con nosotros, el Señor siempre nos habla, Dios nunca nos deja, mi amado hermano, Dios, cuando de verdad uno busca al Señor con todo el corazón, Dios no lo deja solo, mi amado hermano, el Señor siempre está atento y apriete sus oídos a sus hijos. Salmo 18, en su verso 1 dice: Te amo, oh Jehová, fortaleza mía, Jehová, roca mía, castillo mío, mi libertador, Dios mío, fortaleza mía. En Él confiaré, mi escudo y la fuerza de mi salvación, mi alto refugio. Invocaré a Jehová, a quien es digno de ser alabado, y seré salvo de mis enemigos. Me rodearon ligaduras de muerte y torrentes de perversidad me atemorizaron. Ligaduras del Seol me rodearon, me tendieron lazos de muerte. En mi angustia invoqué a Jehová y clamé a mi Dios. Él oyó mi voz desde su templo y mi clamor llegó delante de sus oídos. Bendito Dios. ¿Por qué David era un hombre conforme al corazón de Dios? La palabra de Dios dice que David era un hombre conforme al corazón de Dios. ¿Por qué? ¿Cuál es la razón? Porque David clamaba a Dios cuando se encontraba en peligro, cuando se encontraba cuando lo perseguían, cuando lo intentaban matar. Él le clamaba a Dios. Y de igual manera, cuando él pecaba, caía en un pecado, él también clamaba misericordia a Dios. David clamaba en todo tiempo, o sea, quizás en un momento difícil de su vida, quizás en una persecución, lo están tratando de matar, y él clamaba a Dios, siempre él le clamaba a Dios. En todo tiempo, o sea, quizás cometía un error, también le clamaba a Dios. Porque, mi amado hermano, cuando el desánimo llega, el desánimo en nosotros, créeme que nosotros ya ni queremos hablar, mi amado hermano. Y no queremos orar. Sentimos que nuestra boca, nuestra mente está en blanco y no vienen esas palabras. Ya no salen, ya no hay fuerza. Sentimos, mi amado hermano, que no salen esas palabras para expresarnos. Muchas de las veces, mi amado hermano, a mí me ha pasado, mi amado hermano, créeme que he sentido ese desánimo, pero lo único que hago es tirarme de rodillas y digo: Señor, ten misericordia. Comienzo a orar y le digo: Santo, Santo, Santo eres tú. Santo, Santo, Santo eres tú, Padre. Tú eres digno de suprema alabanza. Tú eres el único que merece la honra y gloria. Tú eres digno, digno de toda alabanza. Usted, mi amado hermano, quizás ya no le están en esas palabras, o quizás cuando usted dobla sus rodillas y cuando dobla sus rodillas y siente, mi amado hermano, que comienza, viene un sueño terrible sobre usted, que cuando siente, comienza, que quiere dormir, mi amado hermano, déjame decirle, usted póngase de pie, pero adore al Señor, clámele al Señor, pídele la ayuda al Señor, o quizás ya no salen esas palabras, comienza a adorar el dulce nombre de Dios, cante una alabanza, comienza a adorar el nombre de Dios. Y de esa manera, mi amado hermano, usted va a vencer. De esa manera usted va a recibir su victoria, mi amado hermano. Pero no se abandone, mi amado hermano, porque ese desánimo, mi amado hermano, lo va a matar espiritualmente y luego físicamente, mi amado hermano. Pero aquí tenemos la herramienta, mi amado hermano, que es la palabra de Dios y la oración. Aquí tenemos, mi amado hermano, la palabra de Dios. Pero no se abandone, sino que lee la palabra de Dios, ore, clámale a Dios, pídele al Señor. Y escuche lo que dice el Señor. Josué 1:9 dice: Mira que te mando que te esfuerces, seas valiente, no temas ni desmayes, porque Jehová tu Dios

estará contigo en donde quiera que vayas. ¡Wow! Dios sabe que sí puedes, mi amado hermano. Hermana, Dios sabe que usted va a poder, usted va a pasar en ese momento. Quizás sí, cuando nos encontramos en esa situación, sí es cierto, sentimos ese desánimo, ese peso sobre nosotros. Pero Dios te dice, mira que te mando que te esfuerces y seas valiente. No temas ni desmayes porque Jehová tu Dios estará contigo donde quiera que vayas. Dios sabe que tú puedes, mi amado hermano, pero tiene que hablar, tiene que clamarle al Señor. Jeremías 33:3 dice, clame a mí y yo te responderé. ¡Wow! La palabra de Dios es tan clara, mi amado hermano. Dios, mi amado hermano, créeme que Él es real. Dios es real, mi amado hermano. Por eso la palabra de Dios nos dice que, mi amado hermano, que todo aquel que se acerque a Dios dice, crea que le hay. O sea, en otras palabras, que todo aquel que se acerca a Dios en oración, en buscar a Dios, mi amado hermano, tiene que póngase a imaginar. Y es como que Dios está ahí delante de usted, de enfrente de usted. Confíe en el Señor, pon su mirada en el Señor. Pon su mirada en el Señor. Levántese nuevamente. Y este momento ha llegado en el cual estos minutos vamos a meditar un momento. Vamos a clamar un momento delante de la presencia de Dios. Vamos a presentar nuestras peticiones, la necesidad que usted está pasando, mi amado hermano. Yo no sé cuál es la situación de usted, pero de lo que mi amado hermano el Señor me ha estado inquietando en estos días, lo que el Señor me ha dejado ver, es de que su pueblo, es de que sus hijos, sus hijas, los jóvenes, las señoritas, están, el desánimo, mi amado hermano, está arrasando con el pueblo de Dios. El desánimo arrasa con todo, mi amado hermano. El desánimo ha estado arrastrando a muchos, mi amado hermano. Por eso, mi amado hermano, el Señor siempre nos habla. Dios siempre llega al momento indicado en el cual cuando nosotros sentimos que estamos solos, sentimos que no hay nadie con nosotros, sentimos que vemos a nuestro lado derecho, no hay nadie, lado izquierdo, no hay nadie. Nadie nos echa una llamada, nadie nos manda un mensaje para preguntar cómo estamos. Nos sentimos abandonados, olvidados. Pero déjame decirle, mi amado hermano, que hay alguien que sí ha estado ahí siempre, siempre ha estado ahí. El Espíritu Santo siempre ha estado ahí, mi amado hermano. El Espíritu Santo, Él siempre está cuando usted, mi amado hermano, le pide a Él la ayuda. Él está ahí. Él está a su lado. Él está siempre a su lado, mi amado hermano. En este momento, vamos a orar, vamos a meditar unos momentos, mi amado hermano. Usted conoce su situación. Usted sabe lo que está pasando. Doble sus rodillas donde quiera que usted está en esta noche. Está en su habitación. O quizás hay alguien que se encuentra escuchando en el hospital o en la cárcel. Doblemos rodillas delante del Señor unos minutos nada más. Pero abrámosle nuestro corazón al Señor. Abre su corazón y clámele al Señor. El salmista decía, un corazón contrito y humillado, dice. Jamás tú lo despreciarás, oh Dios. Cuando verdaderamente, mi amado hermano, usted reconoce que le ha fallado al Señor. Quizás usted ha cometido un pecado, quizás usted se ha alejado del Señor, quizás, mi amado hermano, ese pecado que usted cometió antes lo ha estado atormentando y atormentando, no lo deja dormir, no le deja comer, descansar en paz,
Y siempre ha estado ese pecado delante de usted, mi amado hermano. Si usted le pide perdón al Señor, o quizás usted ya le ha pedido perdón al Señor, pero mi amado hermano, no deje de orar, sino que le clámale al Señor y pídele la ayuda al Señor. Y yo sé que el Señor lo va a ayudar. ¿Por qué? Porque yo he visto, mi amado hermano, cuando estaba meditando en esta palabra, el Señor me ministraba, él sentía, mi amado hermano, ese abrazo, sentía, mi amado hermano, esta fortaleza de parte del Señor. Por eso, mi amado hermano, el Señor me daba esta palabra. Cuando el desánimo llega, mi amado hermano, el cristiano corre un grave peligro. ¿Por qué? Porque el desánimo lo puede arrastrar y llevarlo nuevamente a las cosas del mundo y retroceder nuevamente atrás. Pero no, mi amado hermano, sí, a todos nos llega este desánimo, hermano, nos llega este momento, pero usted fortalezcase en el Señor. Así como el apóstol Pablo dice, fortalezca en el Señor y en el poder de su fuerza. Gracias, Padre Santo, por este privilegio que tú me has dado, Señor. Te doy a ti la honra y la gloria, Padre amado. Una vez más tú me permites de traer tu palabra, Señor, en esta hermosa hora de la noche. Señor amado, yo los conozco, Padre Santo. Yo no sé, Señor, si hay alguien que está escuchando la emisora todavía, Señor. Si hay alguien, Padre amado, que está escuchando la emisora y quizás está pasando por un momento difícil, quizás está atravesando una enfermedad, quizás se encuentra en medio de un problema, quizás está bajo, Padre Santo, bajo problema, bajo amenaza, o quizás, yo no sé, Señor, lo que está pasando en la vida de mis hermanos, pero más sin embargo, tú conoces la necesidad, tú sabes, Padre Santo. Quizás, Padre Santo, este desánimo ha llegado en la vida de mis hermanos. Quizás hay alguien en esta noche que se siente desanimado, siente que ya no hay solución para su problema, siente que ya no hay fuerza para levantarse nuevamente en la oración y meditar un momento en tu presencia y clamarte a ti. Pero, Padre Santo, yo te pido en esta hermosa hora de la noche que seas tú, Señor, dándole las fuerzas a mis hermanos, a tu pueblo, Señor amado. Desde el más pequeño hasta el más grande, Señor. Desde algún joven, Señor, alguna señorita, Padre Santo, que siente que ese desánimo, Señor, lo está arrastrando en el piso, que siente que lo tiene tumbado hasta el piso, Señor amado. Pero, Padre, yo sé que, Señor, tú estás dispuesto en extender la mano, Señor, a este joven, a esta señorita, Señor, y volver a levantarlo con poder y autoridad, Señor amado, y a comenzar a trabajar nuevamente en tu obra, a comenzar a trabajar, a predicar y llevar tu palabra allá afuera, Señor. Yo no sé en la cual tú lo habías llamado, Señor, pero por este desánimo, quizás ha sentido, ha dudado, ha sentido, Señor, ese cansancio en la cual no le permiten seguir hacia adelante. Pero te pido en el nombre de Jesús, Señor, por todos aquellos, Padre Santo, que se sienten desanimados, Señor, en esta hermosa hora de la noche. Pero, Padre Santo, tú eres el único, Señor, que en aumento levanta las fuerzas, Señor amado, que fortalece, levanta, Señor. A través de tu Santo Espíritu, Señor. Dice que tu Santo Espíritu, Señor amado. Dice que tu Santo Espíritu se está moviendo, Señor, de los fieles oyentes de la emisora, Señor. Porque en donde quiera que nosotros invoquemos tu nombre, en donde quiera que estemos, Señor, muchas de las veces en el automóvil, pero cuando comenzamos a orar, Señor, y hablar contigo, Señor amado, tú te dejas sentir, tú te manifiestas, Señor. O quizás en el trabajo, quizás en la casa, Señor, cuando verdaderamente el hombre, la mujer, cuando siente que ya no hay palabras, pero comienza a decir, Santo, Santo, Santo eres tú, oh Padre amado, comienza a cantar una alabanza hacia ti, Señor, tú vienes, Padre, cuando vienes tú, Señor, comienzas a fortalecer, a renovar esas fuerzas. Pero te pido, Señor amado, por cada uno de tus hijos, Señor. De igual manera, Padre Santo, te ruego, Señor, en esta hermosa hora, Padre, quizás hay alguien, Señor, que se encuentra intercediendo por algún familiar, por algún ser querido, Señor amado,
Yo desconozco cuánto tiempo lleva, Señor, pero yo sé que tú vas a hacer la obra. Yo sé que tú escuchas la oración, Señor. Simplemente, Señor amado, es el tiempo tuyo. Muchas de las veces, Padre Santo, tuve que aún no es el tiempo tuyo, Señor. Pero cuando llega el tiempo tuyo, Señor, tú das la victoria en el momento. Todo es

imposible para ti, Dios amado, pero te ruego en el nombre de Jesús. Dales esa fuerza, mis hermanos. Dales esa fuerza, señores, y esas fuerzas que necesitan para poder seguir clamando a ti, Señor amado. Dales esa fuerza para poder levantarse a altas horas de la madrugada y hablar y conversar contigo, Padre Santo. De buena manera, Señor, te ruego por todas las almas, Señor, que están allá afuera. Y hay muchos, Señor, que se encuentran hundidos en las drogas, en el alcohol, Padre Santo, que se han alejado de tu presencia. Ten misericordia de ellos, Señor. Ayúdalos, Padre. Ten misericordia, Señor. Yo sé que tú estás dispuesto, Señor. Lo que tú quieres de nosotros, Señor, es un poco de voluntad propia, Señor amado. De reconocer que te necesitamos, Señor amado, que solo de ti dependemos, Señor. Y tú eres el único, Señor, quien pueda romper las cadenas espiritualmente. Tú eres el único que pueda libertar, Señor. Danos esa libertad espiritual, Señor amado. Quizás físicamente nos sentimos libres, no llevamos cadena en las manos, pero espiritualmente el pecado, Señor, el vicio nos ata, nos amarra, Señor amado, en la cual nos esclaviza espiritualmente, Señor amado. Pero te ruego en el nombre de Jesús, misericordia por todos estos hombres y mujeres, jóvenes, Señor, señoritas, que se encuentran hundidos en las drogas, en el alcohol, Padre, en la prostitución, Señor. Yo no sé, Señor, en donde quiera que estén, Padre, en todo el mundo, Señor. Te ruego misericordia por ellos. Levántanos, Señor, para llevar tu palabra allá afuera, para llevar este mensaje, Señor, de buenas nuevas de salvación, Señor. Porque hay muchos que están necesitados de una palabra, Señor. Porque hay muchos, Señor amado, que a sus familias le han dado la espalda, los han echado fuera de la casa por su condición, Señor amado. Pero yo sé que están necesitados. Yo sé que por dentro el espíritu, la cual tú nos has dado, Señor, anhela ser libre, anhela esa libertad donde se encuentra esclavizado en este cuerpo, Padre. Pero te pido en el nombre de Jesús, levántanos, levanta hombres y mujeres, Señor, para llevar tu palabra allá afuera al necesitado, Dios amado. Porque es de la gran encomienda, Señor, que tú nos has dejado, Padre Santo. Y muchos de nosotros no lo hemos cumplido. No lo estamos haciendo, Señor amado. Hemos fallado en esa parte. Pero, Señor, te pido por todo, Señor, aquellos, Señor, líderes, Señor, que tú has levantado para predicar tu palabra, Señor. Pon ese querer y ese hacer en sus corazones para salir allá afuera, Señor. Llevar tu palabra para ir a tocar las puertas de los hogares, de los apartamento, Señor, de llevar esta palabra, este mensaje a las familias, Señor amado. Hay familias que se están destruyendo, Señor amado. Hay familias en las cuales el enemigo lo está destruyendo, Señor amado. Pero tú, Señor, tú puedes restaurar esos matrimonios. Tú lo puedes restaurar, Señor, porque yo lo estoy viendo, Señor amado. Y estoy viendo, Señor, yo soy testigo, Señor, de lo que tú estás haciendo en medio de esa familia, Señor amado. Yo he visto, Señor amado, esa transformación, lo que, Padre, para el hombre y la mujer se había perdido, Señor, lo que veía en sus ojos que ya no tiene solución, Padre Santo. Ahora yo veo, Señor, el cambio, la transformación, Señor, la restauración de este matrimonio, Señor. Y yo sé que tú puedes hacer con los demás matrimonios, Señor, que están a punto, están al borde de la separación, Señor amado. Pido con todo mi corazón, Señor, te ruego por estos matrimonios, Señor, porque, Padre, llega la separación, comienza a destruirse ese hogar, Señor. Los hijos comienzan a tomar caminos diferentes, Señor amado. Pero ten misericordia por estas familias, por estos matrimonios, Señor amado. Te lo pido con todo mi corazón en el nombre de Jesús. Quizás hay alguien, Señor, en esta noche que está pasando por un dolor. Quizás siente una tristeza en el corazón. Quizás siente un vacío en el corazón, Padre Santo. Tú eres el único que llena el vacío. Tú eres el único que con escuela, Padre Santo. Pero lo único que tenemos que hacer nosotros es hablar, abrir nuestros labios y pedirte la ayuda, Señor, como es hizo el Padre Santo, el Diego Bartimeo, cuando él comenzó a clamar. Ciertamente no te podía ver, Señor, este hombre, pero tenía los oídos en poder escucharte. Y escuchaba, Señor, escuchaba, te escuchaba. Y él comenzó a levantar su voz y decía: Hijo de David, ten misericordia de mí. Hijo de David, ten misericordia de mí.
Y así, Padre Santo, aunque la multitud trató de detenerlo, trató de callarlo, pero él no se quedó callado. Él alzó la voz más fuerte y en la cual, Padre, recibió su milagro. De esa manera, yo sé que tú puedes hacer con tu pueblo, Señor. Hermano, clámale a Dios. No deje que el enemigo tape tu boca. No deje que el enemigo cierre tus labios. Clámele al Señor, clámele al Señor. Él va a llegar, Él va a llegar. Él está ahí contigo, Él está ahí contigo, mi amado hermano. No estás sola, no estás solo. Quizás tú puedes ver, quizás sientes y ves en tu cuarto, estás sola. No hay nadie, no hay quien por ti. Pero déjame decirte que el Espíritu Santo de Dios está, mi amado hermano, obrando. El Espíritu Santo, mi amado, ahí está. Ahí está cuando verdaderamente usted le pide la ayuda con todo su corazón. Oh, gloria, gloria, gloria a ti, Padre Santo. Tú eres bueno, tú eres maravilloso con nosotros, Señor. Gracias por este privilegio, Dios amado, en la cual, Señor, nosotros, Padre, tú nos has dado este privilegio en predicar tu palabra. No merecíamos esto, Padre. No merecíamos nada de esto, Señor. Pero es por tu misericordia, es porque tu gracia se ha derramado sobre nosotros, Señor. Nunca esto pasó en nuestra mente, cruzó nuestra mente, Señor, pero por tu gracia es pues una gran bendición en la cual, Padre Santo, tú has extendido, tú extendiste tu mano por nosotros, donde nos encontrábamos hundidos en el alcohol, en la droga, Padre, pero no te importó nuestra condición, tú nos alcanzaste, Señor amado, y por ese gran amor, Padre, que nos has demostrado, que hemos visto tu mano, tu favor en nuestra vida, por esta razón, Señor, nosotros venimos, Señor, y podemos a predicar, a orar y a interceder por las necesidades. Gracias, Señor, porque podemos ver y hemos visto tu mano poderosa, Señor. Ayúdanos a seguir con esta programación. Ayúdanos a seguir hacia adelante, Señor, junto a mi hermano Wilson, Señor, y a todos los programadores, Señor, que seas tú fortaleciéndolos, dándoles esa palabra, Señor. Levántanos cada día más y más, Señor. Úsanos con poder y autoridad. Gracias, Padre. Gracias, Hijo. Gracias, Espíritu Santo. En el nombre de Jesús. Amén. Así, mi amado hermano, si usted ha hecho la oración, siéntese tranquilo, descanse en paz, mi amado hermano, y la paz de Dios en su corazón, en cada uno de ustedes. Si el Señor aún no ha venido, nos vemos la próxima semana en el mismo horario. Que el Señor le bendiga. Amén.

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7, versículos 1 y 2. Lee la santa palabra de Dios en el nombre del Padre, del Hijo y del Espíritu Santo. Me hizo volver luego a la entrada de la casa, y aquí aguas que salían de debajo del umbral de la casa del oriente, y las aguas descendían de debajo hacia el lado derecho de la casa, al sur del altar. Y me sacó por el camino de la puerta del norte, y me hizo dar vuelta por el camino exterior, fuera de la puerta, al camino de la que mira al oriente, y vi que las aguas salían del lado derecho. Gracias, Padre, por tu palabra, siento tu unción. Oh, Shamaya, hermano, en esta mañana hay una unción especial. Siento al Espíritu de Dios fluyendo. Kama, Shama, Rama, Sahalaya. Atarraba, Shama, Atarraba, Sahalaya. Padre, te honramos, te glorificamos, prometemos darte a ti la gloria. Pase ese carbón encendido por mis labios para que tu palabra fluya con libertad. Señor, te prometemos darte toda gloria a ti, porque solamente tú te la mereces. Amén. Puedes sentarse, hermano. No deje de alabar a Dios. La palabra nos enseña que el pueblo de Dios había sido destruido por sus enemigos. Los babilónicos acababan de entrar a Jerusalén, habían roto el altar, habían roto la ciudad santa Jerusalén, habían roto y derribado las murallas, habían tomado a los príncipes del pueblo esclavo, habían tomado a los profetas esclavos, encadenados, y habían sido llevados desterrados a la ciudad de Babilonia. Y allí, mientras iban de camino, dice la Biblia que uno de los cautivos, uno de los que habían sido desterrados, era el profeta Ezequiel. Y Dios le habla en visiones. Dios le habla en visión y comienza a orar y a ministrarle a este hombre en el destierro, en el dolor, al ver la caída, a ver la situación caótica, raquítica del pueblo. Amén de Dios. El profetado es elegido por Dios para ver la visión de lo que Dios estaba planificando hacer. Oh, amados hermanos, y dice, entre las profecías que Dios le dio al profeta Ezequiel, a mí muchos piensan que el profeta Ezequiel era un profeta fatalista. No era un profeta fatalista. Lo que sucede es que el profeta Ezequiel estaba profetizando en medio de un momento crítico para el pueblo de Dios. El pueblo de Dios estaba caído. El pueblo de Dios estaba derrotado. El altar de Dios había sido arruinado. Nabucodonosor entró y se llevó todos los tesoros del templo. Se llevó los vasos de oro. Se llevó los escudos de oro. Se llevó todo lo que había en el templo. Había sido llevado por Nabucodonosor y Nabuzaradán, que habían entrado a Jerusalén. Y profetizar en tiempos de victoria, a veces, amados hermanos, se nos hace fácil. Hablaba un predicador y me decía, fui a predicar en una iglesia, pero allí, como todo el mundo, alababa, brincaba y saltaba, era fácil predicar. Y me decía, a mí no me gusta predicar en iglesias atacadas. Pero no, amados hermanos, el profeta de Dios tiene que proclamar el mensaje de Dios. Porque el profeta Ezequiel, en el capítulo 37,

Primero le revela la situación caótica del pueblo, porque el pueblo había sido derrotado. El pueblo se encontraba como un ejército destruido. Eran huesos secos, huesos regados, eran cadáveres, estaban regados, estaban separados. Y el Señor le dice: hijo de hombre, profetiza sobre el valle de los huesos secos, y estos huesos vivirán. Y Dios hizo un ejército de parte de ese pueblo. Pero Dios le revela y le dice a mí en una forma profética lo que iba a suceder en Jerusalén. Jerusalén estaba destruida, el templo estaba destruido, el altar estaba destruido, las murallas estaban destruidas, los sacerdotes habían sido llevados presos, prisioneros, pero Ezequiel no veía eso. El Señor llama a Ezequiel y lo toma por las piedras de su cabeza y lo lleva en el Espíritu a Jerusalén, pero Ezequiel no veía tan destruido. Ezequiel veía en las visiones del Todopoderoso un altar erigido. Un altar que no estaba destruido, que estaba levantado, y le dice: profetiza, hijo de hombre, sobre este altar, profetiza, hijo de hombre, sobre esta ciudad. Oh, mi alma alaba la gloria de Dios. Y yo sé que mucha gente está hablando de la decadencia que hay en el pueblo de Dios. No estoy hablando solamente con el campamento de los jóvenes cristianos. Yo sé que a nivel mundial ha tratado de haber una decadencia en el pueblo de Dios, y el diablo ha utilizado el modernismo, el diablo ha utilizado doctrinas falsas y heréticas para tratar de hacer lo que Nabucodonosor hizo en Jerusalén: destruir el altar, destruir el templo, destruir a los sacerdotes santos de Dios, a los ministros de Dios, y que cese la adoración, y que cese el sacrificio, y que cese, alabado sea el Señor, la adoración en el altar. Pero Dios nos revela, de igual manera que le reveló al profeta Ezequiel a nosotros, que el altar no quedará destruido, que el altar ya santado, y que los sacerdotes santos de Dios están en el atrio del altar, en los cuatro rincones del atrio del altar, cocinando las ofrendas que el pueblo está trayendo, mientras el pueblo trae una ofrenda de adoración, mientras el pueblo trae una ofrenda de alabanza. Yo no sé si tú estás escuchando lo que yo estoy predicando, las ofrendas de tu alabanza, la ofrenda del fruto del labio, mientras el pueblo siga trayendo la ofrenda del fruto del labio en el altar, al sacerdote santo, póngase de pie, cocinando las ofrendas, oh, porque Dios quiere que en el altar se cocinen las ofrendas. Yo no sé lo que el diablo está viendo. El diablo ve una Jerusalén destruida, el diablo ve un altar caído, pero yo, como el profeta Ezequiel, veo un altar lindo, veo un altar levantado, veo sacerdotes ministrando, veo la adoración subiendo. Levanta la mano al cielo y adora la gloria de Dios. Oh, Masama Rama Sahalaya. Ah, si otros quieren ver el fatalismo de lo que el diablo quiere hacer, yo quiero ver, hoy lo veo y he caído, el altar está levantado, el altar está erigido, y ofrenda se ofrecen

capítulo anterior, capítulo 46. Profeta vio en el versículo 21. Y luego me sacó al atrio del exterior. Y me llevó por los cuatro rincones del atrio. Y en cada rincón había un patio. En los cuatro rincones del atrio había patio cercano de 40 codos de longitud y de 30 de ancho. Una misma medida tenían los cuatro. Y había una pared alrededor de ellos. Y alrededor de cuatro, de los cuatro, y había fogones alrededor de las paredes. Y me dijo: estas son las cocinas donde los servidores de la casa cocerán las ofrendas. Oh, amados hermanos, en el altar tienen que estar los cuatro rincones. Tienen que estar los ofendidos. Un altar que tiene el fogón apagado no puede quemar el sacrificio. Hay mucha gente preguntándose por

las ofrendas se van para el ministerio jóvenes cristianos? ¿Por qué las ofrendas se van para el ministerio de los jóvenes cristianos? Y dice, como alabado sea el Señor, muchos piensan, ya ellos tienen mucho, que ellos han alcanzado suficiente, todo para el pastor Lucino y para el pastor Lucino, o todo para el pastor Josué y para el pastor Josué. Eso no es justo, dicen algunos. Eso no es justo según el comunismo, eso no es justo según el socialismo, eso no es justo según los hombres, pero en el reino no es así. En el socialismo todo el mundo debe tener el mismo capital. En el socialismo y en el comunismo a todo el mundo se le da por igual. En el socialismo y en el comunismo todo el mundo recibe lo mismo, pero no es así en el reino. Cristo dijo, ciertamente el que tiene se le da más. ¿Usted sabe por qué? Porque el que tiene, tiene porque ha honrado a Dios. El que tiene, tiene porque ha santificado a Dios. El que tiene, tiene porque ha quemado la ofrenda en el altar. El que tiene, tiene porque Dios honra a los que le honra. El que tiene, tiene porque ha buscado primeramente el reino de Dios y su justicia, y todo lo demás lo ha recibido como añadidura. Y Dios añade gracia sobre gracia, gracia sobre gracia. Dígalo conmigo, gracia sobre gracia.

cuando los sacerdotes santos de Dios estaban ofreciendo las ofrendas. Y lo hace pasear por la puerta de Dios. Y cuando él se ve y ve que debajo del umbral de Jerusalén hay un trigo que está entrando, oh, mi alma alaba a Dios. Él ve que debajo del umbral comienza a salir agua. ¿Cuántos adoran la gloria de Dios? Oh, Tarama, Samaraya. Oh, yo estaba hace unas semanas atrás en Puerto Rico y el Señor me decía a mis hijos, ahora que hay crisis económica, yo sé que muchos están preparando que vengan las elecciones, que pasen las elecciones para comenzar nuevamente a hacer proyectos. Así está el mundo, hermano. Los capitalistas del mundo, los multimillonarios del mundo han aguantado el capital, han aguantado el solo hasta después de las elecciones para entonces invertir. Por eso es que usted ve hambruna. Por eso usted ve que la gasolina se ha elevado. Por eso usted ve que hay un caos. Pero el Señor me dijo, pero no será así con mi siervo. Mis siervos no van a esperar después de las elecciones para hacer cosas grandes. Porque ahora es que yo voy a herir la peña. Ahora es que la peña va a dar agua. Ahora en medio de la sequedad es que la peña va a dar agua. Ahora cuando en todo Egipto hay oscuridad, en Gosén va a haber luz. Cuando en todo Egipto hay muerte, en Gosén va a haber vida. Cuando en todo Egipto hay hambre, en Gosén va a haber grosura. Porque mi pueblo de frente en el altar estaba caído. Pero ese Señor no solamente lo ve levantado, sino que ve que el altar es herido y comienza a fluir una agua. Levanta la mano al cielo y adora. ¿Cuánto la aplauso a Cristo que fue? Dice la Biblia, y vi que las aguas descendían de abajo hacia el lado derecho de la casa, al sur del altar. Las aguas están descendiendo. En el versículo 7 dice, y volviendo, yo vi que en la ribera del río había muchísimos árboles a uno y otro lado. Y me dijo, estas aguas salen a la región del oriente y descienden a la Dabá y entrarán en el mar. Y entradas en el mar recibirán sanidad las aguas y toda alma viviente que nadare por donde quiera en estos dos ríos vivirá. Y habrá muchísimos peces por haber entrado en estas aguas y recibirán sanidad y vivirá a todos los que entraren en este río. Oh, mi alma alaba la gloria de Dios. Ha habido mucha mortandad para el pueblo hispano aquí en los Estados Unidos. Dios ha puesto en mí una carga. Dios ha puesto a mí un llamado. El Señor me dijo, tienes que predicarle a mi pueblo. Y cuando Dios nos habla de predicarle a mi pueblo, rápidamente nos queremos ir para México, nos queremos ir para El Salvador, nos queremos ir para Guatemala. Pero el Señor me dijo, hoy me ha ministrado.

registrado el segundo país del mundo que más se habla español. No es Guatemala, ni es Puerto Rico, ni es Ecuador, ni es Argentina. El segundo país después de México en el mundo donde se habla español no es ni siquiera España. Es Estados Unidos de América, con 59 millones de hispanos que han venido todos, no porque nacieron aquí, sino que muchos han venido como los huesos secos que veía el profeta Ezequiel, que cada hueso venía de una esquina y se unía con otro hueso. Posiblemente hoy tú estás durmiendo en un cuarto con un joven que tú nunca habías conocido, tal vez nació en tu país pero nunca lo habías conocido, pero Dios hizo como ese valle de huesos secos y unió cada hueso con su hueso. Oh, Mashama, aquellos huesos comenzaron a moverse y decir: yo tengo que tomar mi lugar en Dios. Hay que tomar su lugar en Dios. No te quedes hueso seco. Comienza a acercarte a tu hermano. Comienza a entrar en el río. Comienza a entrar en el mover. Comienza a entrar en la llenura, en la plenitud de Dios. Dios está buscando hombres y mujeres que estén dispuestos a entrar en el río de Dios. Levanta la mano al cielo y adóralo.

Oh, mi alma alaba la gloria de Dios. Y dice la Biblia que cuando el río comenzaba a fluir, habían a su lado derecho árboles y a su lado izquierdo árboles. Hoy el Señor me dijo: esos son mis ministros, los que están sirviendo, mis sacerdotes santos, mis servidores. Están ahí, como dice el Salmo 1, con árbol plantado junto a la corriente de agua, que da su fruto a su tiempo, su hoja.

Obasama Rama Sahalaya. Y las aguas están descendiendo. Oh, porque hay muchos que tienen ministerio, pero la bendición se queda arriba. Todo es para el apóstol, todo es para el profeta, todo es para el que está arriba. Y el que está abajo no está llevando el diablo, pero así no es la bendición. La bendición dice que es como el aceite que se deunta en la cabeza de Aarón y comienza a descender. Oh, el hermanito más humilde también se presencia. El hermanito que está abajo siente presencia. La hermanita que está abajo siente presencia hasta llegar al borde. Alabado sea la gloria. Cuando la bendición no llega al borde, es porque no es bendición de verdad. Oh, el río ya comenzó a descender. Oh, mi alma alaba la gloria de Dios. Y dice la Biblia que donde quiera que este río entre, habrá sanidad. Yo sé que tu matrimonio estaba a punto de romperse, tus hijos estaban a punto de perderse, pero llegó aquí el río. Llegó aquí el río. ¿A cuántos aquí llegó el río? ¿A cuántos aquí llegó el río? Y el río entró. ¿Cuántos creen que el río está entrando? Y cuando el río entra, trae sanidad, trae vida. ¡Ay, trae vida! Los hermanos de Jesús no creían en Jesús. Tampoco les gustaba salir con Jesús. En una ocasión me llevaron a una boda y yo dije, este es nuestro hermano, que es medio raro, medio religioso. No, my brother is kind of weird. Y allí le dio un decía, sentate, si era argentino, el hermano de Jesús, sentate y estate tranquilo, cuántos adoran a Dios. Y allí lo sentaron. Y cuando Jesús estaba en la boda, oh, yo no sé si allí estaban bailando, yo no sé si estaban pachangueando, porque se bebieron el vino nuevo y el vino viejo. Oh, pero cuando estaban en medio de la pachanga, Jesús se levantó y gritó, el

Yo me imagino que Judas, el hermano de Jesús, le decía,

era bien extraño. En una ocasión los discípulos se fueron a buscar comida y cuando vino le encontraron solo con una mujer. Pero no era que nadie se aprendió a preguntarle nada. ¿Cuántas adoran a Dios? Allí estaba, yo no sé si se llamaba la gata número 3, la chimoltrufia número 2. Estaba Jesús con ella sola. Y dice la Biblia, cuando sus discípulos llegaron, no se atrevieron a preguntarle. Pero cuando Jesús estaba allí, solito, oh, mire la conversación, le dijo a aquella mujer, dame agua. Y la mujer dijo, parece que le caí bien este rubio. Y comenzó a montarle un arroyo ahí. Pues como tú, pues me pides a mí de ver. No era judío, no había dicho que era judío, pero ya quería saber si era judío. Se me quedé callado, hermanito. ¿Qué te importa a ti si ese barrigón es judío o italiano? Es un impío y se llama filisteo. Y a ti no te interesa dónde es. Alabado sea la gloria de Dios. ¿Te parece las conversas que tienen las hermanitas a veces en la guagua? ¿Cuántos adoran a Dios? Yo soy de la capital. Alaba, ¿qué le importa de dónde tú eres? Tú eres de Cristo. Tú eres lavado en la sangre de Cristo. Aquella mujer comenzó a decirle a Jesús, tú eres judío y yo samaritano y no nos llevamos. Y Jesús le dijo, oh mujer, si supieras el don de Dios y si tú supieras que no sabes, que venga aquí y dice, este otro mexicano más, este otro guatemalteco más. Tú tienes que decirle a esa mujer, si tú supieras con quién tú hablas y si tú conocieras el don de Dios. ¡Aleluya!

0: la mujer se preocupa mucho en tu peso, te sientes en el tope. De repente se elevó con las palabras de Jesús del agua. Y le dice, dame de esa agua. Usted ve que Dios ya la estaba tocando. Y Jesús le dice, ok, búscame tu marido. No, no, me equivoqué. Bueno, lo que quiere es enamorarme. Ya me está preguntando si estoy soltera. Me imagino que se sacó el aro y lo escondió. O se miró el diamante boca abajo. ¿Cuántos adoran la gloria de Dios? Porque hay muchos que andan por ahí diciendo que son solteros. Yo no tengo hijos, yo no tengo esposa. Tienes el bigote, tú lo que no tienes barba, pero eres un viejo con 5 muchachos allá en Totonicapán, o con 15 muchachos allá en Puebla, México. Agárrate de Cristo y di la verdad, no mientas como la mujer samaritana. Si tú quieres entrar en el hijo, tú quieres esta agua, búscame a tu menor.
1: Sale bigote, no le sale barba, ya piensa que son de 15, se compran unos tenis de esos Air Jordan, unos pantalones de esos Jordan, que parecen de 21 cuando tienen 38.
0: ¿Cuántos adoran la gloria de Dios? Oh, yo no tengo,

levanta la mano al cielo. Tú quieres el agua, búscame a tu marido. No tengo marido. Jesús le dijo, bingo, bien has dicho, porque si te tienes

0: ¿Cuántos quieren estar arriba? Hay que dejar lo que nos impide entrar al río, porque al río no entrará nadie inmundo. Al río no entrará.
1: Juan vio este mismo río en Apocalipsis 22. Lo dio y dijo: después me dio un río limpio, de agua resplandeciente como el cristal, que salía del trono de Dios y del Cordero. Con mi alma la perdió. Antes, el versículo 27, capítulo 15, y no entrará ninguna cosa inmunda. El río no puede llegar a nadar a los inmundos. Jamás. En este río no puede entrar ninguna cosa que no sea abominación. En el original hebreo, yo no busqué lo que significaba la palabra abominación, y en el original se traducía al español asquerosidad. That's disgusting. Y hay muchos que quieren entrar al río, pero quieren entrar al río con abominaciones. Ay, no se me ponga serio, que ahorita lo del río estaba bueno. Ahora te estoy diciendo lo que le dijo Jesús a la mujer: tú quieres esta agua, tú quieres este río, búscame a tu marido, pero búscame a tu verdadero marido, y entonces te meto al río, a ti y a tu verdadero marido. ¿Cuánto levanta la mano y adora la gloria de Jehová? No se enoje conmigo, a su nombre, a su nombre. Ni ninguna cosa abominable. Que hace abominación y mentira, sino lo que está escrito en el libro de la vida. Oh, mira qué palabra linda en Ezequiel capítulo 47, cuando Ezequiel profetizando le dice: y en este río, ¿cuántos saben que hay un río fluyendo? Oh, dice, y todo en óigame, están allí, ni bien ni mal, aleluya, están ahí porque lo lleva la tía, están allí porque tocan la pandereta, están allí porque tocan el güiro, están allí porque tocan el tuki-tuki, están allí porque llevan a la esposa, están allí porque si no la esposa lo manda a dormir a la casa del perro, están allí porque si no lo botan de la casa, ni pu, ni ti, ni pa, están allí pero ni siente ni padece. Dios no quiere solamente que tú te hagas miembro, que tú te tomes la foto, que tú te entregas al templo de los jóvenes cristianos. Dios quiere que muchos que ya

believe I'm going someday to church. Hasta los tobillos. Y el Señor le dijo, pero dice, ¿qué hago? ¿Cómo vas a huyó? Es un poquito más. Y se metió hasta las rodillas. Ya yo estoy tan y se metió hasta los hombros, y esos son los más peligrosos porque esos están bien metidos. ¿Cuántos adoran a Dios? Yo estoy bien metido, yo tengo instituto, yo tengo escatología, yo tengo filosofía y toda la sociedad.

cielo es grande. Ofrenda, una buena siembra, se lo voy a sembrar para que me salga. El profeta miró por la ventana, como era un profeta, yo sigo siendo profeta de esos apóstoles de hoy. Son también por el billete, están peor que ya pichan, cuántos adoran a Dios. Que se creen que todo lo que se merece es comida. Shabazaja, están ahí como en la selva, la piedra de la selva, que todo lo que se merece es comida. El profeta de Dios me dijo: ¡Dile que vaya! ¿A dónde? ¡Dile que vaya a monta! Yeah.

0: hay gente que tiene sanidad, pero se quiere meter en su río. En mi país es un río que son mejores que tu río, Pastor Ari. Pero el que no es mi río, es el río de Dios. Alabado sea Dios. Yo no me voy a meter en el río, yo tengo mi propio río.
1: Hay muchos que dicen, yo no en casa. ¿Dónde está el río? Y el hombre se fue enojado, como se van a veces a la oficina. Mi hermano dijo, ¿quién es pastor que yo le estoy diciendo a los apóstoles? Lo mandó a decir con los hijos. Pero si no me lo dije, pues ¿quién es pastor ese que yo no tengo?
0: ¿Cuántos son apóstoles? ¿Cuántos adoran a Dios? Los siervos lo convencieron, pero yo no, my friend. Come on, let's go, a la iglesia. Y lo convencieron. Y la mamá dijo, bueno, pues,

seis veces, no eran tres veces. Hay gente que se cree que con una vez en semana que se meten al río ya se van a recibir villas y castillas. Pastor, le pidió a mi esposa, Señor, que sanara a mi abuela que tiene 110 años y que el cáncer termina y no se sanó. Pero vienes una vez a la semana y te metes en el río y te metes todavía hasta los tobillos o hasta las rodillas. Y una vez de 20 veces, los lunosos, los miércoles de gozo, los jueves de gozo, los viernes de gozo, los sábados de gozo, los domingos de gozo y el lunes de gozo. ¡Hay que meterse! ¡Siempre!

places. Toda alma viviente que nadar por donde quiera entrar en estos dos ríos, que eran dos, no se iba al sur o al oriente, habrá muchísimos peces por haber entrado

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Cosa tanto è un rito, non la Iglesia, sa di tornello vi ha prendito. Oh, pensa qui, come nel rito, perché quando il rito tu entra nel rito, eso salta, la palabra salta, el mensaje salta, aleluya, el mensaje fluye. Puedo venir bailando con la misma jarrita de culé. Hay que entrar ahí. ¿A dónde que entrar? Un predicador que llegó a una iglesia y el pastor le dijo bien orgulloso: tienes que entrar al cuartito antes de predicar. A dónde entrar al cuartito, era la oficina del pastor. Allí comenzó a orar el Señor que predica. De momento en el piso se encontró un papel y había un mensaje. ¡Ay, Señor! Entró al cuartito y predicó el mensaje. Y cuando se acabó el culto, ese es el mensaje mío del domingo. Ahora que yo voy a hacer el domingo, me dijo: entra al cuartito. ¿Cuántos adoran la gloria de Dios? ¡Hay que entrar al río! ¡Yo quiero entrar al río! ¡Yo quiero entrar al río! ¡Y el lunes del río, la tarde del río, el viernes del río! ¡Todos los días! ¡Every day of my life! ¡I want to be in the river of the Lord! ¡Levanta la mano al cielo y adora la gloria! Muchos peces. Por eso es que en Brighton muchos peces. Y en la cuarta muchos peces. Y en la bata. En la van muchos peces y mucha gente se rasca en la cabeza y dice: how you do it, how you make it. Ahí por ahí hubo un pastor que me dijo, se acercó a mí y me dijo: yo quiero que usted me diga el truco. Yo me digo el truco, me dijo, me diga cómo usted la hace para traer tantos mexicanos. Pero how you do it, así seriamente. Y yo dije: mi iglesia no tengo porque era trabajo. Yo no tengo tantos mexicanos. Oh, pues lo que sea, pues, ¿cómo? ¿Qué se cree que las cejas son? Son animales.

porque somos mansos, porque oímos la voz del pastor, porque seguimos la voz de Dios. Pero Él nos hizo, no nosotros mismos. ¿Cómo usted la hizo? No, yo no la hice. Él nos hizo, y no nosotros, a nosotros mismos, pueblo suyo solo, y oveja de su pago. Y hay muchos peces. ¡Pum! Y el hermano, su sino ya tiene un rincón más grande, porque hay muchos peces. Allá en la Peito, muchos peces. En la web 7, muchos peces. En la va, muchos peces. En Queen, muchos peces. En donde quiera que usted entre en el río, si su célula empezó pequeña, va a haber muchos peces. Porque donde quiera que haya río, los peces van a venir nadando solos. El Espíritu va a añadir a la iglesia lo que antes ha ensayado. Cuando los peces no pueden nadar, usted sabe que no hacen los peces, brincan. Usted no ha visto peces de una cosa sola. ¿Dónde es en Honduras? ¿Qué hay aquí en Honduras? Y un sitio que los peces saltan. Mire, yo vi un río así de tópico. Y donde quieren caer. Y vienen muchos peces saltando de mucho. De muchas rivieras que están empancadas de agua aposada y están saltando chú. Y viene de allá del cuic y de repente, ¡pum! Que yo en la iglesia de la va. Y viene y salta, ¡pum! De allá de taxi y ¡pum! Cayó. Ahí vinieron los hermanos y saltaron, ¡pum! Del valle de taxi y cayeron aquí, en el río, cuando hablan a Dios. Y en el río hemos adorado juntos, hemos nadado juntos, nos hemos sumergido juntos, hemos sido sanados juntos, hemos vivido ministrados juntos. ¿Cuánto le dan la gloria a Dios? Ya termino. Esta noche es culto, ¿sabe? Se va a ir a un baño a dormir. En el campamento de Jehová no había ni piscina, ni había espaguetis, ni frío ni caliente, ni enlatado. Había sándwich de codornices todos los días. Sin lechuga. No tomero, no medio de eso. Y tampoco había hielo. Ni cerveza, era agua. Pero agua. Agua que fluía de la peña. ¿Cuántos adoran la gloria de Jehová? Esa peña, dice la Biblia en el libro de Hebreo, que era la peña que los seguía, y gente que piensa que ellos bebieron y después no, la peña seguía con ellos, dice la Biblia, que los seguía. Esa peña le dio agua por 40 años en el desierto, lo seguía, dice el libro de Hebreo. El pastor me dijo que era que cuando no se movía, la peña, la peña lo seguía. Yo lo que creo es que aquella peñota comenzó a brotar agua y cuando se iban a mudar, desmontaron el tabernáculo, llévate, y desmontaron el arca y los sacerdotes con los aros, llévatelo. Y a lo último quedó la tierra sola. Y le dijeron, Moisés, y llévate las cuantas adoran la gloria de Jehová. Oh, y ahí tú veías los sacerdotes que venían con el tabernáculo, los que venían con el arca, los que venían con la... ¡Ay! De momento venían aquellos cargando una piedra. ¡Ay! La gente que no sabía decía, ¡oh! Toda esa gente son locas cargando con esa piedra. Esa gente son locas dándole diezmo al pastor Eddie. ¿Cuánto tú diste? 5,000. ¡Are you crazy, my friend? We fight us and dollars. I buy a mansion in Mexico. ¡Are you crazy? The power is killing you. The pastor is robbing you now. La gente te dice, ¡qué bobo! Cargando esa piedra. ¡Qué tonto! Cargando esa piedra. La gente te critica a Jeremías en vez de estar haciendo mental aquí en el campamento. ¡Oh, what silly people! La gente se ríe porque tú cargas la peña. Pero ahora llegamos al desierto y está todo el mundo en los departamentos muriéndose de la sed.

0: dice che bobo, hermano Francisco, che bobo, el pastor pide pintura y da, que bobo,
1: yo los chavos míos los guardo en México, hasta Smart Watch, yo se lo doy a mi mamá. Yo se lo mando a mi tío, se murió tu mamá y salió mi hija. Para go to Mexico right away. My mother is dying. He care about his mother and his money. And he has to find out where he's hiding.
2: Me está muriendo mi abuelita, me tengo que ir para México. Ya no anda. Debo llorarlo. ¿Cuántos años tienes? Tiene 110 años. Me vamos a orar para que ya descanse. ¡No, no, no! Que descanse cuando yo llegue.
1: I have to find out where's my money. Aquel bobo tiene el dinero en la peña. Tiene el dinero, tiene el tesoro. El tesoro lo tiene en la obra. Y la Biblia dice que donde esté tu tesoro, ahí está tu corazón. Y la gente dice que es bobo, cargando la peña, sudando, pasando trabajo, tomando carpeta, como dice el dominicano, por la obra. Y ahí usted es bobo. Y cuando todo el mundo tenga sed, ahora dice, now is my turn. Ahora es que la peña va a ser herida por el Padre y va a fluir agua. Ahora es que los que decían que tú eres bobo se van a arrepentir porque van a ver que mientras todo el mundo está en recesión, la iglesia sigue viajando, los hermanos siguen cantando, los hermanos siguen volando. Cuando ya los ricos tienen que bajar y viajar en tren, los hermanos siguen volando en avión, los hermanos siguen levantando iglesias, los hermanos siguen comprando radio. Que somebody say amen tonight. ¿Alguien puede decir gloria a Dios?
0: Los que parecían bobos ahora están viendo la peña, el río fluir.
1: ¿Cuántos están viendo el río fluir? ¿Cuántos se quieren meter al río? ¡Nadar en el río! ¡Oh, sumergirse en el río!
0: El pastor Lucido se ve ahora. Está la cosa mala.
1: ¡Ahora!
0: Cuando está la cosa dura, sale con un templo más grande. ¿Cuántos adoran la gloria de Jehová? El pastor Josué me preguntaba en mi corazón, al tirar el frente, al siento en mi corazón, al tirar la escuela todos los días, pero nos dieron el building entero y hemos alquilado el building y no podemos hacer las dos cosas o el building. Y digo, no, pastor José, usted es testigo, alquile el building entero y alquile la escuela todos los días. Ay, que la economía está mala, ay, que la piña está, a mí no me importa si la piña está agria, si no hay piña, hay peña fluyendo, hay río de Dios, eso es lo que me importa, que está fluyendo el río.
2: Con esto termino.

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todavía porque el león ruge. El león ruge porque quiere comunicarse. El león ruge porque quiere marcar autoridad. El león ruge porque no quiere que se le acerque a Dios del león. Yo no sé si en su vida hay un enemigo que quiera meterse.

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0: libro de Mateo, capítulo 16, versículo 6.
1: Que le bendiga, hermano.
0: ¿No tienen? Lee la palabra de Dios en el nombre del Padre, y del Hijo, y del Espíritu Santo. Y Jesús le dijo: mirad, guardaos de la levadura de los fariseos y de los saduceos. Y ellos pensaban dentro de sí diciendo: esto dice porque no trajimos pan. Y entendiéndolo, Jesús les dijo: ¿por qué pensáis dentro de vosotros, hombre de poca fe, que no tenéis pan? ¿No entendéis aún, ni os acordáis de los 5 panes entre 5,000? ¿Y cuántas cestas recogisteis? ¿Ni de los 7 panes entre los 4,000? ¿Y cuántas canastas recogisteis? ¿Cómo es que no entendéis que no fue por el pan que os dije que os guardaseis de la levadura de fariseo y de los saduceos? Entonces entendieron que no les había dicho que guardase de la levadura del pan, sino de la doctrina de los fariseos y de los saduceos.

Gracias, Padre, por tu palabra. En el nombre de Jesús, pasa carbón encendido por mis labios para que predique tu palabra con libertad. En el nombre de Jesús. Amén. Pueden sentarse, hermano. Guardaos de la levadura de los fariseos y de los saduceos. Y aún en el libro de Marcos también habla de la doctrina de los herodianos. Estas eran sectas que existían cuando vino Jesucristo a la tierra. Diferentes diversificaciones de las interpretaciones del judaísmo. Uno eran más conservadores, otro eran más liberales. Unos se iban para un extremo y otros se iban para otro extremo. La Biblia nos da un consejo y una advertencia de cuidarnos con los extremos. El Señor le habla a Josué y le dice, cuando le entrega esta palabra, que no se aparte ni a izquierda ni a derecha. Y hay muchos, alabado sea el Señor, que se van a la izquierda o se van a la derecha. Y hay que tener cuidado con los extremos. Y cada una de estas doctrinas tenían cosas que ellos defendían. Porque la palabra doctrina, en su sentido literal, significa conjuntos de ideas seguidas por un grupo religioso. Cuando hay un grupo que tiene algo, una ideología en común, un pensamiento religioso en común, se le considera doctrina. Jesucristo de la doctrina, y dijo, la doctrina que yo tengo no es mía, sino que proviene de mi Padre. ¿Cuántos adoran la gloria de Dios? Levanta la mano y adora la gloria. Y por eso es importante que nosotros hablemos de la doctrina. Jesucristo observaba las enseñanzas de los fariseos. Jesucristo observaba la enseñanza de los saduceos, la enseñanza de los herodianos. Los fariseos se apegaban fuertemente a la ley y a las tradiciones que poquito a poquito fueron ellos añadiéndole a la ley. Y esos son los poquitos y las tradiciones que nosotros tenemos que tener cuidado de no ir añadiendo y agarrando e implementando. Porque muchas veces esas tradiciones, esas ideologías se ven nobles, se ven sanas, pero cuando nosotros las dogmatizamos y las convertimos en doctrina, tarde o temprano va a colapsar y a confligir con alguna doctrina genuina del Evangelio. ¿Cuántos adoran al Señor? Jesucristo observaba a los fariseos y veía la religiosidad rigurosa que tenían ellos. Cómo hablaban de los ángeles, cómo hablaban de la ley mosaica, cómo les gustaba vestirse con sus filacterías, cómo defendían todo lo tradicional de la ley mosaica en cuanto a la comida, la vestidura. Y veía a los saduceos que eran un poquito más liberales en su forma de pensar, y los herodianos que eran mayormente idumeos que seguían, amén, aquel, alabado sea el Señor, aleluya, Herodes que construyó aquel templo y que porque había construido el templo había hecho su propia secta que seguía su línea de pensamientos religiosos, formándose una doctrina llamado los herodianos. Entonces, todas y cada una de estas líneas de ideologías iban, alabado sea el Señor, distrayendo a la multitud. Uno decía, es que los fariseos dicen esto. Otro decía, es que los saduceos dicen lo otro. Otro decía, es que los herodianos enseñan esto. Y ahora ha salido una nueva doctrina que se llaman los seguidores de Jesús. Pero hay que empezar lo que enseñaban los fariseos. La gente se cansó de escuchar lo que enseñaban los saduceos. La gente se cansó de escuchar lo que decían los herodianos, porque en su mayor parte los herodianos se dejaban pasar de que su antepasado Herodes el idumeo fue el que gentilmente había construido el templo, y como él construyó el templo,

seguir la línea de pensamiento de Herodes. La gente también se cansó de eso. Porque los templos hermosos no salvan a nadie. Porque la doctrina fascinante no salva a nadie. Porque la religión no salva a nadie. Pero cuando vino Jesucristo predicando el Evangelio del Reino, sanando a los enfermos, libertando a los demonios, transformando el más desdichado, la gente decía: cambiamos la doctrina de los hombres por el Evangelio de poder, de unción y de autoridad que predica Jesucristo. Levanta la mano al cielo y adora la gloria de Jehová. Jesucristo, cuando la gente le preguntaba, ¿y qué hacemos? Porque como buenos judíos tenían que ellos continuar yendo a las sinagogas. ¿Qué hacemos cuando vayamos a la sinagoga? Hagan todo lo que ellos predican, pero no hagan como ellos hacen. Porque ellos dicen y no hacen. Porque ellos son de los que predican y que hablan bonito, pero ni con un dedo mueven un dedo para realizar y efectuar lo que ellos predican. Jesucristo le dijo: cuidado con la levadura. La levadura es algo pequeño que se le echa al pan para hacerlo más grande, para inflarlo. Alabado sea el Señor. Entonces, Él le dice: cuidado con esa levadura, porque un poco de levadura leuda toda la masa. Un poco de levadura puede echar a perder la masa entera, específicamente cuando a los judíos se les había enseñado que para la Pascua el pan que tenían que comer tenía que ser sin levadura. Y si el pan, a la voz del Señor, se le había echado un poquito de levadura, se había echado a perder, ya no servía para la Pascua. Y muchas veces el Señor compara la doctrina también con la levadura, que viene chiquitita, tiquita, tiquita, pero cuando entra, comienza a hacer estrago grande. Levanta la mano al cielo y adora la gloria de Dios. Mateo capítulo 7, versículo 1 dice: se juntaron a Jesús los fariseos y algunos de los escribas que habían venido de Jerusalén, los cuales, viendo a algunos de los discípulos de Jesús comer con las manos inmundas, esto es, no lavadas, los condenaban. Porque los fariseos y todos los judíos, aferrándose a la tradición de los ancianos, si muchas veces no se lavan las manos, no comen. Y volviendo de la plaza, si no se lavan las manos, no comen. Y otras muchas cosas hay, amén, para guardar, como los lavamientos de los vasos de beber, y de los jarros, y de los utensilios de metal, y de los lechos. Y le preguntaron pues los fariseos y los escribas: ¿por qué tus discípulos no andan conforme a la tradición de los ancianos, sino que comen pan con manos inmundas? Alabado sea el Señor. Y no es esto que Jesucristo, amén, estimulaba a los discípulos que fueran desafiados, porque el problema no era que los discípulos de Jesús estuvieran comiendo con las manos sucias, no. Ellos tenían las manos limpias, el problema era que no se lo habían lavado conforme al rito de la tradición, porque el rito de la tradición decía que tenía que lavarse las manos de una forma, y brucutucutucutú, y lavarse las manos, y brucutucutucutú más, y lavárselas otra vez, para entonces poder comer. Y todo eso parece lindo. Todo eso parece ser que usted se ve más santo. Si yo viniera aquí a la iglesia y hiciera que todo el mundo, antes de entrar a la iglesia, se lavara las manos para poder alabar a Dios, se viera muy lindo y se viera más lindo y más santo. Si yo pongo una ducha y hago que todo el mundo se pegue un baño antes de venir a alabar a Dios, ¿verdad que sí? Wow, los hermanos se ven bien puros, se ven bien limpios, pero esto no es asuntito de agua ni jabón, porque la Biblia dice: aunque con lejía y a montones jabón sobre tu cabeza, la mancha del pecado se queda. El que tiene que lavar, alabado sea el Señor, es la sangre de Cristo, que nos limpia de todo pecado. Jesucristo, cuando ellos lo acusaron, rápidamente estableció lo primordial, lo más importante, lo esencial en una doctrina. Y les dijo: alabado sea el Señor,

violando el mandamiento de Dios, os aferráis a las tradiciones de los hombres, o los lavamientos de los jarros y de los vasos de beber, y hacéis muchas otras cosas semejantes, bien invalidáis el mandamiento de Dios para guardar vuestras tradiciones. Porque hay mucha gente, hay en lugares incluso, sabemos que la Iglesia Católica ha ido acumulando una gama de tradiciones, porque si ha habido una iglesia que ha ido acumulando una gama de tradiciones, es la Iglesia Católica. Y vemos que muchas veces, amén, según la tradición, le ponen un polvo o una ceniza en la frente, una cruz en la frente. Y usted, pues, si juzgara a la gente, por eso usted dice, wow, qué lindo se ve, qué humilde, se dejó poner la cruz. Hay gente que se pone la cruz delante y todavía hablan más malo, alabado sea el Señor, grosero, son unos malcriados, son unos patanes, porque no lo que te pongan en la frente es lo que te ponga dentro del corazón. Levanta la mano y adora la gloria de Jehová. Pero aquí hay una palabra que yo quiero que usted le ponga atención. Jesús le dijo, bien invalidáis el mandamiento de Dios para guardar vuestras tradiciones. Y ahí quiero llegar, porque las tradiciones se ven lindas. Las tradiciones se ven hermosas. Las tradiciones se ven incluso sensibles, afables. ¿A quién no le gustan las tradiciones? Las tradiciones son buenas. Yo sé que cuando usted en la televisión ve alguna cosa del folclore de su país, hasta una lágrima se le sale. Cuando escucha la marimba, trum, trum, trum, trum, trum. ¿Verdad que sí? Porque las tradiciones nos hacen traer recuerdos. Y son bonitos. ¿Se acuerda de su abuelo? ¿Se acuerda de su abuela? ¿Se acuerda de cosas de antes, de cuando usted era pequeño? Pero tenemos que tener cuidado con las tradiciones. Porque las tradiciones, muchas veces, especialmente cuando se dogmatizan, cuando en la iglesia se practican cosas que vienen de la tradición y que no vienen por la palabra, tarde o temprano va a invalidar un mandamiento. Levanta la mano al cielo y adora la gloria de Dios. Va a chocar. Ninguna doctrina verdadera de Dios, Hechos 4, versículo 12, que la palabra de Dios es viva y eficaz. Y la eficacia de la palabra de Dios es que desde Génesis hasta Apocalipsis, aunque fue escrita por diferentes hombres, por hombres judíos, por hombres alabados sea el Señor, que fueron reyes, otros fueron esclavos, otros fueron profetas, otros fueron siervos, otros fueron alabados sea el Señor, polleros que cargaban bueyes, pero todo desde Génesis hasta Apocalipsis tiene, alabado sea el Señor, algo uniforme. ¿Y qué es lo que tiene uniforme la palabra de Dios? Que los santos hombres de Dios no escribieron su propia palabra, sino que fueron inspirados por el Espíritu de Dios, que desde Génesis hasta Apocalipsis le daba el rema y el logo de la palabra. Levanta la mano y adora la gloria de Dios. Igual me digo, hay cosas que simplemente la iglesia, por tradiciones, que parecen lindas, parecen hermosas, pero cuando se dogmatizan, hay que tener mucho cuidado. Bendito sea el Señor. ¿Dicen amén? Hay que tener mucho cuidado, porque cuando una doctrina se dogmatiza, es bonito nosotros decir aquí que los hermanos vean con su chalina y no con su camisa de manga larga, el que pueda, y con sus zapatitos medio brillados. Es una cosa, a decir yo que todo el que vea con sus zapatos sucios se va para el infierno. ¿Por qué vamos a hacer en Guatemala? Que aunque uno los brilla cuando ya llega al culto, están otra vez por él. ¿Usted ve la diferencia entre tratar de hacer lo mejor para Dios y tratar de dogmatizar algo? Yo es bueno decir aquí que hay que venir con una corbatita para verse lindo, y otra cosa es poner una doctrina que el que no tiene corbata se lo lleva el diablo. ¿Y qué vamos a hacer con las iglesias en África, donde se reúnen miles de personas sin corbata, sin camisa, sin camisilla y sin zapatos?

gloria. ¿Y cómo usted le va a decir a 5,000 africanos que están alabando a Dios que adorar a Dios sin camisa, el diablo se lo va a llevar? Lo primero que tiene que hacer es un barco bien grande para llevarle camisa a todos ellos y llevarle comida. Alabado sea el Señor. Usted ve que una cosa, por eso decía el apóstol Pablo, todo me es lícito, pero no todo me conviene, no todo me edifica. Una cosa es dar lo mejor para Dios conforme al lugar donde estamos, y otra cosa es dogmatizar, hacer de una costumbre una doctrina. Levanta la mano y adora la gloria. El primer ejemplo, le digo, ustedes, por las tradiciones de ustedes, invalidan los mandamientos de Dios. Y el primer ejemplo que le dio, le dijo, Moisés, honra a tu padre y a tu madre. Y el que maldiga y a la madre muere irremisiblemente. Pero vosotros dicen, basta que diga un hombre, que diga un hombre al padre o a la madre, es corbán todo aquello que pudiera ayudarte. Dicen, ¿qué significa eso? Corbán significa, literalmente, mi ofrenda a Dios. ¿Y qué es lo que Jesús le decía? Había una ley, o hay una ley, no había, hay una ley, que usted tenía que honrar a su padre y a su madre. Y anito, esa ley la dejó Dios provista. En este tiempo a los ancianitos le dan seguro social. Y ese es ahí. Le ponen un montón de cosas que la ley americana da y suple. Pero a los israelitas, cuando el papá se ponía viejito, los hijos lo tenían que mantener y lo tenían que ayudar. Y si encontraban a un viejito pasando hambre, iban a buscar al hijo, irremediblemente lo apedreaban. Porque el que no honraba a su padre y a su madre, lo mataban, lo apedreaban. Entonces, los fariseos pusieron una ley y le decían que cuando usted tuviera la ofrenda para Dios, si era lo único que usted tenía, usted podía decir a su papá, es corbán, es decir, lo que tengo te pudiera ayudar, pero es corbán, es lo único que puedo ofrendar. Entonces, cuando usted iba a ver a su papá y su mamá, usted le decía, es corbán, lo que tengo es lo único que tengo para ofrendar para Dios. Usted iba a donde el sacerdote y le decía, lo que tengo es una exoneración. Y usted quedaba exento de ayudar a su padre y quedaba exento de ayudar a su madre. Pero sin embargo, mucha gente que era mañoso, que era gente impedernido para librarse de tener que ayudar a su padre y a su madre, le decían a su padre y a su madre, es corbán. Y los sacerdotes, los fariseos, los exhibían. Y Jesucristo le decía, ¿qué es más importante que cumplen con una ofrenda o ayudar a un papá, a una mamá que se está muriendo de hambre en su casa? Ustedes, por sus tradiciones, invalida los mandamientos de Dios. Dale fuerte el aplauso a Cristo. No le dejáis hacer más por su padre o por su madre, invalidando la palabra de Dios por vuestra tradición que habéis transmitido. Y muchas cosas hacéis semejante a esto, porque las tradiciones se ven lindas, las tradiciones se ven hermosas, pero tarde o temprano van a invalidar un mandamiento. Nosotros, dentro de la iglesia, no podemos decir que no tenemos tradiciones. Tenemos algunas tradiciones. Tradiciones que nosotros implementamos porque como seres humanos nos basamos en cultura, en folclore, en historia. Cuando mencionan a su país, usted siente cierto tipo de identificación. Pues no sabemos que cuando venimos a Cristo, todas esas cosas cayeron y todo lo que entra dentro del Evangelio canta con música folclórica de su país. Usted se cuida que cuando cante, no le cante a la botella, ni a la otra, ni a la que se fue, ni a la que se quedó, sino que le cante a aquel que está sentado.

grande y hermoso. ¡A su nombre! Hay muchas tradiciones que se han introducido dentro de la Iglesia de Jesucristo. Y nosotros tenemos que ser vigilantes, porque aunque parecen ser inofensivas, estas tradiciones en muchas ocasiones confligen con ciertos mandamientos y puede que al escoger la tradición antes que el mandamiento se invalide el mandamiento. Hebreos 4:12 dice que la palabra de Dios viva y eficaz. Por eso, nunca una doctrina genuina de Dios confligirá con otra doctrina de Dios. Si fuera ese el caso, tenemos que investigar qué es doctrina y qué es enseñanza de hombre. La Iglesia Católica, y espero que nadie se ofenda, pero esto es historia y esto está escrito y es realidad. La Iglesia Católica así comenzó la tradición de los hombres, introduciendo pintura de hombres santos de Dios que habían muerto, pero poco a poco comenzaron no solo a tener la pintura para recordar y honrar sus hombres de Dios o sus obras, sino que comenzaron a orar y a pedirle esas pinturas, y fue así que se introdujo la idolatría de las imágenes a la Iglesia Católica, invalidando el mandamiento de Dios. Éxodo capítulo 20, versículo 4. No tendrás imagen de ninguna semejanza de lo que está arriba en el cielo, ni abajo en la tierra, ni en las aguas debajo de la tierra, ni te inclinarás a ella, ni las honrarás, porque yo soy Jehová tu Dios fuerte, celoso, que visito la maldad de los padres sobre los hijos hasta la tercera y la cuarta generación de los que me aborrecen. La Iglesia Católica en el principio, ellos lo tenían claro, la Iglesia Apostólica lo tenían claro, que no podían adorar. Pero ya para el año 300 después de Cristo comenzaron a hacer pinturas, no eran fotos porque no existían las fotos, pero comenzaron a hacer pinturas de Pedro, comenzaron a hacer pinturas de María, comenzaron a hacer pinturas de Juan, comenzaron a hacer pinturas de todos aquellos santos que habían muerto y las tenían en el templo, no para adorarla, sino para recordarla. Pero poquito a poco pasaba el tiempo y la gente cuando miraba la pintura decía, Pedrito, ayúdame. Cuando venimos a ver, no se comportaron con la pintura, sino que comenzaron a traer estatuitas y comenzaban, dijo el Papa Benedicto, que ellos no adoraban las imágenes, que solamente las veneraban. Entonces yo quiero que usted me explique, conforme un diccionario, cuál es la diferencia entre honrar y venerar. Todo de mi pastor, pero el día que usted tenga un problema y comience a mirar mis retratos y a decir, sálvame, Pastor Larry, entonces yo cojo el retrato y se lo rompo. Levanta la mano a Dios, porque al único que se le puede clamar, adorar y venerar y suplicar es al Dios que está arriba en los cielos. Y que usted tenga un retrato de la pastora, qué linda, ¿verdad? 18 años cumplimos el domingo. Date un aplauso a Cristo que dejó. Si usted tiene una foto de la pastora para recordarla, para saber quién es su pastora, porque bueno que usted sepa quién es su pastor. Hay gente que no se sabe ni el nombre del pastor. ¿Y quién es su pastor? No sea un cortito. ¿Cuánto habla yo? Pero si usted se lleva una señora, pastor, ayúdeme. Usted está mal.

de allá, de Israel, y hay otros que también buscan arena bendita, y otros venden hasta aire bendito de Israel, y todo eso se va colando entre la iglesia, y por eso tenemos iglesias que también se han apartado de la doctrina, que tenemos que echarlos a un lado, porque dentro de la iglesia reparten la brosa milagrosa, y reparten el aceite bendito, y reparten el pañuelo milagroso, y yo vengo a decirte que eso es, porque el único milagroso es

estaba, estaba en Staten Island. Y me los encontré. Pastor, ¿cómo está usted? Estoy muy bien. Pero nosotros somos de la Iglesia Universal de Dios. Y yo le di una tarjeta y yo soy el pastor de Salgado. O usted de la radio. Yo soy de la radio. ¿Nos podría dar un tiempo? ¿Un tiempo en dónde? En su radio. No hay tiempo en mi radio. ¿Pero por qué? Porque ustedes reparten rosas benditas y agua bendita. Es que a la gente le gusta. ¿Sí? Aquí no estamos para entretener a la gente. Aquí estamos para hablar la verdad del Evangelio, para traer la doctrina sana, la doctrina limpia.

Sataya Halaya. Bendito sea la misericordia de Dios. 1 Timoteo capítulo 4, versículo 1 dice, pero el Espíritu dice claramente que en los postreros tiempos algunos apostatarán de la fe, escuchando a espíritus y a doctrina de demonios, por la hipocresía de los mentirosos que teniendo cauterizada la conciencia, prohibirán a casarse y mandarán a abstenerse el alimento que Dios creó, para que con acción de gracia participen de ellos los creyentes y los que han conocido la verdad. Tradiciones. Dice la Biblia que el Espíritu dice que los postreros días apostatarán de la fe. ¿Y qué significa la palabra apostatar? Una vez que usted ha conocido a Cristo y usted se va para otra religión, usted apostató de la fe. Y hay gente que por una novia se va hasta con los mormones. Si había uno que lo dejó la novia en la iglesia de cristiano y se fue con los mormones. Y cuando la novia lo dejan, se enojan a

consérvela, porque si lo deja va a tener que esperar buen tiempo. Y después se puede incorporar con el pastor y le pasan por el agua a uno. Mira. Y la Biblia dice que apostatarán a la fe escuchando a doctrinas de demonios, pues son doctrinas que parecen bonitas, pero son diabólicas. Y dice, por la hipocresía de mentirosos, porque todos los líderes de esta secta saben que lo que ellos están infundiendo es mentira. Hubo un reportaje, y no estoy censurando, estoy solamente advirtiendo de todo lo que es mala doctrina, de esta Iglesia Universal del Reino, que averiguaban de dónde venía el aceite bendito de Israel, y no era de Israel. Y el agua bendita de Israel venía de la pluma. Eso fue un reportaje que le hicieron. Y eso es mentira, eso es por eso dice, por la hipocresía de mentirosos. Aleluya. Eso es como si nosotros pusiéramos que la comida de abajo se hizo con aceite bendito para que usted se la lleve más rápido. ¿Eh? Comienzan a inventarse embelecos para que la gente, para hacer mercado, hermano. Aleluya, nosotros le vendemos un agua, pero no es agua bendita, es agua fría. ¡Jorón! Levanta la mano y adora la gloria de Jehová en esta noche. Jorón significa frío. No se asuste, hermano de Puerto Rico. Y prohibirán casarse. El celibato católico parece ser una práctica muy noble e incluso parece ser que estos hombres, por no tener relación con una mujer, sean más santos que los demás. El celibato católico, eso es una tradición impuesta, donde para que usted sea sacerdote, tiene que jurar que nunca va a estar con una mujer. Entonces miran a los sacerdotes, es más santo que yo. Qué lindo se ve que un sacerdote para mí. ¡Wow! ¡Qué santo! Pero eso no es lo que dice la Biblia. Esa tradición invalida la palabra de Dios. La Biblia dice en 1 Timoteo capítulo 3 que si alguno desea obispado, buena cosa desea, pero debe ser irreprensible y marido de una sola mujer. El tener una familia en orden, tanto en el matrimonio como en el orden de los hijos, son requisitos indispensables para el ministro o el obispo. Vemos como una vez más la tradición invalida el mandamiento. Las tradiciones parecen ser buenas y nobles, pero debemos evitarla a toda costa, porque tarde o temprano invalidarán un mandamiento del Señor. Uno quiere ser obispo, debe ser, porque el pastor no solamente predica con el micrófono, sino que la vida que yo llevo con mi esposa es un ejemplo de la vida que tú tienes que llevar con la tuya. Yo con la mía y tú con la mía, la tuya. ¿Cuántos adoran la gloria de Jehová? Compadre, deje la María, yo con la mía y tú con la tuya. Es un ejemplo. Si la esposa del pastor viene todos los días con un ojo hinchado, con el pelo empeñado, con un diente menos, flaca, jalada, la hermana dice, la cosa está mala. Porque si así está la esposa del pastor, no good. O si los hijos del pastor son unos bandidos, y no con esto, porque hay algunos que quieren que los hijos del pastor estén así. No le vamos a dar las pistolas, yo le digo que lo más que le podemos dar son las epístolas de Timoteo. No son los más santos, pero están ahí buscando a Dios. Le gusta venir a la iglesia y me dice, papi, vienen corriendo para arriba. Hoy hicieron algo bueno en el protesto.

cuchito, porque son tamalitos, porque saben la diferencia, un cuchito tiene dentro carne, un tamalito dentro no tiene nada. Dice Rubio, papi, tamalito es lo que hay, no hay nada dentro. ¿Le gusta la iglesia? ¿Por qué? Porque ese es el propósito, que la familia del ministro sea el ejemplo para que cuando yo lo vaya a aconsejar a usted, no lo aconsejo con bla, bla, bla, sino que lo aconsejo con una vida de testimonio en mi vida, en mi esposa y en mis hijos. Por eso es que hay muchos que quieren ser predicadores. Quieren ser predicadores, pero no tratan bien a su esposa. Y ellos predicando a la esposa. Y ellos predicando a la esposa. Mentira, embuste. Le mira los ojos. Si quieres predicar la palabra, no hay problema. Pero tienes que tener una vida irreprensible. Que a tus hijos les guste venir a la iglesia. Que seamos ejemplo, o procuremos ser ejemplo en todo, porque así la Biblia dice que este evangelio tiene que ser predicado por testimonio. Nosotros no podemos decir una cosa y hacer otra. Nosotros tenemos que vivir lo que predicamos. Este evangelio es para predicarlo, pero también para vivirlo. Alabado sea la gloria de Dios del cielo. Y por eso usted ve el lío grande que hay en la Iglesia Católica, que tantos sacerdotes, pero solamente, no todos, porque hay gente, pero tantos sacerdotes que han tenido que pagar demanda millonaria porque han hecho cosas que no tienen que hacer, con niñitos, con tanta gente, porque Dios al hombre, dice la Biblia, que entre todas las cosas que Dios creó, lo único que Dios vio que no era bueno, mire, dice la Biblia que Dios vio que no era bueno que el hombre estuviera, y los sacerdotes dicen que es bueno que el hombre esté solo. La tradición para que se vea bonito, wow, el pan del pecho tan lindo, y mira, sin mi esposa tenía hace rato escondido. Porque si Dios dice que no es bueno, ¿quién eres tú para decir que sí es bueno? Si Dios dice que beber no es bueno, ¿quién eres tú para decir que sí es bueno? ¡Ay! Y a lo que lo malo llama bueno, y a lo que lo bueno llama malo. ¡Levanta la mano y adora! ¡Ay, Señor de Dios! Y mandarán de abstenerse de alimento que Dios cree. Sí, porque hay religiones que te prohíben comer ciertos alimentos y dicen, wow, ese hombre es religioso. Pero los musulmanes no comen marrano, pero se montan en un avión y explotan y matan a miles de personas sin comer marrano.

0: yo me fui de su iglesia porque yo no como carne de marrano. Como si yo aquí estuviera haciendo que la gente marrano. Digo, Juanito está gordo, pero si no, yo no sé qué es lo que está comiendo.
1: Dios religioso. Y los días.
0: Allá en México me encontré con una viejita. Y yo le estaba hablando a ella. ¿Y usted qué? ¿Y su esposo? Es que él es sabático. Oh, le dije yo, solamente los sábados. Sí, se fue con la otra día sábado, me dijo. ¿Cómo? Le pregunté a la viejita. Hace 15 años se ha ido con la otra un día sábado.
1: Porque hay mucha gente que son religiosos para una cosa y no es que usted no respete los días. Pero hay gente que son muy religiosos por una cosa, pero por otro lado, invalida el mandamiento de Dios. Usted va a decir a mí que usted no va a comer marrano y después se va a montar un avión y va a matar a 3.000 personas.

0: ¿Sabe?
1: Usted me va a decir a mí que usted no come marrano y cuando llega a la casa golpea a su esposa. O usted me va a decir a mí que usted es sabático y el sábado está como un santo y los otros seis días más malos que Barrabás y Judas juntos.

levadura. Cuidado de la doctrina, porque hay muchos que enseñan, y enseñar y hablar es fácil, pero vivir lo que uno habla, vivir lo que uno enseña, eso es otra cosa.

esto enseña a los hermanos, serás un buen ministro de Jesucristo, nutrido con la palabra de la fe y de la buena doctrina que ha seguido. Dígalo conmigo, buena doctrina. Digo otra vez, buena doctrina. Desecha las fábulas profanas y de viejas. ¿Usted sabe lo que es una fábula? Fascinante, pero que no es real. Desecha las fábulas profanas y de viejas. ¿Y qué significa eso? Bueno, que nuestros antepasados nos contaban unos cuentos bien fascinantes. Y uno como era chiquito, no se los creía. Déjese de estar creyendo que el dragón se escondió en el volcán. Así me dijo, no, no es cierto, me decía mi hermano. Mi abuelita me contó que el dragón se escondió. ¿Qué dragón, mi dragón? El dragón era tu abuelito. Y cuentos de vieja, que un duende salió, y que si esto, y que si lo otro. Allá en Guatemala había uno que me decía que se espantó porque se fue por el camino viejo que había y se le apareció la llorona. Y siempre la llorona anda en camino malo. Cuando ya se hizo la autopista, dejó de aparecer. Usted no se da cuenta. Aquí en Nueva York no se apareció llorona ni nada. Siempre en la oscuridad. Yo vi esto. Aquí no, porque como dice mi hijo, aquí uno le pone la ¿cómo es? Nightlight. ¿Cómo se llama eso en español? La luz de noche. Pero en Guatemala no había la vela de noche, ¿verdad que no? Si usted tenía que miedo, cuando hacían así. ¿Había una vela de noche? ¿A usted se la prendía? Una luz de noche. Sí, pero ese es cuando vino la luz brillante. Cuando no había luz, ¿qué le ponía? La vela de noche. Una velita chiquita para que no le diera. ¿Cuánto tiene una luz de noche para los niños? Una lucecita chiquitita. Ah, ¿verdad que sí? Y antes, ¿qué le ponía? Cuando no había luz. Si usted le daba miedo, estaba frito. A dormir con el guacharol. ¿Ah? Y la gente siempre está mirando los cuentos. Que si el cuchupacabra, que si la llorona, que si la hija de que si yo qué. Que si el dragón se escondió y se metió por el roto del volcán. Y que cada vez que tiembla, es que el dragón está roncando. Y hay gente que toda esa basura se la cree. Pero te decían que por eso es que los científicos odian tanto el Evangelio. Porque la Iglesia Católica mandó a muchos hasta quemarlo, porque contradecía las tradiciones de la Iglesia Católica. La tradición de la Iglesia Católica decía que la Tierra era plana, y los científicos decían que era redonda, y a Cristóbal Colón lo mandaron a matar preso, a Galileo Galilei lo mandaron a meter preso y murió preso toda su vida, porque él decía que la Tierra era redonda y que la Tierra se movía, y ellos decían que él estaba loco. La Iglesia Católica creía que si usted seguía por el mar se caía para abajo.

Usted dice que la tierra es redonda, plana. Redonda. A matarlo. Eso está en la historia, usted no lo sabía. Pero Cristóbal Colón decía, no, la tierra es redonda. Y si yo me voy por aquí, yo voy a llegar a la India, porque no sabía que América estaba aquí. No sabía. Él sabía que India existía, porque Alejandro el Grande había llegado a la India. Por el otro lado, y él decía, si Alejandro el Grande llegó desde Grecia hasta la India por acá, si yo me voy por el otro lado como la tierra redonda, yo voy a llegar a la India. Y cuando llegó, ¿a quién encontró? Usted y a mí. ¿Y qué nos puso? Indio. Y no, esto no es India. Pero como usted y yo no sabíamos, nuestros antepasados no sabían hablar con él, pues el blanco te puso indio, usted se quedó indio hasta el día de hoy. Pero la tradición de los católicos decía, este hombre es un blasfemo, porque la tierra es plana, y él decía redonda, y ellos que plana, y le dieron oportunidades para que se retractara, pero él decía, ¿por qué me voy a retractar?

¿cómo es la Tierra? Dice redondo. Usted le pregunta al Papa de cómo es la Tierra. También va a decir que es redondo. Porque las tradiciones son peligrosas. Una cosa es que a usted se le ocurra algo. A mí se me ocurren muchas cosas que la mayoría las tengo que reprender. Porque son ideas. Uno piensa, pero vamos a ver lo que dice la Biblia de esta idea que me vino. Ah, no, esa no va. ¿Ah? Porque las tradiciones y las ideas muchas veces son buenas y matizarlas. Porque tarde o temprano van a invalidar los mandamientos de Dios. Ponte de pie en esta noche. Padre, te doy gracias porque tú me has permitido predicar esta santa palabra. Lo he hecho para la gloria y honra de tu santo nombre. Yo sé que tu pueblo ha extraído el mensaje y yo le he dado con todo mi corazón. Aquí hay vidas necesitadas, Dios mío. Gente que ha sido herida por las tradiciones. Gente que ha sido herida por el hombre. Pero tú, Señor, tú amas a todos de la misma manera. Aunque el hombre nos hiera, tú nunca nos hieres. Aunque el hombre nos ofenda, tú nunca nos ofendes. Tú te mantienes fiel. Tú te mantienes sincero. Tú te mantienes siendo nuestro amigo. Tú eres fiel todo el tiempo, todo el tiempo tú eres fiel. ¡Gracias!

quiero, todo con los ojos cerrados. Yo quiero orar en esta noche con todo. Si hubiera alguien que en esta noche quiera hacer un pacto con Dios de servirle y aceptar o reconciliar su vida con Dios. Si tú has venido en esta noche triste, con problemas, no te preocupes. El Señor lo que te pide es el corazón. Si tú le entregas tu corazón, Él va a hacer cosas grandes en ustedes. Si tú en esta noche quisieras que yo, el pastor Elizabeth, orara por ti para reconciliación o para aceptar a Cristo, levanta tu mano donde quiera que tú estés, todos con los ojos cerrados. Si tienes necesidad de hoy reconciliarte, levanta tu mano. Yo voy a orar por ti, yo voy a orar por ti, yo voy a orar.

0: hay salvación para ti, hay perdón para ti. Oh, sí, para ti. Dios te bendiga. Dios bendiga. Pasa aquí al frente, hijo. Pasa, ven por acá. Oh, Taramasaya. ¿Cuántos adoran? Todos con los ojos cerrados. Adora la gloria de Dios. Dale fuerte el aplauso a Cristo, una vida. Voy a pedir a los pastores que me acompañen abajo. Dios te bendiga, hijo. Dios bendiga a Wilfredo.
1: Por mí, levante la mano. Ven, corre, escapa por tu vida. Si tú te humillas, si tú te humillas, Dios te levanta. Si tú te humillas, Dios te levanta.
0: ¿Alguien más? Levante la mano.
2: Yo me rindo a él.
0: Si Dios te ha tocado, levanta la mano. Corre, corre. Ven para acá. Ven.

huyendo. Él te quiere salvar. Él te quiere rescatar. Ven, ven, ven. Reconcíliate con Dios. Pídele perdón y tú verás cómo el Señor te levanta. ¡Corre! ¡Escapa!

tres. Cuenta de tres. Alguien va a la una. Se escapa. Alguien va a la dos. Eso, eso, eso. Dios bendiga, Dios bendiga. Dios te bendiga. Tráemelo por aquí. Eje. Vaya. Dios te bendiga, jovencita. Dios te bendiga, varón. Ajá. ¡Ay! ¡Hay salvación! ¡Hay salvación! ¿Alguien más? ¡A las dos! ¡Corre! ¡Y a los tres!

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1: Hola, ¿qué tal? Aquí está la información en Red Mundial de Noticias. Hoy es martes 19 de mayo de 2026. Aquí están los titulares de las más importantes noticias ocurridas en el mundo hasta este momento. Delcy Rodríguez defiende la deportación de Alex Saab. Disturbios en masiva marcha contra el gobierno de Bolivia. Pruebas sobre la salud de la abogada Ruth López, presa en El Salvador. México lanza tarjeta roja al trabajo infantil rumbo al Mundial 2026. Cuba advierte a Estados Unidos y Washington le impone sanciones. El gobierno de Trump impone nuevas sanciones a Cuba y anticipa más. Al menos 5 muertos, 2 de ellos los atacantes en tiroteos a una

cita en San Diego. Habla de muy buenas posibilidades de llegar a un acuerdo con Irán. Aquí están las noticias. Washington. El presidente Donald Trump dijo que hay muy buenas posibilidades de que se llegue a un acuerdo con Irán sin reasumir las hostilidades, después de anunciar que había pospuesto un ataque previsto para este martes. Si podemos hacer eso sin bombardearlos hasta el cansancio, yo estaría muy feliz, dijo durante un evento en la Casa Blanca. Antes había anunciado que frenaría un ataque en respuesta a una petición del dirigente de Qatar, Arabia Saudita y los Emiratos Árabes Unidos, quienes, según él, consideran que es posible alcanzar un acuerdo. Sin embargo, también dijo que Estados Unidos está preparado para lanzar un ataque total a gran escala contra Irán, según un mensaje publicado en su plataforma Truth Social. Cualquier pacto, dijo el republicano, debe garantizar que Irán no desarrolle un arma nuclear. Washington y Teherán se han intercambiado propuestas de acuerdo para terminar con el conflicto desencadenado por los ataques de Estados Unidos e Israel contra la República Islámica el 28 de febrero, pero solo han llevado a cabo un ciclo de conversaciones, pese al precario alto al fuego. El jefe de las Fuerzas Armadas de Irán, Ali Abdollahi, advirtió por su parte a Estados Unidos y sus aliados de cometer cualquier error estratégico y de cálculo de nuevo. Las fuerzas iraníes tienen el dedo en el gatillo, agregó el general citado por medios estatales. El presidente de Irán, Masoud Pezeshkian, declaró en un mensaje en X que dialogar no significa capitular. La República Islámica de Irán entabla el diálogo con dignidad, autoridad y respeto por los derechos de la nación y en ningún caso renunciará a los derechos legítimos del pueblo y del país, señaló. Sobre la posibilidad de otro enfrentamiento militar, Bakai dijo que Irán está totalmente preparado para cualquier eventualidad. La agencia de noticias iraní Fars informó este domingo que Washington había presentado una lista de 5 puntos que incluía una exigencia de que Irán mantenga en funcionamiento únicamente un sitio nuclear y transfiera su reserva de uranio altamente enriquecido a Estados Unidos. El reporte señaló que Estados Unidos, tanto Teherán, participa en negociaciones de paz formales. En una propuesta anterior, enviada la semana pasada, Irán había pedido el fin de la guerra en todos los frentes, incluida la campaña de Israel en el Líbano, así como el cese del bloqueo naval estadounidense de los puertos iraníes vigente desde el 13 de abril. También pedía el levantamiento de todas las sanciones estadounidenses contra Irán y la liberación de sus activos congelados en el extranjero. Fars señaló que esa propuesta iraní había hecho hincapié en que Teherán seguirá gestionando el estratégico estrecho de Hormuz, que Irán ha mantenido en gran medida cerrado desde el inicio de la guerra.

quedar sujetos a un sistema de supervisos. Tras la imposición de voz, ira y el subsuelo de sus aguas territoriales, podría declarar que todos los cables de fibra óptica que atraviesan la vía navegable están sujetos a permisos, afirmó el Ejército Ideológico de la República Islámica en redes sociales. Washington. El presidente de Estados Unidos, Donald Trump, evitó aclarar si su familia se acogerá al fondo creado por el Departamento de Justicia por $1,776 millones para sus aliados que fueron investigados durante el gobierno de su predecesor Joe Biden. Al ser consultados por la prensa durante un evento en la Casa Blanca sobre si su familia optará por alguna compensación económica, el mandatario evitó responder y se limitó a elogiar al comité que gestionará el fondo aprobado. Creo que era un comité de 5 y de nuevo yo no hice este acuerdo. Me lo contaron a ver, dijo Trump en referencia al grupo encargado del nuevo fondo y agregó que a su criterio debe haber una compensación para las personas que fueron destruidas. En referencia al fondo multimillonario que la fiscalía controlada por el mandatario creó sin detallar a los beneficiarios, aunque los medios estadounidenses hablan de que se trata de los participantes del asalto al Capitolio en 2021 o aliados de Trump implicados en los casos en los que fue imputado por intervenir en el resultado de las elecciones de 2020 que perdió ante Biden. La creación de este fondo forma parte de un acuerdo con la fiscalía por el cual Trump reiteró una demanda contra el servicio. El Servicio de Justicia detalló que, como parte de ese acuerdo, el presidente, sus hijos Donald Trump Jr., Eric Trump, y su empresa, la organización Trump, recibirán una disculpa formal, pero no una compensación económica ni indemnización de ningún tipo. Los Ángeles. Al menos 5 personas, 2 de ellos los tiradores, han muerto hoy en un ataque contra la mezquita más grande del condado de San Diego, en el estado de California. 5 personas murieron en el centro islámico de San Diego, entre ellas 2 presuntos atacantes y 3 adultos, informó a la prensa el jefe de la policía de San Diego, Scott Wall. Los 2 presuntos autores de los disparos habrían muerto por heridas de bala autoinfligidas y tendrían entre 17 y 19 años, según las primeras investigaciones del FBI. Los cuerpos de ambos adolescentes fueron encontrados en un vehículo cerca de la mezquita, mientras que una de las víctimas fallecidas era un guardia de seguridad que ayudó a contener el suceso. Wall agregó que la investigación de este trágico suceso requeriría mucho trabajo en los próximos días y semanas. Asimismo, precisó que las autoridades competentes están analizando el incidente bajo la perspectiva de crimen de odio hasta que se demuestre lo contrario. Reitero mis condolencias a las víctimas, sus familias y a la comunidad musulmana, concluyó el agente. La policía de San Diego desplegó un fuerte operativo en el centro islámico de San Diego después de obtener conocimiento de la presencia de un tirador activo en el área. Imágenes compartidas en redes sociales y en televisión muestran a varias personas alejándose de la mezquita, algunos de ellos menores de edad, cogidos de la mano y escoltados por agentes de seguridad. Este ataque sucede en medio de un reciente aumento de la violencia contra la comunidad musulmana y los lugares de culto en Estados Unidos. Washington. El gobierno de Donald Trump impuso nuevas sanciones al gobierno de Cuba, incluida su principal agencia de inteligencia, en su intento de seguir estrechando el cerco sobre La Habana. El secretario de Estado Marco Rubio también dijo que se puede esperar acciones adicionales de sanciones en los próximos días y semanas. En un comunicado, Rubio afirmó que designó a 11 miembros de la élite del régimen cubano y a 3 organizaciones gubernamentales, incluidos funcionarios del gobierno y figuras militares asociadas con el aparato de seguridad de Cuba, muchos de los cuales son responsables de o han estado involucrados en la represión del pueblo cubano. Estas sanciones impulsan la campaña integral del gobierno de Trump para abordar las apremiantes amenazas a la seguridad nacional que plantea el régimen comunista de Cuba y para exigir rendición de cuentas tanto al régimen como a quienes lo brindan apoyo material, dijo. Actores alineados con el régimen, como los designados hoy, tienen responsabilidad por el sufrimiento del pueblo cubano, el deterioro de la economía cubana y la explotación de Cuba para operaciones extranjeras de inteligencia, militares y de terror. Entre los sancionados se incluyen el Ministerio del Interior de

Cuba, que según el Departamento de Estado controla la Policía de Cuba, la Fuerza de Seguridad Interna, las agencias de inteligencia, el sistema penitenciario del país, así como la Dirección de Inteligencia de Cuba, la principal agencia de inteligencia de La Habana. Estados Unidos también impuso sanciones a 11 funcionarios cubanos, incluidos el ministro de Justicia, el viceministro de las Fuerzas Armadas Revolucionarias de Cuba. La Habana. Cuba advirtió sobre un baño de sangre si Washington llegara a invadir la isla, mientras el Departamento del Tesoro estadounidense impuso sanciones contra la principal agencia de inteligencia cubana y varios de sus máximos dirigentes en una nueva escalada de tensiones entre ambos países. El presidente cubano Miguel Díaz-Canel reivindicó el derecho de la isla a defenderse un día después de que el sitio de noticias estadounidenses Axios informara que La Habana adquirió más de 300 drones militares de Rusia e Irán. Según el informe, basado en información de inteligencia clasificada, La Habana estaría sopesando utilizarlos contra una base estadounidense en la bahía de Guantánamo, en el extremo este de la isla, y otros objetivos. Esa información se publicó en medio de una creciente especulación de que la administración de Donald Trump está evaluando emprender una acción militar para derrocar al gobierno comunista de Cuba. El reporte señalaba que los buques militares estadounidenses y posiblemente incluso el estado de la Florida podrían convertirse en un blanco de ataques con drones. Un escenario que un funcionario estadounidense presentó bajo condición de anonimato como prueba de la creciente amenaza que Cuba representa para Estados Unidos. En un mensaje en X, Díaz-Canel afirmó, sin referirse a los drones, que Cuba posee el derecho absoluto y legítimo a defenderse de una arremetida bélica, lo que no puede esgrimirse lógica ni honestamente como excusa para imponer una guerra contra el noble pueblo cubano. Asimismo, el mandatario cubano consideró que una intervención contra la isla provocará un baño de sangre de consecuencias incalculables. En una entrevista en Nueva York, el embajador cubano ante la ONU, Ernesto Soberón, afirmó que la hipótesis de un ataque de Cuba contra Estados Unidos no tiene ningún sentido y acusó a Washington de fabricar un pretexto para justificar un evento. El diplomático se negó a responder preguntas sobre la existencia de drones militares. Agregando más leña al fuego, Washington intensificó su presión sobre La Habana. Al anunciar sanciones contra la agencia de inteligencia y 9 ciudadanos cubanos, incluidos los ministros de Comunicaciones, Energía y Justicia, varios altos funcionarios del gobernante Partido Comunista PCC, único en el país, y al menos 3 generales figuran también entre los sancionados, según comunicado de la Oficina de Control de Activos Extranjeros del Departamento del Tesoro. Trump considera que Cuba, situada a 150 kilómetros de las costas de la Florida, representa una amenaza excepcional para la seguridad nacional de Estados Unidos. El republicano ha lanzado repetidas amenazas de tomar el control de Cuba y sugerido incluso el envío de un portaaviones. Tras derrocar en Venezuela al presidente Nicolás Maduro, principal aliado de Cuba en América Latina, Washington cortó el suministro de petróleo venezolano a la isla y amenaza con sanciones al país que le venda combustible. Ciudad de México. Durante la mañanera de este lunes pasado, la presidenta de México, Claudia Sheinbaum Pardo, señaló que el combate a la delincuencia debe realizarse sin vulnerar la soberanía nacional. Afirmó que México debe mantener como prioridad el respeto a su autodeterminación y al gobierno del pueblo. No se nos puede olvidar nunca primero que nada es la soberanía. Y la soberanía tiene que ver con el gobierno del pueblo y al mismo tiempo combatir la delincuencia, expresó la presidenta. La mandataria también sostuvo que su administración no protegerá a ninguna persona involucrada a actos ilícitos. Sin embargo, insistió en que Estados Unidos debe atender su propia responsabilidad en temas como la drogadicción y el tráfico de armas. Que quede muy claro, nosotros no vamos bajo ninguna circunstancia a encubrir a nadie. ¿Pero por qué están interesados tanto en México? Bueno, que atiendan allá primero que tienen que atender la drogadicción y la entrada de armas a México desde Estados Unidos, dijo Claudia Sheinbaum Pardo. Ciudad de México. El gobierno de México, Secretaría del Trabajo y Previsión Social, junto a Pedro Américo Furtado de Oliveira, representante de la organización.

Organización Internacional de la OIT encabezaron el lanzamiento de la campaña Tarjeta Roja al Trabajo Infantil, una iniciativa que busca blindar los sectores productivos y turísticos frente a la explotación de menores en el marco de la Copa del Mundo 2026. El uso de la simbología futbolística no es casual, ya que para Pedro Américo Furtado, la tarjeta roja representa un límite absoluto y en el momento en el que una acción social simplemente no puede permitirse más. El deporte tiene la capacidad de unir y movilizar enviando un mensaje contundente de que el trabajo infantil no debe verse como algo normal o inevitable. Esta campaña que la OIT ha impulsado globalmente por más de 20 años cobra especial relevancia en México ante el contexto del Mundial. Barat Bolaño coincidió en que el fútbol es identidad y lenguaje universal, señalando que el evento servirá de vitrina para demostrar el compromiso del país con los derechos humanos. El director de la OIT en México recordó que la urgencia de esta acción está respaldada por datos críticos que indican que 138 millones de niñas y niños se encuentran en situación de trabajo a nivel mundial, de los cuales 54 millones realizan labores peligrosas que ponen en riesgo su salud integral. Furtado enfatizó que detrás de estas estadísticas existen trayectorias educativas truncadas y sueños interrumpidos, por lo que instó a dar cumplimiento a los convenios internacionales que exigen la protección de los menores frente al empleo que los priven de su infancia y desarrollo integral. La participación de Josefina Rodríguez, secretaria de Turismo, fue señalada como un pilar estratégico en esta causa. Furtado de Oliveira subrayó que sectores como el turismo requieren una respuesta articulada, donde la vigilancia y la corresponsabilidad institucional pueden marcar una diferencia profunda en los territorios. La Habana. Un barco mercante con ayuda humanitaria de México y Uruguay atracó en la bahía de La Habana para apoyar al pueblo cubano, cuya profunda crisis económica se ha visto agravada desde enero por el bloqueo petrolero de Estados Unidos. El Asian Catra, con bandera de Panamá, entró por la estrecha bocana de la bahía y media hora después atracaba en uno de los muelles con 1.772 toneladas de ayuda mexicana, principalmente alimentos, artículos de aseo y de Uruguay, exclusivamente productos de alimentación. El ministro de la Industria Alimentaria, Alberto López Díaz, destacó en la recepción del donativo el momento de dificultades económicas, bloqueo que sufre Cuba, y aseguró que la ayuda será distribuida con la mayor responsabilidad y respeto. En este sentido, el viceprimer ministro Óscar Pérez Oliva recalcó que la ayuda será distribuida de manera directa a las personas que más lo necesitan, particularmente los niños, las personas mayores, las de la tercera edad y núcleos poblacionales vulnerables de nuestro país. El embajador mexicano en La Habana, Miguel Díaz Reynoso, mostró su satisfacción por la llegada de un nuevo lote de ayuda enviado por el gobierno y la sociedad civil de su país. Nos da mucho gusto que hoy llegue el octavo barco de México con ayuda solidaria, afirmó. De manera solidaria a la población de Cuba, al pueblo de Cuba, que es el que está sufriendo los daños de este cerco injusto. La idea es reforzar el mensaje de la presidenta, que le ha preguntado muchas veces, ¿por qué ayudar a Cuba? Porque Cuba lo necesita, agregó el embajador, quien recordó otros apoyos de su país a naciones vecinas. México es un país generoso, concluyó. Ciudad de México. El canciller de México, Roberto Velázquez, pidió a las autoridades israelíes el pleno respeto a los derechos humanos de los ciudadanos del país norteamericano a bordo de la flotilla interceptada por el ejército de Israel en aguas internacionales próximas a Chipre. Exigimos particularmente a las autoridades israelíes el pleno respeto a los derechos humanos de nuestros connacionales detenidos en el marco de la flotilla Global Sumut. Reafirmamos la necesidad de que se garantice su integridad física, trato digno y acceso con salud, publicó el jefe de la diplomacia mexicana en sus redes sociales. Velasco explicó que desde la Secretaría de Relaciones Exteriores están en contacto con los familiares de los mexicanos afectados y con otros gobiernos, mientras los equipos consulares están activados para brindar asistencia sanitaria. San Salvador. La ONG Cristosal exigió
pruebas sobre la salud de la abogada salvadoreña Ruth López, detenida hace un año

tras denunciar presuntos casos de corrupción del gobierno de Nayib Bukele. López, a quien se le impiden las visitas familiares, es considerada presa de conciencia por Amnistía Internacional. La mujer de 48 años fue arrestada el 18 de mayo de 2025, acusada de supuesto enriquecimiento ilícito por la Fiscalía afín a Bukele. Desde entonces, ha permanecido la mayor parte del tiempo incomunicada y sin acceso a su expediente, pues el caso fue declarado secreto bajo el estado de excepción por la guerra antipandillas, según Cristosal, organización a la que pertenece López. El estado pretende asegurar que se encuentra bien, pero no lo respalda con documentos, por lo cual la familia se encuentra en incertidumbre sobre su real estado de salud, dijo a periodistas el abogado de Cristosal, David Morales, tras la celebración de una misa en una universidad jesuita en Ciudad de Guatemala para exigir la liberación de López. La ONG cuya unidad anticorrupción dirigía López se mudó de El Salvador a Guatemala en julio pasado, aduciendo la persecución de Bukele. Managua, un histórico tesorero de la exguerrilla sandinista y aliado del presidente Daniel Ortega, fue arrestado en Nicaragua acusado de corrupción y lavado de dinero, informaron medios nicaragüenses en el exilio. Como tesorero del Frente Sandinista para la Liberación Nacional, FSLN, Francisco Chico López era considerado el principal operador de los negocios privados de Ortega y su esposa Rosario Murillo, copresidenta del país. Había sido separado del cargo en enero. La Policía Nacional lo capturó y trasladó el pasado fin de semana a la cárcel La Modelo, en la capital de Managua, indicó el diario digital Confidencial Hoy. Buenos Aires. El juicio por homicidio de tres lesbianas cometido en 2024 en Buenos Aires y que causó una réplica, si la justicia determina que fue un crimen de odio. El tribunal juzga el ataque ocurrido en la madrugada del 6 de mayo de 2024 en una pensión del barrio porteño de Barracas, donde convivían dos parejas de mujeres lesbianas. Según la acusación, Barrientos arrojó una bomba casera tipo molotov contra la habitación donde dormían las víctimas, lo que provocó un incendio. Pamela Cobas, de 52 años, y Roxana Figueroa, de 52, además de Andrea Amarante, de 42, murieron a causa de las graves quemaduras, mientras que Sofía Castro Riglo, de 51, sobrevivió con importantes heridas que le llevaron a estar hospitalizada durante varias semanas y con secuelas hasta hoy. Barrientos, de 69 años y encarcelado en el penal de Ceiza, en la provincia de Buenos Aires, está acusado de triple homicidio agravado cometido por odio de género y por la orientación sexual de las víctimas, además de tentativa de homicidio en el caso de la sobreviviente. Por ello, la acusación pide prisión perpetua. Durante la primera audiencia celebrada este lunes en el Tribunal Oral en lo Criminal Federal número 5, leyó cargos contra el acusado, quien vivía en una habitación del mismo hotel donde residían las víctimas cuando ocurrió este ataque. La Paz. Policías antimotines enfrentaron hoy con gases lacrimógenos a manifestantes que exigían la renuncia del presidente centroderechista Rodrigo Paz, asediado por bloqueos que tienen cercada a la capital política de Bolivia desde hace más de dos semanas. Apenas seis meses después de asumir el poder, Paz está contra cuerdas por campesinos, obreros, mineros y maestros, quienes exigen medidas para enfrentar la peor crisis económica de Bolivia en cuatro décadas. En plena jornada de disturbios, la Fiscalía anunció que ordenó la detención de uno de los líderes de las protestas, Mario Argollo, representante de la Central Obrera Boliviana, el mayor sindicato del país, por supuesto delito de instigación pública a delinquir y terrorismo. Guayaquil. Cuatro miembros de una familia murieron tras ser atacados a tiros en la provincia ecuatoriana de Manabí, donde dos días antes otra masacre dejó cinco fallecidos en medio del estado de excepción, informó la policía. A pesar de la mano dura del gobierno del presidente Daniel Noboa contra el crimen organizado, la violencia no para en Ecuador, por donde circula un 70% de la cocaína producida por sus vecinos Colombia y Perú, los mayores productores mundiales. El país es uno de los más inseguros de la región, con una tasa de 51 asesinatos por cada 100.000 habitantes en 2025.

0: según Insin Krum. La más reciente matanza se registró el día domingo en el poblado rural de San Isidro, donde sicarios que se movilizaban en un vehículo atacaron con pistolas y fusiles a un grupo de personas, señala la policía. Uno de los fallecidos era parte de una banda de narcotraficantes que habían recibido amenazas, de acuerdo con un informe de la policía. Igual el fin de semana se produjo otra masacre en una cancha de voleibol en el puerto de Manta, en la misma provincia de Manabí, con un saldo de 5 muertos y 4 heridos. El despliegue permanente de militares en las calles es parte de la política nuestra estrategia, organismos de derechos humanos que denuncian abusos por parte de los agentes. Atención Caracas. El gobierno de Venezuela defendió hoy la deportación a Estados Unidos de Alex Saab, presunto testaferro de Nicolás Maduro, al argumentar que se trata de una decisión basada en los intereses del país y señaló que el empresario tiene nacionalidad colombiana y no de Venezuela. Cualquier decisión que asuma el gobierno nacional lo hará por un interés, que es el interés de Venezuela. No hay otra consideración. Alex Saab es un ciudadano de origen colombiano. Cumplió funciones en Venezuela y son asuntos entre los Estados Unidos de Norteamérica y Alex Saab, dijo la presidenta encargada Delcy Rodríguez en una transmisión del canal estatal BTV. Añadió que la deportación del empresario realizado el pasado fin de semana fue una medida administrativa justificada en los intereses nacionales. Rodríguez fue una de las que celebró el regreso de Saab en diciembre de 2023 a Venezuela, luego de que fuera liberado producto de una negociación entre el gobierno de Maduro y el entonces presidente de Estados Unidos, Joe Biden. El empresario, detenido por primera vez el 12 de junio de 2020 en Cabo Verde y posteriormente deportado a Estados Unidos mientras se encontraba en prisión y en 2024 ya en libertad, fue designado presidente del Centro Internacional de Inversión Productiva, CIP. Amigos oyentes, por el día de hoy llegamos al final de Red Mundial de Noticias. Mi amigo personal Federico Santiago y Johnny Romero les acompañamos. Les invitamos mañana a nuestra emisión diaria de noticias. Que el Señor les bendiga. Hasta pronto. Bye. 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

Dios de infinita misericordia, en esta hora, Padre, llegamos delante de tu presencia, dándote gloria, dándote ra, dándote alabanza y dándote todo honor. Gracias, Padre. Gracias, Padre, por esta nueva oportunidad que nos concede. En este momento y en esta hora, levantamos, Señor, este altar a ti. Traemos esta ofrenda merecida, esta ofrenda inmolada, esta ofrenda de gratitud, de acción de gracia. Y lo hacemos en comunión con los santos, en la coinonía, en la dulce comunión con el Espíritu Santo que está en nosotros, con nosotros y sobre nosotros. Padre, nos ponemos de acuerdo en un mismo sentir, en una sola fe, en un mismo espíritu que nos une con nuestros hermanos y hermanas. Señor, adorándote, adorándote, buscándote en esta hora y en este momento a una, levantamos nuestra voz a ti. Levantamos nuestra alma, nuestro corazón. Oh Señor, solo para ti. Solo para ti, Padre. Padre amoroso, Padre de infinita misericordia, gracias. Gracias a este tiempo, este momento que lo dedicamos, lo separamos para ti, para adorar, clamarte, para buscarte, para entregarte toda gloria, todo honor, todo prestigio, porque tú eres merecedor de toda gloria, de toda honra, de toda alabanza. Gloria para ti, alabanza para ti, oh gloria, aleluya. Hermano, adore, hermano, alabe al Dios del cielo, al Dios que lo salvó, al Dios que cambió su lamento, su tristeza en gozo, en alegría, en danza. Estamos alegres. Estamos alegres y hay gratitud en nuestros corazones, Padre. Papito Santo, Jesús querido, Espíritu Santo, Amán, Elena. Ay. Gracias, Padre. Podemos levantar nuestras manos a ti en señal de gratitud, en símbolo de victoria, dándote gloria y alabanza y honor a ti. Gracias, Padre. Por este tiempo no cesamos de darte gracias. Derramamos nuestra alma en la presencia tuya. En la presencia tuya, donde hay plenitud de gozo, y el gozo tuyo es nuestra fortaleza. Gracias, Señor, porque tú nos fortaleces. Tenemos tu fuerza, tu poder, tu gracia. Oh, Shaman Solemete. Oh, gloria. Aleluya. Gracias, Señor, porque sé que te estás moviendo en esta hora. Estás haciendo una obra poderosa, una obra gloriosa. Gracias, Señor. Hermano y hermana que estás allí, adora al Dios del cielo. Adóralo más, búscalo, llámalo, que Él está cercano. Él está cerca de ti y Él te toca. Él te toca, Él te consuela por medio del Espíritu Santo. Aquí está el Espíritu Santo. El Espíritu Santo, bello, hermoso, glorioso, maravilloso, allí. Él te está tocando. Y lo que tú estás sintiendo en este momento es el toque del Espíritu Santo. El Espíritu Santo que está en ti, que está contigo, que está sobre ti. Él está allí para ayudarte. Él está allí para consolarte. Él está allí para fortalecerte en los momentos difíciles, en los momentos de prueba, de lucha, de batalla, de adversidad. Aquí está Él. Allí se mueve Él, la persona más bella, más hermosa, gloriosa, es el Espíritu Santo. Y se mueve alrededor de ti. Él está contigo. Él está contigo. Nunca te deja, nunca te abandona. Hermano, alaba a Dios. Dale gloria a Dios. Porque el Dios del cielo

te ha amado con amor eterno y ha prolongado sobre ti, sobre mí su misericordia. Es por eso que su misericordia cantaremos, anunciaremos su misericordia, porque su misericordia es para siempre. Oh, gloria, gracias, Padre. Padre, te amo. Padre, te amamos. Jesús, te amamos. Espíritu Santo, te amamos. Hermano, hermana, confiésele. Confiésele su amor. Dígale, Padre, te amo. Abba, Padre, Papito Santo. Papito amado, estamos agradecidos. Chidos estamos de ti. Oh, gloria. Hay gratitud en nuestros corazones. Allí se mueve Él. Él entra por medio del Espíritu Santo a esa habitación allí donde tú vas, ahí donde tú estás. Ahí se mueve Él para tocarte. Y Él derrama aceite fresco sobre tu cabeza. Sobre tu cabeza en esta hora, en este momento. Él te está tocando. Hay un toque especial de Él. En el toque de Dios hay salud. En el toque de Dios hay consolación. En el toque del Espíritu Santo hay liberación para ti. Recibe. Recibe el toque de Dios. Gracias, Padre, en esta hora, Dios. Que hemos llegado adorándote, buscándote. Te presentamos a cada vida, a cada hermano, a cada hermana que está allí, a cada siervo, a cada sierva. Mira, Padre, los pastores, los ministros, los siervos, los consiervos que están allí buscándote en esta hora, muchos con necesidad, otros en apuro, otros están siendo zarandeados, tentados, en peligros, en apuros, en necesidad. Dios del cielo, extiende tu mano y bendice ese siervo, esa sierva, siervo que estás allí. Recibe la bendición del Señor, recibe la fortaleza, la gracia del Señor en tu vida, en tu hogar, en tu familia. Recibe nuevas fuerzas. El Señor levanta tu cabeza. Allí están tus dedos para la guerra y tus manos para la batalla. Allí está el Dios del cielo favoreciéndote. Padre, bendice y fortalece a ese pastor que está allí, a ese líder conciliar, a ese obrero, a ese predicador, cantante, músico, maestro, profeta, apóstol que está allí. Fortalece a esa mujer de Dios, a ese hombre de Dios que está allí, ese hombre que hace la voluntad tuya, que cumple tu propósito, pero que está a punto de desmayar. Dios del cielo, renueva su fuerza, varón que estás allí, siervo que estás allí, sierva que estás escuchando, que estás adorando, que estás orando junto a nosotros, recibe nuevas fuerzas. El Señor te da nuevas fuerzas, recibe la unción fresca del Espíritu. El Señor está allí para fortalecerte, el Señor está allí para darte aliento, recibe aliento, aliento del Espíritu Santo, recibe. Recibe el toque, que es lo que tú estabas esperando. El Señor te lo da. El Señor te lo envía. La puerta que ha estado tocando, el Señor la abre. Abre puerta amplia, espaciosa, para que tú entres con libertad a poseer la bendición. Gracias, Padre, por lo que estás haciendo en ese ministro, en ese pastor, en ese evangelista, en ese predicador que está aquí. Esperando en el favor tuyo, en esa hermana que está desesperada, angustiada, en aflicción, en tribulación, Padre, dale fuerza, fortaleza, ánimo para seguir hacia adelante. El Señor levanta tu cabeza, no temas, no tengas miedo. Padre Santo, mira los confinados que están allí, las confinadas, en las diferentes instituciones penales, donde quiera que estamos llegando, confinado, confinada, no temas, el Señor está allí. Espera en el Señor, y el Señor hará. El Señor va contigo a esa corte. Al día que tienes que irte a presentar a esa corte, el Señor mismo irá por ti. Y la justicia de Dios, la justicia divina, se manifestará en esa corte a favor de ti. Recibe esta buena palabra, esta palabra profética que sale del corazón de Dios para ti, confinado, confinada, que estás allí. Sigue adorando, sigue buscando, síguele creyendo al Dios del cielo, porque lo que Dios te dijo, lo que Dios te prometió, Dios lo hará, no falseará.

no falseará ninguna de sus palabras pronunciadas por sus profetas, porque Dios cumplirá su propósito en tu vida. Padre Santo, en el nombre de Jesús, declaro liberación, declaro la paz de Dios sobre ese anciano, sobre esa anciana que está allí. Padre, bendice, fortalece ese anciano, esa anciana. Clamamos por los ancianos, intercedemos para que tú bendigas y tú fortalezca a cada anciano, cada anciana. Padre, bendice, derrama de tu gracia sobre ese siervo, sobre esa sierva, sobre esa hermana que está allí, pasando momentos de apuro, momentos de necesidad. Envía perdón, Padre, intercedemos por aquel que está en aflicción, en dolor. Padre Santo, Dios del cielo, esa hermana que está allí en tribulación, que reciba la consolación del Espíritu Santo. El Señor te consuela, recibe, recibe consolación. Tú estás sintiendo ahora la mano de Dios, el Señor la pone sobre tu frente. Sobre tu frente está la mano de papá, la mano, el palo de la mano de Dios que vivió los cielos. Esa mano hermosa, esa mano pura, esa mano de santidad, el Señor la pone, te acaricia, te toca, recibe. Ay, ay, ay, ay, ay, ay, ay, hay presencia de Dios en el nombre de Jesús. Declaro el favor, la fortaleza de Dios sobre tu vida, sobre tu hogar, el bien de Dios. Sacatarama. Padre Santo, manifiestas allí en ese hogar, en ese matrimonio que está al borde de la separación, del divorcio. Atamos todo pensamiento de divorcio, de separación. El Señor une tu matrimonio más y el Señor derrama amor, amor, amor en tu matrimonio. Sierva que estás allí, siervo que estás allí, que estás pasando momentos difíciles, de pleito, de contienda en tu matrimonio. Hay pruebas, hay problemas, pero también está Dios. Dios está allí para amarlos más. Dios está allí para unirlos más. Dios está allí para favorecer ese matrimonio, ese hogar. Dios los restaura. Ese matrimonio, Dios los restaura. El Dios del cielo está obrando. Declaramos bendición sobre ese hogar. Declaramos bendición sobre esa familia. Intercedemos por esos hijos perdidos. Intercedemos por esas hijas perdidas. Por ese esposo perdido. Por esa esposa perdida. Intercedemos en esta hora para que el Señor los salve, los liberte, los traiga con cuerdas de amor, con cuerdas de misericordia, con ternura. Andarama, shetarama, saya. En el nombre de Jesús. Padre Santo, guarda la niñez. Guarda a los niños, mira a los niños que están siendo abusados, maltratados. Guarda a los de peligro, extiende cerco sobre la niñez. Guarda la niñez en el nombre de Jesús. Damos una palabra de poder, de gracia sobre cada niño. Dios del cielo, intercedemos por la ciudad para que tú veas la ciudad. Guarda la ciudad de todo peligro, de todo mal. Si tú no la guardas, en vano vela la guardia. Intercedemos por los que están en eminencia, en autoridad. El presidente de la nación, dale la sabia, la sabiduría, guíalo, dirígelo. Todos sus gabinetes, Señor, todos sus asesores, dale sabiduría. Dale gracia, que haya gracia tuya aquí en Casablanca. Que haya la gracia, el favor tuyo esté allí. Sobre los senadores, los congresistas, Dios del cielo, que tú te manifiestes en cada consejo municipal, en cada ciudad, en cada alcalde, en cada gobernador. Oh Padre Santo, en la Corte Suprema, en el Departamento de Justicia, Dios del cielo, Padre Santo, intercedemos por todos los que están en eminencia, en autoridad, para que tú tomes control, dominio y tú presidas, Señor. Padre Santo, mira las naciones. Donde hay pleba de paz, de gracia, que esas naciones reciban liberación. Donde hay violencia, Padre Santo, manifiéstate aquí, pon tu mano, Dios del cielo. Mira las pandillas, Dios del cielo, los vecindarios, que están minados de violencia, de pandillas, de crímenes, Padre Santo, en medio de todo eso. Está tu pueblo, están tus hijos, guarda tus hijos, guarda tus siervos de peligros, de todo mal. En el nombre de Jesús, guarda tus hijos, tus siervos. Padre Santo, aquellos que están siendo zarandeados, intercedemos para que la fe no les falte. Aquellos que están siendo tentados, tentados por un deseo, un fuerte deseo, tentados a pecar, a fallar, Dios del cielo, líbralos de toda tentación.

tus hermanos. Recibe la fortaleza para vencer esa tentación. Recibe la unción de Dios para vencer, para vencer, para vencer. Declárate vencedor frente a esa prueba, a ese problema. En el nombre de Jesús, Padre, suple toda necesidad a tus hijos, a nuestros hermanos, los que no tienen empleo. Abre puertas para que ellos reciban el mejor empleo, Dios del cielo. Padre amado, aquellos que van a corte, dale la victoria en esa corte. Aquellos que van a luchar una demanda, Dios, dale la sabiduría al abogado para que ellos ganen esa demanda. Aquel que va a solicitar un préstamo al banco, Dios del cielo, toca al gerente para que ellos reciban ese préstamo, esa solicitud sea tomada. Oh Padre, los que van a inmigración, declaramos en el Departamento de Inmigración el favor tuyo, Padre, que tú obres de una manera especial sobre aquellos hermanos que tienen los papeles sometidos para la visa, para la residencia. Desatamos la bendición, el favor tuyo. Atamos al hombre fuerte, intercedemos en el nombre de Jesús para que el favor tuyo llegue a cada familia, a cada hogar, en el nombre de Jesús. El Dios del cielo está obrando a favor de ti. Espera que el Dios del cielo haga lo que te ha dicho, lo que te ha prometido. Dios lo hará. Declara una palabra de fe, una palabra profética sobre tu vida, tu hogar y tu familia. Declaro salvación para tus hijos. Declaro liberación para tus hijos. Bendición para tu hogar, para tu casa. Bendición, prosperidad, abundancia para tu empresa. El Señor bendice tu empresa, tu negocio empresario que estás allí. El Señor te bendice, te corre lo que estás haciendo en esta hora. Tú estás levantando los ánimos caídos. Tú estás fortaleciendo, tú estás levantando cabeza. El Señor está obrando y tú estás sintiendo el toque, el fuego del Espíritu Santo allí. Hay poder de Dios fluyendo. Por tu interior fluyen los ríos de agua viva. Ahí está el Señor obrando en tu vida, en tu hogar, en tu familia. El catarama. En el nombre de Jesús, te declaro el favor de Dios, la bendición de Dios. Aquí está la bendición de Dios, porque Él es la bendición. Si tú tienes a Dios, tienes la bendición. No tan solamente la bendición, Él es la provisión. Si tú tienes al Señor, tienes la provisión. Dale gracias a Dios en todo y por todo, porque nunca. Nunca te ha fallado, nunca te ha dejado, te ha desamparado.

busca a Dios. En esa habitación contigo, allí donde tú estás clamando. Recuerda que en estas cosas somos más que vencedores por medio de aquel que nos amó. Eres más que vencedor en medio de cualquier cosa, en medio de cualquier tribulación, en medio de cualquier problema, de cualquier pleito, contienda. Eres, somos más que vencedores por medio de aquel que nos amó. Recuerda, fiel es Dios, que no nos dejará ser tentado más de lo que podéis resistir, sino que dará también juntamente con la tentación la salida para que podáis soportar. Tú podrás soportar, pero no con tu fuerza. No con tu fuerza, no con tus habilidades podremos soportar. Con el poder de Dios. El poder de Dios está en ti, porque Él te ha llenado de su poder. Dale gloria. El Señor sabe librar de tentación a los piadosos, pues en cuanto Él mismo padeció siendo tentado, es poderoso para socorrer a los que son tentados. Tú que estás en peligro, en prueba, tentado, el Señor te libra de esa prueba. Escucha, de esa batalla, Él está por ti. Confía, dice el Señor, yo he vencido al mundo, porque todo lo que es nacido de Dios vence al mundo, y esta es la victoria que vence al mundo. Hermano, esta es la victoria que vence al mundo. Nuestra fe puesta en el Hijo de Dios. Nuestra fe puesta en aquel que todo lo puede, en el Cristo de la gloria.

pertenece en Dios. Y el Dios de paz aplastará en breve a Satanás bajo vuestros pies. Recibe esta palabra. Recibe la palabra de fe. La palabra de seguridad, de confianza. Confía en Dios. Confía en el Señor, porque Dios sabe librar aquellos que confían en Él. Aquellos que esperan pacientemente en Él. El Señor te librará, te ayudará. Él te librará del lazo del cazador, de la peste destructora. Te librará Dios del lazo del cazador. De ese lazo, de esa trampa que el enemigo te ha lanzado. De ese lazo, el Señor te libra. De esa prueba, de ese problema, de esa situación que tú la contemplas imposible, pero para Dios es posible. No seas vencido de lo malo, sino vences con el bien el mal. Hermanos, mantengámonos firmes, sin fluctuar, la profesión de nuestra esperanza, porque fiel es el que prometió. El que prometió fue el que prometió, fue el Dios de la gloria, el Dios que hizo los cielos y la tierra. Hermanos, recibe esta palabra de fe, una palabra de fe. Tú que estás en problemas, en luchas, hay guerras espirituales, que estás siendo tentado, estás en peligro, recibe esta palabra de fe. Mantengamos firme. Hay que mantenerse firme, firme, sin fluctuar la profesión de nuestra esperanza. ¿Cuál es nuestra profesión? Nuestra profesión es la fe. Ejercítate en la fe. Mantente creyendo, creyendo en Él. Pase lo que pase, suceda lo que suceda, venga lo que venga. Mantente firme, creyéndole a Él, y Él es el que prometió. Y Él es el que prometió. Así que, hermanos míos amados, Él prometió. Así que, hermanos,

sigue orando, sigue trabajando en posición. No renuncies al cargo que Dios te dio allí en la congregación, al cargo que Dios te dio en el ministerio. No renuncies, no renuncies. Tú que tienes una carta preparada ya para presentarla como renuncia, no renuncies. No renuncie. Así que, hermanos míos, estad firmes y constante. El Señor quiere que esté constante, esté firme, creciendo. Hay que crecer. Dios nos llamó a crecer. Hay que ir de gloria en gloria con el Señor, sabiendo, hermano, que vuestro trabajo en el Señor no es en vano. No es en vano, aunque nadie te reconozca lo que tú hagas. Dios lo está reconociendo y te dice que sigas creciendo, que te mantenga firme y constante, porque lo que tú estás haciendo para Dios lo hace y no es en vano. Por eso no renuncies a ese cargo, a ese ministerio. Pastor, que estás allí a punto de renunciar a ese pastorado, hermano, tú que estás a punto de renunciar a ese cargo que Dios te ha dado, tal vez no sea en el ministerio, sino en el lugar de trabajo, porque ya no aguantas más. Es mucho el pleito, la prueba, la batalla es fuerte, pero recuerda, el más poderoso está contigo. El más fuerte está contigo. El mayor está contigo, el que te prometió librarte está contigo, el que te da la victoria. Es que mantente creyendo en fe. Y al final, el Señor te da la victoria. Él ha dicho al que venciere, escucha bien, al que venciere, le daré que se siente conmigo en mi trono, así como yo he vencido y me he sentado con mi Padre en su trono. Hermano, no desmayes, porque hay premio. Tú puedes vencer, no con tu fuerza, sino con la fuerza del Dios de la gloria, con el Dios que te favorece. El que venciere, escucha bien, el que venciere heredará todas las cosas, y yo seré su Dios, y él será mi hijo. El que venciere, bienaventurado el varón que soporta la tentación, porque cuando haya resistido la prueba, recibirá la corona de vida que Dios ha prometido a los que le aman. Los que aman a Dios no se rinden. Los que aman a Dios no renuncian al trabajo, a la obra que Dios ha puesto en sus manos. Si tú amas a Dios, mantente firme, constante, haciendo la obra que Dios te ha dado para hacer. Tú que amas a Dios, no te rindas. Recuerda que hay bendición para el que venciere. Para el que venciere, el Señor los llama bienaventurados. Toma, que soporta la tentación, porque cuando hayas resistido la prueba, recibe esta buena palabra, esta palabra específica. Bienaventurado el varón que soporta la tentación. Hay que soportar. Soporta un poquito, y el que ha de venir, el Señor está contigo en medio de la prueba, en medio del problema. Tú no estás solo. Bienaventurado el varón que será fuerte y nada temerás. Así que, hermanos míos, amados, estar firmes y constantes. Aleluya, oh gloria, el cual se dio a sí mismo. Cristo se dio a sí mismo por nuestros pecados, para librarnos del presente siglo malo. Hijitos, vosotros sois de Dios y los habéis vencido, porque mayor es el que está en vosotros que el que está en el mundo. Mayor, mayor,

El que está contigo es mayor. El que está contigo es el Dios fuerte, el valiente. Hermano, al que venciere, al que venciere, al que venciere Dios, le dará la corona de vida. El que venciere le dará todas las cosas, y yo le seré su Dios, y él será mi hijo. Vence, vence en el Señor, y hasta la muerte, y el Señor te dará la corona de la vida. Bienaventurado el varón que soporta la tentación, porque cuando haya resistido la prueba, recibirá la corona de vida que Dios ha prometido a los que le aman. Por eso, no te rindas, no renuncies, sigue laborando, sigue trabajando, creciendo en la obra del Señor, sabiendo que vuestro trabajo en el Señor no es en vano. No es en vano el trabajo en el Señor, porque el Señor sabe honrar a los que le honran. Dios te bendiga.

0: Muy bien, mis queridos hermanos y amigos de la radio, que Dios me los colme de ricas y abundantes bendiciones. Reciban este saludo cordial de siempre del pastor Federico Santiago. Nos preparamos para atender su llamada al 718-748-9751. También el 718-748-9752. Si suena ocupado cuando llama, siga tratando hasta que lo logre, y si está con nosotros por primera vez, le damos una cordial bienvenida. Dios le bendiga, buenos días.
1: Buenos días, pastor.
0: Muchas bendiciones, mi hermana. Un gozo escucharla temprano en la mañana.
1: Ay, dale muchas gracias a Dios, muchas gracias a Dios, y bendito sea el nombre de Dios, porque
0: bendito Dios. Ora para que Dios le ayude y le dé victoria. Padre, aquí estoy en la presencia tuya. Presento a tu hija, dale fortaleza física, mental, espiritual, emocional. Bendice a todos sus hijos, su casa, la familia, los lugares de trabajo. Dale victoria, dale triunfo. Y que el bien tuyo, la misericordia, la bondad, el favor tuyo le sigan todos los días de su vida. Y que tengan una semana próspera y muy bendecida. En el nombre de Jesús. Amén. Un abrazo. Dios te bendiga. Buenos días.
1: Dios te bendiga, mi hermano.
0: Llegó María Alfaro a la casa. Bienvenida, un abrazo.
1: Mi bendición, Federico.
0: Amén, Padre. Aquí estoy en la presencia tuya, orando con el pueblo. Mira, tu sierva, bendícela, rete, bendícela y envuélvela en el lienzo del poder de tu amor. Dale victoria, dale triunfo. Llévala de gloria en gloria y suple y provee todo lo que le falta y bendice todos sus hijos, su casa, la familia. Un resto de semana favorable en victoria, en triunfo, en gloria, en bendición. En el nombre de Jesús, amén. Un abrazo.
1: Amén, hermano. Un buen abrazo.
0: Dios le bendiga. Buenos días.
2: Yo le igual de siervo.
0: Llegó Manuela, mi hermano. Un abrazo.
2: Bendiciones, siervo de Dios.
0: Amén.
2: Mi hermano Franklin, a Waldo, a Rafaela, a Pedro, a Mendy, María Amparo, Benjamín, Ada, Denis, Yolanda, Juan Núñez, Miguel, Merari, Sofía, Amelia, Evelyn, Diógenes, Orlando, Silvia, Manuel, Mateo, Marilín, Demetrio, Yuriel, Oscar, Juan Reyes, Vlad, María, Fabio, Alba, Olga, José Pascual, Rolando, Luis, Alex, Ramona, Héctor, Rafael, Ariti, Virgilio, Lora, Diógenes, Rolando Pascual, Federico Junior, Diógenes, Belice, Juana Mercer, Ana, Geo, Cristina, María, Eva, Sofía, Yaneri, Julián, Marta, Eddie Figueroa, José Terrero, Javier Reina, Orlando, Jefferson, Anderson, Ingerson, Grayson, Diana, Nelly,

0: Santo Dios, Patricio, Jenny, Milagro, Ala, Mujani, Helen, Diógenes Medrano, Juan Muñoz, Gilda María, Oche, Javier López, Carlos Jesús, bendiciones.
1: Padre, delante de tu presencia, gracias, gracias por mi hermano Manuel. Bendice la vida de él, de su esposo, a sus hijos, su casa, la familia, los negocios, todo asunto a atender en esta semana. Dale victoria, dale triunfo. También cada hermana mencionada allí en la lista, favorécele con salud, con fortaleza, con gracia, con bendición, con provisión, que nunca le falte nada. Que tengan todos un resto de semana de victoria, en el nombre de Jesús. Un abrazo. Dios le bendiga, buenos días.
2: Dios te bendiga, mami.
1: Frankie, desde la República Dominicana, un abrazo, Victoria, mi hermano.
2: Un abrazo, mi hermano, mi amigo. Dios te ilumine tu camino y por donde quiera que tú pases, la unción tuya se derrame, Pastor Federico. Así que damos gracias a Dios por tu vida, por mi hermano Manuel, la lista ya mencionada, por tu hijo Federico Junior, por mis compañeros de caminar, por Sey, Bovino, Benjamín Moreno, Alcomar, y por todo ello, Rosario, pido la petición de salvación para ellos.
1: Amén.
2: En el nombre de Jesús, lo declaro salvo, por mi esposa, mis hijos, los que están aquí, los que están allá, por mis pastores, Santiago Ponciano de Santiago de Lebrón, por los que a servirle a ellos en espíritu y en verdad. Estamos creyendo que hoy es un día bueno y que este inicio de semana Dios tiene cosas grandes y buenas para todos mis hermanos y para mí, en el nombre poderoso de Jesús. Amén.
1: Amén. Padre, ahí está Frankie, directo desde la República Dominicana. Bendice la vida de él, de su esposo, a sus hijos, los que están cerca, los que están lejos, sean favorecidos. Bendecido cada compañero de caminata allí en sus negocios, los asuntos a atender. Dale victoria, dale triunfo, que todo le vaya bien. Sobre todo salvación, liberación y el bien tuyo llega a su vida. Padre, también al pastor Santiago Ponciano, a la familia pastoral, todos sean bendecidos, manténlos saludables, fortalecidos en la fe, los ministros de allá. En la congregación, síguele usando para tu gloria, para tu honra, y que tengan un resto de semana cargado de tu bendición. En nombre de Jesús. Amén. Por ahí viene Demetrio.
2: ¿Dónde está Álamo? ¿Dónde están todos?
1: ¡Demetrio!
2: Pero especial. Dios te bendiga, don Federico. Te quiero y te amo.
1: Amén. Dios te bendiga, Francia. Tenga una sala victoriosa.
2: Y te dé nueva fuerza para seguir hacia adelante.
1: Amén. Te bendiga, buenos días.
3: Buenos días, Pastor Federico.
1: Diego de Almar Alfaro. Bendiciones.
3: Este es el día que ha hecho el Señor, nos alegraremos y nos gozaremos.
1: Amén. Un abrazo, sierva. Bendiciones para ti, tu familia, tus hijos.
3: Gracias, igual, hermano.
1: Amén. Vamos a orar por ti. Padre, bendice a mi hermana Amparo, cólmala de bendiciones, derrama gracias, sobre gracias, sobre su vida, su casa, sus hijos, su familia. Tú conoces las necesidades que ella tiene, suple, abre el cielo para ella. Y envía lluvias de bendición hasta que sobreabunde, manténla saludable y fortalecida en la fe. Abre puertas, Padre, de una manera especial y un resto de semana cargado de tu bendición en el nombre de Jesús. Amén. Un abrazo, Victoria. Dios le bendiga, buenos días. Después seguimos por aquí atendiendo las llamadas a esta hora de la mañana, una mañana muy bendecida. Dios le bendiga, buenos días.
4: Buenos días, Pastor Federico.
1: Llegó Marta a la casa, un abrazo, Marta, bienvenida.
4: Un abrazo, Pastor. ¿Me extrañó ayer o no me extrañó?
1: Sí, la extrañamos aquí todos, aquí le hemos extrañado siempre.
4: Sus hermanos bellos, un besito para Ana María, para Flor, para Hans, para Demetrio, para todos, un abrazo fuerte, que Dios me los bendiga, que Dios me los llene de gozo, de talentos para en este bendecido día. Tenemos un día precioso que el Señor nos ha regalado, Pastor.
1: Amén. Padre, gracias por Marta.

0: ensucia la vida de ella, de sus hijos, sus nietos, la familia. Todos allí en la casa sean bendecidos, manténles saludables, suple, provee todo lo que les falta y que tengan un resto de semana cargado de tu bendición. Suple, provee, abre puertas y que el gozo tuyo siempre esté presente con tu paz. En el nombre de Jesús, amén. Un abrazo. Buen día.
1: Buen día, mi patrón de la mañana.
0: Llegó la hermana Olga a la casa. Un abrazo, Olga. Bendiciones.
1: Aquí, bendecida, bendecida. Martita, siempre te extrañamos. Extrañamos tus conversaciones, tus chistes y todo.
0: Eso es, ahí siempre, siempre presente. Amén.
1: Aleluya, aquí bendecida con este día, mis hermanos. A veces estamos quejándonos del frío y ahora del calor.
0: Amén, ahora hay calor. Amén. Pero creo que viene fresco otra vez para el fin de semana.
1: No, ya mañana, hoy mañana va a ser 90, pero ya pasar mañana va a bajar 56.
0: Sí, vamos a tener un buen clima, agradable.
1: Aleluya, sí, hidratación, bebe mucha agua,
0: afuera y ya. Eso es, las matas, los árboles necesitan un poquito de agua también.
1: Aleluya, amén.
0: Padre, delante de tu presencia, tú eres el que suple al ser humano, pero también suple a la naturaleza todo lo que ella necesita. Bendice, bendice, bendice y rete bendice a la hermana Olga, a su hijo, su casa, a la familia. Todos sean bendecidos. Que usted en el lugar de trabajo prospera y que tenga una semana muy, muy favorable, cargada de tu bendición. En el nombre de Jesús. Un abrazo, Victoria. Recuerda, hermano, que este sábado que viene a las 8 de la noche, el pastor Federico va a estar predicando en Brooklyn, en la Quinta Avenida. Vamos a estar en la iglesia Jóvenes Cristianos, que está ubicada en el 6022 de la Quinta Avenida en Brooklyn, Nueva York, zona postal 11220. Le hago la invitación a todos los hermanos de Brooklyn, Queens, Coney Island, Staten Island, los pueblos vecinos, Borough Park, Park Slope, pueden llegar. Este sábado será tremendo culto. Voy a estar predicando una palabra buena y segura. Todos invitados, anote bien la dirección para que me acompañe este sábado a las 8 de la noche. Este sábado que viene será un culto de gloria, la presencia de Dios. Anote la dirección 6022, Quinta Avenida en Brooklyn, Nueva York, zona postal 11220. Todos están invitados. Nos vamos a gozar en la presencia del Señor. Muy bien, mis queridos hermanos, siga llamando. Aquí está el pastor Federico para orar por tu vida y tu casa y tu familia. Quiero saludar a Lucio, siempre con nosotros en sintonía, él y la casa, la familia. Lucio, bendiciones. A mi hermano Pablito Rosales, la hermana Aida, camino al lugar de trabajo. Bendiciones, bendiciones para ti, Pablo, y tus hijos y tu casa. Y también mi hermano Antonino Presancín, Mario, Isaías, todos los que me escuchan allí de la familia Presancín. Un abrazo, Agustín, también está por allí. ¿Y quién está por allí? La hermana Candela, los hermanos Contreras, la hermana Carmen y otros más que me escuchan. Allá en la Quinta Avenida, mi hermano Manuel, José y Alex, que va en el camión, Rafael. ¿Dónde está él? ¿Dónde está la hermana Ana? Todos en sintonía. También la hermana Evelyn en Coney Island. Saludo a todos los confinados y confinadas que siempre me escuchan, siempre orando por todos ustedes. A los confinados y confinadas, abrácete. Sí, eres tu abogado defensor. Seguimos adelante. Cristo al frente. Tenemos una victoria segura, segura, segura, que la victoria es nuestra en Cristo Jesús. Seguimos adelante. Recuerde su ayuda para este ministerio, una ayuda financiera. Siempre la necesitamos. 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

semanal, mensual, como Dios ponga en su corazón. Cristo viene pronto, de que viene, viene, y nadie lo detiene. Saludos a los que están de cumpleaños. Happy birthday to you. Happy birthday to you. Que los cumplan feliz. Felicidades a todos los que están de cumpleaños. La de tu aniversario. Haga fiesta. Bueno, hasta aquí me trajo el río. Levantamos campamento. Que Dios me los colme de bendiciones. Cristo le ama. El pastor Federico también. Le de...

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capítulo 3 del libro de Jonás, verso número 4 en adelante. Predicamos en esta noche la palabra de Dios por el tema creyeron a Dios. Ese es el tema de este mensaje en esta noche, a Dios. Y dice la Biblia, en el capítulo 3 del libro de Jonás, verso 4 en adelante. Y comenzó Jonás a entrar por la ciudad, camino de un día, de aquí a 40 días, Nínive será destruida. Y los hombres de Nínive creyeron a Dios. Y proclamaron ayuno, y se vistieron de cilicio desde el mayor hasta el menor de ellos. Y llegó la noticia hasta el rey de Nínive, y se levantó de su silla, se despojó de su vestido, y se cubrió de cilicio y se sentó sobre ceniza. E hizo proclamar y anunciar en Nínive, por mandato del rey y de sus grandes, diciendo, hombres y animales, bueyes y ovejas, no gusten cosa alguna, ni se les dé alimento ni beban agua, sino cúbranse de cilicio, hombres y animales, y clamen a Dios cada uno de su mal camino, de la rapiña que hay en sus manos. ¿Quién sabe si se volverá y se arrepentirá Dios y se apartará del ardor de que seremos? Y vio Dios, lo advirtieron de su mal camino, y se arrepintió del mal que había dicho que les haría, y no lo hizo. Quiero volver a leer en esta noche el verso número 5 y el verso número 10, donde dice, y los hombres de Nínive creyeron a Dios, y proclamaron ayuno, y se vistieron de cilicio desde el mayor hasta el menor de ellos, y vio Dios lo que hicieron, que se convirtieron de su mal camino, y se arrepintió del mal que había dicho que les haría, y no

lo hizo. Vayamos ahora ante la presencia de nuestro Dios en oración. Levante las manos al cielo. Dios quiere hablar en este lugar, en esta noche. Y queremos clamar para que Dios hable con plena libertad. A los pecadores que nos escuchan en esta plaza pública, a los que nos escuchan a través de la radio, que es congregado frente a esta alcaldía de Ponce, y a los creyentes que escucharán también a través de la radio. Padre, hemos llegado al final de esta campaña. Por 4 días hemos estado predicando tu palabra y ha llegado la noche en la cual predicaré este último mensaje de la campaña. Dios mío, hay una gran necesidad sobre esta ciudad. Todos tus siervos, aquellos que son dirigidos por el Espíritu, sienten una gran inquietud por cosas que parecen que vienen sobre este país y sobre la ciudad de Ponce. Yo quiero que tú uses estos labios, los cuales he entregado a tu Espíritu para hablar aquí en esta noche conforme a la necesidad del pueblo. Que no haya nada ni nadie que pueda impedir que tu palabra sea predicada con libertad. En el nombre de Jesucristo, yo reprendo al diablo, reprendo los demonios, reprendo toda manifestación contraria a ti en esta noche y le diablo fuera de este lugar ahora. Poder estar el diablo fuera en el nombre de Jesucristo ahora. Espíritu de Dios, Abba, Shahama, Lajaba. Ay, Abba, Yain, Saki, Alaya, Lota, Lajaba, Yasi, Alaja, Lajaba. Anda, Espíritu Santo. Muévete en este lugar, en esta noche, Espíritu de Dios. Satura este lugar con tu presencia, Espíritu Santo. Muévete sobre las damas, caballeros, jóvenes, niños, sobre el que te conoce y el que no te conoce. Muévete ahora, Dios mío. ¡Ay, Abacía! Este lugar se ha robado ahora. Los aires se han despejado. Se han liberado los aires. El Espíritu de Dios arropa este lugar, esta plaza pública. Y aquellos que nos oyen a través de la radio sean arropados por el Espíritu Santo de Dios en esta noche. En el nombre de Jesús, sea hecho, Señor. Amén. ¿Cuántos pueden dar un gloria a Dios bien fuerte aquí hoy? Fuerte, fuerte, fuerte, fuerte, fuerte, fuerte. Escuche la palabra con detenimiento en esta noche. Medite mientras es predicada. No se me vaya de aquí, quédese aquí ahora. Y ore para que se salven almas aquí y a través de la radio en esta noche. Amados hermanos, durante todos estos días he venido clamando a Dios para que a través de su palabra hable en esta noche al cuerpo de creyentes aquí congregado, al cuerpo ministerial aquí congregado y aquellos que nos escuchan a través de la radio y aquellos que sin conocer a Dios se acercan a escuchar la palabra en el día de hoy. Y sentí claramente cuando en estos días Dios me hablaba y me decía: el mensaje que yo tengo para Ponce y para Puerto Rico contra en el libro de Jonás. Me comencé a meditar profundamente en Jonás, la enseña sobre Nínive. Nínive era una ciudad corrompida. Hay personas que no creen que Dios puede enviar juicios sobre los pueblos y sobre las ciudades. Pero aquellos que tenemos el Espíritu de Dios y que leemos y estudiamos la Escritura a la luz de la dirección del Espíritu Santo, sabemos que aunque Dios no desea enviar juicio sobre los pueblos, que Dios no se complace en la aniquilación de los seres humanos, en más de una ocasión a través de la Escritura contemplamos que el mismo pueblo, la misma raza humana, obligó a Dios a lanzar juicio.

causa del pecado que ha habido sobre la faz de la tierra. Y Nínive era una ciudad corrompida, donde se cava todo tipo de corrupción. Era una ciudad idólatra, era una ciudad corrompida en su moral, era una ciudad llena de ramerismo, llena de prostitución. Era la violencia se movía en la ciudad de Nínive. Era una ciudad alejada y apartada de Dios. Dios estaba lejos de la noticia de aquella gente. Aquella gente vivía en la tierra como si no hubiera un Dios en el cielo. Y yo quiero que usted entienda que la condición nuestra no es mejor que la de Nínive. Mucha gente aquí en esta tierra vive como si no hubiera Dios en el cielo. Y algunos, aunque tal vez creen que Dios existe, creen que Dios está enajenado de las cosas que ocurren sobre la faz de esta tierra. Mire usted si esto es así, que hay personas que han sacado un bumper sticker y yo lo he visto puesto en muchos automóviles y me he quedado meditando en él, porque es un bumper sticker que dice Dios arriba y yo abajo, nada más. Y lo he visto en muchos vehículos. Dios arriba, y he leído solamente eso. Dios arriba y yo abajo. Y me hace pensar eso, porque me da la imagen de que el que lo escribe o el que lo hizo y el que lo coloca, mira a Dios como un ser que está tan arriba, tan arriba, tan arriba, tan arriba, que no está atento a las cosas que ocurren tan abajo, tan abajo, tan abajo. Y si esa es la idea que tiene el que lo hizo, le aseguro que está muy equivocado. Porque aunque es cierto que Dios está arriba, también es cierto que es tan grande que mientras está arriba, también está aquí abajo. Alabado sea Dios en esta noche. Satalama kiva senda taya sohama. Que no es un Dios enajenado de la realidad social en la cual a nosotros nos ha tocado vivir. Que es un Dios atento a los hombres, a las naciones, a los gobernantes. Un Dios atento a lo que el hombre que vive sobre esta tierra practica y hace. La Biblia enseña que Dios mira a los hombres desde allá arriba. Y no, dice, y no solamente lo enseña, sino que la Biblia dice que Jehová vio a los hijos de los hombres y encontró que todos eran unos pecadores delante. Que aunque en todos los lugares hay pecado, y en todas las naciones hay pecado, y en todos los sitios se mueve el pecado, hay lugares que se han entregado al pecado más que otros. Hay lugares que se han entregado a la corrupción más que otros. Hay lugares donde parece que el diablo ha puesto un trono y se ha sentado sobre ese trono, y entonces parece que nadie lo puede sacar de ahí. Hay personas que se han entregado tanto a la corrupción que obligan a Dios a mirarlos muy de cerca. Hay personas que se han entregado tanto al pecado que obligan a Dios a mirarlos muy de cerca. Porque la Biblia enseña, hermano, que hay cosas que llegan ante la presencia de Dios. Por ejemplo, en el tiempo de los antidiluvianos, la Biblia enseña que aquella tierra era una tierra llena de violencia. La Biblia enseña que era una tierra corrupta. La Biblia enseña que como en los días de Noé, así será en los días de la venida del Hijo del Hombre. Y nos revela cuál era la condición en los días de Noé. Nos revela que era una tierra corrupta, llena de violencia, y había olvidado de aquel que le había creado. Y cuando la Biblia dice que el pecado de los hombres era tanto que llegó a cabo de aquella gente, Sodoma y Gomorra, ciudades corruptas. Y yo quiero que usted entienda que yo no creo ni entiendo que Sodoma y Gomorra nacieron siendo corruptas, sino que fueron dos ciudades que se olvidaron de Dios a tal grado que poco a poco la corrupción se fue apoderando de ellas. No fueron dos ciudades que nacieron corruptas, sino la corrupción es algo, hermano,

que va aumentando de grado según los hombres se van entregando a ella. Y en el caso de Sodoma y de Gomorra, había una corrupción terrible al nivel moral. Yo creo que Sodoma y Gomorra, antes de llegar a ser lo que fue, fue una ciudad que se entregó a la prostitución, centinaje sexual, hasta que llegó el momento que la corrupción fue tan grande y los demonios se apoderaron de ellos en una forma tan tremenda que entonces comenzaron a juntarse hombres con hombres y mujeres con mujeres, lo que nosotros conocemos como homosexualismo y lesbianismo. Y aquella corrupción moral, aquella corrupción tan terrible del orden establecido por Dios, no pasó por alto ante el trono de Dios, porque aunque algunos creen que Dios lo está mirando, lo cierto es que Dios los está mirando muy de cerca. Alabado sea Dios en esta noche. Y lo cierto es que Dios entonces tomó una decisión. La tomó en los días del diluvio. La tomó en los días de Sodoma y Gomorra. La ha tomado en la historia de la raza humana en muchas ocasiones. Y le aseguro que está dispuesto a tomarla una vez más. En el tiempo de Noé, la Biblia dice que se arrepintió Dios de haber hecho al hombre y dispuso la destrucción del hombre con un diluvio. En los tiempos de Sodoma y de Gomorra, el pecado de aquellas ciudades llegó tanto ante la presencia de Dios que Dios decidió destruir aquellas ciudades con fuego y azufre. Los antidiluvianos tuvieron un mensajero. Los sodomitas, en medio de ellos, tuvieron a uno que la Biblia dice que era justo, Lot. Nosotros, la Iglesia de Cristo, nos ha tocado vivir en un mundo corrupto. En este país se oyen sobre crímenes horribles. Hay violencia en esta tierra. Homosexualidad, lesbianismo están a la orden del día. La moral de nuestra sociedad cada día va en detrimento. Y yo quiero que usted entienda que el pecado ha subido hasta la presencia de Dios. Y Dios, en su abundante amor y misericordia, siempre envía un mensajero. Allá aquellos hombres le mandó a Noé, y en este tiempo, en este siglo XX, levanta una iglesia poderosa, llena del Espíritu Santo, con un mensaje concientizante, llamando a los pueblos, a las naciones y a los gobernantes a arrepentirse del pecado y a servirle a Dios en espíritu y en verdad. Levantó a Noé con un mensaje de juicio. Aquel mensaje señalaba que el tiempo de la destrucción estaba cerca, pero aquellos hombres no creyeron al mensaje que Noé les llevó. La Biblia enseña que ellos no creyeron. Ellos se burlaron de Noé, como hay muchos que se burlan hoy en día de aquellos que les predican el mensaje. Se burlaron de Noé, se rieron de él, porque no creían que era Dios el que hablaba. Los sodomitas no quisieron escuchar a Lot cuando les hablaba, e inclusive cuando ángeles de Dios descendieron a Sodoma y a Gomorra, ellos, en aquella vida tan carnal que tenían, los miraron como meramente hombres y querían forzarlos para violarles y tener una relación sexual ilícita con ellos. No entendían que eran enviados de Dios, porque cuando la corrupción es grande, la corrupción ciega la mente de un pueblo. La corrupción ciega el entendimiento de las personas. Gente corrupta y cargada de maldad no puede entender la palabra cuando se le predica, porque su propia corrupción estorba que puedan discernir el mensaje de la palabra. Son gente natural que quieren entender el mensaje de una forma natural, pero la Biblia dice que el hombre natural no puede discernir las cosas que son de Dios, porque éstas se han de discernir espiritualmente. Alabado sea Dios en esta noche. Puso a Noé, y en Nínive envió a aquel llamado Jonás. Hay algo contrario entre Nínive y los tiempos de Noé. En los tiempos de Noé,

aquella gente, dice la Biblia, no quisieron creer a la palabra que Dios hablaba a través de Noé. Sin embargo, en los tiempos de Nínive, la Biblia dice, escucha esto, Jonás no les llevó un mensaje de arrepentimiento. Solamente proclamó un mensaje de juicio. Pero el arrepentimiento no aparece por ninguna parte en las palabras que Jonás habló. Jonás solamente decía, de aquí a 40 días, Nínive será destruida. La Biblia dice que se movía y a donde quiera que iba, lo único que este hombre decía era, de aquí a 40 días, Nínive será destruida. De aquí a 40 días, Nínive será destruida. Sin embargo, amados hermanos, la Biblia nos enseña que en aquella ocasión en específico, cuando Jonás llevó el mensaje a los 40 días, cuando se cumplieron los 40 días que Jonás había hablado, cuando Nínive sería destruida, la Biblia enseña que Nínive no fue destruida. La Biblia enseña que el juicio no cayó. La Biblia enseña que Nínive continuó como nación. Más adelante contemplamos otras cosas, pero hablando específicamente de ese momento en el cual Jonás profetizó que desde ese día a 40 días Nínive sería destruida. Lo cierto es que cuando se cumplieron los 40 días, Nínive no fue destruida, no cayó ningún juicio, Nínive siguió siendo la ciudad que era. Entonces nos preguntamos nosotros, ¿Es que acaso Dios no cumple su palabra cuando Dios profetizó que habría un juicio sobre aquella ciudad? A lo mejor alguna persona que me oye a través de la radio o en esta plaza pública en esta noche dirá, pues entonces el Dios que usted predica es un Dios que miente, porque dijo que Nínive sería destruida en 40 días y usted mismo está diciendo que no fue destruida. Amados hermanos, yo hablo la verdad, en esta Nínive no fue destruida, pero hubo una razón por la cual fue destruida,

creyeron a Dios. Se burlaron de Noé, se rieron de Noé, hicieron burla del mensaje que Noé les llevaba para caer muertos y abatidos por el diluvio, tal vez tocando a las puertas del arca cuando ya era muy tarde para escuchar la voz de Noé que desde adentro le decía: el que cerró la puerta fue Dios y yo no la puedo abrir. Entiéndalo usted, en esta noche, cuando Dios abre la puerta de salvación para el hombre, nadie puede cerrar esa puerta, pero cuando Dios cierra la puerta y lanza el juicio, ya entonces nadie lo puede detener. Alabado sea Dios. Nadie puede detenerle, puede detener antes de que... Sí se puede detener antes de que comience. Y de eso es que yo le quiero hablar aquí a este pueblo en esta noche, hermano. En estos días un hermano me preguntó: hermano Naldo, ya que Dios le ha dado tantas visiones a tantas personas sobre juicios que vienen para Ponce, sueños, visiones, algunos han visto a Ponce temblar, otros han visto maremotos que han cubierto esta ciudad. Alguien me preguntó: hermano Naldo, ¿ha tenido usted alguna visión de algún juicio de Dios para Ponce? Y yo le contesté no. Porque no voy a contestarle que sí para unirme al grupo de los que han visto algo. ¿Cuántos alaban a Dios en esta noche? Si yo no he visto nada, tengo que decir que no he tenido ningún sueño, no he tenido ninguna visión. No he tenido nada de eso. Y anoche dije aquí, si durante el día de mañana o la noche de hoy Dios me da una visión, se la cuento mañana. Pero tengo que decirle aquí hoy que anoche no tuve visiones, ni tuve sueños. Si aquí había alguno esperando ver visiones o escuchar visiones y sueños, pues siento mucho haberlo defraudado. No le voy a contar un sueño, no le voy a contar una visión, pero creo que le voy a hablar sobre algo más importante que sueños y visiones. Le voy a hablar palabra de Dios, palabra de vida eterna para su alma. Alabado sea Dios en esta noche. Sin menospreciar los sueños y la visión, porque no quiero ser malentendido en esta noche. Pero sí he orado a Dios. Y sé que hay hombres de Dios que han visitado esta ciudad. Y sé que hay juicios profetizados sobre Ponce. Y sé que hay muchos que han dicho que lo que ocurrió en Mameye se quedará cortitito al lado de otras cosas que van a ocurrir. Y no me burlo de eso, ni me río de eso, porque algunos de los hombres que han hablado les conozco y sé que son hombres de oración. Y sé que son hombres de ayuno, y sé que son hombres que Dios utiliza, y creo que cuando hablan en nombre de Jehová, hay que mirarlos con respeto y elevar una oración a Dios, aleluya, para que las cosas que hablan no se cumplan. Pero sí creo, amados hermanos, que cuando Dios toca a un hombre, en California, como tocó a uno que vino aquí en estos días, y cuando se le revela a ministros de esta ciudad que han hablado conmigo, y me han dicho que sí, que ellos han tenido esas visiones y esos sueños, hay que correr a la palabra y preguntarse si todavía hay escape. Hay que correr a la palabra y preguntarse si todavía hay una solución para nosotros que pueda evitar que la tierra tiemble, que el maremoto venga, que el juicio caiga y que una ciudad como esta sea destruida. Alabado sea Dios en esta noche. Creo que hay que correr al cuarto secreto, hablar con Dios y preguntarle: Jehová, ¿hay solución? ¿Podemos nosotros escapar de lo que tus siervos han profetizado? Y entonces mirar a la palabra que nos enseña que cuando un hombre profetizó, el juicio se detuvo, dice la Biblia, porque aquella gente, aquel pueblo sobre el cual iba a caer el juicio, creyó a Dios y se humilló y ayunó y lloró y gritó. Y Jehová los perdonó. Alabado sea Dios. A su nombre, el arrepentimiento. El arrepentimiento mueve a Dios a misericordia. Cuando una persona se arrepiente, cuando una persona llora, cuando una persona gime, Dios es movido a misericordia por el llanto de esa persona. Y allí vemos una ciudad donde el rey, escuche, porque en ese rey está representado todo aquel que ocupa un cargo político en el lugar donde está. El rey era la máxima autoridad, como lo es para nosotros el gobernador de este país, como lo puede ser el alcalde de esta ciudad, como lo puede ser el presidente de los Estados Unidos. Era la figura máxima en aquel país.

¿Y quiénes fueron los primeros que empezaron la humillación? No fue el rey el que comenzó la humillación, fue el pueblo. ¿Cuántos adoran a Dios esta noche? Escúchelo. Dice ahí, y los hombres de Nínive creyeron a Dios y proclamaron el menor de ellos. Y entonces dice, y llegó la noticia hasta el rey de Nínive. ¿Cuál fue la noticia que llegó? Que había un hombre diciendo que Nínive sería destruida en 40 días y que el pueblo había respondido a ese mensaje humillándose, ayunando y gimiendo y gritando. Y dice que esa noticia, la humillación comenzó por el pueblo. Comenzó por los hombres de la ciudad. Pero la noticia de la humillación llegó a los oídos del rey. Cuando llegó a los oídos del rey, el rey no se burló del pueblo que él dirigía. El rey no se burló de los hombres que se humillaban, sino que la Biblia enseña que entonces el rey se levantó de su silla. Se levantó de su silla y dice la Biblia que cuando se levantó de su silla, este rey se despojó de su vestido, se cubrió de cilicio y se sentó sobre ceniza. Ahí vemos al rey, al gobernante del pueblo, que cuando escucha la palabra que Dios habló, y la forma en la cual el pueblo que él dirigía reaccionó ante esa palabra, entonces él mismo se levanta de la silla, y eso significa mucho en esta noche, y se despoja de su vestido, lo cual tiene otro significado en esta noche. Grande, grande, grande, esos grandes que hay por ahí, se llenan de humo, se esponjan de una forma que si, óigame, que si no avanzan a pasar los 4 años rápido, para que las próximas se caigan, explotan. ¿Cuántos alaban a Dios en esta noche? Alábele y denle un aplauso a Cristo. ¡A su nombre! ¡Gloria a Dios! Porque se llenan de orgullo, se llenan de soberbia, se olvidan de aquellos que los llevaron allá, se olvidan de Dios, se olvidan de la palabra. Y comienzan inclusive hasta levantarse contra aquellos que adoran a Dios en espíritu y en verdad. Pero este hombre, rey de Nínive, se salió de la silla, se salió del trono, se quitó el vestido. Ese vestido puede ser el orgullo que tenía como rey de aquella gente, ¿oyó? Ese vestido puede ser la soberbia que le entró cuando reinaba, pero cuando se enteró de las palabras que el profeta de Dios había hablado, aquel hombre se quitó el vestido, aquel hombre se quitó la soberbia, y este hombre dijo, si Dios habló, hay que arrodillarse, y dijo que no coman ni los animales, ni los bueyes, ni las ovejas, aquí hay que clamar a Dios. ¡Alaba a Dios, alábalo! Oiga, usted tiene que estar atento a eso. ¿Usted sabe lo que es un animal sin comer? Yo lo sé. En cierto lugar he contemplado un perro. En cierto lugar he contemplado un perro. Que casi nunca le dan de comer. A veces hasta yo mismo le digo a mi esposo, ¡óigame! Y ese animal, eso, los aullidos de él se quedan con aquel canto. Así que usted imagínese los animales de Nínive durante todo aquel tiempo, que yo me imagino, eso, la mente mía corriendo, que el ayuno tuvo que haber durado 40 días, hasta que ellos supieron que Dios los escuchó, porque en lo que está profetizado era que en 40 días Dios iba a destruir la ciudad. Y yo me imagino que a los 20 días todavía ellos estaban allí clamando, gimiendo ante la presencia de Dios. Jehová, que no caiga el juicio. Hemos sido pecadores, hemos hecho lo malo, pero aquí estamos arrepentidos. Ay, lloramos nuestro pecado. Los animales sin comer, las vacas sin comer, las ovejas sin comer, los perros sin comer. Aleluya. La orden del rey fue determinante. Dice ahí, hombres y animales, bueyes y ovejas, no gusten cosa alguna. No se les dé alimento, no beban agua, sino que cúbranse de cilicio los hombres y los animales. Todo el mundo, aleluya. La orden era para todo el mundo, hasta los animales había que ponerle cilicio también. Y dice esto, escucha. Dice, y clamen a Dios fuertemente. ¿Quiénes iban a clamar a Dios fuertemente? Los hombres. Y aunque suena raro,

pero según la orden del rey, hasta los animales. ¿Y usted cree que Dios que creó los animales cuando hay un animal por ahí? Y danse gemido de uno oyen también el gritito del perro y del animal. ¿Acaso la Biblia no dice que Dios se preocupa por los pajarillos, que no tejen ni hilan y que sin embargo Él es el que los alimenta? Y dice ahí, conviértase cada uno de su mal camino, de la rapiña que hay en sus manos. El llamado del rey fue un llamado completo. Había que ayunar, había que llorar, había que gemir y había que convertirse del mal camino, lo cual significa romper con el pecado, romper con la maldad, abandonar la violencia, abandonar la prostitución, abandonar la lujuria, abandonar la corrupción moral, abandonar todo aquello que había llegado hasta la presencia de Dios. Y Él decía, porque si lo hacemos, a lo mejor Jehová se arrepiente y tiene misericordia de nosotros. Alabado sea Dios en esta noche. Ahora, hay algo que me llama la atención a mí entonces, y en el área sur, y en Puerto Rico, y es que yo oigo a mucha gente hablar de juicio, pero veo a los que los escuchan, que lo cuentan como si estuvieran hablando de una novela. ¿Cuánto adoran a Dios esta noche? Hablan de los juicios de Dios como si fuera una novela. Hablan de maremotos y terremotos hasta riéndose. Yo he visto gente, algunos de ellos hasta cristianos son, que hacen hasta chistes con eso. Hacen hasta bromas con eso. Bromean con lo que oyen. Bromean con lo de los maremotos. Bromean con lo de los terremotos. Bromean con todo lo que se anuncia. Y como que no han creado conciencia en ellos mismos de que si es cierto lo que Dios habló va a llegar. Porque si no es cierto, olvídense. La Biblia enseña que si la palabra que habló el profeta no se cumple, usted olvídese que no era profeta de Jehová. Pero si la palabra que habló el profeta se cumple, entonces era de Jehová. Pero entonces para usted saber si era de Jehová o no era de Jehová, ¿a qué tiene que esperar? A que se cumpla. Entonces nosotros, ¿qué vamos a hacer nosotros? Vamos a sentarnos en una silla, a ver si es verdad que viene el maremoto, a ver si es verdad que llega el temblor. Y entonces cuando llegue el temblor y venga el maremoto, entonces vamos a gritar, era verdad, nos los profetizaron, nos los dijeron, era cierto lo que aquel hombre dijo. No, hermano, esa no es la reacción verdadera de un pueblo, lo que Dios espera del pueblo. Cuando Él le habla, cuando Dios envía mensaje a los gobiernos, cuando Dios envía mensaje a las naciones, cuando Dios envía mensaje a los pueblos, espera Dios una reacción de ese pueblo. Y no es que se siente, tampoco es que se ría, que se burle de lo que Dios habla. Dios espera que el pueblo llore, que el pueblo gima, que haya un arrepentimiento. Dios espera que se crea cuando Él habla. Aba shalama yasinda vaya soja maya sehia. Dice ahí, y los creyeron a Dios. ¿Cuál es el mensaje que Dios me ha dado para esta ciudad en esta noche? Es necesario creer a Dios. Creer a Dios cuando Dios habla. Creer cuando los profetas hablan. Y no solamente es necesario creer. Hay un llamado. Dios dice, yo puedo detener mi juicio. Yo puedo detener el temblor. Yo puedo detener el maremoto. Estoy permitiendo que ustedes, los que me obligan a hacerlo, ustedes con su violencia, ustedes con su criminalidad, ustedes con su droga, ustedes con su ley de aborto aprobada, ustedes que quieren legalizar la marihuana, ustedes me obligan a lanzar juicio, pero yo estoy dispuesto a cambiar lo que voy a hacer si se humillan, si creen a mi palabra, si se arrepienten. ¡Aleluya! ¡Abasada, jaba, ya sojada, jaba! ¡Ay, alaba, alaba, alaba! ¡Se mueve! ¡Se mueve la gloria de Dios! Si hay arrepentimiento, no viene el maremoto. Si hay arrepentimiento, no viene el terremoto. Si hay arrepentimiento, los juicios no llegan. Pero Dios quiere ver arrepentimiento, lágrimas, lloro, ayuno. Aba salama y asima. Oba la camaluta laya lecas. Iba rakima yasuta laya seya. Soja laya. ¡Ay, jeja! ¡Arrepentimiento! Como dijo el rey a su pueblo, arrepiéntase cada cual de su mal camino.

piña que hay en sus manos. Dejen de hacer lo malo. ¡Ay, santo! ¡Ay, santo! Adicto a drogas, alcohólico, fornicario, criminal, deja de hacer lo malo. Usted le da la gana, deje de hacerlo también. Porque miramos que el juicio será solamente para los pecadores, pero no miramos que cuando el juicio cae, son arropados no solamente aquellos que están allá en la vida de pecado, están haciendo lo malo, sino que aquellos que llamándose cristianos se han olvidado también de Dios y viven como si Cristo nunca fuera a venir a la tierra. ¡Oh, gloria! ¡Papas aquí, malas! Y creyeron a Dios. Es la señal de Dios para nosotros en este tiempo. De una ciudad a la cual no se le habló sobre el arrepentimiento, pero sin escuchar una sola palabra de arrepentimiento, se arrepintió. Algo que siempre me ha llamado la atención. Porque siempre me he preguntado, ¿quién le enseñó a esa gente? ¿Quién le enseñó a ellos? ¿A quiénes ellos contemplaron? ¿En quién ellos vieron que se arrepintió y Dios lo perdonó? Porque cuando Dios habló el juicio, ellos no perdieron ni una hora, hermano. Ellos rápidamente lo abandonaron todo para gemir y gritar ante la presencia de Dios. Y mire usted lo que Dios hizo, escuche esto. Dice ahí, gloria al Señor para siempre, en el último versículo. Y vio Dios lo que hicieron. Se da cuenta que Dios no está enajenado nada de nosotros. Él está muy pendiente a lo que hacemos. Cuando el hombre hace eso, cuando él habla la palabra y los hombres siguen su camino como si nada estuviera ocurriendo, Dios ve cuando el hombre hace eso. Cuando él habla su palabra y aún aquellos que están en la iglesia como que se mantienen alejados de lo que Dios habla,

lista bastante larga que los que están en la radio y aquí en esta plaza deben de escudriñarla en esta noche, porque le aseguro que cuando yo se la lea, en alguna de ellas usted va a caer. Y dice ahí, y manifiestas son las obras de la carne, que son adulterio, fornicación, inmundicia, lascivia, idolatría, hechicería, enemistades, pleitos, celos, ira, contienda, disensiones, herejía, envidia, homicidio, borrachera, orgía y cosas semejantes a estas, acerca de los de las cuales os amonesto que los que practican tales cosas, dice la Biblia, los que practicarán en el reino de Dios. Alabe a su Dios en esta noche. Y como el que no tiene dinga, lo alaba. ¡Aleluya! Y como el que no tiene dinga, tiene mandinga, le aseguro que de la lista esa, algunas cuantas usted ha hecho, y si no se arrepiente a tiempo, los juicios, ¡hay misericordia de Dios para usted esta noche! ¡Cristo vive! A través de WPAB, para todo Puerto Rico, y desde el frente de la alcaldía, en el pueblo de Ponce, el Ministerio de Liberación en Cristo lanza un llamado a creer a Dios, a su palabra, y arrepentirse para detener a la mano de Dios que está por caer. Alabado sea Dios en esta noche. La Biblia dice, y aquellos hombres que oyeron a Dios, anda aquí malica saya, creyeron a Dios y se arrepintieron. Oh, qué lindo está eso en esta noche, hermano. ¿Cuántos han creído a Dios aquí? Los que han creído a Dios, digan amén. Creyeron a Dios y se arrepintieron. Y vio Dios, Dios vio. Dios miró lo que hicieron y se arrepintió del mal que había dicho que les haría y no lo hizo. Nosotros queremos que en el futuro no se diga de Ponce ni de Puerto Rico que no creímos a Dios. Y que por cuanto no creímos a Dios, Dios lanzó sobre nosotros lo que dijo que iba a lanzar. No es esa la historia que yo quiero que se escriba de Ponce. Yo estoy seguro que estoy 100% que se diga, parecieron hombres.

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Padre, en el nombre de Jesús, te doy gracias en este día tan hermoso que tú nos has dado. Este es el día que hizo el Señor Jehová. Nos alegraremos y nos gozaremos en él. Te doy gracias, Padre, por cada hermano que nos sintoniza en todo lo largo y en todo lo ancho de este altar radial, Señor. En la ciudad de Nueva York, en el norte de la ciudad, en el sur de la ciudad, en el este de la ciudad, en el oeste de la ciudad, en las cuatro puertas de la ciudad, en la puerta norte, Connecticut, Señor, en la puerta sur, Brooklyn y Staten Island, Señor, en la puerta occidental, Señor, allá en New Jersey, y la puerta que mira al oriente en Long Island. Gracias por todas y cada una de estas puertas. Yo te pido, Señor, yo te ruego que tú bendigas a todos los que nos sintonizan en esta área triestatal de Nueva York, Nueva Jersey y Connecticut. También te pido por aquellos que nos escuchan en el estado de la bandera sobre estos cuatro estados, Señor. Yo te pido, Dios mío, que tú nos ayudes a seguir hacia adelante, Señor, cumpliendo la misión, cumpliendo el propósito, cumpliendo la asignación de poder ser de bendición a cientos de miles de hermanos que nos sintonizan, en especial aquellos más vulnerables, aquellos que están en prisiones, Señor, que no tienen otra manera de escuchar palabra tuya sino a través de este medio. Aquellos que están, Señor, internados, Señor, en algún hospital por alguna condición o en lugares de rehabilitación por alguna condición, o aquellos de la tercera edad, Señor, que están en muchas ocasiones hasta olvidados de sus hijos en lugares, Señor, o Ruka Mamanda Labasai, y estas radios de bendición a esa ama de casa que pasa el día sola, a esos niños, Señor, que también escuchan la radio, los jóvenes, aquellos que nos escuchan en las oficinas, en el tráfico horrendo que hay en la ciudad de Nueva York. Gracias, Padre. Gracias por táctico nuevo, Señor. Gracias porque tú no nos dejas, porque tú no nos abandonas, porque tú no nos has dejado, Señor, huérfano. Tú dijiste claramente, me voy, pero no os dejaré huérfano. Y nosotros no somos huérfanos, no somos hijos de la orfandad, Señor, somos hijos de Dios. Sentimos la paternidad del Padre sobre nosotros. Los pastores, bendice a los evangelistas, bendice a los apóstoles, bendice a las congregaciones que nos escuchan, los pastores, las pastoras. Bendice, Señor, no quiera que nos escuchen, bendícenos. Yo te lo pido, yo te lo ruego, y yo te lo imploro en el nombre de Jesús. Ayúdanos, Señor. Ayúdanos. Y que la radio siga, Señor, expandiéndose en todo lo largo, en todo lo ancho, en todo lo que podamos abarcar y alcanzar para tu gloria y bajo tu voluntad. Te lo pido, te lo ruego y te lo...

Bueno, Dios le bendiga a todos, Dios les bendiga. Este es su hermano y su amigo, el pastor Eric Salgado, en este su programa, La Hora de los Jóvenes Cristianos. Estamos contentos, estamos gozosos. Este es el día que hizo el Señor. Nos gozaremos y nos alegraremos en él. Qué bendición estar una vez más programando en este su programa, La Hora de los Jóvenes Cristianos. Gracias al Señor, los hermanos nos están dando testimonio de lo increíble que se escucha la 97.5 en la ciudad de Nueva York, especialmente en el condado aquí en Brooklyn. Nos estamos escuchando de una manera poderosa y le damos toda la gloria y toda la honra al Señor.

Bien, amados hermanos, los hermanos que nos escuchan a través de la 107.9 FM, nos pueden escuchar a través de la 97.5 FM. Una gran bendición que Dios nos ha dado, especialmente yo le doy gloria y honra a mi Dios, porque en Brooklyn es donde todo comenzó. Radio Cántico Nuevo se levantó en Brooklyn y aquí es donde están las mayorías de las iglesias de evangelización misionera jóvenes cristianos, un total de 11 congregaciones en Brooklyn, y lo que es Brooklyn y Staten Island, la cobertura es 100%, pero no nos limitamos a Brooklyn y Staten Island, también estamos obviamente en Manhattan, donde está la antena, en toda la parte de Wall Street de Manhattan, todo el downtown, ahí nos escuchamos. Y como si fuera poco, en gran parte de New Jersey, especialmente hay muchos hermanos que nos escuchan de las ciudades de Newark, Elizabeth, hasta en Woodbridge nos han dado reporte de hermanos que nos sintonizan, Union County, Hoboken, Weehawken, en tantas ciudades que cierta, en Jersey City, Union City, Roselle Park, Linden, también allí nos escuchan. Increíblemente Dios está para hacer fuertemente en la ciudad donde tanto se necesita una señal. Escuchadora 97.5, escuché bien. Brooklyn. En los que están en Brooklyn, le invitamos a que, si usted no está escuchando por la 107.9, o si usted está en Manhattan, o si usted está en Staten Island, o si usted está en New Jersey escuchándonos por la 107.9, pásese a la 97.5 y ahorita cuando saque las llamadas nos llama y nos deja saber cómo se está escuchando la emisora. Eso nos va ciertamente a ayudar bastante, porque aunque yo no ha habido rincón que no me haya metido para escuchar cómo se oye, pero queremos saber cómo nos escucha desde su casita, cómo nos escucha desde su carro, cómo nos escucha desde su trabajo, desde la escuela de los niños, donde quiera que usted esté, déjenos saber cómo es la sintonía de la 97.5 FM para la gloria del Señor.

eso es así. El Señor es el que nos levanta de todas las situaciones que nos pueden venir a nuestras vidas. Así que no siempre es su misericordia. Quiero saludar a todos mis compañeros, al obispo David José Martínez, que son la Junta de Colico, estuvimos reunidos en estos días, y a todas las iglesias pentecostales de la ciudad de Nueva York. Quiero saludarle de manera especial. Hay una alabanza viejísima, vamos a ver si me sale aquí, Pioneros de Pentecostés. Vamos a ver si funciona esto, porque esta es de las viejitas,

y que Dios siempre bendice. Óyame, ese es de las viejitas, pioneros de Pentecostés. Y me hace recordar tantas cosas que hemos vivido en todos estos 41 días del Señor. Y le doy gracias y le doy gloria al Señor por permitirnos haber sido parte en lo poquito que hemos podido ser de bendición para toda la área metropolitana y en República Dominicana, en Puerto Rico, en donde quiera que hemos podido ser de bendición. Y pido sus oraciones porque salgo para Texarkana, Texas, donde tenemos jóvenes cristianos en Texarkana, Texas. Así que voy mañana, para allá, luego de la reunión de obreros que tenemos por la noche. Creo que salimos de madrugada, así que oren para que Dios se glorifique de manera especial. 3 días estaré predicando, viernes, sábado y domingo. Así que le damos toda la gloria y la honra al Señor por lo que Dios está haciendo y por lo que seguirá haciendo. Y quiero que busquemos, si puede usted, en donde está la palabra del Señor. Y esta palabra, pues, he estado todos estos días detenido en el libro de Reyes y en el libro de Crónicas. Y en Segunda de Crónicas, capítulo 2, el Señor me ministró en esta palabra, y ciertamente todos estos días he estado meditando y

y quiero compartir con toda la audiencia. Segunda de Crónicas 2 dice: determinó pues Salomón edificar casa al nombre de Jehová, casa para su reino, y designó Salomón 70,000 hombres que llevasen cargas y 80,000 hombres que cortasen en los montes y 3,600 que los vigilasen. Y envió a decir Salomón a Hiram, rey de Tiro: haz conmigo como hiciste con David mi padre, enviándole cedro para que edificara para sí casa en que morase. He aquí, yo tengo que edificar casa al nombre de Jehová mi Dios, para consagrársela, para quemar incienso aromático delante de él y para la colocación continua de los panes de la proposición. Y para holocausto a mañana y tarde, en los días de reposo, nuevas lunas y festividades de Jehová nuestro Dios, lo cual ha de ser perpetuo en Israel. Y la casa que tengo que edificar ha de ser grande, porque el Dios nuestro es grande sobre todo los dioses. Tremenda palabra. Dios había confirmado a David que no iba a tener el privilegio de edificar un altar nacional para Israel. David había obviamente levantado el altar, o los de David quiso levantar el primer altar inamovible a nivel de ciudad, a nivel de nación, y colocarlo en la ciudad de Jerusalén, la ciudad del rey. El Señor lo detuvo y le dijo: tú no vas a tener este privilegio, pero tu hijo Salomón, él sí va a tener este privilegio. Él sí va a poder levantarme altar a nivel de ciudad, en la ciudad de Jerusalén y a nivel de nación. A David le dijo: tu hijo que salió de tus entrañas, él me va a levantar casa. Y David reunió madera y hizo todo lo más que pudo por apoyar a su hijo en esta asignación que Dios le había dado. Pero ciertamente una cosa es lo que Dios le habla a David, otra cosa es lo que Salomón está decidido a hacer. Hay gente que recibe el llamado, pero hermano, no todo el mundo obedece al llamado, no todos obedecen. ¿Quién ha creído nuestro anuncio? ¿Y sobre quién se ha manifestado el Dios? Hay gente que recibe ministerio de Dios, recibe llamado de Dios. Yo conozco gente que lleva más de 30 años diciéndome que tienen un llamado y todavía es la hora que no están haciendo la voluntad de Dios. No están en el ministerio, no están ejerciendo lo que Dios le ha llamado a hacer. Pero la Biblia dice que determinó pues Salomón, él y la Biblia, que designó 70,000 hombres que llevasen carga y 80,000 hombres que cortasen en los montes y 3,600 que los vigilasen. Y este número es un número importante, porque todos estos hombres eran inmigrantes. Y aquí lo vemos en el versículo 17 del mismo capítulo 2 de Segunda de Crónica, cuando dice en el versículo 17: y contó Salomón todos los hombres extranjeros que habían en la tierra de Israel, después de haberlo ya contado David su padre, y fueron hallados 153,600 hombres, y señaló de ellos 70,000 para llevar carga, 80,000 canteros en la montaña y 3,600 por capataces para hacer trabajar al pueblo. Todos estos que estaban trabajando para la construcción del primer templo inamovible que se iba a levantar en Jerusalén eran extranjeros, eran inmigrantes. Para que usted vea que Dios siempre ha tenido cuidado de los inmigrantes. Los tomó en cuenta Salomón para trabajar en la obra del Señor. Y qué lindo que Dios nos tome a nosotros en cuenta para trabajar en la obra del Señor. No importa de qué país sea, que es el primer templo que se construye netamente, exclusivamente por hermanos cristianos y migrantes. Desde el que hizo la demolición del templo anterior,

a todo lo que se excavó, los que extruyen los bloques, a los que fabrican los bloques, donde se fabrican los bloques, son hermanos inmigrantes. Los que levantan los que levantaron los bloques son hermanos inmigrantes. Los que pusieron el fundamento, son el concreto, la fundición, son hermanos inmigrantes. Los que ensamblaron los hierros que iban dentro del concreto armado son hermanos inmigrantes. Los que los que levantaron las paredes, los que, alabado sea el Señor, pusieron el altar, los que pintaron, los que pusieron el shiwak, son hermanos inmigrantes, mayoritariamente de Guatemala. Y yo soy puertorriqueño, nacido en Nueva York, pero llevo ya más de 31 años trabajando con el pueblo de Guatemala y de México, pues también tenemos, y de otros países, pero estoy hablando específicamente del templo que estamos construyendo aquí en Brooklyn. Y Salomón, cuando llegó el momento y se decidió, entonces se pone la mano en acción, porque usted no puede decir yo estoy decidido pero no hacer nada. Hay gente que dice yo, Dios me llamó al pastorado y llevan 10 años diciéndolo y están decididos y han hecho todos los arreglos para empezar y arrancar, pero no han arrancado a hacer lo que Dios les llamó a hacer. Hay otros que, yo recuerdo un hermano que me decía, a mí Dios me llamó para las naciones, y todavía no ha ido a las naciones. Hay gente que recibe el llamado, pero no todos hacen como hizo Salomón, que dice la Biblia que se determinó. Porque para uno realizar un ministerio, usted tiene que determinarse. Cuando nosotros comenzamos Radio Cantina, no ha sido fácil, hermano. Aquí nos han metido hasta con el cubo del mapa, amados hermanos. Hemos tenido que pasar tantas vicisitudes para levantar este altar radial a nivel de ciudad y a nivel de nación, pues ya son 4 estados de la nación americana. Mas, sin embargo, hubo determinación. En mi persona hubo determinación y todavía recuerdo cuando yo estaba diciendo, Señor, ¿a quién tú vas a mandar para ayudarme? Eso fue más de 24 años atrás. Estaba yo en un restaurante sentado y dije, Señor, ¿a quién tú vas a mandar a ayudarme? Y ahí pasó el pastor Federico. Pero en él también hubo determinación. Y en todos los que están aquí en la Junta,

Salomón fue, envió mensajeros a Irán, rey de Tiro, y le dijo, haz conmigo como hiciste con David mi padre, enviándome cedros para que edifique casa en que él more. Alabado sea el Señor. He aquí yo tengo que edificar casa en nombre de Jehová mi Dios. Él tenía, porque fue gran amigo del rey David. Porque, amados hermanos, la Biblia dice, ay del solo. Para poder edificar un ministerio como el de Radio Cántico Nuevo se necesitan muchos hombres como Irán, rey de Tiro, que estén dispuestos a dar la mano. Porque nadie es absoluto. Todos necesitamos la mano para poder levantar un ministerio para la gloria de Dios. Y dice la Biblia que le dijo, mándame madera, porque es aquí que yo tengo que edificar casa al nombre de mi Dios. Y dice las razones para cual él iba a levantar esta casa. Número uno, para consagrársela. Ama, shama, yama, sama. Óigame, nosotros, cada emisora, cada señal la hemos consagrado a Dios. La 97.5 tendremos un servicio de consagración a Dios. Abba, Shama. Y consagramos esta emisora para la gloria de Dios, para quemar incienso aromático delante de Él. El incienso se quemaba hasta ahora en el tabernáculo de Moisés, pero ahora se iba como en el altar del incienso, en el altar de oro, pero ahora en el templo inamovible, en el templo de Salomón en Jerusalén. Abba, Shama, Laya. Y dice, para la colocación continua de los panes de la proposición. Y la palabra proposición viene de presencia. Eran los panes de la presencia. Porque eran 12 panes representativos de las 12 tribus de Israel que se ponían en dos líneas de 6 panes en la mesa de oro. Y esos panes se le llamaban los panes de la proposición porque, alabado sea el Señor, estaban siempre en la presencia de Dios. Como el pueblo de Dios está en la presencia de Dios. Eran 12 tribus, 12 tribus. Y Dios nos ha dado muchos condados. En la ciudad de Nueva York solamente cubrimos 9 condados. Cubrimos el condado de Brooklyn, que es el King County, el condado de Queen, que es el Queen County, el condado del Bronx, el condado de Manhattan y el condado de Richmond, que es Staten Island, esos 5 condados que son la ciudad de Nueva York. Aparte de esos 5 condados, que los cubrimos completo para la gloria de Dios, de que le duela el diablo, en AM y en FM, cubrimos también Nassau County, completo, la 105.5, la 1530, están ahí cubriendo fuertemente el condado de Nassau, el condado de Queen, la 1530 se escucha en Queen de una forma tremenda, y en el Bronx de una forma tremenda, en Westchester County también. Cubrimos Nassau County, cubrimos Suffolk County, allí tenemos la 1580 derramando 10,000 vatios de potencia. ¡Wow! Cubriendo toda la isla de Long Island, desde Brooklyn, King County, hasta la punta, allá en Riverhead, que cubrimos a través de la 1580 y también a través de la puerta que mira al oriente, que es la 94.7 FM. Ora bachama yamanda rabalaya. Muchos no los reconocen. Miren, hermano, en Long Island hay ministerios que ni siquiera un saludo nos han mandado. Pero ahí estamos. Cubrimos completo la isla en AM, 1530 AM en Nassau County, 1580 AM en Suffolk County. ¡Completa! Y en FM, tenemos ahí la 105.5 FM en Nassau County y la 94.7 FM en Suffolk County. Eso lo hace Dios. 7 condados, y aparte de esos 7 condados, también cubrimos en Nueva York el condado de Westchester County, ahí la 1530, ahí tenemos hermanos que nos escuchan en Brownsville, en White Plains, en Yonkers, ¿qué ciudades más de el condado de Westchester? Muchas ciudades, eso lo hace Dios. Como si fuera poco, también cubrimos
el condado de Harlan.

Oakland County, que tiene un montón de ciudades, New City, Pomona, Havestro, ¿cuántas ciudades? Nueve condados del estado de Nueva York. Y en Connecticut, en donde estuve hace poco, ya que tenemos una iglesia en Hartford y estuvimos alquilando un nuevo local para la iglesia de Hartford, y estuvimos allá en Bridgeport, y estamos allá en Stamford. Cubrimos ciudades importantes de Connecticut como Stamford, Stratford, Norwalk, Bridgeport y New Haven. Esas cinco ciudades las cubrimos completamente. Radio Cántico Nuevo, la gloria sea para mi Dios. ¿Y qué vamos a hablar de New Jersey? Estamos cubriendo el norte de New Jersey. A través de la 1530 arrasamos toda esa parte norte, y con la 910, toda esa parte norte de Passaic County, de Union County, Yabba, Bergen County, en AM y en FM. Eso lo hace Dios. Y Salomón tenía que levantar este altar, tuvo que determinarse. Nosotros tuvimos que determinarnos. Había censura, que no hablamos bien, que la L puertorriqueña se me queda pegada, la J puertorriqueña, que no somos los picos de oro de la ciudad de Nueva York. Eso yo lo sé. Show me something, I don't know, como dice el americano. Pero lo que yo también sí sé es que Dios nos dio el llamado y nosotros nos determinamos. Porque para tú levantar algo poderoso para Dios, determinarte. Y dice, para los panes de la proposición, los panes de la presencia, porque esos 12 panes representaban las 12 tribus de Israel y estaban en la presencia de Dios. Y el sacerdote oraba por esos panes y después los consumía junto con la espaldilla y el pecho de los sacrificios que se le había sido dado para que los sacerdotes los consumiesen. Y dice la palabra del Señor que ahí iban a tener esos panes. Y nosotros oramos por todas estas ciudades que Dios nos ha dado, allá en Texas, Falfuria, Texas, y todas las demás ciudades que cubrimos, Kingsville, Plymouth, Alice, Hebronville. Sentimos carga por todas estas ciudades que son cubiertas en cada uno de estos cuatro estados que Dios nos ha llamado a predicar la palabra de Dios. Y dice la palabra del Señor, la casa que tengo que edificar es el gran, porque el Dios nuestro es grande. ¡Ay, qué palabra! Para aquellos que siempre están están cuestionando lo que uno hace para Dios. Yo recuerdo cuando empezamos, decían, pero si usted no puede con una radio, ¿para qué se va a meter con otra radio? El Señor nos habló, y yo no me acuerdo el nombre del hermanito que nos profetizó esto. Pastor, son 10 emisoras. Y ciertamente cuando nos dijo que iban a ser 10 emisoras, estábamos pasando un momento difícil para sostener la emisora que alquilábamos en aquel entonces, la 1430. Pero Dios nos habló cuando era difícil, nos dijo, son 10 emisoras. Y así se completó. Predicando la palabra con 10 torres en diferentes partes de la ciudad, en Nueva York, Nueva Jersey, allá en Connecticut, en Texas. Eso lo hace Dios, hermano, porque el altar, Salomón dijo, ha de ser grande porque Dios que nosotros le servimos es grande. Y nosotros estamos levantando un templo en Brooklyn para la gloria de Dios. Y me humillo ante Dios porque muchos me decían no se podía, no con un nivel, sino con un nivel, dos niveles, tres niveles, cuatro niveles. En el santuario principal vamos a acomodar de 400 a 500 personas y tenemos un balcón que acomoda 250 personas encima y un tercer piso de balcón mirando hacia el templo, primer piso, segundo piso y tercer piso, mirando todos al templo, donde vamos a acomodar para la gloria y la honra de Dios, 800 personas. Más un cuarto nivel, donde vamos a acomodar 200 personas más. Eso lo hace Dios, hermano. Y no ha sido fácil, porque hermano, nos ha costado buscar finanzas y buscar hermanos que nos ayuden. Así como Salomón buscó a Irán, hemos tenido que nosotros buscar a muchos iranes.

para que nos ayuden. Él le dice, Salomón, ¿quién será capaz de edificar casa? ¿Así que casa? Sí, sí, no tan solo para quemar incienso delante. Mire, un templazo, más que pa, eso es los impíos no entienden, pero como ustedes van a levantar, más que para cantar, más que para predicar, ¿por qué no meten ahí un daycare, un adult center o qué sé yo? ¿Cuánta gente viene a nuestros templos a ofrecernos que nos dejen hacer ejercicio por el día, que nos dejen hacer yoga por el día? Bueno, hasta una vez, ayer cuando estábamos en Reo, nos pedían para hacer exhibición de pinturas. Porque la gente no entiende cómo usted va a gastar todo ese dinero haciendo un edificio de 4 niveles más que para cantar. Él dice, ¿quién soy yo para que edifique casa? ¿Quién pues soy yo para que pueda edificar casa? Y si no, tan solo para quemar incienso, mire, porque eso es lo que el impío no entiende. ¿Cómo es posible que el impío sí entiende que levante un estadio y gasten 500 millones, 200 millones para patear una bola? Eso el impío lo entiende. O para meterle un batazo a una bola, o para no sé qué más. Pero que sea más que para quemar incienso, porque nuestra oración sube como incienso, correcto. ¡Oh, mashama! Como incienso de olor. Y el impío dice, ¿cómo es posible que están levantando ese edificio para cantar solamente? Y todo el día no se usa, solamente se usa por la noche, solamente se usa el domingo por el día. ¡Qué pérdida de espacio! No es pérdida, para nosotros sabemos lo importante que es edificar una casa a Dios. Y dice, ¿quién será capaz de edificar casa a Dios? Mire, hermano, a mí mucha gente me dijeron, usted no puede levantar ese templo. Sí, puede hacer un primer piso, un segundo piso, remodelar, pero destruir ese templo y levantarlo, eso es imposible. La ciudad de Nueva York no le dan permiso, porque una vez que usted destruye el templo, ya tiene que proveer un espacio de estacionamiento por cada 7 miembros. Imagínense, nosotros tenemos que, con tantos miembros que tenemos, sobre 800 miembros que tenemos, sin contar los niños y los juveniles, estamos hablando, amados hermanos, de más de 100 estacionamientos. Me decía, usted tiene que comprar el bloque entero, más de 15 casas, romperlas para hacer los estacionamientos. Eso no se puede, eso es imposible en la ciudad de Nueva York. Pero lo que es imposible para el hombre es posible para Dios. Y lo que muchos decían, ¿cómo es capaz? Y el Señor nos permite empezar después del COVID. Cuando pensaban que íbamos a desaparecer las iglesias, ahí es que Dios dice, ahora que me voy a glorificar, para que la gloria sea indubitablemente mía. Abashama yamasama la katara masamalaya. Y dice la palabra del Señor, que Él dijo, y con esto concluyo, para que me prepares mucha madera, porque la casa que tengo que edificar ha de ser grande y portentosa. Portentosa. ¿Usted sabe lo que significa la palabra portentosa? Yo estaba meditando en esta palabra. Significa maravillosa, que cause maravillas en los que la ven, que cause impacto, que cause sinceramente impacto en aquellos que la ven. Portentosa. Abba Shama Yama Sama Katara Masaya. Y un amigo mío me escribió y me dijo, ese templo se ve imponente. Eso fue antes de yo leer y meditar en esta palabra. Imponente. Y la palabra portentosa significa eso, imponente. Shama Yamanda Rabakaba Samalaya. Algo imponente, algo que se ve hermoso. Y la gloria esté para el Señor. La casa que estamos edificando aquí en Brooklyn, el condado de la bendición, es una casa imponente. Es una casa portentosa para la gloria de Dios, no para la gloria del hombre. Es para la gloria de Dios. Y yo le pido que oren por nosotros, porque estamos en este proyecto del altar a nivel radial,

del altar a nivel de templo, donde tendremos todas las actividades de Radio Cántico Nuevo con todos nuestros hermanos. Así que yo pido la oración, hermano. Y yo voy al Padre en el nombre de Jesús. Gracias por permitirme impartir esta palabra en esta tarde en Nueva York, que nos escuchan, Nueva Jersey, Long Island, y también Connecticut, como también Texas. En el nombre de Jesús. Amén. Tengo solamente unos minutitos. Vamos a abrir las líneas 718-748-9751. 718-748-9752. Si usted necesita oración, puede llamarnos. Si usted quiere saludarnos, puede llamarnos. 718-748-9751. 718-748-9752.

Bien, amados hermanos, 718-748-9751, 718-748-9752. Esos son los números a marcar si usted quiere llamarnos. Aquí estamos en vivo. Este es su hermano, su amigo, el pastor Eli Salgado. 718-748-9751. 718-748-9752. Aquí estamos esperando su llamada. Llámenos. Aquí estamos para contestar y orar por usted. 718-748-9751. 718-748-9752.

0: eso, 718-748-9751. Saludamos a los muchachos de la directiva administrativa de Radio Cántico, que hoy tenemos reunión. 718-748-9751. Dios bendiga, está en el aire.
1: Dios bendiga, gracias.
0: Amén.
1: Amén. Quiero pedir oraciones por mi familia. Mi hijo anda en cosas que no deben estar y están delante mal de los ojos de Dios.
0: ¿De dónde me llama mi hermana?
1: Me llamo de Jersey City, con abierto.
0: ¿Cómo se llama su cuñado, mi hermana?
1: Eliseo Restrepo.
0: ¿Cómo?
1: Eliseo Restrepo.
0: Padre, en el nombre de Jesús, te estamos pidiendo por Steven, Señor, para que tú redirecciones su vida, Señor. Que él pueda ver su norte, Dios mío. Reprendemos, cancelamos, echamos fuera todo lo que esté, Dios mío, turbando a este joven, todo lo que esté, Señor, descarriendo a este joven. Lo reprendemos, lo cancelamos en el nombre de Jesús. Y te pedimos, Señor, que tú lo ayudes, Señor, a redireccionar su vida. Mira a mi hermano Eliseo, Señor. Mira esta operación, yo te pido que seas tú poniendo tu mano sobre él y que seas tú controlando a estos cirujanos que van a estar, Señor, ejerciendo esta operación.

0: te lo pido, te lo ruego. Y a tu hija, señora, ya en Jersey City, bendícela de norte a sur, de este a oeste, de arriba abajo, en el nombre de Jesús. Amén. Dios te bendiga, una, hija, un abrazo, ¿ok?
1: Amén. Igual.
0: Amén. 718-748-9751. 718-748-9752. Bueno, yo ya me despido. Por ahí viene nuestro hermano Benjamín Gascón Jr. con su programa El Pal Musical y luego las noticias con nuestro director de noticias, Jordi Romero. Sigue la sintonía de la...

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0: que estamos en vivo en esta mañana. Es Luis Antonio y Héctor Bravo que les saludan esta mañana. Mucha atención porque en este segmento vamos a hablar de salud, de bienestar, que es lo mejor que te puede haber pasado. Porque realmente, si tú no tienes salud y no tienes bienestar, ¿de qué vale tenerlo todo? Tener carro, tenerlo lavado, tener dinero, tener trabajo estable, tener familia, si no tienes salud.
1: Exactamente, ¿no? Es decir, no tienes nada.
0: Si tienes salud, lo tienes todo.
1: Exactamente. Mire, y vamos a estar hablando acá para el público de algo que está aconteciendo ahora mismo, lamentablemente, que está arrasando con nuestro cuerpo, que se está impregnando en las paredes digestivas de nuestro cuerpo.
0: Y hay millones de personas afectadas ahora mismo.
1: Óyeme,
0: tú que me estás escuchando, tú estás afectado de este mal.
1: ¿Sí?
0: Y hay miles de personas que están muriendo de ataques del corazón, ¿no? De diferentes otros males, y no saben que hay un mal en común. Si sí. Usted se entera ahora mismo, usted va a explotar las llamadas telefónicas para querer ordenar este producto. Y tenemos otro pendiente que te vamos a poner a ganar. Así que nos están escuchando ahora mismo.
1: Así es, Bravo. Y vamos a estar hablando de este gran parásito, de este hongo, parásito oportunista que está viviendo alojado dentro de nuestro cuerpo, de todos. O sea, usted, señora, usted lo tiene viviendo en su cuerpo. Y es la cándida albicans. Tú lo tienes. Yo lo tengo. Los Enrique lo tienen. Todo el mundo lo tiene. Usted, dama que me escucha, albicans.
0: Eso es lo que. En la cándida albicans.
1: La cándida albicans es el principal mal de todas las enfermedades que usted tiene en su cuerpo. Este parásito está alojado, ¿verdad? Está ahí, bien pendiente a su cuerpo, a lo que usted, con lo que usted se alimenta, porque se nutre de los carbohidratos, se nutre de las azúcares de su cuerpo, ¿verdad? Y ello, con ello, llega a soltar sobre 43 toxinas dañinas, afectando órganos internos.
0: Esas toxinas son veneno para tu organismo, te destruye los órganos internos dramáticamente, así que es bien importante que prestes mucha atención, porque el único producto que va a solucionar este problema y va a eliminar para las toxinas,
1: claro,
0: que son súper dañinas para el organismo, que no sabe cómo reaccionar y reacciona negativamente, y lo que crea son unos males dramáticos.
1: ¿Puedes nombrarme las enfermedades que ataca principalmente?
0: Pues mira,
1: o sea, usted se va a sorprender.
0: Présteme mucha atención y conteste usted mismo esta pregunta. Si usted tiene uno o más de estos males, usted tiene el candida albicans ahora mismo. Si usted está padeciendo de diabetes, artritis, el colesterol alto, también tiene problemas de retención de grasa, sobrepeso, pérdida de cabello, problemas de Parkinson, Alzheimer, problemas de impotencia en el hombre, además de problemas circulatorios, presión sanguínea, además la presión arterial, usted tiene candida.
1: Casi nada, casi nada. O sea, todo lo que tú acabas de nombrar, Héctor, ahora mismo yo diría que están siendo afectados por uno de ellos, o algunos, por más de uno, ¿verdad?
0: Yo me atrevo a decirte que mami, ¿verdad? Para ser diabetes, de todas estas condiciones, la peor puede ser la diabetes, porque le llaman la enfermedad silenciosa,
1: ¿sí?
0: Y realmente ataca a todo tu cuerpo. Yo quiero que ustedes tengan consciente algo, que no es que ustedes estén ninguna coincidencia. Realmente, esto es algo que el ser humano lo tiene. ¿Por qué? Por el alimento, por la contaminación, por los malos hábitos de alimentación que tenemos diariamente. Este parásito se aloja y se prolifera. Lo más importante, Luis, que tiene que conocer es que todos tenemos este parásito, pero hay unas personas que tienen más cantidad que otras. ¿Por qué? Porque él llega a multiplicarse hasta ocupar el 92% de nuestro organismo, y ahí es que entonces empezamos a ver los achaques dramáticos en nuestro cuerpo. Antes nosotros no escuchábamos, Luis, lo que era el Parkinson, el Alzheimer, y ahora eso está increíblemente. ¿Y qué es?
1: Este parásito
0: que realmente es una realmente es destructivo para tu organismo, porque elimina sobre 143, son hasta 48 toxinas. Elimina este parásito, y es grave. Lamentablemente es el causante de la alta presión, de ataques al corazón.
1: Es que la gente no se da cuenta que está pasando por este mal. Por eso es que le estamos dando los diagnósticos, ¿verdad? Las enfermedades que usted está viendo, porque usted sí puede darse cuenta, va a su médico de cabecera y le diagnostican que tiene problemas de diabetes, colesterol alto, triglicéridos, personas con problemas articulares, personas con problemas de artritis, osteoartritis, todo esto que estamos mencionando está relacionado de una manera u otra de la cándida albicans. Oye, y hoy día la ciencia obviamente está avanzando. Nosotros siempre estamos indagando, ¿verdad? Todo lo que surge a través de la medicina natural, y hay un tratamiento exclusivo, uno, exactamente uno actualmente, que es el único que contiene billones, no miles, billones de lactobacilos PR, que son los que nosotros necesitamos en nuestro cuerpo para defendernos.
0: Y son bacterias buenas. Son bacterias buenas que eliminan las malas.
1: Exactamente.
0: Y lo bueno de esto es que el que nos está escuchando ahora mismo, lo que es Albican Q, que es el único tratamiento que va a tratar lo que es este tipo de parásito que se aloja en tu intestino, es el único que te va a eliminar para siempre. Lo va a eliminar y va a crear una barrera protectora donde él no va a volver. Es un tratamiento que tú no vas a usar toda tu vida. No lo tienes que usar todos los días como diferentes otros productos naturales que son buenísimos, pero tienes que depender de ellos mensualmente, tomarte una cápsula diaria. Con nosotros, usted va a usar un tratamiento, depende del caso de cada uno individual. 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Hay personas que no le hace falta más que 30 días y

0: tres meses. Lo máximo, Luis Antonio, que van a una persona en tratamiento es en el son seis meses.
1: Hasta seis meses.
0: Todo entonces, bien. Después de seis meses, la gente ya dice, pero entonces, si lo dejo de usar, no es que limpiaste tu organismo, crea una barrera protectora que nunca va a volver porque te va a subir esas defensas y estas bacterias son buenas, que va a eliminar todas las malas y para siempre vas a tener un bienestar, vas a eliminar los dolores, todos estos medicamentos, este botiquín lleno de medicamentos, lo vas a eliminar para siempre porque es un tratamiento para cierto tiempo, no es para siempre. 2-3 meses y automáticamente no lo vas a tener que usar nunca más, no vas a depender de Albican Sugar. 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
2: 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Estamos hablando del único tratamiento que va a darle la batalla a la guerra, ¿verdad? Va a eliminar a través de la orina o las heces fecales lo que son estas toxinas dañinas que afectan nuestro cuerpo, que le están dañando a usted sus órganos internos y usted no se da cuenta. Ahora mismo usted lleva años y años, ¿verdad?, acechado por estas bacterias negativas, malignas, dentro de su cuerpo, ocasionándole un sinnúmero de enfermedades. Yo no sé cuál enfermedad usted está padeciendo ahora mismo, pero quiero ayudarle. 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
0: 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Así que deje de sufrir dolores articulares, hipertensión, niveles de azúcar elevado, colesterol, sobrepeso.
1: Wow.
0: Albican Cure, la solución para millones de problemas de salud. Si está cansado todo el tiempo, si no puede dormir, si tiene una barriga que le sobresale.
2: Yo conozco muchas personas que a lo mejor están en perfectas condiciones, pero me dice, oye, yo no sé qué me pasa, que siempre estoy agotado, siempre estoy cansado.
0: No pueden dormir.
2: No, exactamente. Y en las noches me dice, y en las noches peor todavía. No sé qué me pasa, que no funciona.
0: Exactamente. Si tiene una barriga que te sobresale, problemas gastrodigestivos, problemas intestinales, si usted realmente se preocupa por la salud de su familia, piense bien en Albican Cure, que puede salvarle la vida. Miles de personas terminan teniendo problemas severos cardíacos y también mueren miles de personas a diario con problemas del corazón sin saber que el causante es el parásito.
2: Exactamente.
0: Y que está ahí. 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Y obviamente,

0: si eliminaste parásito, Luis, va a eliminar las 48 toxinas que están en el cuerpo, que va a eliminar todos esos problemas cardíacos, sí, todos estos problemas que son de en los órganos internos. Esto es increíble.
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0: 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Y si elimina estos parásitos, también te va a eliminar los radicales libres, también vas a bajar de peso, también vas a eliminar todas estas toxinas.
1: Personas con problemas de potencia sexual también.
0: Ah, no, eso, afectado. Vas a ver un cambio dramático.
1: Si usted, si usted, caballero,
0: usted va a levantar literalmente su ánimo.
1: Su ánimo totalmente. Sí. 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
1: Exactamente, funciona así, trabaja de esa manera, es bien inteligente. O sea, estamos tratando la condición desde la raíz, no estamos por encimita pasándole la mano, que mucha gente, o sea, atienden sus diagnósticos ahora mismo, un dolor de cintura, un dolor articular, dice, me voy a tomar una aspirina, y hay personas que es un error, están cada 6 horas tomando aspirinas internos para el...
0: Se llama Albigan Cure, es un tratamiento 100% natural que va a trabajar como un desparasitador y un desintoxicador extra potente, eliminando a través de la orina y las heces fecales todos esos parásitos que han vivido alojados dentro de su organismo y han traído diferentes enfermedades que ya las hemos mencionado, pero vale la pena mencionarlas nuevamente, que es diabetes, artritis, colesterol, problemas de retención de grasa, sobrepeso, claro, pérdida de cabello, también problemas de Parkinson, Alzheimer, problemas de impotencia en el hombre, problemas de circulación sanguínea, problemas relacionados con la presión arterial, tienes sueño constantemente. Pues mira, realmente, tú necesitas este tratamiento y darte la oportunidad. Mira, no necesitas tomar este producto para salir. Hay gente que dice, pero aquí hay algún truco, porque no puede ser gratis. 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
0: 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A usted no le regalan boletos para una premiere, para que vaya a ver una película, porque sí. 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

0: a través de las heces fecales y de la orina, porque yo me estoy tomando Arbican Cure y me quito esto para siempre. Es un tratamiento que no vuelve a la vez que usted elimine este parásito, es para siempre. Así que va a tomar este producto, este tratamiento, por 30 días o 60 días, un caso extremo. Vamos a ponerle 6 meses.
1: Ya.
0: Lo eliminaste para siempre y vas a eliminar, no tanto lo vas a eliminar este parásito, pero también vas a eliminar 48 toxinas, vas a eliminar la diabetes, la artritis, el colesterol, problemas de retención de grasa, sobrepeso, pérdida de cabello, problemas de Parkinson, Alzheimer, todo eso lo va a eliminar para siempre también.
1: Así es real.
0: Va a eliminar ese botiquín lleno de medicamentos. No le voy a decir a usted que usted va a eliminarla desde hoy. No hay ningún producto químico que te cure. Te va a aliviar algún mal. Pero ahí usted se da cuenta que este producto no vino para curar, vino para aliviar
1: pasajeros. Momentáneamente.
0: Pero nosotros te estamos hablando de que vas a atacar desde la raíz. Claro. Este parásito lo vas a eliminar para siempre. Y el causante de todos tus males es el maldito parásito este que se va a alojar en tu intestino, que lo tenemos todos. Pero hay personas que lo tenemos en pocas cantidades y hay personas que tienen hasta el 92% de su organismo comprometido. 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
0: ¿Qué,
1: no
0: qué contiene?
1: Va a crearte ningún efecto secundario a tu tratamiento.
0: ¿Qué es lo que contiene el tratamiento? ¿Qué es lo que contiene?
1: Billones, no miles, billones de lactobacilos. Billones, no millones, son billones de lactobacilos. ¿Por qué?
0: Porque lactobacilos son bacterias buenas que atacan las malas.
1: Exactamente, porque en tu cuerpo, ahora mismo, los casos extremos, llega hasta un 92%. O sea, tú tienes miles y pudieras tener millones de bacterias malas en tu cuerpo. Por eso es que el tratamiento es súper concentrado. ¿Para qué? Para que funcione ya desde la primera semana, los primeros 7 días. Por eso es que las personas, este tratamiento no tienes que consumirlo durante un año. En casos extremos,
0: es un tratamiento, a corto plazo.
1: Exactamente. Y va a eliminar lo que son las bacterias malas de tu cuerpo, las toxinas que están regadas en tu organismo por culpa, ¿verdad?, de este hongo, de este parásito. Y obviamente va a limpiar todo tu sistema. Va a buscar donde esté esa bacteria, la va a atrapar y la va a expulsar a través de la orina o las heces fecales en una forma totalmente natural y saludable.
0: Vamos a ponerlo de esta manera. Hay personas que dicen, mira, yo necesito un toque. ¿Has escuchado eso? Necesito desintoxicarme, yo necesito limpiarme, qué sé yo, voy para una entrevista de trabajo, necesito, tú sabes, eliminar todas esas cosas que tenía antes. Pero mira, también eso lo va a eliminar,
1: claro.
0: Porque esto es un desintoxicador.
1: Sí,
0: va a desintoxicar tu cuerpo, te va a limpiar lo que es el intestino, el grueso, y te va a beneficiar dramáticamente, obviamente.
1: De ahí es que nacen muchas bacterias también.
0: Y queremos hacernos también, esto tiene un efecto secundario. Va a bajar de peso.
1: No, para bien, un efecto secundario.
0: Usted va a bajar de peso dramáticamente. ¿Por qué? Porque usted va a eliminar este parásito que

0: viviendo dentro de usted y esas toxinas lo que van a hacer es engordarlo.
1: Claro.
0: Es dramático.
1: Y enfermarse y atrapar sobre 100 enfermedades diferentes a consecuencia de ese parásito. O sea, nada más así, tiradito, hay como un 70% ya de personas adultas con problemas de diabetes. Ya. Lamentable. Personas con problemas de colesterol altísimo también se lo lleva a 70, más o menos, esa es la estadística. Personas con problemas de obesidad. Pero, o sea, aquí, o sea,
0: dando de que usted sí, así lo haga, porque está eliminando todas estas toxinas y te está afectando tus órganos internos y está subiendo de peso. Y tú dices, pero es que ya yo no como tanto. Yo realmente lo que como es una vez al día.
1: No come.
0: Mira,
1: no,
0: lamentablemente es que este parásito es el causante de que esté subiendo de peso también. Y al subir de peso, ¿qué suben? Los triglicéridos, el colesterol, que sube todo.
1: O sea, hidratos, seguro.
0: No, está sobrepeso, es malísimo. 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Gracias, muchas gracias.
1: 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O sea, vale a ti haberte comprado un automóvil de $100,000, $200,000, o comprado la casa de $300,000, medio millón, un millón, o darte tantos lujos, ¿verdad? Muy costoso, y tú no te cuidas, y tu salud la dejas como que, no, yo me siento bien, yo estoy bien. Bueno, los que se sienten bien, esos son los que de un momento a otro cogen una enfermedad y no duran un mes.
0: Es cierto. ¿Ves? De hecho, tú quieres ver crecer a tus nietos, quieres ver crecer a tus hijos, tener la energía para estar con ellos, date la oportunidad de probar este producto, donde es un producto natural, que tiene lactobacilos o lactobacilos, donde se va a atacar todos esos males que tú tienes y te los va a eliminar para siempre, porque va a eliminar este parásito que es el causante de todos tus males. 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
0: el ala para comer de la pechuga.
1: La pechuguita, seguro.
0: Pues mira qué bueno.
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2: Tres grandes en fracaso. Tres grandes enemigos que pelean contra usted. Si usted se convirtió, siguen peleando contra usted. Si no se ha convertido, está en las garras de ellos. Sea bendito el nombre de Jesucristo. ¿Cuáles son esos enemigos? El primero de esos enemigos es la carne. Y tóquese para que vea que está ahí. Pellizquela, que ahí está. Mi alma te alaba, Jesús. De esa no nos podemos deshacer fácilmente porque ahí vivimos. Usted vive en este cuerpo de carne. Usted, el espíritu, el hombre interior, vive ahí en ese cuerpo. Y la carne tiene apetitos desagradables al Dios de la gloria. Apetitos que no son muy saludables y que desagradan al Dios del cielo. Y la carne se goza en robarnos el tiempo. A usted, el espíritu, a usted, el hombre interior, la carne le quiere robar el tiempo que usted necesita para estar en pie delante de Jesucristo todo el tiempo. Alabado sea Dios. Y se deja dejar engañar y se deja mover por los apetitos de la carne. Cuando yo estaba en el mundo antes de convertirme, la carne era el amo. Esa era la que mandaba y esa usaba todo el tiempo. Parte del era para el deporte, que era prácticamente mi vida. Ahí estaba ahora, diario. Parte del tiempo para la televisión, donde me gozaba viendo tantos programas. Parte del tiempo para el cinematógrafo, lo cual para mí era como un ídolo. Otra parte del tiempo para leer novelistas de una u otra cosa que me gustaban. Parte del tiempo para el hipódromo, porque era un fanático de los caballos de carrera y de esa plaga satánica que hay en este país. Que ha bendito el nombre de Jesucristo. Y otra parte del tiempo para mi trabajo, que ya eso no lo podía echar fuera. Que sí, que no sobraba tiempo para nada. Vivía en la carne, todo agradaba a mi carne, todo satisfacía a mi carne. No había un instante que no se aprovechara. ¿Para cuál es el problema de vivir así? Dice, porque el sentir de la carne es enemistad contra Dios, porque no se ajusta a la ley de Dios, ni puede en verdad hacerlo. Ahí está el punto. Usted se goza en el cine, se goza en la televisión, se goza en las novelitas, se goza en el hipódromo, se goza en el deporte, se goza en la carne, pero usted está muerto espiritualmente. El sentir de eso es muerte para su espíritu. Usted no le da tiempo al espíritu de fortalecerse con la palabra de Dios. No le da tiempo al espíritu de fortalecerse con oración. No le da tiempo al espíritu de fortalecerse con alabanza. ¡Alabado sea Dios! No le da tiempo al espíritu de hacer nada para mantenerse en pie. Está caído, está muerto y usted está doblado. Hecho pedazos espiritualmente, aunque muy gozoso en la carne. El sentir de la carne es muerte, le roba el tiempo y le roba la vida. Sea bendito el nombre de Jesucristo. La carne es débil,

fácilmente cae en tentaciones, fácilmente hace malos hábitos, fácilmente cae en vicios. No arriesga un cigarrillo porque lo más probable es que caiga en el vicio. No se arriesga un traguito social. Tantos religiosos se excusan, un traguito social. Y son alcohólicos la mayor parte de ellos después. No se arriesgue a una pequeña dosis de droga a probar porque va a caer en el vicio. La carne cae en hábitos malos fácilmente, doblada por su debilidad y por el diablo que está actuando, se vuelve esclava de la maldad y de todo lo que oprime al ser humano en la tierra. Si vivimos en una carne tan débil, en una carne tan fácil para caer en tentaciones, ¿qué tenemos entonces que hacer? Bueno, algo hay que hacer, porque usted no se va a resignar a morirse. No me diga que usted es tan poco inteligente, sonríese que el Señor le ama, que se va a resignar a perderse porque la carne es débil, o se va a resignar a perderse porque la carne cae en tentaciones y hace malos hábitos, como que a la carne le gusta mucho el cine y la televisión y el deporte y todo lo que le entretiene. Se va a resignar a perder, se va a resignar a irse al infierno por eso, se va a resignar a ser esclavo de Satanás por eso. No se resigne, que hay un Dios poderoso que puede darle a usted voluntad, puede darle a usted templanza, puede darle a usted poder para que usted domine la carne y la esclavice y la someta. Alabamos a Dios y usted se alamo. ¡Gloria al Señor Jesús! Hay un Dios que da la victoria. Hay un Cristo que compró la victoria ya en la cruz sobre la carne. Pero hay que hacer algo. Algo que el propio Señor Jesucristo lo tuvo que hacer. Porque Cristo vivió en carne igual que nosotros. Vivió 30 y pico de años en una humanidad débil como esta. Tentado en todo y nunca pecó. Oígale, ¿cuánto es la alaba? Tentado en todo pero sin pecado, dice la Biblia. Él nos dio el ejemplo. Él nos mostró lo que había que hacer. La tentación más terrible y más trágica para el Señor fue la noche antes de dejarse matar, cuando entró a Getsemaní con sus discípulos. Pues me imagino legiones de demonios atacándolo, tratando de hacer lo que era la tentación de no dejarse matar por la humanidad. Y la tentación fue tan terrible y la opresión diabólica tan terrible que cuando Jesús en Getsemaní comenzó a orar, lo primero que dijo fue: Padre, aparta de mí esta copa. Dice que si la carne es débil, que aún la humanidad de Jesús como que quiso resistir el sacrificio tan terrible y habló en esa forma: aparta de mí, Padre, esta prueba. Eso era como decir: no permitas que me maten, no permitas que el látigo de Roma me haga pedazo de espalda, no permitas que mañana yo sea escupido y despreciado por tanto que amo, no permitas que los clavos atraviesen mis pies y mis manos. Eso implicaba que nosotros nos íbamos a perder todo. Sin embargo, su carne lo primero que oró fue eso: aparta de mí esta copa. Pero el hombre espiritual, el hombre que está firme, el hombre que ama más a Dios que a su vida, el hombre que realmente se ha movido en la voluntad de Dios y se ha movido en las cosas espirituales, seguido reacciona y toma dominio de la carne y dice: un momentito, carnecita, ¿qué es lo que tú quieras hacer? Y el hombre espiritual gritó: pero Padre, no como yo quiera, sino como tú quieras. ¡Alabado sea Dios! Dice que el sentir de la carne era no dejarse matar, ningún tormento, pero el sentir del Espíritu inmediatamente anuló el sentir. Porque al decir como tú quieras, no como yo quiera, ya lo primero estaba anulado. Porque la voluntad del Padre era que Él muriera. La voluntad del Padre era que Él pagara el precio por usted y por mí. La voluntad del Padre era poner sobre Él el pecado de toda la humanidad y la enfermedad de toda la humanidad, para que usted y yo no fuéramos ya esclavos, para que usted y yo no fuéramos ya reos de eterna perdición, sino libres, libres por la eternidad. Tan violenta y tan terrible que una oración agónica, tan tremenda que se bañó de sudor, su sudor caía como sangre sobre la tierra. Se cansó el cuerpo en tal forma que la carne ya dijo: no oro más. Y el Señor envió un ángel del cielo y el ángel lo ayudaba, lo confortaba, lo fortalecía, hasta que la oración tremenda de Jesucristo atravesó a través de todas las potestades del diablo, rompió todas las trabas de Satanás y impartió a él la fuerza, la autoridad, el poder, la voluntad para estar dispuesto a morir por nosotros y por toda la humanidad. Cuando con aquella oración terrible venció, sentir de la carne y todo, se puso en pie, dispuesto a morir por nosotros. Y acercándose a Pedro y a Juan en Santiago, los encontró durmiendo. Y cuando vio que dormían, le dijo: ¿por qué dormís? Levantaos y orad para que no caigáis en tentación. ¡Alabanza hacia Dios! La carne de Pedro resistió, se durmió. La de Juan no resistió, se durmió. La de Santiago no resistió. Todos dormían y roncaban alegremente.

Cristo resistió la carne, dobló la carne, la humilló, la esclavizó, tomó dominio de ella y no se paró de la rodilla hasta que no sintió la victoria de los siglos, que estaba ya conquistada. ¡Alabado sea Jesús! Quiere decir que si queremos vencer esta carne, mire, tenemos que orar. Pues usted ve tantos evangélicos que siendo evangélico y diciendo soy evangélico y soy pentecostal y soy aleluya y soy bautista y soy metodista, andan en la carne todavía. Y todavía, mire, sienten celo. Eso se entiende la carne. Y todavía sienten soberbia. Eso se entiende la carne. Todavía se molestan en la ira por cualquier cosa. Eso se entiende la carne. Todavía están nerviositos y todavía tienen dudas y todavía hay incredulidad y todavía hay titubeos de todo tipo y todavía, mire, comen más que algunos animalitos que yo conozco. Sonríase, Cristo le ama. Mi alma te alaba, Jesús. ¿Por qué? ¿Por qué no oran? ¿Por qué no buscan a Dios de corazón? ¿Por qué no se consagran a Dios? Porque en vez de madrugar a conquistar la bendición y a doblegar la carne y a tomar dominio sobre todos los apetitos de la carne, están durmiendo hasta tarde agradando la carne. ¿Qué es lo que quiere? Sueño. Mi alma te alaba, Jesús. Cristo tuvo que orar. Los discípulos no oraron, mire, cayeron en tentación. Huyeron cuando vieron a ganar al maestro. Pero después de eso, él tiene que programar su vida de oración. El creyente tiene que madrugar a orar como Cristo lo tuvo que hacer. El creyente tiene que buscar a Dios de corazón, porque si no, la carne lo domina. Y el sentir de la tragedia, el sentir de la carne es infierno, pero el sentir del Espíritu es gozo y paz y vida eterna. ¡Alabado sea Dios! Ahora, el amigo que está aquí esta noche, hágalo claro. Si usted tiene que sacar tiempo para orar a mí, para poder vencer esta carne, que es más mala a veces que el mismo diablo, usted tiene primero que nada, tiene que tener a Cristo. Porque sin Cristo usted no puede orar. ¿A quién le va a orar? Si el único abogado que estaba abierto es el Padre Jesucristo. Si el único mediador entre Dios y los hombres es Jesucristo. Si el único intercesor, el único que puede llevar esa oración como perfume a papá es Jesucristo. ¿A quién le va a orar? ¿Por qué pierde el tiempo la humanidad rezando y orando y gritando? ¿Para qué pierde el tiempo? Mientras no tiene a Cristo, su oración no llega. Pero cuando tiene a Cristo, hay un mediador, hay un abogado, hay un vencedor que hace posible que la oración llegue derechita hasta el trono de la gracia. ¡Amén! Para que hallemos oportuno socorro del Dios de la gloria. Así que, amigo, el primer paso suyo para que usted pueda vencer esta carne es aceptar este Cristo que le va a dar a usted la victoria. Aceptar este Cristo que le es su santo para que usted camine en el Espíritu y no conforme a la carne. Sin Cristo usted no podrá vencer jamás. Cristo mismo lo dijo. Sin mí, nada podéis hacer. Nada. A prepararse por si la muerte lo toca antes de tiempo. Usted tiene que avanzar. El tiempo es corto. Estamos en época de peligro. Estamos en época final, en época decisiva. No le des lugar al diablo, dice la Biblia. No le des oportunidad más a Satanás. Está aquí porque Dios lo trajo a salvarlo. Está aquí porque Dios lo trajo para abrazarlo en esta noche y adoptarlo como hijo para que usted sea heredero del reino celestial. Amigo, esta es la noche de su victoria. Esté aquí, mire, esté aquí. O esté en su casa. Como quiera, estamos llamando la palabra. Mire si Dios lo ama. Que levante una emisora en Puerto Rico para que lleve la campaña a la casa. Eso no lo tuvieron en los días de Jesucristo la gente. En los días de Cristo, el que quiso oír la palabra tuvo que correr y caminar y irse y pararse lo más cerca posible para oír. Porque ni altoparlante tenía el maestro. En los días de los apóstoles tuvieron que ir allá a ver qué pasaba y caminar de una aldea a la otra a ver qué pasaba. Ahora la gente tira para atrás en un sillón lo más feliz en su casa. Oye el mensaje. ¡Ay de los que no se conviertan en estos días! El juicio para usted será peor que para Sodoma y Gomorra. Si Sodoma y Gomorra hubieran tenido la oportunidad que usted está teniendo en este tiempo, estarían en pie todavía. Pero usted está dando una oportunidad que nadie le ha dado, Señor, en ninguna época. El mensaje en su propia casita, el mensaje por radio, el mensaje por televisión, el mensaje por todas las formas de comunicación, hasta el periódico saca el mensaje hoy. ¡Alabado sea Dios! ¡Y a Samaria! Por lo tanto, ¿qué excusa usted tendrá? ¿En dónde se esconderá si no va y acepta a Cristo? En el día del juicio le van a decir, mira, en el periódico le sacamos los milagros que hice en la campaña y te anunciamos.

tecnología que era y el estadio y todo. Por mi alma te alaba. Tendido hacia usted, las manos hacia usted, diciéndole: ven acá, nene, te voy a tomar en esta noche, te voy a agarrar en esta noche, te voy a besar en esta noche, te voy a abrazar en esta noche, te voy a lavar con sangre en esta noche, te voy a dar la vida que compré en el Calvario para ti. Y Osaja llama, alabado Dios. Dios para usted. Mire, amigo querido, esta es noche histórica para usted. Porque usted acepta a Cristo en esta noche y permanece en Él. En el día del juicio, usted no irá a juicio. Usted estará allí como testigo, viendo, diciendo gloria a Dios por aquella noche en el Lubriel, cuando yo levanté la mano y acepté a Jesucristo y escapé y me libré. Si no hubiera aceptado aquella noche, estaría de reo aquí hoy. Pero no estará de reo en ese día, porque ya no hay juicio, ya no hay condenación, ya no hay, mire, ninguna clase de maldición para aquellos que aceptan a Cristo Jesús, porque Cristo en la cruz crucificó toda maldición. ¡Gloria sea Dios! ¡Somos libres! Por el Cristo que en Getsemaní venció en las rodillas y al otro día se dejó matar por toda la humanidad. Este es su noche. Venga Jesucristo. Comienza a vivir para Él y ya usted no cumplirá con las concupiscencias y las debilidades de su carne. Andad conforme al Espíritu y ya no cumpliréis las obras de la carne, dice la palabra del Dios de la gloria. Bendito sea el nombre de Jesús. Ese es el primer enemigo con el que peleamos. Y usted es el enemigo que tiene que vencer y usted está ahí dentro de él. Mi alma te alaba, Jesús. Apóstol Pablo decía: domino la carne, la esclavizo, la sujeto, decía. No sea que yo predicando vaya a quedar de... Y que Pablo tenía más miedo a la carne que al mismo diablo. Sabía que la carne es débil y que hay tentaciones fácilmente. El hombre de Dios está firme en el Señor. Tiene autoridad para que la humanidad perdida en el mundo vea en nosotros un rayo de esperanza y de luz de arriba del cielo. ¡Gloria sea Dios! El mundo le brinda a la carne todo lo que a la carne le agrada, todo. Si logra llamarte tu atención y atraerte y tú le dispensas tu atención, te esclaviza. Te va a robar el tiempo en forma trágica. Sea bendito el nombre de Jesús. Es un enemigo tan terrible y un enemigo tan poderoso que el diablo se lo ofreció a Jesucristo tratando de hacerlo en el capítulo con el verso 4. Dice la palabra de cuando Jesús terminó aquel ayuno de 40 días en el desierto. Se le apareció Satanás, que se aparece cuando menos conviene. Y agarró al Señor y lo transportó a una gran altura. Mire qué clase de valor tiene el diablito ese. Que agarra a Jesús, que él sabía muy bien quién era, y lo transporta a la gran altura y lo pone allá arriba. Y le dice: vine, te traje aquí arriba para que veas las glorias de ese mundo. Mira qué maravilla. Mira cuánto poder. Cuánto atractivo. Qué cosa grande. Le dijo: y si tú, postrándote, me adoras, te lo entrego todo entero. Oiga, qué buen diablo ese. Mi alma te alaba, Jesús. Te deje engañar que el diablito no da nada si no pide en cambio algo grande. Te regalo el mundo completo, le dijo. Y le dijo esta palabra, le dijo: porque a mí me ha sido entregado y lo doy a quien quiero, eso es mío. Y el diablo es un embustero, pero grande. Mentiroso es una palabra muy halagadora para él. Es un embustero grande. Pero los mentirosos más grandes dicen una verdad de vez en cuando. Especialmente cuando le conviene. Y en ese momento el diablo dijo verdad. Ese mundo es mío. Me lo entregaron. Me pertenece, soy el dueño de él. Mire quién es el dueño. Lo doy a quien quiero, lo que es suyo, usted lo da a quien quiere, eso no hay alternativa. Y Jesús no le dijo que era mentira, porque el Señor sabe la verdad. ¿Cómo ve eso? El mundo lo creó el Dios de nosotros, pero se lo entregó a Adán, se lo entregó a Adán. Adán era el propietario legal, lo puso en manos de Adán, para que Adán llenara la tierra, se multiplicara, dominara y sujetara a todo. Adán, con una inteligencia extraordinaria, le dio el nombre a los animales. No fue Dios el que dio el nombre, Adán le dio el nombre. Adán le puso león y le puso caballo, y le puso burro y le puso

eso fue Adán que lo hizo. Mi alma te alaba, Jesús. Todo era de Adán, estaba allí, el huerto del Edén, todo, semillas y frutas y cuántas cosas maravillosas, eso era de él todo. Pero cuando obedeció al diablo y se rindió a Satanás como esclavo y lo obedeció pecando contra Dios en obediencia a Satanás, automáticamente las propiedades de Adán pasaron en las manos del diablo en forma legal. Él las rindió, él las entregó. A quien te rindieres como esclavo para obedecer, en su esclavo te has constituido, dice la Biblia. Así que el diablo viene a ser el dueño legal de estas glorias de este mundo depravado. Y cuando agarró a Cristo y subió a la montaña, se las ofreció. Satanás sabía que Cristo venía a quitarle esto. Esto el diablo, por engaño, lo adquirió de Adán y de Eva. Pero el Señor vino a arrebatárselo en forma legal, no por engaño, no, legal. Porque Dios no pelea con engaño, Dios pelea batalla en justicia. Mi alma te alaba, Jesús. Y el diablo dijo, un momentito, este hombre hace 40 días que lo come. Le voy a ofrecer eso para que no tenga que hacer más fuerza. Y ofrecerle de regalo esto es una tentación grande. Era una tentación grande. Lo que Cristo sabía que tenía que comprar con muerte, con sacrificio, con dolor. De pronto se lo ofrece gratis, toma, ahí lo tienes, todo es tuyo. Pero le tiene que postrar y adorarme. Mi alma te alaba, Jesús. Me imagino la mirada que el Señor le dio al diablito. Lo pasó de un lado a otro con aquella mirada de fuego que tenía Jesús. Lo miró y le dijo, diablito, está escrito, adorarás al Señor tu Dios y a Él solo servirás. ¡Alabamos, Señor! No había forma. Él no quería regalos en la clase. Él sabía que tenía que venir a pagar un precio grande. Por esto estaba vendido Satanás. No cayó en la tentación. Pero fíjense, ¿quién ofreció al diablo? El mundo. ¿Qué dijo el diablo? Eso es mío. Y los pactos. La Biblia habla de eso de forma clara. Y óigalo bien. No me lo crea hasta que no se lo pruebe con la Biblia. ¿Qué dice la Biblia del mundo? Primera de Juan, capítulo 2. En el verso 15 dice, no améis al mundo. Óigalo, es palabra de Dios. Ni las cosas que están en el mundo. Porque el que ama al mundo, el amor del Padre no está en él. Eso no es lindo, pero lo voy a repetir otra vez porque es importante para usted. Abra bien los oídos ahora y abre el corazón para que se le meta en el espíritu y le meta un puntapié a las cosas mundanas de esta noche en adelante y viva. Gloria sea a Dios, respira muerte, pero de Dios respira vida. Primera de Juan, capítulo 2, verso 15, búsquenlo en su Biblia. No améis al mundo, es una orden de Dios, ni las cosas que hay en el mundo, porque el que ama al mundo, el amor del Padre no está en él. Usted no me puede decir a mí, yo soy de Dios. Yo amo a Dios, soy propiedad de Dios y al mismo tiempo ser amigo del mundo. Usted sería un hipócrita. No se enoje que el Señor le ama. Tiene que decidirse, o uno o el otro. Y la Biblia dice algo más en forma detallada. La Biblia añade ahí mismo. Dice, porque las concupiscencias de la carne, ahí está la carne en el asunto. Los deseos de la carne. Las concupiscencias de los ojos, los deseos de los ojos. Y la soberbia de este mundo, dice, no son de Dios, sino del mundo. Y todo lo del mundo pasa. Pero el que haga la voluntad de Dios, pero usted se puede gozar en el mundo. Usted le puede sacar partido todos estos sentimientos carnales aquí abajo. Pero eso hasta, eso tiene solamente una corta estadía. Porque el sentir de la carne es muerte. Pero el que haga la voluntad de Dios, dice, permanecerá para siempre. No hay muerte, no hay destrucción de ninguna clase, no hay maldición de ninguna clase, no hay fracaso. Victoria eterna en los brazos del gran Redentor. ¡Alabado sea Dios! Ahora entienda bien claro el asunto. El que ama al mundo, el amor del Padre no está en él. Dice, la concupiscencia de la carne. Las cosas que le gustan a la carne. Las novelitas mundanas que salen por la radio y por la televisión. El baile, la fiestecita, la comida. Hay más glotones aquí abajo que perros tenemos la cabeza todos nosotros. Gócese que el Señor viene pronto. El comer no es pecado, pero el comer en exceso es pecado porque daña el cuerpo. Daña el cuerpo. Ahora es un esclavo de la comida. Hay gente que vive para comer. Se supone

sabe cómo para vivir saludable. Son dos cosas muy distintas. Dice que a la carne le agrada esas cosas. Y las codicias, fiestas de todo tipo, entretenimiento de todo tipo, cinematógrafos, esas cosas le encanta la carne. Pero sentir de la carne es muerte. Mi alma te alaba, Jesús. La concupiscencia de los ojos, lo que los ojos anhelan ver para entretenerse. La televisión, el cinematógrafo, usted se sienta ahí y está horas mirando. Se le daña hasta la vista a la gente. Los niños los pegan a la televisión a una yarda y cuando tienen 7, 8, 9 años están con lentes. Moisés a los 120 años la vista ni se la dio para acá todavía. Mi alma te alaba, Jesús. Caleb y Josué, que vivían con Dios, a los 80 estaban como a los 40. Y todos los que estamos con Cristo, estamos fuertes. Tenga 40, tenga 50, tenga 60, tenga 70. Tenemos la fuerza de Dios, la fuerza de Cristo. Porque cuando andamos en comunión con Él, su naturaleza, amén, que es vida y salud y vigor, es añadida al creyente. ¡Gloria a Jesús! Mi alma te alaba, Jesús. Concupiscencia de los ojos. Dice, la soberbia de la vida. Actividades que llegan al ser humano de soberbia. Se sienta ahí en el sillón a ver la lucha libre y él pelea una batalla también acá. Y el favorito de él quiere que gane, que maten al otro. Y en el boxeo lo mismo. Y en la mayor parte de los deportes lo mismo. Que le corte el cuello al árbitro si dijo algo que estaba en contra de mí. Ese es el mundo. Soberbia. Concupiscencia. Muerte. Tragedia para usted. Pero los que hacen la voluntad de Dios, inmortalidad, vida por los siglos y los siglos con el gran Redentor. ¡Alabado sea Dios! Es decir, que si usted es inteligente, oiga esto bien, a ver si es verdad que usted es inteligente o no es. No me mida la inteligencia por cociente como es, porque la psicología falla, pero la palabra de Dios es infalible. El cielo y la tierra pasarán, pero mis palabras no pasarán ciertamente. ¡Gloria a Dios! Por la palabra. Hay alguno inteligente, dice la palabra, busque a Dios. Eso es todo. Si usted busca a Dios, usted es inteligente. Si usted es fanático de Dios, usted es inteligente. Si usted saca tiempo diario para Dios, usted es inteligente. Si usted mire el experto más grande que haya aquí abajo en el trono, usted no es inteligente de nada. Es que la mente es nada. Sonríase, que el Señor le ama. Usted puede ser un especialista en hueso. Usted puede ser un especialista en niños. Usted puede ser el doctor, el cirujano más afamado. Si usted no busca a Dios, usted no es inteligente. No se enoje conmigo. ¡Busque a Dios! De hacerlo, cuando usted se mueve con temor de desobedecer a Dios, usted tiene sabiduría. Cuando usted mira para diariamente, Señor, te amo más que a mi vida, usted es inteligente. A lo mejor no ha ido ni a primer grado. A lo mejor no tiene letra como Pedrito. Pero si usted busca a Dios, usted es inteligente. ¡Alabado sea Dios! ¡Busque a Dios! ¡Muestre que es inteligente! ¡Gloria a Dios! Tarde o temprano la muerte llega. Y si está sin Dios, usted sabrá lo que es condenación. Mi alma te alaba, Jesús. ¿Qué más dice la Biblia del mundo? Carta a los Colosenses, capítulo 3 y verso 2. El apóstol Pablo predicó y dijo, pensad en las cosas de arriba, no en las de la tierra, no en las del mundo. Porque si habéis muerto al pecado, estáis escondidos con Cristo en Dios. Y si estás escondido con Cristo, Cristo dijo, mi reino no es de este mundo. Yo no soy de aquí abajo, dijo. Mi alma te alaba, Jesús. Quiere decir que si usted es de Cristo, usted está mirando para arriba. Usted siente y piensa como los de arriba. Usted camina como los de arriba. Camina en el Espíritu. Camina en santidad. Camina en obediencia a Dios. Camina decidido a hacer lo que Dios quiere, no lo que usted quiere. Alabado sea Dios. Pensad en las cosas de arriba. Amén. Dice la palabra de Dios. Y así que si estamos en el Evangelio, estamos en el Señor, si estamos muertos al pecado, la palabra lo dice clarito. Estás escondido en Cristo y eres propiedad del Dios de la gloria. ¿Cuántos son cristianos todavía? Oiga, casi no hubo un amén. Mi alma te alaba, Jesús.

fanático. Dios, y que usted lo ve como cualquier ser humano aparentemente normal, que trabaja y que estudia y que sonríe, pero que por dentro siente todo el tiempo algo vivo, una fuente de vida que a cada rato lo conmueve, mostrando de tu nombre está escrito en el libro del cielo. ¡Gloria a Dios! ¿Por qué? Porque están muertos al pecado, porque piensan en lo de arriba, no en lo de la tierra. Sus corazones están en las cosas del Señor. Y donde quiera que están, están pensando más en Cristo que en nada. Ese es el cristianismo. Ese es el evangelio. Esos son los benditos que en el día que viene, mire, tocarán cítaras en el reino celestial. ¡Alabado sea Dios! ¿Qué más dice la Biblia del mundo? Dice otra cosa, pero óigala. Que lo de la Biblia, sea lindo o feo, es vida. Respira victoria y vida. El apóstol Santiago, capítulo 4 y verso 4, le predicó a la iglesia, a los primeros creyentes, y le dijo, adúlteros. Le dijo una palabra fea, pero se la dijo, escrito ahí, adúlteros. ¿No sabéis que la amistad con el mundo es enemistad con Dios? Mira la doctrina apostólica, la doctrina bíblica. ¿Por qué en la primera iglesia había tanta santidad y tanto poder? Porque le predicaban la palabra como es. A lo que es lindo, lindo. A lo que era feo, feo. Y a lo que era del pecado, pecado. A lo que era el diablo. No se escondía las cosas. No se venía con pañitos tibios ni con psicología. Hoy en día está la psicología metida en el evangelio. Y metía la psicología en líderes religiosos. Y metía la psicología y la letra y la basura. Hoy predique la palabra como está. Predique la palabra como es. A mí, ahí está la Biblia. No esconda eso. Y digo esto y no se enoje conmigo, sonríese, que el Señor le ama. Si usted predica, Dios se llama, te está matando a la humanidad, te está matando a los creyentes, te está matando a los ovejistas. Abre la palabra como es, no venga el mensaje, no lo suavice, no lo adorne, más que adornado está él, más coloroso está aquí en la vida como está, está lleno de fuma, de victoria y de vida. Dios se llama. Gloria a Jesús. Finado. Ahora no alimenta nada. Ahora la basura, harina, no se la da a la gente. Pero usted no va a decir eso con la palabra, que es lo que hacen muchos. No, déjela como está, déjela íntegra, íntegra como está. No me la refine. No la ponga blanquita, que más que blanca es ella. ¡Alabado sea Dios! Santiago se la sirvió como era. ¡Adúlteros! Me parece que hace una bocina grande y lo gritó que se tumbó la iglesia. No sabéis, como diciéndole, ignorante, no saben que la amistad con el mundo es enemistad con Dios. Y fíjense que, quiere decir que aún en la primera iglesia el diablo trataba de meter el mundo. Estaban al frente, le daban un puntapié al diablo y al mundo también. La responsabilidad es lo que dan al frente. La responsabilidad es lo que están en el liderazgo. La responsabilidad es lo que se llaman evangelistas y pastores. De no permitir que el mundo entre en la iglesia. No permitir que el modernismo, la mundanalidad entre. Usted como pastor y yo como evangelista somos los responsables. Si nosotros lo permitimos, somos adúlteros también. Sonríese, que el Señor le ama. Tenemos que hablarlo como está, para que el pueblo se santifique, el pueblo se alinee, el pueblo se llama, el pueblo de poder de Dios, por la radio, por la televisión, en la campaña, en la calle, en la iglesia, donde quiera, hable la palabra como está. El que se quiera ir, que se vaya. Alabado sea Dios. Bendito sea Dios. Y si el que no ofrenda a la iglesia no le gusta, que se vaya donde yo ofrenda a otro lado. Que esto no es camino de dinero, ni es camino de codicia. Esto es camino de vida, camino de fe. Camino de santidad, camino de espiritualidad, camino de palabra de Dios, palabra. Porque Santiago le dijo a Dura con el mundo está en adulterio, le dijo. ¿Por qué le dijo eso? Porque Cristo lo había hablado claro y él lo oyó. El príncipe del mundo es el diablo. El que está en amistad con el mundo está casado con Satanás. Rompa ese, divórciese hoy. Mi alma te alaba, Jesús. Rompa ese matrimonio que es ilegal, es un matrimonio de engaño. Si está casado con Cristo, está casado con Cristo. Tiene dos esposos, usted es adulterio.

el punto. Usted no puede tener dos esposos, porque si está, tiene dos esposos, está en adulterio. La mujer que tenga dos esposos es una adúltera. Y el varón que tenga dos esposas es un adúltero. Se tiene que conformarse con uno nada más, que es lo que sea el Evangelio. ¡Alabado sea Dios! Espiritualmente es lo mismo. Si somos creyentes, tenemos que estar desposados a un solo esposo, Cristo. En el Antiguo Testamento, el Señor estaba casado con Israel, esa era su esposa. Y cuando comenzó a fornicar con el mundo, y adorar los ídolos, y hacer todo lo que era abominable al Señor, el Señor los dejó, se apartó de ellos. Los echó fuera y dijo, adúltera, fornicaria, le dijo a su esposa. Y se tomó otra esposa, y ahí estamos nosotros ahora, injertados ahí como abortivos, nos pegamos. ¡Alabado sea Dios! Que sí, que por adúltera, Israel, la esposa original del Señor, fue echada afuera. Porque fue infiel al Señor. ¿Cómo fue infiel? Porque se confraternizó con el mundo. Ahí está la infidelidad. Y Santiago conocía muy bien eso, muy bien. Por eso le dijo a los creyentes, ¡adúltero! Van a ser como los judíos, le digo, ¡adúltero! No sé que la amistad con ese mundo es diablo. Esta noche, en esta noche diga, Señor, mis van a ser solamente contigo. Perdóname adulterio. Y en el segundo que usted hace esa decisión, la sangre de Cristo lo limpia, la sangre de Cristo disuelve ese pecado, la sangre de Cristo desaparece eso. Dios lo mira y se sonríe y dice, ¡qué nene fiel! ¡Qué nene lindo! ¡Ese nene es mío! ¡Ese nene nunca adulterado! Dios se olvida. Lo profundo de la mar es echado eso. Porque Dios perdona y olvida. No lo puede acusar nadie usted después. Si a los 3 minutos de usted haberse arrepentido, Señor, es a ti nada más que te voy a dar. Dios lo perdonó y lo lavó con sangre. A los 3 minutos va el diablo allá arriba. Si ese es un adúltero, mira, está en fornicación conmigo abajo. El Señor le va a decir, diablito mentiroso, ¿cuándo fue eso? Sí, todo el tiempo estaba viendo televisión, lucha libre, boxeo allí. Tú lo sabes. El Señor dice, no, yo no lo sé. No veo eso, no está en los libros míos apuntados aquí arriba. No me acuerdo eso. ¿Cuándo fue eso, diablo? Mentiroso, retírate para abajo otra vez. ¡Alabado sea Dios! Y el diablo sabe que es verdad, pero el diablo quiere ir por encima de la sangre y no puede. Porque cuando usted se acepta al Señor, o usted se arrepiente, o usted dice, Señor, yo cometí esta falta, perdóname, la sangre de Cristo limpia eso, la cambia de Dios ya no se acuerda, y aunque el diablo lo acuse, Dios dice, no me acuerdo de eso, diablo, está limpiecito, es santo, está precioso ante mis ojos, ¡gloria a Dios! Esta noche venga Cristo y lávese en su sangre, en esta noche venga Cristo y comience una vida nueva con Él, en esta noche venga Cristo y todo lo malo que usted ha hecho desaparecerá. Usted quedará limpiecito delante de Dios. Dios se va a gozar con usted como un hijo más que él adopta para que sea heredero de su reino. La carne y el mundo, si le damos oportunidad, nos van a hacer pedazos. Nos van a enviar a la eterna perdición. Pero hay un enemigo más. Y ese está suelto. Y ese es el diablo. Hay gente que cree que es una leyenda. Y llenarse la boca como muy sabio y decirme, yo creo en Dios. Usted no cree que existe para darle como se le antoje a usted. Porque no hay enemigo más peligroso que el enemigo que usted no conoce. Sea bendito el nombre del Señor. Pero como usted conoce al enemigo y usted sabe cómo son sus trampas, usted se mueve a la defensa. Y como quiera que venga, usted está preparadito. Pero cuando usted se hace muy sabio, no, yo no creo que exista el diablo. El diablo se le ríe en la cara y dice, ahora que te voy a dar duro. Ignorante, mi alma te alaba, Jesús. ¡Alabado sea Dios! Únicamente lo más que hizo en la tierra fue echar fuera demonios. Y lo dijo, he venido a deshacer las obras del diablo. Eso vino. Mira a ver si habrá diablo entonces. El apóstol Pedro predicó, primera de Pedro, capítulo 5, y verso 8, y dijo, vuestro enemigo, el diablo, anda como león rugiente buscando a quien devorar. Amigo, ¿quién ha impedido que usted acepte a Cristo? El diablo. ¿Quién va a tratar de impedir en esta forma que usted acepte a Cristo? El diablo. ¿Quién va a tratar de llevárselo de aquí en esta noche sin Cristo? El diablo. Pero hay alguien aquí más grande que el diablo en esta noche. Hay alguien aquí que venció al diablo ya. Hay alguien aquí que se le paró en la cabezota al diablo y dijo, ¡diablo, te pongo bajo mis pies! ¡Ese es Cristo Jesús!

a su lado, está ahí junto a usted, le ama a usted, le ama. En capítulo 10, robar y destruir. Oiga eso bien, qué clase de ladrón. A matar en cualquier forma, físicamente, espiritualmente, materialmente, lo va a tratar de hacer pedazo como quiera. Robar, le va a tratar de robar a usted lo más grande, la salvación del alma. Destruir, va a tratar de destruirle sus hijos, su hogar, su esposa, sus familiares, todo lo que usted ama. Cristo dijo, pero para eso fue manifestado el Hijo de Dios, para deshacer las obras del diablo. Para buscar otra, porque el diablo está esperando la muerte ahí. Y de pronto salió el calabozo y le dijeron, la justicia encuentra que usted es inocente y se puede ir. Y él dice, no, yo no creo eso, me voy a quedar aquí. Quiero silla eléctrica, yo merezco eso. Y ahí se queda. Y ahí usted está encerrado porque usted se le antojó quedarse encerrado porque lo habían libertado. En la cruz Cristo lo libertó ya. Si usted se le antoja seguir en pecado, seguirá en ese calabozo del pecado y seguirá moviéndose hacia la eterna perdición, hacia la silla eléctrica del infierno, hacia la condenación eterna.

estamos limpios, limpiarnos más. Necesitamos santos, santificarnos más. El tiempo es corto, el tiempo es breve, y unirnos, unidos, en batalla final. El enemigo no es el otro pastor, el enemigo no es el otro evangelista, el enemigo no es el otro hermano, el enemigo no es la otra denominación, el enemigo no es el otro líder del concilio, el enemigo es el diablo, ese es el enemigo, ese es el que hay que aplastar, alabado sea Dios, a ese es el que hay que romper el cráneo. Bendito sea Dios. Y esta es la época decisiva. Satanás y su ejército se mueven como nunca antes contra la humanidad y contra la iglesia del Señor. Pero el poder de Dios se está moviendo como nunca antes también. Y en los últimos días el Señor dijo, derramaré mi espíritu sobre toda carne. Y sobre, derramaré de mi espíritu en aquellos días. Pues sí que en esta época final, cada pastor que evangeliza, reclamemos una unción mayor. Reclamemos esa unción nueva que el Señor prometió para los últimos días. Una unción de autoridad total contra Satanás. Una unción de poder para orar con más profundidad. Una unción de enfermo. Una unción de poder para moverlo en salud. Alabado sea Dios, que el germen que nos toque se mueva. Alabado sea Jesús. Gloria sea Dios. Esta es la época decisiva. La época en que Dios está poniendo todo su poder en la batalla. Porque el tiempo se acaba. Pronto será tarde. La carne, el mundo y el diablo van a tratar de hacerte pedazo. Pero en la cruz Jesucristo crucificó la carne. En la cruz Jesucristo quitó toda maldición. En la cruz Jesucristo venció al mundo. En la cruz Jesucristo venció al diablo, encontró culpable, declaró condenado, perdido. En la cruz Jesucristo compró todo para nosotros. Por lo tanto, venga Jesús y líbrese de la maldición de la carne. Venga Jesús y líbrese de la maldición del mundo. Venga Jesús y líbrese del diablo. En Cristo somos más que vencedores. Por la obra que hizo en la cruz para toda la humanidad. Afírmese en Jesús y viva. Cada amigo que está aquí, no se vaya sin Cristo por nada, porque sin Cristo usted perecerá. Y los que usted ama en su casa perecerán. Pero con Cristo, cree en el Señor Jesucristo, tú y tu casa. Esta es la noche, Cristo le llama. Esta es la noche, Cristo toca su puerta. Era la noche, el Señor le dice, porque yo soy el pan de vida.

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2: Gracias por sintonizar una vez más el programa Nutra Natural, con su salud en mente. El día de hoy quiero hablar del poder de la oración. Yo quiero invitar a las personas que nos están sintonizando que pueda tomarse unos segunditos, unos minutitos para compartir con nosotros esta oración, que lo haga. Porque donde hay un corazón que

y le habla de sus problemas y le pide guía, Dios está ahí. Yo he visto milagros, personas muriéndose, personas con cáncer, familias destruidas. Y el poder de Dios es tan grande que a estas personas que han orado con fe, Dios le ha dado el milagro. Porque para Dios no existe nada, absolutamente nada imposible. Y cuando usted lo entiende, usted va a hacer de la oración, de esta conversación con el Señor, una conversación constante, valga la redundancia, una guía en cualquier momento del día que usted esté pasando una dificultad, menciónelo. Cuando le pase algo bueno, agradézcale. Cuando tenga dudas en su trabajo, en cualquier situación que la vida le presente, consúltele. Cuando usted hace de él su mejor amigo y todo el día usted lo procura, hermanos, todo va a cambiar. Realmente, cuando nosotros le pedimos a Dios, Señor, tú conoces el camino, tú conoces lo que nos conviene, tú conoces realmente qué hay en nuestros corazones, te pido que nos guíes, tú sabes lo que necesitamos en este día. Tú conoces nuestras luchas financieras, nuestros compromisos, nuestras cargas. Te pedimos el sustento, pero también la paz que lo acompaña. Porque de nada sirve tener provisión si el corazón vive inquieto. Danos el pan material, lo necesitamos, pero también danos el espiritual. Danos sabiduría para manejar lo que nos das, generosidad para compartirlo, contentamiento para disfrutarlo. Que no caigamos en avaricia ni en comparación constante con otras personas. Que sepamos decir gracias por todo lo que tenemos, sin perder la esperanza por las cosas que aún no tenemos. Y perdónanos, Padre, perdónanos porque somos humanos y nos equivocamos constantemente. ¿Cuántas veces hemos fallado? Y sé que tú nos perdonas. Así que esta oración te la extendemos, Padre. Estamos desnudos ante ti, pidiendo que entres en nuestras vidas, que concedas los milagros que hay en cada uno de nuestros corazones, esos anhelos que cada uno de nosotros tenemos, porque creemos en tu palabra, creemos en tu amor, creemos en tu promesa, y sé que ese momento de dificultad por el que estamos atravesando aquí se termina en el nombre de Dios. Así que va a ser un día hermoso, un día lleno de prosperidad, lleno de salud. Hoy estas personas que tienen un diagnóstico de cáncer, no lo crean. Dios está aquí preparando ese milagro para usted, porque Dios tiene la última palabra. Dios tiene la última palabra. Y miren que yo he visto casos de personas con cáncer, casos de diabetes tipo 2, que hoy día ya no son diabéticos, porque hacen un tratamiento con fe. No solamente tomar el tratamiento que ofrecemos, sino que hacerlo con fe. He visto personas que han estado con un problema de insomnio, que no pueden dormir, que hoy en día están recuperadas. El producto es bueno, el tratamiento es bueno, pero también lo es el poder de la oración. Así que esta que hablaba el día de hoy básicamente de lo importante de la oración, cuando usted de verdad la pide por esa situación de salud que tiene, que Dios se la va a conceder, pero hermano, hermana, pídalo de rodilla, que Dios se lo va a conceder. Si está pasando por algo difícil, no se desespere. No se desespere porque Dios lo está escuchando. Y pronto su clamor va a ser atendido, porque va a ser el tiempo de él. Así que muchísimas gracias por compartir esta oración con nosotros. Gracias, se la extendemos a nuestro Padre Celestial.

llegar de un problema tan pequeño como un agrandamiento prostático, llega a que tienen que realizarlo porque ya el riñón no funciona. Cuando usted quiera orinar, pare su carro donde sea y tiene que orinar, pero por favor, no aguante el pipí. Pues el primer factor, cuando pasamos mucho tiempo sentados. Segundo, el desbalance hormonal. Cuando ya llegamos a los 35, 40 años, ya los 45 años es universal. Todos los hombres tienen agrandamiento prostático. Entonces, es importante prestar atención, porque casi como lo expliqué, no discrimina. A cualquier persona le toca. No discrimina la situación suya de salud, no se olvida usted, el cáncer no discrimina a si usted tiene 40, 50, 60 años. Entonces, sí es importante poder hacer un tratamiento a tiempo. 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Si usted decide poner su salud en nuestras manos, usted está comprando nuevamente su salud, porque no va a haber nada, ninguna posibilidad de que usted no elimine el problema prostático. Usted va a eliminar los resultados, usted va a eliminar el agrandamiento desde las primeras dos semanas de tratamiento, va a eliminar la incontinencia, ya desde los primeros 10 días, va a eliminar el goteo, va a eliminar la urgencia, los dolores en las articulaciones por el proceso de inflamación que tiene la glándula prostática, va a fortalecer las erecciones, va a eliminar la eyaculación precoz, porque aparte van nutrientes de limpieza en la sangre, que van a eliminar del torrente sanguíneo virus, bacterias, triglicéridos, si hay azúcar, si hay grasa, cualquier situación que esté impura a la sangre. 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Otro problema que indica que ya hay algún tipo de daño prostático, mucho cansancio. Cansancio, agotamiento físico, mucho dolor en las articulaciones, principalmente en las piernas o en la parte baja de la cintura, nervios alterados, debilidad física, debilidad mental, mucho cansancio, problemas para poder dormir. Importantísimo. Hay hombres que me dicen a mí, oh, hermana, yo tengo 50 años, ¿y por qué me está dando estos problemas de impotencia? ¿Por qué razón ya tengo yo erección blanda? Porque usted nunca ha hecho un tratamiento para la próstata. Usted no puede pretender hacer un tratamiento, tener una vida sexual plena, si usted nunca ha hecho un tratamiento para el agrandamiento prostático y usted tiene ya más de 45 años. El tratamiento prostático, tener la próstata estable, es tan importante tenerla desinflamada en una buena producción de testosterona. La hormona testosterona, usted la produce en un cuerpo que no hay inflamación. Cuando hay un agrandamiento, está afectando sexualmente. Entonces, cuando usted hace y dice, hermano, quiero yo tratar también la impotencia, ¿qué yo puedo hacer? Primero, le incluimos nutrientes para el agrandamiento prostático. Y si usted no tiene ningún síntoma, le damos nutrientes para prevenir, principalmente si usted ya tiene más de 40 años. Entonces, si usted tiene ya erección blanda, ya hay eyaculación precoz. Yo tengo erecciones fuertes, pero a los dos minutos ya yo eyaculo, ya no puedo estar con ella, ya enseguida la erección se me pone blanda. Entonces, hay que hacer un tratamiento para la próstata, pero incluirle vasodilatadores para que usted recupere las erecciones y vamos a incluirle nutrientes retinoles para que usted recupere esa conexión entre la neurona y la hormona, para que usted con su mente decida en qué momento quiere terminar.

el acto sexual, ya sea 5 minutos, 10 minutos, 15 minutos, el tiempo que su pareja necesite. Tenga la seguridad que cuando hay un problema de impotencia sexual, la próstata está siendo afectada. El agrandamiento en la próstata es normal. A todos los hombres le pasa. El problema es que ese agrandamiento no lo trabaje a tiempo. En nuestro tratamiento tiene solamente 12 nutrientes anticancerígenos, que es para ayudar a prevenir el cáncer prostático. Nutrientes aminoácidos, que ayuda a que usted recupere esa alcalinidad en la sangre, porque en una sangre alcalina el cáncer no existe. Por eso es que con la bendición de Dios, después que se hace el tratamiento de la próstata, el cáncer nunca va a tocar la puerta de su casa. Entonces, cuando usted tiene esa incontinencia, usted dice que cuando yo quiero orinar, enseguida tengo que buscar un baño porque si no me orino, hay agrandamiento prostático. Si usted cuando orina quiere parar y eso le sigue goteando, como que tiene que secarse porque si no moja el pantaloncillo, hay agrandamiento prostático. Usted, hermana que me escucha, no tiene nada que perder. Hágalo con toda la confianza y haga con toda la seguridad en su corazón que usted va a invertir en su salud, en algo que realmente vale la pena. Porque usted, su salud, su matrimonio, sus hijos, vale la pena. Porque uno cuando está enfermo no sirve para nada. Lo tienen que deshabilitar, lo tienen que operar. Si Dios quiere, sale bien, pero ya lo tienen que deshabilitar. Ayuda a prevenir una operación, ayuda a prevenir un cáncer prostático y recupere su vida sexual. 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Es importante que todos los años, toda persona mayor de 30, 35 años, haga un tratamiento de limpieza en la sangre. 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Usted haciendo un tratamiento de limpieza en la sangre y lo hace todos los años, solo por 2 meses, nunca, absolutamente nunca, usted va a coger un cáncer. Nunca va a coger una enfermedad cardiovascular. Nunca va a desarrollar una situación cerebrovascular, porque la sangre se mantiene oxigenada. Y los resultados son casi por 13 meses, perdón. Los resultados de que la sangre se mantiene limpia. 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Si ya le está afectando la parte sexual, la incontinencia, si ya hay erección blanda, si ya le está afectando ella con eyaculación precoz, si está teniendo usted problemas con su pareja, con su esposa, con su novia, y usted ya su esposa se le queja, y usted ya sabe que le está afectando sexualmente y eso trae fricción, por favor haga la llamada a tiempo. Si usted tiene recién 20 años, 25 años, hemos atendido casos de impotencia prematura. ¿Por qué? Porque viene por la ansiedad, viene por el estrés, viene por el factor congénito, personas que de jóvenes han abusado de las masturbaciones, puede ser por malos hábitos de alimentación, por el sobrepeso, por el trabajo pesado, por trabajar mucho tiempo sentado, por ansiedad, porque se nació con ese desbalance, no importa, o por la simple edad, si usted ya tiene más de 40 años. 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Y usted en 2 semanas
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Mucha gente me dice, hermana, es que ya intenté todo. 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Ahora, ¿quiénes pueden tomar un tratamiento de limpieza en la sangre? Todo el mundo. Si usted es diabético, si usted ha sido paciente de cáncer, si usted es hipertenso, si usted pasó por el coronavirus, si usted sabe que la sangre ya no queda igual, usted es candidato número 1 para un tratamiento de limpieza en la sangre. Pero para mí, principalmente, es mandatorio las personas que tienen grasa en la sangre, que es colesterol, azúcar en la sangre, que es la diabetes, mandatorio, y las personas hipertensas. Entonces, la sangre tiene que estar limpia, oxigenada, para que usted esté sano. Pero si en su sangre, en vez de haber oxígeno, lo que hay es azúcar o hay grasa, ¿qué pasa? Perdemos la vista, se queda ciego, daña el páncreas, porque todos los órganos necesitan sangre para poder funcionar. Pero la sangre está sucia, hay azúcar, hay grasa. ¿Cuántos diabéticos usted no ve hoy en día? Que ya el médico le dice, ya el riñón no sirve, ya el riñón no te sirve, ya el hígado no te sirve, ya la mala circulación te afectó las arterias, ya inflamación, ya neuropatía, hay mucho dolor en los pies, ya hay gangrena, ya hay que cortarte la parte afectada. ¿Cuántos diabéticos por la mala circulación terminan con los dedos amputados, terminan con el tobillo amputado, terminan con una rodilla amputada? Cuando ya hay calambre, cuando ya hay adormecimiento, cuando hay dolor, su cuerpo le está pidiendo a gritos que haga un tratamiento de limpieza en la sangre. Eso es lo que va a ser nuestro tratamiento. El tratamiento de limpieza en la sangre para el diabético, para el colesterol o para el hipertenso, salva vidas, porque inmediatamente los toma, usted comienza desde las primeras 4 horas a hacer efecto en la sangre. De algo que es completamente natural, que son orgánicas, que son gluten free, aparte que va a ayudar a que se elimine el azúcar en la sangre, va a ayudar a que el páncreas produzca su propia insulina. Y que produzca insulina que sea, hermano, natural, sin ningún efecto secundario. Para que ustedes no estén envenenándose con tanta medicina química que le dan, que le daña a otro órgano, que le daña al páncreas, que le daña al hígado, que tome algo natural que realmente le ayude. El páncreas, la única función es producir insulina. Y cuando el páncreas baja la producción de esta hormona, el azúcar comienza a treparse. 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
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Ya no voy a estar enfermo, declárelo en el nombre de Cristo, porque nosotros tenemos un Dios de milagros. 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Así que si usted es diabético, si usted es hipertenso, si tiene el colesterol alto, muchas personas no le prestan atención al colesterol. Piensan que, tengo el colesterol alto, hermano, el colesterol alto es gravísimo. Eso es grasa en la sangre, el exceso de grasa tapa las arterias. Viene el problema de arteriosclerosis. Vienen los ataques a las arterias cardiovasculares, un ataque al corazón, una arritmia, un derrame cerebral. Por favor, el colesterol es gravísimo. ¿Cómo lo elimina? 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

0: 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Bien, le damos la bienvenida al doctor Michael Musa Obregón, con quien vamos a hablar de temas de inmigración. Ustedes saben, siempre tocando temas interesantes. Y vamos a comenzar este diálogo preguntándoles acerca de las personas que se encuentran aquí en este país ilegales y que tal vez están asustados y no saben qué hacer. Cuéntenos, doctor, qué es lo que tienen que tener en cuenta primeramente aquellos que están sin documentos en este país.
1: Hay dos tipos de gente que están indocumentados ahora. Son los que están conocidos por inmigración y los que no están conocidos por inmigración. La gente que no está conocida por inmigración, porque inmigración no sabe que está aquí, deben consultarlos inmediatamente para ver si es un caso que se puede empezar. Muchas de esas personas no van a encontrar una manera de arreglar, pero algunas sí. La gente que ha sido víctima de delitos, siempre puede aplicar a través de la visa U. Si califican, la gente que ha tenido violencia doméstica a través de una pareja que ha resultado en denuncias en la policía, esas personas pueden aplicar. Okay. Personas que tienen hijos en el sistema militar pueden aplicar. Personas que están casadas con ciudadanos americanos pueden aplicar. Personas que tienen miedo a regresar a su país, legítimo por cosas que le han pasado en su país a los familiares de ellos, también pueden aplicar. Entonces, con eso empezamos este tópico ahora.
0: Ok. Y esas personas que pueden aplicar, de acuerdo a los requisitos que usted acaba de dar, pueden ser cualquiera de las dos personas indocumentadas, aquellas que están chequeadas, o sea, llegaron pero se quedaron indocumentadas, o aquellas que ingresaron indocumentadas completamente.
1: Han entrado indocumentado y entrando y saliendo, alguna de esa gente puede aplicar. Por ejemplo, no importa que se han tenido varias entradas y están aplicando a través de la visa U, o si están aplicando a través de denuncias que han hecho en la policía con gente que lo maltrataron, o por violencia doméstica en este país. Esa gente puede aplicar aunque tuvieron múltiples entradas a los Estados Unidos.
0: Doctor, pero
1: déjame explicarte ese tema un poquito más. Sí. Personas que están casadas con ciudadanos americanos, que entraron múltiples veces por la frontera o indocumentadamente, esas personas tienen gran dificultad o a veces hasta imposibilidad de aplicar para la residencia a través de la pareja americana. Pero por eso debe consultar con un abogado que le explique todo eso en una consulta detallada.
0: No, definitivamente en cualquiera de las circunstancias pues tienen que consultar con un abogado especialista en estos temas y pues obviamente con usted pueden hacerlo. 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Y continuando con este tema, doctor, hay mucha gente que está preocupada a pesar de que vive tiempo acá, han iniciado algunos trámites, pero dadas las redadas y todas estas circunstancias que están atravesando, el temor los paraliza, porque ¿cuánto tiempo puede demorar un caso de estos como el que usted está mencionando?
1: De la gente que ha sido arrestada en redadas, la mayoría de ellos están en dos categorías. O tienen orden de deportaciones, o tuvieron casos criminales que inmigración descubrió y por eso le quieren quitar la libertad. Entonces, cualquier persona que esté invitada para un chequeo con inmigración que ha tenido ese tipo de problemas debe consultar con abogados para determinar primero cómo la inmigración, el caso, el resultado del caso. Si el caso lo votaron, es una cosa favorable, pero también sepa que tiene que traer abogado para esa entrevista. Hemos tenido algunos clientes que conocimos los casos, que se presentaron solos, aunque habían votado los cargos criminales, y fueron arrestados. Fueron arrestados, aunque determinaron los casos criminales. Y la idea es después tener que ir a la corte a pelear el caso con inmigración para tratar de soltar a la persona. Entonces, cualquier situación así debe de chequear inmediatamente cuando llegan, les llegan una notificación, que tienen que presentarse para un chequeo. Alguna gente tiene casos de 2026, 2027, 28, 29, y de repente le dicen, ven a chequear con nosotros que queremos estudiar tu caso. Eso debe tener alarmas en la cabeza, que timbran, que necesitan presentar el caso con abogados. Nosotros hemos tenido mucha suerte, 99% de las personas que hemos acompañado para ese tipo de chequeo no han quedado presos. 99%, solamente uno quedó preso porque la situación era muy complicada y todos estaban esperando qué iba a pasar. Pero casi todos los demás se quedaron libres, gracias a Dios, hasta este momento.
0: ¿Hay alguna situación que realmente impida que se pueda iniciar un trámite para establecerse acá en este país si uno estuvo indocumentado? Por ejemplo, si ha sido arrestado muchas veces por delitos de tráfico o porque tuvo tal vez un arresto porque se pasó una luz roja. ¿Esas cosas pesan demasiado o no, doctor?
1: No, pues francamente no, pero lo que están haciendo es que están haciendo un ambiente de miedo para que la gente piense que no, para que se deporten ellos mismos, cosas así. Pero la ley de inmigración básica no ha cambiado. Solamente la gente que han tenido delitos serios o clasificados como felonías o agravios,

0: ¿verdad?
1: Son un grupo de personas que generalmente no hispanos. Uh-huh. Los hispanos son peñones, son fuertes, uh-huh, son guerreros, como yo digo eso, uh-huh, como un hispano también. Pero hay otra gente que no son tan peñonas. O sea, hemos tenido casi algunos europeos que hemos representado. Uh-huh. Gente de otros países, de otros continentes, que verdaderamente quizás no se sintieron tan... Si querían pelear tanto, quizá la situación de ellos económica en sus países no es tan mala. Y algunas de esas gente decidieron irse. Pero de los clientes hispanos de nosotros, como se dice, nos tienen que arrancar por la fuerza, porque la gente no se quiere ir y están peleando sus casos. Gracias a Dios.
0: Sí, es que también ponernos a pensar, doctor, vivir años acá, supongo, y haber dejado todo para venir acá, establecerse, tener cosas, pero todavía no haber logrado la residencia permanente o la ciudadanía, debe ser bien complicado poder estar así con ese temor y pensar que en cualquier momento lo va a coger la policía y lo van a deportar. ¿Qué es lo que podrían hacer? ¿Qué es lo que tendrían, lo primero que hacer para que ellos puedan iniciar o averiguar con un abogado, con usted, doctor, acercarse y saber qué hacer?
1: Yo miro de esto. Estos nuevos cambios de 2024 para adelante, como una historia cíclica. Yo empecé esto en los 80s, con el estudiante, lo pasé en los 90, los 2000, 2010, 2020, ahora 2025. Hemos visto montañas que tenemos que, y océanos que suben y bajan, uh-huh, de la temática de inmigración. A veces los presidentes son más suaves, más amplios para invitar a la gente, y otros son más duros y más, el ambiente es mucho más duro. Pero la mayoría, la verdad es que la mayoría de hispanos que están aquí indocumentados van a estar aquí después de Trump. La, uh-huh, mayoría, va a ser imposible sacar a la gente. Uh-huh. Entonces, la idea es que la gente que verdaderamente quieren quedarse aquí, quieren pelear sus casos, deben de hacerlo. El chance para la mayoría de personas que se queden aquí y sobreviven a esta época de Trump es grande, uh-huh, para la gente que está escuchando este programa. Entonces, cada vez que el gobierno hace algo, hay algo que se puede hacer para pelearlo. Entonces, siempre mantengan eso en mente.
0: Sobre todo si han sido personas correctas, si han estado, no han estado al margen de la ley, sino que han estado cumpliendo con los deberes de este país, por ejemplo, como usted mencionó, pagar los taxes, ¿verdad? Un punto importante.
1: Hay una mitología que diciendo que pagando los taxes el caso está ganado, y eso francamente no es verdad.
0: Okay.
1: Solamente en algunos casos, ya llegando a la corte, cuando están aplicando para la residencia, ellos van a querer que hagan eso. Uh-huh. Ahora, pagar los taxes lo están utilizando para chequear los récords de las personas. Entonces, el gobierno, el departamento que colecta taxes, nunca compartían esa información con inmigración o con ICE. Uh-huh. Ahora están tratando de hacerlo. Entonces, es un cuchillo de doble fila. Okay. Están haciendo algo bueno, pero ahora quizás inmigración va a tener acceso a eso. Y lo van a usar eso como un método investigatorio para ver quién está aquí ilegalmente y quién no. Entonces, no puedo decir que es una gran ventaja ahora, como era antes.
0: Okay.
1: Eso no es una invitación a no pagar. La ley dice que tienen que pagar, pero estoy diciendo que eso no le garantiza nada en este momento.
0: Okay. Es importante tener en cuenta eso, porque tal vez la gente piense, pues como usted dice, ¿no? El mito que se ha creído de que cuando uno paga taxes ya uno tiene automáticamente la opción de ganar la residencia, pero no es así. Es un requisito, bueno, que si lo puede hacer en buena hora, para no estar al margen de la ley. Déjeme repetir el teléfono suyo, doctor, para que si alguna persona tiene alguna consulta pueda llamarlo. Es el 718-249-5759. El teléfono del doctor Michael Musso Obregón, llámelo para que haga sus consultas sobre inmigración. Y doctor, una pregunta específica en el caso de una mujer que estuvo casada y fue abusada en violencia doméstica, ¿verdad? No pudo presentar papeles para hacerse legal, estuvo casada con un residente, pero

0: cosas y entonces ahora se divorció, pero ¿puede ella aplicar todavía estando divorciada? ¿Aló?
1: Sí, estoy contigo, disculpe, tiene que contestar una corte a un texto que estaba mandando. Entonces, una persona abusada, si se documenta el caso, y la persona es esposo o esposa que está abusando a través de VAWA, puede aplicar para residencia, y los requisitos para eso no tienen que ser abuso físico, pero a veces abuso psicológico es a veces suficientemente para comprobarlo con reportes de psicólogo, psiquiatra o trabajadores sociales, terapistas y todo eso. Esa es una parte.
0: Okay. ¿Y esa mujer puede entonces adquirir residencia a pesar de que ya se divorció?
1: Sí. El divorcio tiene que ser menos de 2 años.
0: Ah, perfecto.
1: Entonces, si se ha divorciado más de 2 años, no puede aplicar a través de la visa VAWA con una persona que ha sido abusada por un ciudadano americano o residente americano. Okay. Entonces, si se tiene que hacer todo ese, se puede empezar el divorcio, pero no finalizarlo.
0: Okay, entendí. ¿Y esto demora mucho, doctor, el proceso para adquirir, por ejemplo, su residencia? ¿Demora mucho?
1: Muchas veces de 2 años y medio a 4 años. Antes era más rápido, pero hay una fila que mucha gente está esperando. El permiso de trabajo le llega desde 1 año y medio a 2 años, pero es una ruta productiva y el momento que se presenta la aplicación tiene grande protección. Nosotros hemos parado muchas deportaciones porque la persona ya había sometido el VAWA por abuso psicológico o abuso físico. Inmigración no lo tocó, no lo molestó y esperaron a su residencia. Entonces, todo ese tipo de aplicación ayuda mucho a la persona. Aunque el presidente ahora está tratando de organizar una situación que esas aplicaciones no cuentan ni nada de eso, pero la práctica de inmigración es que sí cuenta y muchas veces los oficiales no hacen nada para botar a la persona, sacar a la persona del país o ponerla en deportación, porque esas aplicaciones la están salvando a la mayoría de la gente.
0: Claro. Bueno, ese es un punto importante a tener en cuenta, sobre todo mujeres que han sido abusadas y están siendo todavía abusadas y están ilegales en el país y, bueno, dependen del hombre prácticamente, ¿verdad?
1: No solamente mujeres, hemos tenido casos de hombres hechos y derechos. Yo tuve un caso de un señor que era como un gorila de grande, era como 6'7" y un hombre que, olvídate, intimida a todos los otros hombres. Y una esposa chiquita, diminutiva, bien suavecita, que cuando lo atacaba, lo hacía ver puños. Y el hombre ganó la visa. Entonces, no el estereotipo que solamente son mujeres que son abusadas, eso no trabaja. Muchos de los casos que nos llegan son hombres psicológicamente abusados, y a veces hasta físicamente.
0: Sí.
1: Entonces, nosotros hemos visto de todo en eso.
0: Bueno, usted tiene toda la razón. Yo he visto casos en los que la mujer inventa todas una trama de que abusaron de su hija y que estuvo teniendo contacto sexual con menores el esposo, y resultó que nada era verdad. Ella, con tal de tener un caso, ¿verdad? Y eso, como usted dice, pues se abusan tanto hombres como mujeres y mujeres de hombres también.
1: Y es como otro tipo de caso que se ve. A veces defendimos policías, hombres y mujeres. Y en la pareja, no de inmigración, pero de otras cosas.
0: Sí, sí.
1: De otro caso de divorcio, violencia doméstica, casos criminales, que... hemos tenido casos de mujeres y hombres que son policías que fueron abusados por parejas, no policías. Me sorprendí cuando yo vi eso.
0: Pero claro, lógico, porque, bueno, uno no se imagina, pero la violencia y el maltrato tanto del hombre hacia la mujer como de la mujer hacia el hombre lo hay en todos los niveles, ¿no? En todos los estratos sociales.
1: Exactamente. Y inmigración nunca nos falta todo tipo de casos que uno no se imaginaba que existían.
0: Y doctor, para alertar a nuestros amigos oyentes de que no sientan el temor que tal vez están sintiendo al leer y al escuchar noticias que los deprimen y los ponen más nerviosos, ¿verdad? ¿Qué es los derechos que ellos tienen al momento de ser intervenidos como por un policía o por algún agente de inmigración? ¿Qué es lo que ellos tienen que tener en cuenta?
1: Elena, es que no tiene ninguna obligación de abrir ninguna puerta a nadie, a menos que haya una orden de búsqueda o una orden de arresto firmado por un juez.
0: Okay.
1: Es diferente. Inmigración puede tener sus documentos internos que intentan detener a una persona porque perdió el caso de deportación, porque tiene una orden de deportación. Eso es diferente. Con eso pueden agarrar a la persona en la calle, meterla presa y tener que llevarla a la corte o la cárcel de inmigración. Pero eso es diferente. Pero no tienen derecho a entrar a una casa, a romper puertas, a forzarse a entrar y nada de eso.
0: ¿Y cómo eso es? Perdón, antes de que pase al otro punto, porque aquí hay algo que tal vez nuestros amigos oyentes no saben. ¿Cómo yo identifico a alguien que es del Departamento de Inmigración, de ICE, y otros que no sean de ICE, porque van y tocan mi puerta y somos ICE y quieren entrar? ¿Cómo identifico eso?
1: Buena pregunta. Policía, y en esta situación estamos hablando de inmigración como un tipo de departamento policiaco, law enforcement, como se dice en inglés. Tienen la práctica, la costumbre y la obligación de identificarse al público como miembro de la policía. Pero la nueva estrategia ahorita es que no lo están haciendo en gran parte para intimidar al público. Uh-huh. Y en la segunda parte supuestamente dice, no lo creo, y hay mucha gente en el país que tampoco no lo cree, supuestamente para evitar represalias en las redes sociales contra los familiares de los agentes de ICE, porque si los reconocen, después lo van a buscar en social media, y después a través de eso le cae un asalto de las redes sociales contra ellos, contra una familia, pero casi nadie hace eso y casi no se han visto casos de eso. Pero para mí, el intento es intimidar y, en gran aspecto, terrorizar al público. Uh-huh. Cuando vienen enmascados ellos y todo eso. Uh-huh. Pero generalmente, cuando llegan esos casos a la corte, y ellos tratan de decir que la persona no cooperó, que la persona, en otros casos que hemos visto, escucharon el carro, encontraron drogas, cosas así. Pues cuando la policía no se identifica y la persona no coopera, no lo pueden culpar. Porque ¿quién identifica a una persona de inmigración si no tienen las placas, si se identifican? Hemos tenido casos de personas que pensaban que iban a robar, que eran atacantes, que iban a robar y quitarle el carro, hacer un carjacking, cosas así. Claro. Porque esta gente no se están identificando. Uh-huh. Entonces ellos juegan un juego peligroso cuando no se identifican los agentes.
0: O sea, lo primero que tenemos que tener en cuenta es que debemos de pedir identificación de los agentes.
1: Puede pedir, y si no lo entregan, no es una situación que ahora uno puede huir o lo que sea. Pero generalmente hay unos que van, como cualquier otro grupo, algunos van a actuar éticamente y otros van a actuar afuera de la ley. Uh-huh. La mayoría se van a identificar, van a tener los jackets que dicen ICE o police o lo que sea, y las personas se van a identificar por eso. Es un crimen. Si yo busco en el internet un jacket que diga ICE, yo lo uso, yo estoy cometiendo un delito. Entonces, uh-huh, eso no lo está haciendo la gente. Si hay un jacket de ICE, casi todas las veces es un policía que lo tiene. Entonces, si uno alguien ese jacket, uno puede presumir que es gente de inmigración. Entonces, ya sabiendo eso, tiene que cooperar. Pues cada acción que uno hace con la policía no puede resistir físicamente. Tiene que someterse al poder del arresto, pelear el caso en la corte, pelear el caso en el tribunal. No es para uno empezar a pelear. Hemos visto muchos videos de personas que empezaron a pelear con agentes de inmigración y eso no, eso es peligroso por muchas diferentes razones. Uh-huh. Pero eso no quiere decir que, que ellos tienen el derecho de entrar a su casa o romper la ventana del carro, como hemos visto de vez en cuando que eso ha pasado en social media, se han visto esos casos. Entonces, lo que yo le he dicho a gente es no abren la puerta y abren del otro lado de la puerta. Y si quieren un abogado, el abogado puede hablar con la policía en alta voz. Yo lo he hecho. Clientes me han llamado a mí a las 1, 2, 3, 4 de la mañana. Y yo te digo que intervenir en situaciones así de casa, que tú hablas con esa gente por autobús, en el teléfono, atrás de una puerta. Porque los clientes míos no abrieron la puerta. Y a veces hemos hablado y se han ido la policía. Y a veces ha venido otro día y a veces no. Entonces la idea es que aquí en los Estados Unidos tenemos el derecho de no ser expulsados de nuestras casas, nuestros carros o nuestras personas, a menos que haya una orden de registro. Entonces esa ley todavía aplica tanto con la policía como con inmigración.
0: Genial. O sea, lo primero entonces es identificar a la gente que nos está interviniendo y estar seguros que viene de ICE o de otra organización policial, y luego es contactar al abogado. No hay que defendernos, no hay que evitar, no hay que pelear con los agentes, sino contactar con el abogado, ¿verdad?
1: El mismo tema también aplica a la iglesia. Nos han llamado gente de mezquitas, gente de iglesias, preguntando qué hacemos cuando viene inmigración. Bueno, es como cualquier otro lugar de rezo. Ustedes invitan gente para que vengan a rezar.
0: Claro.
1: Vengan a
0: orar.
1: En comunión con los tenetros de la religión. No es para hacer negocio. Algo de la inmigración venida a investigar, eso ellos no están invitados para eso. Entonces, cualquier discusión que ellos quieren o cualquier conversación que quieren hacer con la administración de la iglesia, lo pueden hacer afuera de la iglesia. No porque son inmigración, uno deja entrar automáticamente.
0: Claro.
1: Usted puede decirle, no, vamos a hablar afuera de la iglesia. Y uno o dos representantes pueden sentarse afuera a hablar con la gente de inmigración y llegar a un entendimiento que es lo que van a hacer y todo eso. Pero dejar a la gente entrar así y escuchar, eso no se puede hacer, no es legal.
0: Perfecto. Doctor, lamentablemente ya hemos llegado casi al final del programa. Quizás quiera agregar algo más, algún punto interesante que nuestros amigos oyentes tengan que saber.
1: Primero, no se asusten, que sepan que la historia de inmigración en los Estados Unidos de más de 400 años empezó con la cosa más fea del mundo, esclavitud. Llegó colonización. Después de colonización, hubieron pleitos con diferentes territorios. Los Estados Unidos robó a parte de México, gran parte de México. Y entonces siempre hay una pelea contra diferentes poblaciones. Y ahora nos toca el momento nosotros, los hispanos aquí, que podemos sobrevivir este momento, siempre buscando la ley y la mejor manera de defendernos, y para adelante, y no se desesperen que en el mismo momento que están tratando de sacar gente, hay otros republicanos que vienen a decir, mira, tenemos que legalizar esta población, porque los negocios están cayendo nacionalmente. Entonces hay mucha esperanza para adelante, y aquí seguimos en su defensa legal del futuro aquí, con María Elena.
0: Y con el doctor Michael Musa Obregón. Muchísimas gracias, doctor. Déjeme repetir antes de despedirnos su número telefónico para que nuestros amigos oyentes puedan consultar cada uno su caso, porque obviamente cada caso es diferente. El teléfono es el 718-249-5759. Una vez más, 718-249-5759. Y este es su programa, Tu Batalla Legal. Nos despedimos. Dios le bendiga, doctor.
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1: Hola, ¿qué tal? Aquí está la información en Red Mundial de Noticias. Hoy es martes 19 de mayo de 2026. Aquí están los titulares de las más importantes noticias ocurridas en el mundo hasta este momento. Delcy Rodríguez defiende la deportación de Alex Saab. Disturbios en masiva marcha contra el gobierno de Bolivia. Exigen pruebas sobre la salud de la abogada Ruth López, presa en El Salvador. México lanza tarjeta roja al trabajo infantil rumbo al Mundial 2026. Cuba advierte sobre un baño de sangre si Estados Unidos la agrede y Washington le impone sanciones. El gobierno de Trump impone nuevas sanciones a Cuba y anticipa más. Al menos 5 muertos, 2 de ellos los atacantes, en

Qatar, Arabia Saudita y los Emiratos Árabes Unidos, quienes, según él, consideran que es posible alcanzar un acuerdo. Sin embargo, también dijo que Estados Unidos está preparado para lanzar un ataque total a gran escala contra Irán, según un mensaje publicado en su plataforma Truth Social. Cualquier pacto, dijo el republicano, debe garantizar que Irán no desarrolle un arma nuclear. Washington y Teherán se han intercambiado propuestas de acuerdo para terminar con el conflicto desencadenado por los ataques de Estados Unidos e Israel contra la República Islámica el 28 de febrero, pero solo han llevado a cabo un ciclo de conversaciones, pese al precario alto al fuego. El jefe de las Fuerzas Armadas de Irán, Ali Abdollahi, advirtió por su parte a Estados Unidos y sus aliados de cometer cualquier error estratégico y de cálculo de nuevo. Las fuerzas iraníes tienen el dedo en el gatillo, agregó el general citado por medios estatales. El presidente de Irán, Masoud Pezeshkian, declaró en un mensaje en X que dialogar no significa capitular. La República Islámica de Irán entabla el diálogo con dignidad, autoridad y respeto por los derechos de la nación y en ningún caso renunciará a los derechos legítimos del pueblo y del país, señaló. Sobre la posibilidad de otro enfrentamiento militar, Bakai dijo que Irán está totalmente preparado para cualquier eventualidad. La agencia de noticias iraní Fars informó este domingo que Washington había presentado una lista de 5 puntos que incluía una exigencia de que Irán mantenga en funcionamiento únicamente un sitio nuclear y transfiera su reserva de uranio altamente enriquecido a Estados Unidos. El reporte señaló que Estados Unidos también había dejado claro que solo cesaría las hostilidades cuando Teherán participe en negociaciones de paz formales. En una propuesta anterior, enviada la semana pasada, Irán había pedido el fin de la guerra en todos los frentes, incluida la campaña de Israel en el Líbano, así como el cese del bloqueo naval estadounidense de los puertos iraníes vigente desde el 13 de abril. También pedía el levantamiento de todas las sanciones estadounidenses contra Irán y la liberación de sus activos congelados en el extranjero. Fars señaló que esa propuesta iraní había hecho hincapié en que Teherán seguirá gestionando el estratégico estrecho de Hormuz, que Irán ha mantenido en gran medida cerrado desde el inicio de la guerra. El lunes, el máximo organismo de seguridad de Irán, el Consejo Supremo de Seguridad Nacional, anunció la formación de un nuevo órgano para gestionar el estrecho. En su cuenta oficial de X, el Consejo Supremo de Seguridad Nacional compartió una publicación de la Autoridad del Estrecho del Golfo Pérsico, en la que se indicaba que ofrecía información en tiempo real sobre las operaciones en este paso marítimo. Por su parte, los guardianes de la revolución afirmaron que los cables de fibra óptica de Internet que atraviesan el estrecho también podrían quedar sujetos a un sistema de supervisos. Tras la imposición del control sobre el estrecho de Hormuz, Irán, alegando su soberanía absoluta sobre el lecho y el subsuelo de sus aguas territoriales, podría declarar que todos los cables de fibra óptica que atraviesan la vía navegable están sujetos a permisos, afirmó el Ejército Ideológico de la República Islámica en redes sociales. Washington. El presidente de Estados Unidos, Donald Trump, evitó aclarar si su familia se acogerá al fondo creado por el Departamento de Justicia por $1,776 millones para sus aliados que fueron investigados durante el gobierno de su predecesor, Joe Biden. Al ser consultados por la prensa durante un evento en la Casa Blanca sobre si su familia optará por alguna compensación económica, el mandatario evitó responder y se limitó a elogiar al comité que gestionará el fondo aprobado. Creo que era un comité de 5, y de nuevo, yo no hice este acuerdo. Me lo contaron, a ver, dijo Trump en referencia al grupo encargado del nuevo fondo, y agregó que, a su criterio, debe haber una compensación para las personas que fueron destruidas. En referencia al fondo multimillonario que la fiscalía, controlada por el mandatario, creó sin detallar a los beneficiarios, aunque los medios estadounidenses hablan de que se trataría de los participantes del asalto al Capitolio en 2021 o aliados de Trump implicados en los casos en los que fue imputado por intervenir en el resultado de las elecciones de 2020 que perdió ante Biden. La creación de este fondo forma parte de un acuerdo con la Fiscalía por el cual Trump retiró una demanda contra el Servicio de Impuestos Internos, IRS, por la filtración a la prensa de sus declaraciones tributarias.

Departamento de Justicia detalló que, como parte de ese acuerdo, el presidente, sus hijos Donald Trump Jr., Eric Trump, y su empresa, la organización Trump, recibirán una disculpa formal, pero no una compensación económica ni indemnización de ningún tipo. Los Ángeles. Al menos 5 personas, 2 de ellos los tiradores, han muerto hoy en un ataque contra la mezquita más grande del condado de San Diego, en el estado de California. 5 personas murieron en el centro islámico de San Diego, entre ellas 2 presuntos atacantes y 3 adultos, informó a la prensa el jefe de la policía de San Diego, Scott Wall. Los 2 presuntos autores de los disparos habrían muerto por heridas de bala autoinfligidas y tendrían entre 17 y 19 años, según las primeras investigaciones del FBI. Los cuerpos de ambos adolescentes fueron encontrados en un vehículo cerca de la mezquita, mientras que una de las víctimas fallecidas era un guardia de seguridad que ayudó a contener el suceso. Wall agregó que la investigación de este trágico suceso requeriría mucho trabajo en los próximos días y semanas. Asimismo, precisó que las autoridades competentes están analizando el incidente bajo la perspectiva de crimen de odio hasta que se demuestre lo contrario. Reitero mis condolencias a las víctimas, sus familias y a la comunidad musulmana, concluyó el agente. La policía de San Diego desplegó un fuerte operativo en el centro islámico de San Diego después de obtener conocimiento de la presencia de un tirador activo en el área. Imágenes compartidas en redes sociales y en televisión muestran a varias personas alejándose de la mezquita, algunos de ellos menores de edad, cogidos de la mano y escoltados por agentes de seguridad. Este ataque sucede en medio de un reciente aumento de la violencia contra la comunidad musulmana y los lugares de culto en Estados Unidos. Washington. El gobierno de Donald Trump impuso nuevas sanciones al gobierno de Cuba, incluida su principal agencia de inteligencia, en su intento de seguir estrechando el cerco sobre La Habana. El secretario de Estado Marco Rubio también dijo que se puede esperar acciones adicionales de sanciones en los próximos días y semanas. En un comunicado, Rubio afirmó que designó a 11 miembros de la élite del régimen cubano y a 3 organizaciones gubernamentales, incluidos funcionarios del gobierno y figuras militares asociadas con el aparato de seguridad de Cuba, muchos de los cuales son responsables de o han estado involucrados en la represión del pueblo cubano. Estas sanciones impulsan la campaña integral del gobierno de Trump para abordar las apremiantes amenazas a la seguridad nacional que plantea el régimen comunista de Cuba y para exigir rendición de cuentas tanto al régimen como a quienes lo brindan apoyo material, dijo. Actores alineados con el régimen, como los designados hoy, tienen responsabilidad por el sufrimiento del pueblo cubano, el deterioro de la economía cubana y la explotación de Cuba para operaciones extranjeras de inteligencia, militares y de terror. Entre los sancionados se incluyen el Ministerio del Interior de Cuba, que según el Departamento de Estado controla la Policía de Cuba, las Fuerzas de Seguridad Interna, las Agencias de Inteligencia, el Sistema Penitenciario del país, así como la Dirección de Inteligencia de Cuba, la principal agencia de inteligencia de La Habana. Estados Unidos también impuso sanciones a 11 funcionarios cubanos, incluidos el ministro de Justicia, el viceministro de las Fuerzas Armadas Revolucionarias de Cuba. La Habana. Cuba advirtió sobre un baño de sangre si Washington llegara a invadir la isla, mientras el Departamento del Tesoro estadounidense impuso sanciones contra la principal agencia de inteligencia cubana y varios de sus máximos dirigentes en una nueva escalada de tensiones entre ambos países. El presidente cubano Miguel Díaz-Canel reivindicó el derecho de la isla a defenderse un día después de que el sitio de noticias estadounidenses Axios informara que La Habana adquirió más de 300 drones militares de Rusia e Irán. Según el informe, basado en información de inteligencia clasificada, La Habana estaría sopesando utilizarlos contra una base estadounidense en la bahía de Guantánamo, en el extremo este de la isla, y otros objetivos. Esa información se publicó en medio de una creciente especulación de que la administración de Donald Trump está evaluando emprender una acción militar para derrocar al gobierno comunista de Cuba. El reporte señalaba que los buques militares estadounidenses y posiblemente incluso el estado de la Florida podrían convertirse en un blanco de ataques con drones.
un escenario que un funcionario estadounidense presentó bajo condición de anonimato como prueba de la creciente amenaza que Cuba representa para Estados Unidos. En un mensaje en X, Díaz-Canel afirmó, sin referirse a los drones, que Cuba posee el derecho absoluto y legítimo a defenderse de una arremetida bélica, lo que no puede esgrimirse lógica ni honestamente como excusa para imponer una guerra contra el noble pueblo cubano. Asimismo, el mandatario cubano consideró que una intervención militar contra la isla provocará un baño de sangre de consecuencias incalculables. En una entrevista en Nueva York, el embajador cubano ante la ONU, Ernesto Soberón, afirmó que la hipótesis de un ataque de Cuba contra Estados Unidos no tiene ningún sentido y acusó a Washington de fabricar un pretexto para justificar una eventual acción militar contra la isla. El diplomático se negó a responder preguntas sobre la existencia de drones militares. Agregando más leña al fuego, Washington intensificó su presión sobre La Habana al anunciar sanciones contra la agencia de inteligencia y 9 ciudadanos cubanos, incluidos 2 ministros de Comunicaciones, Energía y Justicia. Varios altos funcionarios del gobernante Partido Comunista PCC, único en el país, y al menos 3 generales figuran también entre los sancionados, según un comunicado de la Oficina de Control de Activos Extranjeros del Departamento del Tesoro. Trump considera que Cuba, situada a 150 kilómetros de las costas de la Florida, representa una amenaza excepcional para la seguridad nacional de Estados Unidos. El republicano ha lanzado repetidas amenazas de tomar el control de Cuba y sugerido incluso el envío de un portaaviones. Tras derrocar en Venezuela al presidente Nicolás Maduro, principal aliado de Cuba en América Latina, Washington cortó el suministro de petróleo venezolano a la isla y amenaza con sanciones al país que le venda combustible. Ciudad de México. Durante la mañanera de este lunes pasado, la presidenta de México, Claudia Sheinbaum Pardo, señaló que el combate a la delincuencia debe realizarse sin vulnerar la soberanía nacional. Afirmó que México debe mantener como prioridad el respeto a su autodeterminación y al gobierno del pueblo. No se nos puede olvidar nunca, primero, que nada es la soberanía. Y la soberanía tiene que ver con el gobierno del pueblo y al mismo tiempo combatir la delincuencia, expresó la presidenta. La mandataria también sostuvo que su administración no protegerá a ninguna persona involucrada a actos ilícitos. Sin embargo, insistió en que Estados Unidos debe atender su propia responsabilidad en temas como la drogadicción y el tráfico de armas. Que quede muy claro, nosotros no vamos bajo ninguna circunstancia a encubrir a nadie. Pero ¿por qué están interesados tanto en México? Bueno, que atiendan allá primero, que tienen que atender la drogadicción y la entrada de armas a México desde Estados Unidos, dijo Claudia Sheinbaum Pardo. Ciudad de México. El gobierno de México ha decidido marcar una línea clara en el terreno de juego social. Marat Bolaños, titular de la Secretaría del Trabajo y Previsión Social, junto a Pedro Américo Furtado de Oliveira, representante de la Organización Internacional de la OIT, encabezaron el lanzamiento de la campaña Tarjeta Roja al Trabajo Infantil, una iniciativa que busca blindar los sectores productivos y turísticos frente a la explotación de menores en el marco de la Copa del Mundo 2026. El uso de la simbología futbolística no es casual, ya que para Pedro Américo Furtado, la tarjeta roja representa un límite absoluto y en el momento en el que una acción social simplemente no puede permitirse más. El deporte tiene la capacidad de unir y movilizar enviando un mensaje contundente de que el trabajo infantil no debe verse como algo normal o inevitable. Esta campaña que la OIT ha impulsado globalmente por más de 20 años, cobra especial relevancia en México ante el contexto del Mundial. Marat Bolaño coincidió en que el fútbol es identidad y lenguaje universal, señalando que el evento servirá de vitrina para demostrar el compromiso del país con los derechos humanos. El director de la OIT en México recordó que la urgencia de esta acción está respaldada por datos críticos que indican que 138 millones de niñas y niños se encuentran en situación de trabajo a nivel mundial, de los cuales 54 millones realizan labores peligrosas que ponen en riesgo su salud integral.
Hurtado enfatizó que detrás de estas estadísticas existen trayectorias educativas truncadas y sueños interrumpidos, por lo que instó a dar cumplimiento a los convenios internacionales que exigen la protección de los menores frente al empleo que los priven de su infancia y desarrollo integral. La participación de Josefina Rodríguez, secretaria de Turismo, fue señalada como un pilar estratégico en esta causa. Hurtado de Oliveira subrayó que sectores como el turismo requieren una respuesta articulada, donde la vigilancia y la corresponsabilidad institucional pueden marcar una diferencia profunda en los territorios. La Habana. Un barco mercante con ayuda humanitaria de México y Uruguay atracó en la bahía de La Habana para apoyar el pueblo cubano, cuya profunda crisis económica se ha visto agravada desde enero por el bloqueo petrolero de Estados Unidos. El Asian Catra, con bandera de Panamá, entró por la estrecha bocana de la bahía y media hora después atracaba en uno de los muelles con 1.772 toneladas de ayuda mexicana, principalmente alimentos, artículos de aseo y de Uruguay, exclusivamente productos de alimentación. El ministro de la Industria Alimentaria, Alberto López Díaz, destacó en la recepción del donativo el momento de grandes dificultades económicas agravadas por el recrudecimiento del bloqueo que sufre Cuba y aseguró que la ayuda será distribuida con la mayor responsabilidad y respeto. En este sentido, el viceprimer ministro Óscar Pérez Oliva recalcó que la ayuda será distribuida de manera directa a las personas que más lo necesitan, particularmente los niños, las personas mayores, las de la tercera edad y núcleos poblacionales vulnerables de nuestro país. El embajador mexicano en La Habana, Miguel Díaz Reynoso, mostró su satisfacción por la llegada de un nuevo lote de ayuda enviado por el gobierno y la sociedad civil de su país. Nos da mucho gusto que hoy llegue el octavo barco de México con ayuda solidaria, afirmó. El diplomático destacó el compromiso de la presidenta de México, Claudia Sheinbaum, de estar presente para apoyar de manera solidaria a la población de Cuba, al pueblo de Cuba, que es el que está sufriendo los daños de este circunjusto. La idea es reforzar el mensaje de la presidenta, que le ha preguntado muchas veces, ¿por qué ayudar a Cuba? Porque Cuba lo necesita, agregó el embajador, quien recordó otros apoyos de su país a naciones vecinas. México es un país generoso, concluyó. Ciudad de México. El canciller de México, Roberto Velázquez, pidió a las autoridades israelíes el pleno respeto a los derechos humanos de los ciudadanos del país norteamericano a bordo de la flotilla interceptada por el ejército de Israel en aguas internacionales próximas a Chipre. Exigimos particularmente a las autoridades israelíes el pleno respeto a los derechos humanos de nuestros connacionales detenidos en el marco de la flotilla Global Sumud. Reafirmamos la necesidad de que se garantice su integridad física, trato digno y acceso consular inmediato en cumplimiento del derecho internacional, publicó el jefe de la diplomacia mexicana en sus redes sociales. Velasco explicó que desde la Secretaría de Relaciones Exteriores están en contacto con los familiares de los mexicanos afectados y con otros gobiernos, mientras los equipos consulares están activados para brindar asistencia sanitaria. San Salvador. La ONG Cristosal exigió pruebas sobre la salud de la abogada salvadoreña Ruth López, detenida hace un año tras denunciar presuntos casos de corrupción del gobierno de Nayib Bukele. López, a quien se le impiden las visitas familiares, es considerada presa de conciencia por Amnistía Internacional. La mujer de 48 años fue arrestada el 18 de mayo de 2025, acusada de supuesto enriquecimiento ilícito por la Fiscalía afín a Bukele. Desde entonces, ha permanecido la mayor parte del tiempo incomunicada y sin acceso a su expediente, pues el caso fue declarado secreto bajo el estado de excepción que rige en El Salvador por la guerra antipandillas, según Cristosal, organización a la que pertenece López. El Estado pretende asegurar que se encuentra bien, pero no lo respalda con documentos, por lo cual la familia se encuentra en incertidumbre sobre su real estado de salud, dijo a periodistas el abogado de Cristosal, David Morales, tras la celebración de una misa en una universidad jesuita en Ciudad de Guatemala para exigir la liberación de López.
La ONG cuya unidad anticorrupción dirigía López se mudó de El Salvador a Guatemala en julio pasado, anunciando una persecución de Bukele. Managua, un histórico tesorero de la guerrilla sandinista y aliado del presidente Daniel Ortega, fue arrestado en Nicaragua acusado de corrupción y lavado de dinero, informaron medios nicaragüenses en el exilio. Como tesorero del Frente Sandinista para la Liberación Nacional, FSLN, Francisco Chico López era considerado el principal operador de los negocios privados de Ortega y su esposa Rosario Brillo, copresidenta del país. Había sido separado del cargo en enero. La Policía Nacional lo capturó y trasladó el pasado fin de semana a la cárcel La Modelo, en la capital de Managua, indicó el diario digital Confidencial Hoy. Buenos Aires. El juicio por homicidio de tres lesbianas cometido en 2024 en Buenos Aires y que causó una gran conmoción en Argentina comenzó con un único acusado, Justo Fernández Barrientos, quien podría recibir una condena histórica si la justicia determina que fue un crimen de odio. El tribunal juzga el ataque ocurrido en la madrugada del 6 de mayo de 2024 en una pensión del barrio porteño de Barracas, donde convivían dos parejas de mujeres lesbianas. Según la acusación, Barrientos arrojó una bomba casera tipo molotov contra la habitación donde dormían las víctimas, lo que provocó un incendio. Pamela Cobas, de 52 años, y Roxana Figueroa, de 52, además de Andrea Amarante, de 42, murieron a causa de las graves quemaduras, mientras que Sofía Castro Riglo, de 51, sobrevivió con importantes heridas que le llevaron a estar hospitalizada durante varias semanas y con secuelas hasta hoy. Tab fue designado presidente del Centro Internacional de Inversión Productiva, CIP. Amigos oyentes, por el día de hoy llegamos al final de Red Mundial de Noticias. Mi amigo personal Federico Santiago y Johnny Romero les acompañamos.

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0: amado Dios y Padre Celestial, Dios eterno, Dios de amor, Dios de infinita misericordia, en esta hora y en este momento, llegamos ante ti, en esta hora acostumbrada a Dios, juntamente con nuestros hermanos y hermanas, tus siervos y siervas, en la comunión con los santos, en la dulce comunión con el Espíritu Santo, en esta hora, Padre, en esta coinonía, Dios eterno, para darte gloria, honra, alabanza y todo honor. Llegamos con un corazón dispuesto para ti, dispuesto a alabarte, a glorificarte, a engrandecerte, a ponderarte y darte a ti el honor, la gloria debida a tu nombre. Con un corazón dispuesto solo para ti, solo para ti, solo para ti, Padre. Oh, gloria. Padre Santo, para edificarte este altar a ti y traer esta ofrenda merecida, esta ofrenda inmolada, esta ofrenda que sale de nuestro corazón, esta ofrenda de acción de gracia, de gratitud, porque nuestros corazones están llenos de mucha gratitud, de mucho agradecimiento, Dios, por tu gran amor, porque tú nos amaste primero, Padre. Gracias, Señor, porque tenemos la seguridad, la confianza, la certeza, la convicción. Estamos plenamente convencidos de que tú estás presente y que tú estás escuchando nuestras palabras. Tú estás atento a nuestro clamor, a nuestras súplicas, a nuestros ruegos. Oh, Padre Santo, plenamente convencido de eso, Señor, alzamos a una nuestra voz a ti para darte gloria y alabanza y honor y derramar nuestra alma en la presencia tuya, Dios. Ay, ay, ay, ay, ay, ay, ay, gracias. Oh, gloria para ti, alabanza para ti, Papito Santo. Oh, gloria, Abba Padre. Abba Padre, oh gloria, Papito Santo, Papito amado, Jesús querido, Jesús, te adoramos, Jesús, te adoramos, Padre, oh gloria para ti, levantamos manos a ti, levantamos manos a ti, Papito Santo, Papito hermoso, glorioso, majestuoso, glorioso eres tú, gracias. Pero este tiempo es para ti. Lo consagramos, lo dedicamos, lo santificamos para ti, papá. Padre, Padre, te llamamos. Padre, nuestro que estás en los cielos, santificado sea tu nombre, venga tu reino. Hágase tu voluntad aquí en la tierra, como en el cielo, el pan nuestro de cada día. Dánnoslos hoy, perdona nuestras deudas, así como nosotros perdonamos a nuestros deudores, mas líbranos. Líbranos de toda tentación, de todo mal, de todo peligro. Amén, amén, amén, amén, amén. Gloria, gloria para ti, oh gloria. Alabanza para ti, Padre. Oh, Jesús querido, Jesús, Jesús, precioso nombre, el de Jesús, glorioso nombre, el de Jesús. Oh, Espíritu Santo, magnifícate allí, engrandécete allí, Él entra allí, el Espíritu Santo entra allí donde tú estás y te toca y tú recibes el toque del Espíritu Santo. En este momento, en esta hora, Él se manifiesta allí. Él se manifiesta allí con gran poder y con gran gloria, porque el Espíritu Santo ha llegado para hacer su obra, una obra poderosa, una obra de salvación para mucha gente, para aquellos que están necesitados de que sean salvos, de que sean libertados. El Espíritu Santo se mueve por todo lugar, llamando a aquellos que están desesperados, angustiados, triste, sin esperanza, se mueve el Espíritu Santo haciendo ese llamado para ti, que estás desesperado, para ti, que te encuentras allí, triste y sin esperanza, pensando que nadie te ama, oh, pensando que está todo perdido. Ahí está el Espíritu Santo hablando a tu corazón y diciéndote que Él te ama. Y que ha venido a hacer una obra en tu vida para salvarte, para rescatarte. Gracias, Señor. Porque tú tocas ese corazón. Tú tocas esa vida, a ese hombre que está allí en angustia. Oh, que lo ha perdido todo. Que lo ha perdido todo. Y no encuentra solución, no encuentra el remedio. Oh Padre Santo, en el nombre de Jesús declaro liberación para esta mente. Declaramos liberación para esta vida que está cautiva, allí en su espíritu, en su mente, que reciba liberación y que pueda venir al conocimiento tuyo, a conocerte. Oh, Eterno, manifiéstate allí, intercedemos por aquellos que están lejos de ti, Padre. Mira esas multitudes, ten compasión de ellos, de esa mujer que está allí desesperada, que está escuchando allí, que se siente sola, abandonada. Tú que te sientes abandonada, que te han traicionado, que el hombre te falló, el hombre te abandonó, pero el Señor que habla contigo en esta hora a través de este medio te dice que te ama y te extiende su mano para rescatarte de tu ruina, para rescatarte y darte vida y vida en abundancia. Él quiere salvarte, Él quiere cambiar tu lamento. Él quiere cambiar tu tristeza en gozo, en alegría. Él quiere transformar tu vida en una vida nueva. Vas a comenzar de nuevo. El Señor que te amó con amor eterno y que ha prolongado sobre ti su misericordia, te habla a tu corazón. Habla directamente contigo, tú que estás escuchando. En esa habitación, tú que te encuentras allí en esa oficina, oh, porque no encuentras qué hacer, no encuentras salida, y hay un vacío en tu corazón, hay un vacío en tu alma, que nada ni nadie lo ha podido llenar, ese vacío, esa necesidad que tú tienes, una necesidad espiritual, una necesidad del espíritu del alma, que solamente Dios puede llenar, Dios puede suplir. Quizás tú eres una mujer, un hombre, que aparentemente lo tienes todo, tienes fortuna, tienes fama, tienes buen nombre, nada aquí en la tierra, hablando materialmente, te hace falta nada. Pero en tu interior hay una soledad, en tu interior hay un vacío. Y estás muriendo. Estás muriendo de amor. Estás muriendo por una compañía, por un amigo que sea sincero. Y ese amigo sincero se llama Jesús. Jesús, el que murió en la cruz por ti, es el mejor amigo, es la mejor compañía, y Él te ofrece su amistad, y Él no te fallará porque Él nunca falla, Él es sincero, es honesto, y quiere llenarte de su amor, para que jamás estés solo, para que jamás estés sola. Él te ofrece su amor, y más que su amor, te ofrece vida y vida en abundancia. Y te ofrece su compañía, su amistad para todos los días de tu vida hasta el fin. Porque Él nos prometió, estaré con vosotros. Él prometió estar con nosotros todos los días de nuestra vida hasta el fin del mundo. Nunca nos dejará, nunca nos desamparará. Oh Padre Santo, gracias, porque tú estás obrando en ese corazón, en ese hombre que está allí, que se encuentra triste, abatido, angustiado, esa mujer, que ha sido fuertemente traicionada, pero el Señor llega en este momento para vendar tus heridas, para sanar tus heridas. Padre, gracias, intercedemos por aquellos que están descarriados, perdidos, que necesitan salvación. Padre, gracias, porque tú vendas las heridas de esa mujer que está allí, que ha sido maltratada, que está siendo abusada. Oh Señor, tú la guardas, tú la proteges, tú extiendes tu mano para rescatarla y salvarla, y cuidarla y guardarla, porque es promesa tuya, Dios, guardar los que son tuyos, los llamados de tu nombre. Oh Señor, gracias, Padre Santo, Canaramando, Remete. Ahí está Dios. Dios está hablando a una gran multitud en esta hora. Oh Señor, de aquellos que están allí, pero se sienten solos y están angustiados, desesperados. Oh Señor, Padre Santo, mira ese que está en tribulación, esa hermana en angustia, que necesita consolación, ese hermano en aflicción que necesita ser consolado por el Espíritu Santo, recibe consolación de parte de Dios en esta hora. El Señor ha prometido rescatar del hoyo tu vida. El Dios que rescata del hoyo tu vida, habla a tu corazón. Él está allí para renovar tu corazón, para renovar tu mente, para libertarte de tu cautiverio. Te sientes prisionero del alma, del espíritu. El Señor te liberta, porque el Señor es el libertador. Él es el que te liberta de todos tus temores, de todas tus angustias, de toda aflicción. Gracias, Padre, por lo que estás haciendo en ese hogar, en esa familia, en ese matrimonio. Padre Santo, ese matrimonio que está en contienda, que está en pleito. Esa hermana que ha dicho que ya no aguanta más, que ya no soporta más, que está a punto de abandonar su hogar. Señor, dale nueva fuerza, que la gracia tuya la cubra, cúbrela. Espíritu Santo, cubre a mi hermana, a mi hermano, que está allí a punto de desmayar, a punto de rendirse a la circunstancia, a la adversidad. Tataramandoreme. Atamos al hombre fuerte, atamos todo lo que tiene que ser atado en el nombre de Jesús. Recibe liberación, recibe el poder para vencer, recibe una unción de fortaleza. El Señor toca tu frente, la mano que estás sintiendo, el palmo de la mano que tú estás sintiendo en este momento, tú estás sintiendo literalmente en esta hora la mano de Dios sobre tu frente que te toca, y tu mente cauterizada es libre, queda libertada para que puedas alabar, para que puedas adorar. Tú que te encuentras allí sin fuerzas para orar, sin fuerzas para adorar, sin fuerzas para acercarte a Dios, porque has perdido toda esperanza. Has perdido toda esperanza. Y tu fe ha sido debilitada. Pero en esta hora recibe un toque especial. Porque has sido zarandeada. Tú has sido zarandeado. Pero aquí intercedemos por ti, la multitud que está clamando en esta hora. Intercedemos para que tu fe no te falte. Tú que estás siendo zarandeado, tú que has sido atacado directamente por el enemigo, atacado en tu hogar, atacado en tu familia, atacado en tu matrimonio. Amigo, gran lucha, gran batalla allí en tu hogar, gran batalla allí en tu obra. la congregación donde estás perseverando. Se ha desatado una gran lucha, una gran batalla, porque el enemigo quiere sacarte del camino. Quiere sacarte del camino, quiere sacarte de la comunión entre los santos. Se ha desatado una gran batalla. Pero el Dios del cielo no te abandona, no te deja. Él está peleando por ti. El Señor está peleando por ti. Recibe nuevas fuerzas. Recibe una unción de fortaleza. El Señor unge esas rodillas paralizadas, esas rodillas indelebles. Pastor que estás allí, que se ha desatado una gran tormenta allí en tu ministerio, pastor, ministro, que estás allí, varón de Dios. El que te llamó fue Dios. El que te eligió se llama el Dios Todopoderoso. No te detengas y clama a Él. Clama, clama al Dios del cielo. Él te ha dicho, clama a mí y yo te responderé y te enseñaré cosas grandes y ocultas que tú no conoces. Ministro, pastor, siervo, sierva que estás allí, clama. Porque esos vientos que han dado contra tu vida, esos vientos contrarios, los va a calmar el Dios del cielo. Y tú no vas a perecer. Tú no vas a perecer en esa tormenta, en esa prueba que se ha levantado. Porque gran lucha se ha levantado en contra de ti. Pero el Dios del cielo está por ti, está para cuidarte, para guardarte. Yo declaro una palabra de protección. Yo declaro una palabra de bendición sobre tu vida, sobre el ministerio, la obra. Oh, Shaman Solama, porque más son los que están contigo. Escucha esto. Siervo que estás allí, muchos más son los que están contigo que los que vienen en contra de ti. Sí, se levantan. Son muchos los adversarios y a veces llegan todos al mismo tiempo. El Dios del cielo está allí, aunque el enemigo se levante como río. El Espíritu de Jehová levantará bandera en contra de él. ¿Tú qué estás haciendo? Atacado allí en el lugar de trabajo. Se han desatado, se han levantado los enemigos en contra tuya. Se han puesto en pleito con tu jefe, en pleito con tu patrón. Oh, pero el Dios del cielo ha prometido lucir tu justicia como al mediodía. Y el Dios del cielo ha prometido aderezar mesa delante de ti en presencia de tus angustiadores. Vendrán contra ti, se levantarán contra ti, pero mayor es el que está contigo. Y el Dios del cielo obrará. Y la justicia de Dios está de tu parte. Y verás la gloria de Dios. Y verás la manifestación de la gloria de Dios. Pero mantente allí firme, creyéndole al Dios del cielo y confesando presencia de Dios y confesando una palabra de fe. Confiesa presencia de Dios en medio de la tormenta, en medio de la batalla. Confiesa que Jehová de los ejércitos es tu guerrero. Confiesa, Jehová es mi guerrero. Él es mi guerrero en esta lucha. Él es mi guerrero en esta batalla. Y Él peleará por mí. Y Él defenderá mi conflicto. No es vuestra la guerra, dice el Señor. No es vuestra la guerra, mía es la guerra. Yo pelearé por vosotros. Y vosotros estáis tranquilos, estáis quietos. Quietos, tranquilos, porque yo pelearé por vosotros. El Señor peleará. No que peleará, ya está peleando por ti. Ya Él extendió la mano y Él ha prometido herir a tus enemigos en la mejilla. Él va a herir a tus enemigos en la mejilla. Tus enemigos serán heridos en la mejilla por el Dios que todo lo puede. El Señor tiene sus métodos para defenderte. Tú no te defiendas. No te defiendas tú, deja que Dios te defienda. Él ha prometido defender tu conflicto. Él ha dicho, como está escrito, mía es la venganza, yo daré el pago, dice el Señor. No te vengues tú, deja que el Señor sea el que haga, porque Dios sabe cómo hacerlo. ¿Y cómo hacerlo?
1: porque de él es el poder. Matarranacer de rebeldía. Porque adécete. Yo declaro el favor de Dios sobre tu vida. Declaro el favor, declaro la gracia, declaro el poder de Dios en tu vida, en tu hogar, en tu familia, en tu empresa. Aquí está Dios. Dios está hablando directo a tu corazón. Tú que has tomado decisiones, sí, has tomado decisiones, pero las has tomado decisiones mientras estaba lleno de ira. Decisiones enojado, enojado. No puedes tomar decisiones. Cuando uno se enoja, cuando uno está lleno de ira, no puede tomar decisiones. Para tomar decisiones tienes que entrar al reposo de Dios. Tienes que descansar primero en Dios y después que estés en el reposo, tranquilo, quieto, en calma, entonces podrás tomar una decisión sabia. Las decisiones más sabias se toman cuando uno está en el descanso de Dios, cuando uno está en el reposo, cuando uno entra en el reposo del Señor y descansa en las promesas del Señor, entonces podrás tomar una decisión sabia, porque tendrás consejo del Dios que te ama, tendrás el consejo del Dios que te dirige y el consejo lo vas a recibir en la palabra del Señor. Cuando el Señor te diga, estate quieto, cuando el Señor te diga, guarda silencio ante Jehová, espera en Él y Él hará. Hay momento para hablar, pero hay momento para callarse, hay momento para decir algo, pero hay momento mantener la calma y el silencio y dejar que Dios haga y abandonarte en los brazos del Señor. Y Dios ha prometido hacer, el que te prometió lo hará. Espéralo. No te excite en manera alguna en hacer lo malo, sino no seas vencido de lo malo. Si no vences con el bien, el mal. No seas vencido de lo malo. Si no vences con el bien, el mal. Vence haciendo el bien. No nos cansemos de hacer el bien, porque a su tiempo llegaremos si no desmayamos. Porque fuimos llamados. No para obrar en nuestra propia justicia, sino en la justicia de Dios que prevalece. Yo declaro una palabra de gracia sobre los confinados, sobre las confinadas que están allí. Hay un grupo de confinados allí en esa prisión que están escuchando, esperando en la justicia divina. Yo declaro la justicia de Dios para tu caso. Confinado, confinada que estás allí, fortalécete en el Dios de tu fuerza. Declaro palabra de bien sobre este hijo que está perdido, extraviado. En uno al clamor de esa madre, por ese hijo extraviado, perdido. En el nombre de Jesús, declaro una palabra de liberación. Profetizo salvación para los hijos perdidos, para los esposos perdidos, esposas perdidas. Declaro una palabra de restauración sobre ese hogar, sobre esa familia. Y declaro salud sobre tu cuerpo. Profetizo salud, el milagro en tu cuerpo. Tú que estás desahuciado de los médicos, recibe una palabra de vida. Declaro vida, declaro sanidad y vida en tu cuerpo. Recibe tu milagro en el nombre de Jesús. Padre, gracias. Gracias, papitos. Amando. Ay, ay, ay, ay, ay. Se está moviendo la unción de Dios. Oh, Dios te ha tocado. Estás allí llorando. Estás en llanto, pero Dios está secando tu llanto. Hay muchas hermanas allí que están llorando, hermanos también están allí postrados porque Dios ha hablado directo a su espíritu, a su corazón, porque el Dios del cielo conoce tu condición, Él conoce tu problema, Él sabe la lucha que tienes, Él sabe tu aflicción y Él te ha prometido librarte. Muchas son las aflicciones del justo, sí, Dios lo declara que muchas son las pruebas, muchas son las aflicciones, las angustias, las tribulaciones, pero de todas ellas, Él ha prometido liberarte. Él te liberará, confía en el Señor y dale gracias, que haya acción de gracia, porque el Señor te librará del mal, Él ha prometido liberarte. Aún que la muerte aún del peligro que sea. Te han tendido trampa, sí. El enemigo te tendió trampa, pero el enemigo va a caer en su propia trampa. Porque el Dios del cielo te librará de las acechanzas del enemigo. El enemigo te juega juegos a veces y te tiende trampas en tu mente. Y a veces se las creemos. Y él juega con nuestros pensamientos. Y él tira dardos y él lanza dardos a tu mente y te hace creer cosas que no son. Cosas que no son verdaderas, porque el enemigo cuando no puede luchar legítimamente apela a la mentira. El enemigo apela al engaño porque él no puede nunca luchar legítimamente. Y cuando él se encuentra vencido y perdido, apela a la mentira porque él es padre de mentira. Usa la mentira, usa el engaño y a veces juega con tus pensamientos, juega con tu mente. Pero el Señor está para libertar tu mente que ha sido atacada, tu mente que ha sido minada con dardos de fuego que ha lanzado el maligno. Declaro liberación sobre tus pensamientos. Gloria. Declara el salmista en el Salmo 30, y te voy a leer esta porción para que te apoyes en esta palabra. Y él declara esta acción de gracia por haber sido liberado de la muerte. Pero tú todavía no estás en ese peligro, sino has sido zarandeado, solamente atacado. Y llegará el momento que el Señor, aún de la muerte, te va a liberar, como liberó al salmista. Y él declara esta devoción, esta alabanza al Dios del cielo, este cántico sagrado: te glorificaré, oh Jehová, porque me has exaltado y no permitiste que mi alma y que mis enemigos

tal vez la enfermedad, la enfermedad del alma, del espíritu, estaba dolorido por ver la condición, tantas luchas, tantos ataques que había sufrido, pero el Señor lo sanó de toda su dolencia, de todas sus enfermedades, y declaró: oh Jehová, hiciste subir mi alma del Seol, me diste vida para que no descendiese a la sepultura. Él te da vida, Él te ofrece vida. Recibe esta palabra de vida, recibe esta palabra de salud, esta palabra abundante en Cristo. Él te da vida, Él te ofrece vida, vida para ti. Tú que estás muriendo, recibe vida. No desciendas a la sepultura, porque hay vida para ti. Continúa diciendo: cantad a Jehová vosotros sus santos, y celebrad la memoria de su santidad. Ahora comienza y declara palabra de fe, palabra de confianza, en medio de su batalla, en medio de sus problemas. Comienza a declarar: cántico para el Dios del cielo, cántico que canten todos los santos. Él comienza a hacer un llamado para cantar a Jehová, todos sus santos, y celebrar, vamos a celebrar a la memoria de la santidad del Dios del cielo. Porque por un momento será la ira, por un momento será la ira de Dios, será por un momento, pero su favor durará toda la vida. El favor de Dios dura toda la vida. Por la noche durará el lloro. El lloro será por la noche, hermano. El lloro será por la noche. Y a la mañana vendrá la alegría. En la mañana vendrá la alegría. Recibe esta palabra de gozo, de alegría, de bien, de vida, de salud. En mi prosperidad, dije yo, no seré jamás conmovido, porque tú, Jehová, con tu favor me afirmaste como monte fuerte. Escondiste tu rostro, fui turbado. A ti, oh Jehová, clamé. A ti, oh Jehová, clamaré, y al Señor suplicaré. ¿Qué provecho hay en mí muerte cuando descienda la sepultura? ¿Te alabará el polvo? ¿Anunciará tu verdad? Oye, oh Jehová, y ten memoria de mí. Jehová, sé tú mi ayudador. Sé tú mi ayudador, oh Jehová, en esta condición, en este problema, en esta situación. Sé tú, oh Dios, mi ayudador. Has cambiado, declara esta palabra de fe. Has cambiado mi lamento en baile. Desataste mi cilicio, me ceñiste de alegría. El Señor te ciñe de alegría. El Señor cambia tu lamento, tu tristeza, en gozo. Por tanto, a ti cantaré. Por tanto, a ti cantaré, gloria mía. Y no estaré callado. Jehová, Dios mío, te alabaré para siempre. Hermano, alaba, cántale. Cántala la gloria de Dios. No cierres la boca. Él está esperando que tú le cantes. Un cántico de alegría. Prorrumpe en alabanza y dale gloria y honra al Dios que te ha liberado de todos tus temores. Oh, gloria. Oh, por tanto a ti cantaré, gloria mía. A pesar de todo, al final de todo, cantaré a ti, gloria mía. Y no estaré callado. Jehová, Dios mío, te alabaré para siempre, para siempre, para siempre. Alaba al Señor. Te bendigo con esta palabra. Recibe aliento con esta palabra. Afírmate. Recibe fortaleza con esta palabra.

Bien, mis queridos hermanos y hermanas, siervos y siervas del Señor, en esta hora vamos a atender las llamadas rápidamente. Si estás allí por primera vez, eres bienvenido, bienvenida al altar del Señor. Queremos hacer

0: oración por ti después de haber recibido el bocado de la palabra de Dios. 718-522-2011, 718-522-2015. Dios te bendiga, la paz de Dios.
1: Dios lo bendiga, pastor.
0: Bendito Jesús.
1: Gracias por esa palabra tan grande.
0: Amén. Gracias, Padre, por tu sierva. Ha sido ministrada, tocada. Tú eres su gloria, el que levanta su cabeza. Declara una palabra de bien, de gracia, de bendición sobre la vida de ella, sobre sus seres queridos. Que tú te glorifiques allí en su familia, salvando a los perdidos, sanando a los que están enfermos en la familia. Señor, tócalos, sánalos, libértalos. Y Padre, cambia su lamento, su tristeza, en gozo, en alegría, en fiesta, en danza. Bendice con toda bendición a su hijo, su empresa, sus negocios, y provee todo lo necesario. Dios le bendiga, la paz de Dios.
1: La paz de Dios, bendiciones, pastor.
0: Bendiciones, cielo.
1: Gracias, igualmente, pidiendo por mi oración, por mis hijos, mi matrimonio, mi trabajo.
0: Padre Dios del cielo, el matrimonio, los hijos, el lugar de trabajo. Bendice a tu sierva con toda bendición. Le declaro el favor, la gracia de Dios en su vida. Gracia sobre gracia. Recibe nueva fuerza, nuevo brío. Que el Señor te colme de favores y bendiciones. Y te ayude desde ahora y para siempre.

0: María.
1: Dios te bendiga, Federico.
2: Amén.
0: María del Faro.
1: Estoy llamándote para decirte que me comí ese bocado de hoy, tremendo, caro Federico, de palabra.
0: Qué bueno. Vamos a orar.
1: Tremenda.
0: Vamos a orar para que Dios te bendiga de una manera especial.
1: Amén, Federico. Que así
0: Padre,
1: sea.
0: Delante de tu presencia, bendice a mi hermana María Alfaro. Colma de bendición. Oh, enriquecele. Con la gracia tuya, llévala de gloria en gloria. Y sosténla con tu mano poderosa. En el nombre de Jesús, recibe la bendición del cielo. En el nombre de Jesús. Dios te bendiga. Buenas tardes.
3: Dios le bendiga, hermano Federico. Dios
0: le bendiga, hermana Flor. Qué gozo escucharla en esta tarde tan maravillosa.
3: Amén. Dios bendiga a su familia. Dios bendiga a su congregación. Y le doy gracias al Señor porque lo siga usando, porque lo está usando y lo seguirá usando siempre. Y le doy gracias al Señor también por mis hermanos que llaman, Ana María y Demetrio, y que Dios los continúe bendiciendo y los continúe fortaleciendo a todos, y a todos mis hermanos y hermanas. Y como siempre, quería pedirle oración por Harrison, porque mañana también va a estar con el doctor. Y para que todo salga bien. Y también por mí, porque nosotros tenemos oración, pero yo le pido a Dios que esa mujer no se me atraviese en el camino cuando uno llegamos, porque mi hermano.
0: Padre, delante de tu presencia, que la gracia y el favor tuyo esté con Flor, tu hija. Mira, Harrison también, Padre, que tú intervengas allí, que tú pongas tu mano sanadora, hágale. La obra que solamente tú sabes y puedes hacer. Tú eres el sanador, el libertador, el que hace lo imposible posible. Sobre todo trata con su alma, con su corazón, con su vida. Y bendice a tu sierva toda la casa. Provee, suple, abre puertas, llévala de gloria en gloria. Y sosténla con tu mano poderosa. En el nombre de Jesús. Amén. Un abrazo. Dios le bendiga, buenas tardes.
4: Bendiga, Pastor Federico.
0: Dios te bendiga, hermana Marfa. Un abrazo, qué gozo escuchar la sierva.
4: Amén, igualmente, Pastor, igualmente para mí. Pastor Federico, paso para saludarle a usted, para saludar a su familia, a su usted pastorea, cada uno que nos escucha esta tarde. Y para que sepa que siempre estamos aquí conectados, que a veces, como siempre le digo, nos llamamos para darle la oportunidad a otros hermanos con necesidad que puedan llamar y recibir también la oración. Pero siempre estamos aquí, ya son más de 15 años escuchándonos, tanto en la mañana y en la tarde. Y somos una fiel audiencia, ¿verdad? Que pues estamos en colonia justamente con usted, así que recibo un fuerte abrazo, Pastor. Y hemos recibido ese bocado, Semana del Cielo, lo recibimos en el nombre de Jesús, y nada, un fuerte abrazo y que
0: saludos. Amén.
4: A todos los hermanos, que Dios me los bendiga.
0: Padre, gracias por mi hermana Marta, bendícela, envuélvele en el lienzo del poder de tu amor, de tu presencia. Manténla saludable y fortalecida en la fe, que nunca le falte nada a ella, sus hijos, sus nietos, la familia. Llévale de gloria en gloria y sosténle con tu mano poderosa, y un resto de semana de victoria, de triunfo, de gloria, de avance, de alcance, en el nombre de Jesús. Un abrazo. Buenas tardes. Bueno, seguimos por aquí atendiendo la llamada a los hermanos que están allí recibiendo la bendición que emana a través de la radio, a través de ese cuadrante poderoso 107.9 y también la 97.5 FM, ahora sonando más nítida que nunca. Dios te bendiga. Buenas tardes.
1: Buenas tardes, Pastor Federico.
0: Vale, Ana María, bienvenida aquí a la casa. Un abrazo para ti, Miguel, tu esposo.
1: Gracias, Pastor, y Dios bendiga esa palabra. Que más dulce que la miel. Aquí estaba yo saboreándomela ahí, oyéndolo con mi esposo. Dios lo bendiga mucho a Joana, a su hijo, a todo el ministerio que Dios le ha puesto, mis hermanas que llaman a la radio, por Martita, por Flor y también Harvey, que siempre tenemos oración, y a todas mis hermanas, Demetrio también, y Álamo, y a todos. Que Dios me los bendiga, y un saludo a Juana López.
0: Amén.
1: Dios me lo cuide y me lo bendiga, y como siempre, dejando saber la venida de Dios para que estemos preparados. Y como usted dice, de que nadie lo entiende,
0: amén. Viene, viene.
1: Dios me lo bendiga.
0: Qué bueno, bendiciones, un abrazo.
1: Aleluya.
0: Amén, Padre, delante de tu presencia, aquí estamos, Señor.
1: Gracias, Padre.
0: Padre, distribuyendo tu bendición para este pueblo que tiene hambre y sed de tu justicia. Bendice, te bendice. A mi hermana María, llénala de tu gracia, de tu favor, y enriquecelo con el poder y la gracia tuya, que no le falte nada, en el nombre de Jesús.
1: Amén.
0: Victoria, victoria. Dios te bendiga rica y abundantemente.
1: Gracias, pastor. Dios me lo cuide. Y un beso, un abrazo.
0: Amén. Qué bueno. Nos vamos. Bueno, saludando allá a la familia de Dios siempre. Gente que está allí, que son así los oyentes de Radio Cántico Nuevo, siempre llenando de gozo y alegría la vida y el sentir diario de miles y miles que nos sintonizan a diario. Mantenga la sintonía, ni te muevas, ni lo muevas. Saludo a los hermanos allí, mi hermano Lucio siempre en sintonía, camino a su casa, ya terminando el día de trabajo, mi hermano Pablito Rosales, la hermana Aida, también camino a la casa, mi hermano Antonino Presancín y toda la familia Presancín, Mario, Isaías, mi hermano Dionisio allí con el compañero de trabajo. Amén. Saludos a todos ellos.
5: Bendiciones.
0: Dios le bendiga. Buenas tardes.
6: Buenas tardes, hermano pastor. ¿Cómo está?
0: Estamos bien, mi hermana Esther. Qué gozo escucharla.
6: Es un gozo. Hermano, aunque no llamo siempre, pero aquí estoy escuchando. Sí, y estoy bien, el Señor. Y hermano, quiero pedir si pudiera orar específicamente por mi sobrina Noemí, que tiene una depresión, una nube negra. Hay poder en Cristo para disipar esa nube negra.
0: Padre, delante de tu presencia, echa fuera esa nube negra, toda oscuridad, todo espanto, todo temor, todo pánico, fuera en el nombre de Jesús. Que ella reciba y es libre por la palabra, libre por el poder de Dios, que la bendición Dios tuya la ropa de arriba abajo y bendice a Esther, toda la casa, toda la familia, todos sean rete, bendecidos en gran manera, en el nombre de Jesús, con un resto de semana favorable, en victoria, en triunfo, en gloria, en bendición, que no se le vaya, que no le falte nada, en el nombre de Jesús. Un abrazo, Esther.
6: Igualmente, hermano, gracias, Dios te bendiga.
0: Bueno, mis hermanos, estamos contentos, alegres. Dios está haciendo cosas maravillosas, majestuosas, proezas, grandes. Qué bueno, hay gozo, hermano. Hay gozo, aunque las cosas vayan de mal en peor. No se deprima, no se desaliente. Levante su cabeza en alto. Recuerde que nuestra redención está cerca. Si usted está de cumpleaños, happy birthday to you. Happy birthday to you. Hace bien. Feliz cumpleaños, felicidades a los que están de aniversario, los que están de fiesta. Gócese, alégrese en el Señor. Señor, has dicho siempre gozosos, siempre con gozo y alegría. Regocíjate y canta, oh moradora de Sion, porque grande es Él en medio de tus problemas, en medio de las vicisitudes, sinsabores, tribulaciones, en medio de los tiempos difíciles de crisis. Él es grande en medio de ti. Por eso Dios te dice, regocíjate y canta. Iglesia, canta. Iglesia, canta. Celebra, ríete, alégrate en el Dios Todopoderoso, que siempre hace lo imposible posible. No se vaya nadie, quédese por ahí, que por ahí viene nuestro fundador de Radio Cántico Nuevo, el pastor reverendo doctor Eric Salgado. No se lo pierda, quédese por ahí. Hay palabra poderosa y buena. Hasta aquí me trajo el río. Levantamos campamento. Cristo te ama, el pastor Federico también. Les deseo cosas buenas.

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Gracias, Padre, en esta tarde por tu amor y por tu infinita misericordia. En este día te alabamos, te glorificamos y te exaltamos por todas tus bondades para con nosotros. Gracias, Jesús, por cada hermano, por cada amigo que nos escucha y nos sintoniza en todo lo largo y lo ancho de este altar radial. Bendice a los que nos escuchan en el norte, bendice a los que nos escuchan en el sur, bendice, Señor, a todos los que nos escuchan en los 9 condados de la ciudad del estado de Nueva York, donde llegamos a los 5, Señor, condados de la ciudad: el Bronx, Queens, Brooklyn, el condado de la bendición, Manhattan, Staten Island, Nassau County, Suffolk County, Rockland County y Westchester County. También bendice a todos los hermanos que nos escuchan en las ciudades que nos escuchan allá en Connecticut, Stamford, Señor, Stratford, en Señor Norwalk, allá en Bridgeport, New Haven, y a todos los hermanos que nos escuchan en todas las ciudades de New Jersey y en todos los condados de New Jersey, en Union County, Señor, en Bergen County, en Ocean County, en Monmouth County, Señor, donde quiera, Señor, que nos escuchan, bendice a mis hermanos, Passaic County, Señor, todas las ciudades, y allá en Texas también, bendice a todas las ciudades que nos escuchan en Texas, que esta emisora sea de mucha bendición para todos mis hermanos. Te lo pido, te lo ruego,

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Dios bendiga a todos mis hermanos que nos escuchan en todo lo largo y lo ancho de este altar radial. Este es su hermano y su amigo, el pastor Eric Salgado, obispo de las iglesias de evangelización misionera, jóvenes cristianos y también fundador de esta su emisora Radio Cántico Nuevo y Fuente de Luz Radio. Bendecimos a todos los hermanos que nos escuchan a través de Radio Cántico Nuevo, originando la 1530 AM y retransmitiendo la 97.5 que está arrasando aquí en la ciudad de Nueva York. ¡Qué precisión se escucha! ¿Con qué precisión se escucha la 97.5? He estado aquí hoy en el condado de Brooklyn, donde pastoreo, y qué tremendo se oye la 97.5. Le damos toda la gloria y toda la honra al Señor. En cualquier parte de Brooklyn, usted escucha la 97.5 FM con precisión. Radio Cántico Nuevo, originando 1530 AM, 97.5 FM en la ciudad de Nueva York, 107.9 en la ciudad de Nueva York, y todas las demás emisoras que nos retransmiten. Pero estamos cubriendo 100% la ciudad de Nueva York, un total de 9 condados para la gloria y honra del Señor en el estado de Nueva York. Así que estamos contentos por los hermanos que nos escuchan también a través de Fuente de Luz Radio. Bendigo a nuestro director, el reverendo Josh Viera. Dios te bendiga, Georgie. Y gracias siempre por toda tu labor allá en Fuente de Luz Radio. Georgie es como mi hermano, hijo de mi pastor. Yo tenía 14 años, él tenía como 8 cuando yo lo conocí, y desde entonces siempre hemos trabajado y él ha trabajado a nuestro lado y lleva muchos años trabajando con la radio, amén, y pastoreando y vicepresidente de nuestro concilio, un hombre de Dios. Nuestra amiga Georgie, amén, y también a nuestro presidente acá de Radio Cántico Nuevo, reverendo

Estoy contento, me siento regresando de Texas, donde tuvimos una victoria grande. Estuve predicando 3 días de campaña allá en Texas. Estaba junto a nuestros supervisores, reverendo Marcial Torres, su distinguida esposa, y también me acompañó el presidente de los jóvenes a nivel conciliar, nuestro hermano Eugenio. Dios te bendiga, Eugene, donde quiera que nos escuche, y todos los hermanos que nos escuchan de las iglesias que por la gracia de Dios pastoreo, tuvimos una victoria. Allá tenemos más de 45 hermanos en la iglesia de Texas que hemos levantado para la gloria del Señor. Amén, está creciendo. Allí tenemos 2 jóvenes que salen de acá, nuestro hermano Walter, que es el que Dios llamó al pastorado, y nuestro hermano Elías Portillo, que lo está asistiendo y están haciendo una labor tremenda. Bautizamos más de 11 jóvenes, porque todos eran en su mayoría jóvenes, y 3 días gloriosos allá en la ciudad de Texarkana, Texas. También estuvimos en Arkansas. Bueno, eso fue tremendo. Alabado sea el Señor para siempre. Nos gozamos, muy cansados, sí, claro, tuvimos que agarrar 2 aviones para ir para venir, pero estamos muy contentos porque Dios nos dio un respaldo total para la gloria y la honra del Señor.

Bueno, vamos a tener un culto de consagración de nuestra emisora. 97.5 va a ser el viernes 12 de junio en Brooklyn. Todos los caminos serían conducen a Brooklyn. Estaremos haciendo una consagración, dándole gracias al Señor por haber permitido que pusiéramos la emisora y colocáramos la antena de la emisora en los altos de uno de los rascacielos más altos de la ciudad de Nueva York. Estamos allá en 732 pies de altura, para la gloria del Señor. Por eso es que se oye tan precisa, tan clara, tan hermosa la 97.5 FM. Así que eso ha venido a ser pilar, eso ha venido a ser un sueño contestado para la gloria del Señor. Así que estamos contentos por esa victoria. El día 12 de julio tendremos con nosotros a nuestro hermano Alex Rodríguez, que estará cantando para la gloria y la honra del Señor ese día, y yo estaré predicando. Eso va a ser aquí en Brooklyn. Ya pronto usted va a escuchar el anuncio de ese hermoso día para la gloria del Señor.

Bien, así que nos estamos gozando de manera muy, pero muy especial. Así que va a estar con nosotros nuestro hermano Alex Rodríguez, el cantante costarricense, va a estar con nosotros el día 12 de junio y nos vamos a gozar de manera muy especial. Así que usted no se lo puede perder. Es un día viernes. Un día donde usted puede estar con nosotros y compartir la victoria de haber podido colocar la antena de la 97.5 FM en los altos de este edificio en la ciudad de Nueva York. Vamos a escuchar esta alabanza de nuestro hermano Alex Rodríguez, que estará con nosotros el día 12 de junio para la gloria y la honra del Señor.

Ahí lo tienen, en nuestro hermano Alex Rodríguez, que estará con nosotros en el culto de conservación de la 97.5 en su nueva localidad aquí en la ciudad de Nueva York. Así que estamos contentos por todas las cosas que Dios está haciendo. Dios es bueno y para siempre es su misericordia. Así que recuerde, separe la fecha el 12 de el mes de junio. Ahí estaremos con nuestro hermano Alex Rodríguez, que estará con nosotros cantando y bendiciendo el nombre del Señor. Nos vamos a gozar de una manera especial. Él ya ha estado con nosotros en otras ocasiones y nos hemos gozado de una manera especial con él. Dios lo usa mucho en los cánticos. Él viene de Costa Rica, amén, él es costarricense, así que nos gozamos grandemente que él haya aceptado nuestra invitación para estar con nosotros el día 12 de junio en el culto de consagración por la emisora 97.5, que Dios nos la permitió por la gracia, por su inmensa gracia, por su inmensa bondad. Dios nos la permitió, pues, colocar en las alturas de uno de los rascacielos más grande, más alto de la ciudad de Nueva York, y nos gozamos de manera especial. Así que usted no se lo puede perder. Eso es el día viernes 12 de junio. Estarán ese día tocando el grupo RCM Ministry, que es el grupo donde tocan los hijos míos, amén. Ellos estarán alabando al Señor y ministrando en la música, también en la adoración y en el avance, y nuestro hermano Alex Rodríguez tendrá la parte especial para la gloria del Señor. Yo estaré predicando ese día, así que nos vamos a gozar. Y quiero hablar sobre una mujer que ciertamente muchas veces cuando hablamos de ella en la palabra utilizamos tal vez ejemplos negativos, pero Dios la miró con ojos de misericordia. Estoy hablando de Agar, y a veces hablamos de Agar y hablamos de la esclava, el hijo de la esclava, y tantas cosas, pero ciertamente Dios amó a Agar y tuvo misericordia de Agar. Agar fue una esclava que Abraham trajo de Egipto cuando fue con su esposa Sara a Egipto, y la trajo como sirvienta para su esposa. Pero como Sara no podía dar a luz un hijo, Abraham, y tampoco podía creer la palabra que Dios le había dado a Abraham, que él iba a tener un hijo con ella, y en aquel tiempo no había otra manera de poder tener hijos. Aquellas mujeres que querían hijos, entonces Agar sirvió como recipiente para que el hijo que ella tuviese fuese de Abraham y de Sara. Pero como madre, al fin, ella pasó muchas situaciones, porque ciertamente Dios no necesitaba la ayuda ni de Abraham ni de Sara, y mucho menos que Agar fuese utilizada. Y Agar viene de Egipto, y Egipto es parte de África, era africana. Y dice la palabra del Señor en Génesis capítulo 16, versículo 7, que Agar no resistía el desprecio, el maltrato que recibía de su patrona Sara, y se fue y escapó al desierto huyendo, porque tenía muchos altercados. O sea, su patrona Sara le estaba maltratando, y se desesperó Agar, como muchos suelen a desesperarse cuando reciben maltrato en sus trabajos. No es nada diferente, amados hermanos.
ella era esclava y nosotros de alguna u otra manera nos sentimos muchas veces esclavos de un trabajo, esclavos de una labor, de una situación, y muchos hombres y mujeres, hermanos y hermanas que trabajan 10 horas, 12 horas, 14 horas, mire hermano, básicamente se sienten esclavizados a un trabajo. Dice la Biblia que encima de que su trabajo era fuerte como sirvienta, también su patrona la maltrataba, porque luego que se allegó Abraham, sentía celo, sentía desprecio por Agar. Y dice la Biblia que se fue al desierto, y en el desierto encontró un pozo, una fuente de agua. Y en esa misma fuente de agua, Génesis capítulo 16, versículo 7, dice: y la halló el ángel de Jehová junto a una fuente de agua en el desierto, junto a la fuente que está en el camino de Shur. Y le dijo: Agar, sierva de Sarai, ¿de dónde vienes y a dónde vas? Y ella respondió: huyo delante de Sarai, mi señora. Fíjese que el ángel de Jehová le recordó a ella que era sierva de Sarai. Pero todavía el ángel de Jehová tuvo una interacción directa con Agar. Aunque era esclava, aunque era africana, aunque tenía altercado con la mujer de la promesa que era Sarai, Dios no es como los hombres. Los hombres pensamos que podemos discriminar porque alguien sea de tal país o porque alguien no sea de tal familia o si sea de tal familia, pero Dios nos mira con amor, no importando qué. Y todavía la opinión de muchos predicadores, yo he oído cómo predican de Agar, de la esclava, de la intrusa, de la que se metió a dañar el plan de Dios, tantas cosas. Pero aquí el ángel de Jehová le llama por su nombre, le dice: Agar, sierva de Sarai, ¿de dónde viene y a dónde vas? Ella estaba sin rumbo, ella estaba merodeando, ella estaba peregrinando en ese desierto, huyendo, porque a veces eso es lo que sucede cuando viene el maltrato, cuando viene la presión, cuando viene, alabado sea el Señor, el enemigo y nos acorrala, nos sentimos como que queremos, el mismo David decía, quien me diera alas para volar al desierto, nos sentimos querer desaparecernos. Y yo he estado en momentos así que me he sentido muy triste, muy presionado, muy arrinconado. Y nos dan deseo a todos de poder tener alas y salir volando. Pero ciertamente, amados hermanos, a pesar de que Agar tenía todas las de perder, o sea, toda en contra de ella, era la africana, era la ilegítima, era la sirvienta, la esclava, todavía el ángel de Jehová se dirige directamente a ella. Para muchos ella no era nada, pero para el ángel de Jehová, para Jehová, era una personificación de la gloria de Jehová. Ella tenía y alcanzaba misericordia. El ángel de Jehová le habló y le dijo: vuélvete a tu señor y ponte sumisa bajo su mano. Ponte mansa, ponte tranquila. Porque, amados hermanos, la palabra blanda apacigua la ira. A veces nosotros queremos, cuando nos insultan, cuando nos maltratan, queremos ponernos al tú a tú. A veces mejor callar. Yo soy una persona que me gusta defender la obra de Dios con espada, con escudo, con capa, como gato boca arriba. Pero hay momentos que he tenido que callar, porque hay batallas que a veces se ganan cuando Dios nos dice: ponte sumiso, ponte, mantente tranquilo. La pelea esta no es tuya. Hay peleas que hay que pelearla, que hay que batallarla, pero hay peleas que a veces uno tiene que quedarse callado. Sarai la estaba insultando, la estaba maltratando, y el Señor le habla una palabra y dice: ponte sumisa. Y a mí, yo le digo, en estos 41 años de ministerio han habido personas que ciertamente me han ofendido
y me han hecho llorar. Ciertamente, en estos años que llevo de ministerio, he sabido ser duro, he sabido tener una frente, un perfil fuerte para poder resistir, porque no hay otra manera para poder uno estar en el ministerio. Uno tiene que estar dispuesto a resistir, decía el apóstol Pablo, todo lo aguanto por amor a los escogidos, todo lo resisto por amor a los escogidos. Y el que quiere entrar al ministerio y no esté dispuesto a resistir, a aguantar, amados hermanos, mejor es que no entre. Porque en este caminar tenemos que aprender a ser resistentes. Hay mucha gente que predica bien, que tiene un tremendo pico de oro, que hacen milagros, que hacen maravillas, que usted lo ve en un culto y dice, wow, no hay un hombre más de Dios más usado que este, pero no tienen resistencia. Hoy están en Nueva York, mañana están en Puerto Rico, pasado mañana están en Chicago, porque en ningún lugar pueden asentar cabeza, porque no pueden resistir, y aquí hay que resistir. Aquí la Biblia dice, someteos pues a Dios, resistid al diablo, y de vosotros huirá. Tú no puedes estar huyendo, tú tienes que resistir y que sea Él el que salga huyendo. Si no fuera porque el Señor nos ha enseñado a resistir, no estuviéramos en la radio, no estuviéramos en el ministerio, porque vienen luchas fuertes. Como decía anteriormente, yo me he sentido en momentos como Agar, perseguido, ofendido. Todos llegamos en un momento de nuestra vida a sentirnos de esa manera. Pero el Señor le dice, Agar, ponte sumisa. Hay batallas que se ganan estando tranquilo. Y yo he sabido callar en muchas ocasiones, no por cobardía, no porque no tengo nada que decir, sino porque hay veces que hay que callar. Jesús calló, enmudeció, no abrió su boca, jamás, jamás. Y hay veces que nosotros tenemos que enmudecer. Las palabras que mejor se dicen son las que no se dicen, especialmente cuando está la ira, cuando está la ofensa, cuando está el maltrato. Dice, yo huyo de mi señora, yo huyo delante de Sarai, mi señora. El ángel de Jehová le dice, vuélvete a tu señora y ponte sumisa. Le dijo más, porque si ciertamente el Señor nos dice, tranquilízate, ponte sumiso, y el Señor nos manda a nosotros poder con nuestra paciencia, con nuestra calma, resistir, también el Señor nos suelta otra palabra. Y le dice el ángel de Jehová, alabado sea el Señor.

0: 30 hermanos, pero en un año no han bautizado ni a uno. La Biblia dice que el que gana alma es sabio, y el que no gana alma, pues no es sabio. Hay gente que para pastorear tienen que estar invitando cantantes para que aquellos que siempre tienen, aquellos que tienen, siempre quieren estar detrás de los cantantes, detrás de los evangelistas, detrás de los apóstoles, detrás de los predicadores internacionales, puedan ir a hacer grupo y ahí conquistarlos con algún título que le dan, con algún puesto que le dan, con algún incentivo que le dan. Y así hay mucha gente que pastorea. Y esos son los ministerios que cuando deja de pastorear a esa persona, desaparece tal congregación, porque esa congregación no estaba fundada en Cristo, sino que estaba fundada en el deseo de un hombre poder ser pastor. Pero Dios nos ha llamado a ganar alma. Te multiplicaré, Dios nos ha llamado a multiplicar. El Dios de nosotros es un Dios de multiplicación, no de división. Pero hay gente que no tiene la unción de la multiplicación. ¿Sabes tú que la multiplicación es una bendición? Amén. Y yo le pido al Señor cada día, vengo de Texas ya, óigame hermano, en un año ya tenemos 45 hermanos, bautizamos a 11 hermanos. Se está multiplicando la iglesia, la multiplicación es una bendición. Hay gente que no aprecia la bendición de la multiplicación. Dios le dice a Agar, te multiplicaré, que no podrá ser contada tu descendencia a causa de la multitud. Además le dijo el ángel de Jehová, he aquí has concebido y darás a luz un hijo y llamarás su nombre Ismael, porque Jehová ha oído tu aflicción. Y él será hombre fiero, su mano será contra todos y la mano de todos contra él. Y delante de todos sus hermanos habitará. Alabado sea el Señor. Qué tremendo, amados hermanos. Dios le suelta una bendición para su hijo. Un hijo fiero, un hijo que será un hombre fiero, su mano contra todos y la mano de todos contra él. Y delante de todos sus hermanos habitará. Dios no solamente la bendijo a ella, sino Dios bendijo el fruto de su vientre. Porque nuestros hijos también reciben la bendición del Padre. Por eso yo siempre oro por todos mis hijos, para que el Señor los bendiga, para que el Señor los guarde. Ama, Shama, O Ramanda, Kamasaya. Hoy compartía con uno de mis hijos y siempre oro por ellos para que sean hombres bendecidos, que sean hombres fieros. Y le dice, entonces llamó el nombre de Jehová que con ella hablaba, tú eres el Dios que me ve. Y ella dice que es el Dios que me ve, y dice que no solamente le llamó el Dios que me ve, sino que le puso al pozo que ella encontró, le llamó pozo del viviente que me ve. ¡Qué tremendo! Pozo del viviente que me ve. ¡Aleluya! Ella pensaba que nadie la veía. Ella pensaba que nadie se fijaba en ella. Ella pensaba que no tenía valor. Porque cuántas veces nos sentimos como que nadie ve cuál es nuestra situación, que nadie siente cuál es nuestra situación. Y usamos hasta refranes como aquel refrán muy popular en Puerto Rico que decía, nadie sabe lo que hay en la olla más que el que la menea. Porque así nos sentimos a veces, que nadie sabe lo que está pasando en nuestro corazón, que nadie ve lo que está pasando en nuestra casa, que nadie ve lo que pasa en nuestra economía, que nadie ve qué pasa con nuestros sentimientos, que nadie ve, que a nadie le interesa. Pero ella, que se fue huyendo de su, aleluya, patrona, que se fue huyendo de su patrón, que se fue huyendo para el desierto, de un lugar a otro, aleluya, Dios la lleva a un pozo para darle agua que sacie su sed. Y no solamente en el pozo halló agua, sino que halló palabra de Dios. Y ella dijo, le voy a poner este pozo, el viviente que me ve. Porque cuando tú piensas que nadie te ve, quiero decirte que hay uno que siempre te ve. Ama, llama. Cuando tú dices, Señor, mis hijos no me llaman, tienes al viviente que te ve. Cuando tú dices, Señor, mi esposo me ha abandonado, tienes al viviente que te ve. Cuando tú dices, mis amistades me han abandonado, alabado sea el Señor, tienes al viviente que te ve.
1: Por eso dice la palabra: maldito el hombre que confía en otro hombre.

0: hombres, porque a veces confiamos desmedidamente en los hombres y los hombres nos fallan. A veces tú confías en el hombre y el hombre está pensando cómo quedarse con lo tuyo. Pero amados hermanos, aleluya, cuando vienen esas situaciones que nosotros pensamos que nadie nos ve, quiero decirte que siempre tendrás al viviente que te dé. En medio de la escasez tienes al viviente que te dé. En medio de la sequía tienes al viviente que te dé. En medio de la depresión espiritual tienes al viviente que te dé. Aunque tus hijos no te vayan a visitar, tienes al viviente que te dé. Aunque tú veas que aún en tu página de Facebook no se mete nadie, ni nadie te da like y pones un post y nadie ni le hace caso, tienes al viviente que te dé. Chamacata la masaya. No tenemos que estar pendientes que los hombres nos vean. A veces queremos que sean los hombres que nos vean. Que los hombres sepan lo que estamos haciendo. Yo vengo de Texas, yo me siento tan feliz porque no estamos procurando que la gente vea lo que estamos haciendo en Texas. Llevamos 6 años trabajando, sembrando, luchando. Hemos tenido que pasar la zarza y el guayacal, como dice el himnólogo, para poder sembrar una semilla. Y aunque nadie nos vea, tenemos al viviente que nos ve. Las horas que pasamos en un avión sentado para poder llegar a predicarle, mire hermano, nosotros fuimos viernes, aleluya, salimos el viernes bien de madrugada de la casa, llegamos allá al aeropuerto, estuvimos en un avión, volamos, después tuvimos que esperar un montón de horas para recibir el segundo avión, volamos, y allí, rápido, a predicar la palabra viernes, sábado por la mañana bautismo, tempranito, despierto, orando para ir, aleluya, al bautismo, luego por la noche culto y luego el domingo temprano. Pero estamos contentos, amados hermanos, porque aunque nadie vea eso, hay un día que nosotros vamos a oír la voz del viviente que nos ve, que nos va a decir: ven buen siervo y fiel, en lo poco fuiste fiel, en lo mucho te pondré. Lo que hemos pasado en las radios estos 23 años, que hemos tenido que poner nuestra firma, arriesgado nuestro patrimonio, arriesgando nuestras casas, arriesgando todo lo que tenemos para poder tener una emisora predicando 24 horas al día, 7 días a la semana, palabra de Dios. A veces los hombres no ven eso, pero tenemos al viviente que nos ve. Las vicisitudes que pasamos para levantar iglesia, para pastorear, las veces que después que uno se desvive por los hermanos, hay hermanos que ofenden a uno tan fácil, que dejan a uno tan fácil, y no ven el esfuerzo que uno hace, y no ven lo que uno puede, lo mucho que uno los ama, pero hay uno que sí no ve. Así que cuando nadie vea aparentemente lo que tú haces para la gloria del Señor, quiero decirte que siempre tienes al viviente que te ve. Y dice la palabra del Señor que ella le puso aquel pozo, el pozo del viviente que me ve. Y yo quiero decirte que en este día aquí también tenemos al viviente que te ve. Y yo quiero orar porque siento que hay personas que se han sentido así, como que nadie les comprende, como que nadie les atiende, como que nadie escucha su quejada. Hay momentos que no van a escuchar tu quejada. Y tú dices: ¿quién va a escuchar mi quejada? Quiero decirte que aunque nadie quiera escuchar tu quejada, ni nadie quiera ver lo que tú estás pasando, tienes al viviente que te ve. Y voy a abrir las líneas, el número para marcar es el 718-748-9751, 718-748-9752. Si tú te sientes que nadie te ve, voy a orar por ti, porque tú tienes al viviente que te ve. Padre, mira a mis hermanos que nos escuchan en todo lo largo y lo ancho de este altar radial. Yo te pido, Padre, que seas tú bendiciendo a todos y cada uno de los que nos escuchan. En el nombre de Jesús te lo pido. Amén. Tomamos llamada. Dios bendiga por el aire.
1: Dios me lo bendiga.
0: Amén. ¿Con quién hablo?
1: Con Ana María de Berto, la Cieguita.
0: Dios te bendiga, Ana María. Adelante.
1: Dios me lo bendiga mucho y siempre te lo tengo en oración y le pedí a Dios en ese viaje que iba a Texas, que Dios me lo llevara con bien y lo trajera con bien.
2: Gracias, mi hermana.
1: Sonia, que siempre la tengo oración porque mi sobrina se llama así, por eso el nombre no se me olvida. Dios bendiga a sus hijos, al ministerio, todo lo que Dios le haya puesto y que lo siga usando para su gloria y abra cada día más bendiciones para esa obra.
2: Hermana Ana María, usted no está sola, usted tiene al viviente que la ve.
1: Dejando saber la venida de Dios que me enseñó su venida, un desastre para Puerto Rico que hay que orar por ese país.
2: Vamos a orar por ti.
1: Dios lo bendiga.
2: Padre, en el nombre de Jesús, mira a tu hija, Señor, que siempre está en sintonía con esta radio. Señor, yo te pido que tú la bendiga, Señor, de norte a sur, de este a oeste y arriba abajo, Shamakata, la Basama, ya, en el nombre de Jesús, en el nombre de Jesús, en el nombre de Jesús, bendice la mano especial, te lo pido, Señor, amén, Señor, amén.
1: Amén.
2: Yo te bendiga, hija, adelante. Bueno, tenemos aquí el teléfono a marcar 718-748-9751, 718-748-9752. Para la oración, aquí estamos con el viviente que me ve. 718-748-9751, 718-748-9752. Me ha hecho bien, me ha hecho bien. Bueno, seguimos aquí, los hermanos nos pueden seguir marcando. Estamos aquí, tenemos dos líneas disponibles, 718-748-9751, 718-748-9752. Este es su hermano, su amigo, el pastor Eric Salgado, y también gracias, damos a Dios por esta gran bendición de la 97.5 FM que está sonando y pegando fuerte en la ciudad de Nueva York, desde los rascacielos de Nueva York, la 97.5 FM en todo Brooklyn, Manhattan, Staten Island y New Jersey, para la gloria del Señor. 718-748-9751. 718-748-9752. Y que nunca te irán. No sé bien.

718-748-9751, 718-748-9751, para la oración nos puede llamar, ya que lo que me queda es un minuto y ya me tengo que ir. Pero si me llamas rápido, voy a atender tu llamada. 718-748-9751 o 718-748-9751.

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Familia, bendiciones y gracias por estar en la sintonía con nosotros. Y aquí comenzamos Altar Musical. Les habla su hermano y amigo Benjamín Gascón Jr., acompañándote a esta hora de la tarde, mañana o noche, donde quiera que nos estés escuchando. Así que gracias por estar en la sintonía con nosotros. Les tengo una media hora preparada para todos ustedes, cargada de pura música y palabra de bendición para toda la familia. Así que quédate en sintonía con nosotros, no te me vayas, no te retires. Comenzamos con Altar Musical en La Que Sí Suena.

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¿Sabían que tenemos que estar atentos a la bondad y el amor de Dios? Un corazón agradecido está lleno de alabanza a Dios, sobre todo ante la realidad de su amor eterno. Dios no es como los seres humanos que hoy amamos y mañana olvidamos. El amor de Dios es incondicional y dura para siempre. No importa cuántas veces fallemos, Él continúa fiel, amándonos y dispuesto a perdonar. ¿Cómo no vamos a estar agradecidos ante un amor así? Mantengámonos alerta. No dejemos escapar la oportunidad de agradecerle por esos detalles de amor que Él nos da cada día. 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

expresemos nuestra gratitud. La gratitud a Dios no tiene que ser algo privado entre Él y nosotros. Es importante expresarla ante los demás. Y sobre todo, cuando nos reunimos con nuestros hermanos en la fe, es un privilegio poder ir al templo para alabar a Dios juntos y compartir lo que Él hace en nuestras vidas. Nuestros testimonios y expresiones de gracias a Dios pueden ser de ánimo y edificación para otros. No seamos tímidos al expresarle a Dios nuestro amor y nuestro agradecimiento por sus infinitas bondades. Salmo 104 dice: entren por sus puertas con acción de gracias. Vengan a sus atrios con himnos de alabanza. Denle gracias, alaben su nombre. 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

La belleza de la mujer fluye del interior, Timoteo 2:9-10. Tiene cuidado de su aspecto exterior y busca enaltecer a Dios con todo su ser. Su énfasis está en tener un corazón que encante a Dios, en cultivar la belleza que fluye desde el interior. Promesas de Dios para la mujer en Altar Musical.

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Bueno, mi gente, hasta aquí ha sido nuestra participación aquí en Altar Musical. Gracias a todos ustedes por estar en la sintonía con nosotros. Y será hasta la próxima vez. Bendiciones, les habló Benjamín Dalcón Jr. Que disfruten el resto de la noche. Bendiciones para ti, para el cielo. Bye, bye.

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Hola, ¿qué tal? Aquí está la información en Red Mundial de Noticias. Hoy es martes 19 de mayo de 2026. Aquí están los titulares de las más importantes noticias ocurridas en el mundo hasta este momento. Delcy Rodríguez defiende la deportación de Ale Saab. Disturbios en masiva marcha contra el gobierno de Bolivia. Exigen pruebas sobre la salud de la abogada Ruth López, presa en El Salvador. México lanza tarjeta roja al trabajo infantil rumbo al Mundial 2026. Cuba advierte sobre un baño de sangre si Estados Unidos la agrede y Washington le impone sanciones. El gobierno de Trump impone nuevas sanciones a Cuba y anticipa más. Al menos 5 muertos, 2 de ellos los atacantes en tiroteos a una mezquita en San Diego. Trump habla de muy buenas posibilidades de llegar a un acuerdo con Irán. Aquí están las noticias. Washington. El presidente Donald Trump dijo que hay muy buenas posibilidades de que se llegue a un acuerdo con Irán sin reasumir las hostilidades, después de anunciar que había pospuesto un ataque previsto para este martes. Si podemos hacer eso sin bombardearlos hasta el cansancio, yo estaría muy feliz, dijo durante un evento en la Casa Blanca. Antes había anunciado que frenaría un ataque en respuesta a una petición del dirigente de Qatar, Arabia Saudita y los Emiratos Árabes Unidos, quienes, según él, consideran que es posible alcanzar un acuerdo. Sin embargo, también dijo que Estados Unidos está preparado para lanzar un ataque total a gran escala contra Irán, según un mensaje publicado en su plataforma Truth Social. Cualquier pacto, dijo el republicano, debe garantizar que Irán no desarrolle un arma nuclear. Washington y Teherán se han intercambiado propuestas de acuerdo para terminar con el conflicto desencadenado por los ataques de Estados Unidos e Israel contra la República Islámica el 28 de febrero, pero solo han llevado a cabo un ciclo de conversaciones pese al precario alto al fuego. El jefe de las Fuerzas Armadas de Irán, Ali Abdollahi, advirtió por su parte a Estados Unidos y sus aliados de cometer cualquier error estratégico y de cálculo de nuevo. Las fuerzas iraníes tienen el dedo en el gatillo, agregó el general citado por medios estatales. El presidente de Irán, Masoud Pezeshkian, declaró

crear y transfiera su reserva de uranio altamente enriquecido a Estados Unidos. El reporte señaló que Estados Unidos también había dejado claro que solo cesaría las hostilidades cuando Teherán participe en negociaciones de paz formales. En una propuesta anterior, enviada la semana pasada, Irán había pedido el fin de la guerra en todos los frentes, incluida la campaña de Israel en el Líbano, así como el cese del bloqueo naval estadounidense de los puertos iraníes vigente desde el 13 de abril. También pedía el levantamiento de todas las sanciones estadounidenses contra Irán y la liberación de sus activos congelados en el extranjero. Pars señaló que esa propuesta iraní había hecho hincapié en que Teherán seguirá gestionando el estratégico estrecho de Hormuz, que Irán ha mantenido en gran medida cerrado desde el inicio de la guerra. El lunes, el máximo organismo de seguridad de Irán, el Consejo Supremo de Seguridad Nacional, anunció la formación de un nuevo órgano para gestionar el estrecho. En su cuenta oficial de X, el Consejo Supremo de Seguridad Nacional compartió una publicación de la Autoridad del Estrecho del Golfo Pérsico, en la que se indicaba que ofrecía información en tiempo real sobre las operaciones en este paso marítimo. Por su parte, los guardianes de la revolución afirmaron que los cables de fibra óptica de Internet que atraviesan el estrecho también podrían quedar sujetos a un sistema de supervisos. Tras la imposición del control sobre el estrecho de Hormuz, Irán, alegando su soberanía absoluta sobre el lecho y el subsuelo de sus aguas territoriales, podría declarar que todos los cables de fibra óptica que atraviesan la vía navegable están sujetos a permisos, afirmó el Ejército Ideológico de la República Islámica en redes sociales. Washington. El presidente de Estados Unidos, Donald Trump, evitó aclarar si su familia se acogerá al fondo creado por el Departamento de Justicia por $1,776 millones para sus aliados que fueron investigados durante el gobierno de su predecesor Joe Biden. Al ser consultados por la prensa durante un evento en la Casa Blanca sobre si su familia optará por alguna compensación económica, el mandatario evitó responder y se limitó a elogiar al comité que gestionará el fondo aprobado. Creo que era un comité de 5, y de nuevo yo no hice este acuerdo. Me lo contaron a ver, dijo Tron en referencia al grupo encargado del nuevo fondo, y agregó que, a su criterio, debe haber una compensación para las personas que fueron destruidas. En referencia al fondo multimillonario que la fiscalía, controlada por el mandatario, creó sin detallar a los beneficiarios, aunque los medios estadounidenses hablan de que se trataría de los participantes del asalto al Capitolio en 2021 o aliados de Trump implicados en los casos en los que fue imputado por intervenir en el resultado de las elecciones de 2020 que perdió ante Biden. La creación de este fondo forma parte de un acuerdo con la fiscalía por el cual Trump retiró una demanda contra el Servicio de Impuestos Internos, IRS, por la filtración a la prensa de sus declaraciones tributarias. El Departamento de Justicia detalló que, como parte de ese acuerdo, el presidente, sus hijos Donald Trump Jr., Eric Trump, y su empresa, la organización Trump, recibirán una disculpa formal, pero no una compensación económica ni indemnización de ningún tipo. Los Ángeles. Al menos 5 personas, 2 de ellos los tiradores, han muerto hoy en un ataque contra la mezquita más grande del condado de San Diego, en el estado de California. 5 personas murieron en el centro islámico de San Diego, entre ellas 2 presuntos atacantes y 3 adultos, informó a la prensa el jefe de la policía de San Diego, Scott Wall. Los 2 presuntos autores de los disparos habrían muerto por heridas de bala autoinfligidas y tendrían entre 17 y 19 años, según las primeras investigaciones del FBI. Los cuerpos de ambos adolescentes fueron encontrados en un vehículo cerca de la mezquita, mientras que una de las víctimas fallecidas era un guardia de seguridad que ayudó a contener el suceso. Wall agregó que la investigación de este trágico suceso requeriría mucho trabajo en los próximos días y semanas. Asimismo, precisó que las autoridades competentes están analizando el incidente bajo la perspectiva de crimen de odio hasta que se demuestre lo contrario. Reitero mis condolencias a las víctimas, sus familias y a la comunidad musulmana, concluyó el agente.
la policía de San Diego desplegó un fuerte operativo en el centro islámico de San Diego después de obtener conocimiento de la presencia de un tirador activo en el área.

0: Imágenes compartidas en redes sociales y en televisión muestran a varias personas alejándose de la mezquita, algunos de ellos menores de edad, cogidos de la mano y escoltados por agentes de seguridad. Este ataque sucede en medio de un reciente aumento de la violencia contra la comunidad musulmana y los lugares de culto en Estados Unidos. El gobierno de Donald Trump impuso nuevas sanciones al gobierno de Cuba, incluida su principal agencia de inteligencia, en su intento de seguir estrechando el cerco sobre La Habana. El secretario de Estado Marco Rubio también dijo que se puede esperar acciones adicionales de sanciones en los próximos días y semanas. En un comunicado, Rubio afirmó que designó a 11 miembros de la élite del régimen cubano y a 3 organizaciones gubernamentales, incluidos funcionarios del gobierno y figuras militares asociadas con el aparato de seguridad de Cuba, muchos de los cuales son responsables de o han estado involucrados en la represión del pueblo cubano. Estas sanciones impulsan la campaña integral del gobierno de Trump para abordar las apremiantes amenazas a la seguridad nacional que plantea el régimen comunista de Cuba y para exigir rendición de cuentas tanto al régimen como a quienes lo brindan apoyo material, dijo. Actores alineados con el régimen, como los designados hoy, tienen responsabilidad por el sufrimiento del pueblo cubano, el deterioro de la economía cubana y la explotación de Cuba para operaciones extranjeras de inteligencia, militares y de terror. Entre los sancionados incluyen el Ministerio del Interior de Cuba, que según el Departamento de Estado controla la Policía de Cuba, las Fuerzas de Seguridad Interna, las Agencias de Inteligencia, el Sistema Penitenciario del país, así como la Dirección de Inteligencia de Cuba, la principal agencia de inteligencia de La Habana. Estados Unidos también impuso sanciones a 11 funcionarios cubanos, incluidos el ministro de Justicia, el viceministro de las Fuerzas Armadas Revolucionarias de Cuba. La Habana. Cuba advirtió sobre un baño de sangre si Washington llegara a invadir la isla, mientras el Departamento del Tesoro estadounidense impuso sanciones contra la principal agencia de inteligencia cubana y varios de sus máximos dirigentes en una nueva escalada de tensiones entre ambos países. El presidente cubano Miguel Díaz-Canel reivindicó el derecho de la isla a defenderse un día después de que el sitio de noticias estadounidenses Axios informara que La Habana adquirió más de 300 drones militares de Rusia e Irán. Según el informe, basado en información de inteligencia clasificada, La Habana estaría sopesando utilizarlos contra una base estadounidense en la bahía de Guantánamo, en el extremo este de la isla, y otros objetivos. Esa información se publicó en medio de una creciente especulación de que la administración de Donald Trump está evaluando emprender una acción militar para derrocar al gobierno comunista de Cuba. El reporte señalaba que los buques militares estadounidenses y posiblemente incluso el estado de la Florida podrían convertirse en un blanco de ataques con drones. Un escenario que un funcionario estadounidense presentó bajo condición de anonimato como prueba de la creciente amenaza que Cuba representa para Estados Unidos. En un mensaje en X, Díaz-Canel afirmó, sin referirse a los drones, que Cuba posee el derecho absoluto y legítimo a defenderse de una arremetida bélica, lo que no puede esgrimirse lógica ni honestamente como excusa para imponer una guerra contra el noble pueblo cubano. Asimismo, el mandatario cubano consideró que una intervención militar contra la isla provocará un baño de sangre de consecuencias incalculables. En una entrevista en Nueva York, el embajador cubano ante la ONU, Ernesto Soberón, afirmó que la hipótesis de un ataque de Cuba contra Estados Unidos no tiene ningún sentido y acusó a Washington de fabricar un pretexto para justificar una eventual acción militar contra la isla. El diplomático se negó a responder preguntas sobre la existencia de drones militares. Agregando más leña al fuego, Washington intensificó su presión sobre La Habana. Al anunciar sanciones contra la agencia de inteligencia y 9 ciudadanos cubanos, incluidos 2 ministros de Comunicaciones, Energía y Justicia. Varios altos funcionarios del gobernante Partido Comunista PCC, único en el país, y al menos 3 generales figuran también entre los sancionados, según un comunicado de la Oficina de Control de Activos Extranjeros del Departamento del Tesoro. Trump considera que Cuba, situada a 150 kilómetros de las costas de la Florida, representa una amenaza excepcional para la seguridad nacional de Estados Unidos. El republicano ha lanzado repetidas amenazas de tomar el control de Cuba y sugerido incluso el envío de un portaaviones. Tras derrocar en Venezuela al presidente Nicolás Maduro, principal aliado de Cuba en América Latina, Washington cortó el suministro de petróleo venezolano a la isla y amenaza con sanciones al país que le venda combustible. Ciudad de México. Durante la mañanera de este lunes pasado, la presidenta de México, Claudia Sheinbaum Pardo, señaló que el combate a la delincuencia debe realizarse sin vulnerar la soberanía nacional. Afirmó que México debe mantener como prioridad el respeto a su autodeterminación y al gobierno del pueblo. No se nos puede olvidar nunca primero que nada es la soberanía. Y la soberanía tiene que ver con el gobierno del pueblo y al mismo tiempo combatir la delincuencia, expresó la presidenta. La mandataria también sostuvo que su administración no protegerá a ninguna persona involucrada a actos ilícitos. Sin embargo, insistió en que Estados Unidos debe atender su propia responsabilidad en temas como la drogadicción y el tráfico de armas. Que quede muy claro, nosotros no vamos bajo ninguna circunstancia a encubrir a nadie. ¿Pero por qué están interesados tanto en México? Bueno, que atiendan allá primero que tienen que atender la drogadicción y la entrada de armas a México desde Estados Unidos, dijo Claudia Sheinbaum Pardo. Ciudad de México. El gobierno de México ha decidido marcar una línea clara en el terreno de juego social. Marat Bolaños, titular de la Secretaría del Trabajo y Previsión Social, junto a Pedro Américo Furtado de Oliveira, representante de la Organización Internacional de la OIT, encabezaron el lanzamiento de la campaña Tarjeta Roja al Trabajo Infantil, una iniciativa que busca blindar los sectores productivos y turísticos frente a la explotación de menores en el marco de la Copa del Mundo 2026. El uso de la simbología futbolística no es casual, ya que para Pedro Américo Furtado, la tarjeta roja representa un límite absoluto y en el momento en el que una acción social simplemente no puede permitirse más. El deporte tiene la capacidad de unir y movilizar enviando un mensaje contundente de que el trabajo infantil no debe verse como algo normal o inevitable. Esta campaña que la OIT ha impulsado globalmente por más de 20 años cobra especial relevancia en México ante el contexto del Mundial. Marat Bolaño coincidió en que el fútbol es identidad y lenguaje universal, señalando que el evento servirá de vitrina para demostrar el compromiso del país con los derechos humanos. El director de la OIT en México recordó que la urgencia de esta acción está respaldada por datos críticos que indican que 138 millones de niñas y niños se encuentran en situación de trabajo a nivel mundial, de los cuales 54 millones realizan labores peligrosas que ponen en riesgo su salud integral. Furtado enfatizó que detrás de estas estadísticas existen trayectorias educativas truncadas y sueños interrumpidos, por lo que instó a dar cumplimiento a los convenios internacionales que exigen la protección de los menores frente al empleo que los priven de su infancia y desarrollo integral. La participación de Josefina Rodríguez, secretaria de Turismo, fue señalada como un pilar estratégico en esta causa. Furtado de Oliveira subrayó que sectores como el turismo requieren una respuesta articulada, donde la vigilancia y la corresponsabilidad institucional pueden marcar una diferencia profunda en los territorios. La Habana. Un barco mercante con ayuda humanitaria de México y Uruguay atracó en la bahía de La Habana para apoyar al pueblo cubano, cuya profunda crisis económica se ha visto agravada desde enero por el bloqueo petrolero de Estados Unidos. El Asian Catra, con bandera de Panamá, entró por la estrecha bocana de la bahía y media hora después atracaba en uno de los muelles con 1.772 toneladas de ayuda mexicana, principalmente alimentos, artículos de aseo y de Uruguay, exclusivamente productos de alimentación. El ministro de la Industria Alimentaria, Alberto López Díaz, destacó en la recepción del donativo el momento de grandes dificultades económicas agravadas por el recrudecimiento del bloqueo que sufre Cuba y aseguró que la ayuda será distribuida con la mayor responsabilidad y respeto. En este sentido, el viceprimer ministro Óscar Pérez Oliva recalcó que la ayuda será distribuida de manera directa a las personas que más lo necesitan, particularmente los niños, las personas mayores, las de la tercera edad y núcleos poblacionales vulnerables de nuestro país. El embajador mexicano en La Habana, Miguel Díaz Reynoso, mostró su satisfacción por la llegada de un nuevo lote de ayuda enviado por el gobierno y la sociedad civil de su país. Nos da mucho gusto que hoy llegue el octavo barco de México con ayuda solidaria, afirmó. El diplomático destacó el compromiso de la presidenta de México, Claudia Sheinbaum, de estar presente para apoyar de manera solidaria a la población de Cuba, al pueblo de Cuba, que es el que está sufriendo los daños de este cerco injusto. La idea es reforzar el mensaje de la presidenta, que le ha preguntado muchas veces, ¿por qué ayudar a Cuba? Porque Cuba lo necesita, agregó el embajador, quien recordó otros apoyos de su país a naciones vecinas. México es un país generoso, concluyó. Ciudad de México. El canciller de México, Roberto Velázquez, pidió a las autoridades israelíes el pleno respeto a los derechos humanos de los ciudadanos del país norteamericano a bordo de la flotilla interceptada por el ejército de Israel en aguas internacionales próximas a Chipre. Exigimos particularmente a las autoridades israelíes el pleno respeto a los derechos humanos de nuestros connacionales detenidos en el marco de la flotilla Global Sumut. Reafirmamos la necesidad de que se garantice su integridad física, trato digno y acceso consular inmediato, en cumplimiento del derecho internacional, publicó el jefe de la diplomacia mexicana en sus redes sociales. Velasco explicó que desde la Secretaría de Relaciones Exteriores están en contacto con los familiares de los mexicanos afectados y con otros gobiernos, mientras los equipos consulares están activados para brindar asistencia sanitaria. San Salvador. La ONG Cristosal exigió pruebas sobre la salud de la abogada salvadoreña Ruth López, detenida hace un año tras denunciar presuntos casos de corrupción del gobierno de Nayib Bukele. López, a quien se le impiden las visitas familiares, es considerada presa de conciencia por Amnistía Internacional. La mujer de 48 años fue arrestada el 18 de mayo de 2025, acusada de supuesto enriquecimiento ilícito por la Fiscalía afín a Bukele. Desde entonces, ha permanecido la mayor parte del tiempo incomunicada y sin acceso a su expediente, pues el caso fue declarado secreto bajo el estado de excepción que rige El Salvador por la guerra antipandillas, según Cristosal, organización a la que pertenece López. El Estado pretende asegurar que se encuentra bien, pero no lo respalda con documentos, por lo cual la familia se encuentra en incertidumbre sobre su real estado de salud, dijo a periodistas el abogado de Cristosal, David Morales, tras la celebración de una misa en una universidad jesuita en Ciudad de Guatemala para exigir la liberación de López. La ONG cuya unidad...
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para poder trabajar en la gran comisión que es ir y predicar el Evangelio a toda criatura, y todo el que creyere y fuere bautizado será salvo, dice la palabra de nuestro Señor Jesucristo. Así que una vez más estamos aquí para poder predicar ese Evangelio de salvación.